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8: 9 de la noche, 5 minutos. 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

0: 13 minutos pasaron ya de las 9 de la noche. Le digo, ha comenzado a correr un poco de viento. Está muy encapotado el cielo, veremos qué pasa. Por el momento no se asoma, pero amaga la lluvia. 23 grados tenemos en estos momentos. Veremos qué pasa en los próximos minutos. Pero yo estoy casi seguro que en la madrugada algo vamos a tener. Nosotros continuamos información, en este caso que vamos a estar compartiendo con ustedes. Menchito, el Sport Club de la Ciudad del Carmen, que actualmente recibe a más de 600 niños y jóvenes de la zona, y por disposición del gobierno de la provincia y el marco del plan de mejora de la infraestructura deportiva de la provincia, contará con mejoras en sus instalaciones. El intendente González señaló que se busca el fortalecimiento del deporte y el reconocimiento del papel que cumplen los clubes y el polideportivo en la comunidad. Junto al presidente de Sport Club, César Arias, agradeció el acompañamiento del gobierno provincial.
1: Agradecerle al gobernador que siempre está presente en el Carmen, particularmente para ver de qué mejora le podemos hacer al Sport Club del Carmen. Estuvo acompañando toda la comisión directiva, donde vimos la posibilidad de empezar a mejorar la iluminación, los baños, los vestuarios, así que seguramente con el compromiso de él vamos a poder mejorar este club, que es uno de los más importantes históricos de la ciudad. Los clubes no solamente, y también los polideportivos. Los clubes particularmente, así viene fortaleciendo. Estuvieron visitando hace unos días atrás Atlético del Carmen, hace unos días el Rivadavia y ahora el Sport Club. Y el fortalecimiento de los clubes fundamentalmente en esta lucha que tenemos, ¿no? Los flagelos que día a día atacan a nuestros jóvenes, el deporte y los clubes son importantes. Pero también los polideportivos que está haciendo el gobierno de la provincia de Carmen, ¿no? Son 5 polideportivos que ya estamos terminando en su totalidad, que viene a fortalecer esto, ¿no? Clubes y polideportivos para darle infraestructura a la localidad del Carmen.
2: Tuvimos la grata visita del gobernador y del intendente, muy contento porque estamos pensando en hacer alguna renovación de la cancha y acondicionarla para el furor del básquet que está pasando acá en el Carmen, así que bueno, muy contento que vengan o visiten y vean cuáles son las necesidades que tenemos de este club. Sí, hay un compromiso muy grande del gobierno de la provincia y bueno, nos sumamos a este proyecto que tiene provincia con el deporte de, en este caso, el básquet y el vóley que tenemos acá en el Sport Club.
0: Bien, ahí pasaba la información. Nosotros continuamos con más. En este caso, el Ballet Folclórico Nacional del Teatro Colón llegará a Jujuy con una propuesta de formación artística que alcanzará 8 ciudades y localidades de nuestra provincia. Durante 2 jornadas, docentes, estudiantes y bailarines podrán participar de clases y talleres gratuitos dictados por integrantes de la compañía. La referente de la modalidad de educación artística de la provincia, Natalia Aquino, dio detalles de las actividades que el Ballet Folclórico Nacional del Teatro Colón va a desarrollar aquí en Jujuy.
3: En el día de hoy nos convoca el gran lanzamiento del Ballet Nacional Argentino, su llegada a nuestra provincia de Jujuy, con el objetivo de poder lanzar un lanzamiento de capacitación a nuestros queridos docentes, para inspiración de nuestros queridos alumnos, gracias y conjuntamente con la Secretaría de Nación, gracias a nuestra querida Ministra de Educación, a través de la modalidad artística. Entonces ellos llegan el 16, luego el 17 de octubre, en diferentes sedes de la provincia de Jujuy, como La Quiaca, Humahuaca, Pumamarca, Tilcara, San Salvador de Jujuy, San Pedro y Libertador. A las 9 de la mañana todos tendrán una masterclass en los diferentes puntos con nuestros queridos bailarines del Ballet Nacional. Es para docente y también va a haber cupos para bailarines. 200 docentes y más de 1.500 bailarines van a poder tomar clases y es gratuito gracias al Ministerio de Educación. Para poder inscribirse va a haber un link para los profesores y un link para los bailarines o futuros docentes. El día 16 en el Ministerio de Educación, nuestra querida ministra lo van a estar esperando para hacer la presentación y lanzamiento del Ballet Nacional. Desde el Ministerio de Educación se está trabajando territorio, cursos gratuitos para la formación de nuestros docentes, se está trayendo experiencia, ¿sí? Y se está trabajando con la Secretaría de Cultura de Nación y el Ministerio de Educación.
0: Bien, ahí escuchamos, ¿no?, un poco de la información. Después, ya en el próximo bloque, vamos a seguir compartiendo. En cuanto a lo deportivo, sí, ¿no?, me venía rápidamente a lo que dio a conocer en la jornada de hoy el revés para el Vasco da Gama, porque le negaron el Maracaná y trabaja a contrarreloj por una sede donde recibir a Boca. El consorcio conformado por Flamengo y Fluminense le negó el alquiler del estadio al rival de Boca, que busca un lugar, ¿no?, un recinto para el encuentro de vuelta para la semifinal de la Copa Sudamérica.
4: Rarísimo, ¿no? Bueno, el tema del Vasco, principalmente el tema del estadio, intentaban que le autoricen el Maracaná, pero este estadio está concesionado por otros dos equipos, ¿no? El Flu
0: y el Fla.
4: Flu y Fla. Fluminense y Flamengo, exactamente, son los que tienen la concesión del Maracaná, y por eso es que no lo pudo conseguir. Así que bueno, ahora a trabajar, como lo decía ahí, contrarreloj para tratar de confirmar una nueva sede, ¿no?
0: Dicen, con este panorama, el estadio Nilton Santos, estadio del Botafogo, surgió como alternativa, pero el Vasco inicialmente descartó la posibilidad por el césped sintético que tiene. Aunque tras el rechazo, como decíamos, del Flu y del Fla, podría volver a asomar este estadio. En el Cruz Maltino creen que es la mejor alternativa, es poder jugar en São Jaurinho, y ya entraron en charlas con Conmebol para poder utilizar el estadio. Igual, pese a que no cuente con la capacidad mínima de 30.000 espectadores, hace solo unos días la directiva se puso en contacto con sus pares del Ceneice y ofrecieron brindar menos de las 4.000 entradas exigidas para los visitantes y aceptar la reciprocidad en la Bombonera. Esto fue rechazado por Boca. Dijo, no, nosotros queremos jugar con los 4.000, no con los que nos quieran dar ustedes. Y es un estadio, mira, el Vasco.
4: Claro,
0: no tiene ni tribunas, atrás de uno de los arcos no tiene tribunas. Después toda la vuelta tiene, pero... Y se van a intentar aumentar la capacidad para los visitantes en San Jaunaurio. Tengo una buena relación con Juan Román Riquelme y vamos a intentar todo para la comodidad de los hinchas de Boca en nuestro estadio. Es lo que le pidió a Alejandro Domínguez, que sea más flexible y autorice que juguemos en nuestra cancha. Cabe destacar que no es la primera vez que esta gestión que administra el Maracaná le niega el alquiler a los vascaínos, que ya le solicitaron para los duelos con Vitoria y Palmeiras por la Copa Brasil sin éxito. Claro. Mira, yo pensaba que este estadio, el Maracaná, se lo brindaban a quienes tenían la posibilidad de poner el dinero, ¿no? De alquilarlo. Se ve que
4: claro, no, ya tiene la exclusividad con esos dos equipos, y entonces ahí se hace difícil, ¿no? Para el acceso de los otros equipos.
0: Porque el Maracaná es...
4: Es del gobierno.
0: Es del gobierno. El Río de Janeiro, viene a ser como el estadio Kempes, salvando la gran diferencia.
4: Claro, es como que si el Kempes firmaría un contrato para que lo use únicamente Talleres y Belgrano.
0: Belgrano, claro.
4: Y no lo autorice el instituto, por ejemplo.
0: ¿Sabes cuál? Claro. Mirá vos lo que por ahí se viene, ¿no? Con esta Copa Sudamericana, que se le va a venir la próxima, el 14 creo que es, ¿no? La posibilidad de 100 el partido de ida. Y el partido de vuelta va a ser allá en Brasil, primero en la cancha de Boca, después será la posibilidad en Brasil para este duelo de Copa Sudamericana. Cambiando de tema, volvemos a nuestra provincia, a los policiales, que le gustan al Mencho.
4: Sí, señor.
0: ¿Sabe qué? Detuvieron a 19 personas
4: en ¿dónde?
0: 18 procedimientos por narcomenudeo aquí en la provincia. En esta semana se realizaron operativos en 6 localidades provinciales y secuestraron cocaína, marihuana, 15 kilos de hojas de coca, teléfonos celulares y balanzas. Así lo dio a conocer la Dirección General de Narcotráfico en coordinación con el Ministerio Público de la Acusación, que llevó adelante 18 procedimientos en distintos puntos de Jujuy en el marco de investigaciones por infracción de la Ley Nacional número 23.737. Como resultado de los operativos, 19 personas fueron detenidas, además se secuestraron 119,49 gramos de cocaína y o pasta base, 139,75 gramos de marihuana y 15 kilogramos de hojas de coca. También se incautaron 6 teléfonos celulares y 2 balanzas. Estos operativos se realizaron en nuestra ciudad, en San Pedro de Jujuy, en Humahuaca, en Libertador General San Martín, en Monterrico y en Alto Comedero. Las intervenciones incluyeron allanamientos, controles en la vía pública, actuaciones con personal policial uniformado y procedimientos en el ámbito del servicio penitenciario. Las acciones se desarrollaron de manera coordinada entre las áreas de seguridad y los organismos judiciales en el marco de investigaciones por delitos vinculados al narcotráfico. Entonces se daba este procedimiento, repito, detuvieron a 19 personas en 18 procedimientos por narcomenudeo en la provincia de Jujuy.

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1: ...155-055-337... fueron llegando mensajes, y me parece que es para agradecerle a usted, Menchito.
2: Sí, sí, sí, escuche.
3: Por favor, muchachos, ¿cómo están? Buenas noches. Un tanguito, ¿cuándo un tanguito? Se vino el verano, un tanguito. Que estén bien, pásenlo lindo. Muy bueno el programa, como siempre, entretenido, con todos los chumeríos, que lo pasen lindo. Y yo también estoy en contra de la pirotecnia, por los chicos que tienen autismo, y por los animalitos que no hablan, pero tienen sus derechos. Por favor, banda de Radio Nacional, qué grande, empezando por el señor operador, que se equivocó el tango, seguro, ¿no? Bueno, que lo pasen lindo, y muchas gracias en nombre de todos los tangueros, ¿eh? Que lo pasen lindo, chao muchachos, muchas gracias, un saludo para todos, como siempre.
1: Ahí está, sonaba el tanguito, dos tanguitos le puso.
4: No, claro.
1: El Mencho, qué grande Mencho, ¿eh? Ahí le agradece el querido gallego porque le puso dos tanguitos para que tenga, es verdad, comenzó el verano al gallego, yo me lo imagino sentado en el hall, o en, no creo en la vereda, pero en el hall o en el patiecito, con la radio puesta ahí, a M790 por supuesto, un vermú y un buen tango, ¿o no?
4: Claro.
1: ¿Camiseta malla o no?
4: También, más o menos, sí, puede ser.
1: Y hace calor, camiseta malla, ahí una mesita, no sé, picando alguito, una picadita de algo, un buen vermú, Radio Nacional puesta, y ahí los tangos para el querido gallego. Gallego Mota, que como contaba ayer, salió a la cancha.
4: Sí, señor, tuvo ahí un lindo reconocimiento, ¿no? Para los viejos socios del Lobo, que pudieron ingresar a la cancha de la mano de los jugadores allí.
1: Qué grande, esta cancha estaba llena, ¿no?
4: Mucha gente, bastante mucha gente.
1: Yo estuve pisteando por la transmisión de la B Nacional, y sí, vi bastante, bastante gente, lindo horario, esa hora creo que es la que más le gusta al hincha.
4: Claro, le permite mucho más cómodo el acceso, el tema de cuestiones de un fin de semana, ¿no? También en ese horario se puede organizar mucho mejor, así que la verdad que me parece, en cuanto a la convocatoria, fue realmente tremenda, ¿no?
1: El tema, ¿quién visita? Bueno, gimnasia y tiro, y después, ¿quién es el otro que visita? Son dos partidos de local y tres de visitante que le quedan al Lobo.
4: A Gimnasia le queda de local, de visitante Temperley el próximo sábado, después recibe a Gimnasia y Tiro de Salta.
1: Esto va a ser un domingo a las 4,
4: ¿sí? Exactamente, por partido de riesgo será de día. La fecha 34 visita Nueva Chicago. La 35 recibe Atlantes, hace un partidazo. Y después visita y cierra con San Martín de San Juan.
1: Che, todas finales, ¿no? Todas finales, 5 partidos le quedan al Lobo. Y yo no sé si puede regalar algo ya. Encima está por 3 puntos por debajo del líder, que hoy es Tristán. Tiene que apelar a que Tristán empiece a caerse un poco,
4: sí,
1: y Gimnasia a ganar todo lo que pueda, sumar todo lo que pueda. Yo creo que ya no se puede permitir errores, ni siquiera, ya no puede perder un partido, tiene que sumar y sumar, y todos son equipos que están metidos ahí en la pelea, en la lucha. 21:30 minutos, Menchito, nos vamos a la última pausa. Enseguida volvemos ya con un poco más de la noche nacional en este comienzo de semanita, en este lunes agobiante en la tarde, ahora ha refrescado un poco, pero ojalá que no sea con esas tormentas que terminan complicando la existencia de algunos vecinos. Pausa, enseguida vuelvo.

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13: 9 de la noche, 35 minutos. 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

0: 44 minutos tenemos en estos momentos, ya iniciamos el último bloque aquí en esta nochecita de Nacional, jornada de lunes, lunes 28 de septiembre del 2026. Mañana será día de ñoquis.
1: Mañana ñoquis, es verdad, la tradición, sí.
0: Hay que poner el billete debajo del plato, en una de esas, dicen que se multiplica. Yo ahí trato de levantar los platos.
1: Escribe el área. Saca la plata.
0: No, claro, y se puede hacer transferencia, ¿no? Escribe
1: el alias y ponen un papelito.
0: También, ¿no? Es verdad. Bueno, le digo que me sale el pronóstico, dice cubierto con tormenta en estos momentos. Todavía no llueve.
1: No, está goteando, cayeron dos o tres gotitas de vuelta recién, pero no, por ahora.
0: Y la humedad es alta, del 77%, la presión de 903 hectopascales, vientos que corren del sudeste a 10 kilómetros en la hora y la visibilidad de 7 kilómetros. Para el día martes, parece ser, también vamos a tener lluvia, mínima de 16 grados, máxima de 22 grados, es por el momento lo que dice el pronóstico nacional, el Servicio Meteorológico Nacional.
1: Muy bien, en el centro de Jujuy, atentos para nuestros amigos conductores, porque va a haber algunas modificaciones, cambios, ¿no? Principalmente por obras en calle La Madrid. Esto comienza, y ha comenzado ya desde hace poquitos minutos. La municipalidad informó que se van a implementar modificaciones de tránsito vehicular y en el estacionamiento de calle La Madrid debido a obras previstas por la Secretaría de Obras Públicas. Esto comenzó hace 40 minutos y es en el tramo comprendido entre las calles Facio y Güemes. Según indicaron, se van a mantener mientras se desarrollen estas tareas. Dependencias de la Secretaría de Servicios Públicos solicitaron a los conductores circular con precaución y respetar toda la señalización y atender a las indicaciones del personal que estará afectado al operativo. Así que allí va a haber algunas modificaciones en el tránsito, repetimos, en calle La Madrid, entre Facio y calle Güemes. Así que va a haber tareas en el sector para que tengan en cuenta y para que obviamente estén precavidos, ¿no? Principalmente en la hora pico, ¿no? Donde se pueden generar algunas algunos inconvenientes a la hora de manejarse por esa zona del centro.
0: Bueno, a tener todos los recaudos, es un trabajo que se van a realizar allí en calle La Madrid. ¿Se terminaron las obras de la estación de servicio? ¿Sigue con obras?
1: No, sigue.
0: No volví más por ahí, porque me clavé un par de veces y dije, no vuelvo más.
1: Sí, no está complicado.
0: Dicen que se está actualizando para poder enchufar
1: los autos.
0: Sí, así que va a tener que comprar algo eléctrico.
1: Claro.
0: La pava.
1: Va a cargar el celular ahí.
0: Una pava eléctrica, vamos a comprar, Mencho. Vamos a compartir información, Menchito. En este caso, Jujuy comienza a vivir el mes de la Virgen de Río Blanco. Será este domingo, cuando comiencen con las actividades en honor a Nuestra Señora del Rosario de Río Blanco y Paypaya, dando inicio a uno de los momentos de mayor devoción para los jujeños. Durante octubre se realizarán las tradicionales peregrinaciones al santuario. Serán con jornadas que cada año convocan a miles de fieles de toda nuestra provincia y de otros puntos del país también. El obispo de Jujuy, César Daniel Fernández, confirmó que las peregrinaciones desde la catedral partirán a las 5 de la mañana, con el objetivo de que los fieles lleguen con mayor tranquilidad a las celebraciones.

0: Las peregrinaciones el domingo y el 7, los domingos y el 7 de octubre aquí a pie desde la catedral a partir de las 5 de la mañana, y la celebración principal del 7 de octubre. Este año lo he invitado al arzobispo de Salta que presida esta celebración. Porque cuando salían a las 6 de la mañana, llegaban casi cerca de las 9 de la mañana, siendo que la misa estaba prevista a las 8:30, entonces eso complicaba demasiado, ¿no es cierto?, también a toda la infraestructura de la logística que los recibe, la parte del municipio, la policía. Entonces por eso hemos adelantado, preferimos que lleguen más tranquilos y si es mejor antes y no tarde, ¿no?, porque ahí después se complica. Bueno, no podemos prever, pero entendemos que la media así de todos los años son 50.000 personas más o menos por domingo, ¿no? Pero hay muchos peregrinos que vienen de Tucumán, colectivos que vienen de Buenos Aires. De todos modos, también yo a la gente que está en Buenos Aires todos los años la visito en el mes de octubre. Hacemos una celebración ahí para los jujeños que viven en Buenos Aires. Este año lo vamos a hacer en Luján, el 23 de octubre. Estamos organizando con la Casa de Jujuy en Buenos Aires, como todos los años, y vamos a reunirnos allí para celebrar a nuestra patrona.
1: Continuando con más información y con motivo de conmemorarse este lunes 28, el Día Mundial de la Rabia, el equipo especializado de la Dirección de Zoonosis llevó adelante talleres de concientización y prevención destinadas a las distintas instituciones educativas y también al público en general. Tras las jornadas van a continuar mañana martes a las 9 horas en la sede del Nido de Campo Verde, ubicado en calle Flor de Molle y pasaje Esteban Gascón. Y por la tarde, a partir de las 15 horas, el equipo de la Dirección de Zoonosis se va a trasladar.
2: Estamos equilibrando, estamos previniendo, y es el Día Mundial de la Prevención de la Rabia, así que estamos vacunando en distintos distritos, desde hoy hasta el miércoles tenemos distintos distritos, y generando también concientización a través de talleres que más o menos recrean lo que es desde que hay una lesión por mordedura, cuáles son los procedimientos o pasos a seguir hasta llegar al área de zoonosis, y qué hacemos nosotros desde la Dirección de Zoonosis con ese animal para evaluar si tiene o no tiene rabia y qué vacunas tiene que tener el paciente o el vecino que fue mordido. Bien. Los centros son los centros fijos, son el centro modelo 1 ubicado en Santa Rosa, el centro modelo 2 ubicado en la delegación Alto Comedero, y el edificio 4 de junio, que ahí estamos de 7 a 19 horas permanentemente.

0: Bien, continuamos con más información y hoy también se da a conocer de parte de gobierno, ¿no? De la provincia con las obras que se van a venir dentro muy poco sobre la ruta nacional número 9, esto que se proyecta una gran transformación para los próximos 20 años de el Gran Jujuy. Esta obra que contempla un tramo principal de 5,6 kilómetros con 12 pasarelas peatonales, además de importantes intervenciones en el interior de los barrios que lo va a atravesar. Recordemos, esta obra va a iniciar en lo que es la terminal de ómnibus hasta el río Los Alisos, ¿no?
1: Exactamente, todo ese sector.
0: Todo ese sector que va a abarcar gran parte. La idea, la intención es hacer una gran autopista, como bien decían, con pasarelas y sectores exclusivos para los colectivos. Así también lo daba a conocer el señor secretario de Comunicación, su amigo.
1: Sí.
0: El señor Alberto Ciuffi, ratificando la relevancia estratégica de las obras previstas sobre el trazado de la Ruta Nacional número 9 y la necesidad de socializar la información ante versiones que intentan confundir. En este sentido, las obras beneficiarán de inmediato a los vecinos de Alto Comedero y también de Sargento Caral, mejorando conectividad, mayor

0: mayor seguridad vial y la revalorización de sus propiedades, pero también aclaró que la iniciativa responde a una visión integral mucho más amplia. Esta intervención debe entenderse como un plan maestro pensado para los próximos 20 años en el Gran Jujuy, diseñado para dar respuesta sostenida a la expansión residencial hacia Los Alisos y el flujo vehicular proveniente del Carmen, San Antonio, de otras localidades aledañas. La obra, este proyecto, se detalló que contempla un tramo de 5,6 kilómetros con 12 pasarelas peatonales aptas para el tránsito urbano, además de importantes intervenciones en el interior de los barrios que atravesará, entre las que se destacan pavimentación de 4 kilómetros para el recorrido del transporte público, la construcción de puentes y alcantarillas que van a mejorar la circulación entre sectores barriales. También decimos que ya está la empresa, ¿no?, quien se va a hacer cargo de esta obra, de esta gran obra, es Jumi SRL, y es lo que, en cuanto al comienzo, estiman en lo más próximo posible, van a estar arrancando con las obras, pero van a venir desde el río Los Alisos
1: para abajo,
0: para acá, sí, o sea, hacia nuestra ciudad, que va a concluir ahí en lo que es la terminal de
1: importantísima obra, y también obviamente todo lo que va a representar, ¿no?, porque es una de las zonas con un tránsito que en horario pico realmente colapsa, en cuanto a la salida, así que totalmente necesaria, y como lo decía allí también, con una fuerte inversión y una transformación, ¿no?, en toda la zona, así que la verdad, para destacar este tipo de iniciativa y este tipo de obras, ¿no?
0: Y cuanto antes uno espera también esta obra que se había anunciado hace ya un tiempo largo, que es el ingreso a San Salvador de Jujuy, ¿no? Tanto que viene por Ruta 1, por la 66 y por la 9, que hasta el día de hoy sigue siendo un conflicto tremendo, en horas pico sobre todo. Así que, al margen de esta obra, ojalá que dentro de no mucho también puedan hacer algo allí en esa zona, que de hecho, recordemos, se había dado a conocer hace algunos años atrás y que todavía no han comenzado. 155-055-337, llegan algunos mensajes, dice aquí, en el Almirante Brown, en Almirante Brown, debe ser el barrio Almirante Brown, algunas gotas, dice el amigo Rubén, que nos manda mensajes, gracias Rubencito, a tomar los recaudos necesarios, porque si se viene tormentita por ahí, tratar de resguardarse, si tiene que hacer compra, vaya a la defensa ahora, antes de que cerrar con toda la lluvia. Nosotros nos vamos cerrando esta jornada de lunes, agradable por cierto, fue lindo el comienzo de la semana, y hasta allá vamos, pronto al mes de octubre, que no queda nada, está a la vuelta de la esquina. Nos vamos, será hasta mañana, que tengan excelente noche.

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2: Así se resolvió.
3: Hay órdenes escritas y precisamente mis dos compañeros, Rosecrans y Gildestén, son los que deben llevarme a la perdición. El cadáver de Polonio me obligará a hacer las valijas. Voy a arrastrar sus huesos para ocultarlos. Buenas noches, madre.

0: mío. Dios mío.
1: ¿Qué ha pasado?
0: Dios.
2: ¿Dónde está Polonio?
0: Lo ha matado.
2: ¡Santo Dios! ¡Pero qué acto perverso! No, su libertad es un peligro. Me habría hecho lo mismo si hubiera estado en su lugar. Ve, ve a descansar, Gertrudis.
0: Oh, sí, sí me hace falta.
2: Ve. ¿Y tú, Inglaterra? Si aún estimas mi amistad, no tomes con indiferencia mi real mandato, que implica la muerte de Hamlet.

0: Fuera del palacio, Rosencrantz y Guildenstern buscan a Hamlet como se los indicara el rey.
1: ¡Príncipe!
2: ¡Hamlet!
1: ¡Príncipe Hamlet!
2: ¡Príncipe!
3: ¿Quién llama Hamlet?
1: ¡Príncipe! Ya he hecho con el cadáver de Polonio.
3: ¿Polonio? Lo mezclé con el polvo, su pariente.
1: Dígalo, ¿dónde está? Para que podamos llevarlo a la capilla.
2: ¡Hamlet! Hamlet, ¿dónde está Polonio?
3: Cenando.
2: ¿Cenando dónde?
3: No donde come, sino donde es comido. Sí, cierta reunión de gusanos políticos está ahora con él. El gordo rey y el flaco mendigo no son más que variedades del servicio. Dos platos para una misma mesa. Un hombre puede pescar con el gusano que ha comido a un rey y después comerse al pez que alimentó ese gusano.
1: ¿Y eso qué quiere decir?
3: Que un rey puede, sin darse cuenta, hacer un viajecito por las tripas de un mendigo.
4: Hamlet, por tu seguridad debes irte de aquí. La nave está preparada y los vientos son favorables.
3: A Inglaterra.
4: Así es.
3: Está bien. Adiós, querida madre.
4: ¿Cómo? ¿Y a tu amante padre, Hamlet?
3: Padre y madre son marido y mujer son una misma carne. Entonces, adiós, querida madre. Vamos a Inglaterra, compañeros.
1: Vamos, príncipe.

0: Sala del Trono. Ha pasado tiempo desde que Hamlet viajara a Inglaterra.
1: No quiero, Horacio, hablar con ella.
2: Señora. Señora, está realmente loca, señora.
1: ¿Y bien? ¿Qué es lo que quiere? ¿Qué es lo que pretende?
2: Pobrecita, está mal, habla de su padre, tartamudea, se golpea el pecho.
1: Está bien. Trae a Ofelia, Horacio.
2: Sí, señora. Iré a buscarla.
1: A mi alma enferma todo le parece el prólogo de un desastre. Tan torpemente desconfía la culpa que se pierde por miedo de perderse.
3: ¿Dónde está la preciosa majestad de Dinamarca?
1: Ofelia, ven.
3: ¿Cómo diferenciarte de otros, mi amor? Por el gorro, las sandalias y el duro bordón.
1: Mi dulce amiga, dime, ¿qué significan esos versos?
3: Ya se murió, señora.
1: ¿Qué?
3: Se murió y se fue.
1: Sí, sí, Ofelia, pero...
3: Y su mortaja, como la nieve.
4: ¿Cómo estás, Ofelia?
3: Bien, que Dios se lo pague. Sabemos lo que somos, señor, pero no lo que podemos ser.
5: Gertrudis, ¿desde cuándo estás?
3: Mañana es el día de San Valentín. Temprano al alba vendré por aquí. Él se puso sus ropas y la ventana abrió. La que entró doncella, sin doncella salió. Espero que todo termine bien. Hay que tener paciencia, pero no puedo contener las lágrimas cuando pienso que lo dejarán en la tierra fría. Mi hermano tendrá que saberlo. Les agradezco los consejos. Mi coche, por favor. Buenas noches, dulces señores. Buenas noches.
5: Síguela, Horacio, y gírala.
3: Pobre niña.
2: Sí, sí, sí, sí, sí.

0: ¿Dónde está el rey? ¿Dónde está el rey?
1: Laertes, por Dios, cálmate, buen Laertes, cálmate.
0: Vil rey, dame a mi padre.
1: Por favor, cálmate.
0: La gota de mi sangre que esté en calma proclamará que soy un bastardo.
2: Está bien. Déjalo, Gertrudis, déjalo. No temas por mí. A ver. Dime, Laertes, ¿qué te enfurece?
0: ¿Dónde está mi padre?
2: Tu padre está muerto.
1: Laertes, pero no por el rey.
0: ¿Cómo murió? Nadie jugará conmigo, solo quiero venganza.
2: Querido Laertes, ¿es que acaso tu venganza arrastrará juntos amigos y enemigos?
0: Solo a los enemigos de mi padre.
2: Está bien. Enseguida comprenderás por qué soy inocente.
3: Dios mío, mi querida hermana, ¿es posible que el juicio de una doncella pueda ser tan frágil como la vida de un viejo? Si tu entendimiento fuera claro y quisieras empujarme a la venganza, no tendrías tanto éxito como ahora.
4: Para usted, señor Hinojo, aquí hay una ruda para usted, señora.
3: Ofelia.
4: Y para mí un poco de... Aquí hay una margarita. Le daría violetas, pero... dicen que se marchitaron todas cuando murió
3: Ofelia,
4: mi padre.
3: Ofelia, Ofelia.
4: Ya él se fue. Ya él se fue.
3: Hermana mía.
4: Dios esté con vosotros.
3: Ven eso. Dios mío. Tengo que saber cómo murió. El cielo y la tierra claman una explicación.
2: Está bien, Laertes, está bien. La tendrás. Y la ofensa recibirá su castigo.
5: Sala contigua. Entre tanto, Horacio lee una carta que le envió Hamlet desde Inglaterra.
6: Querido Horacio, hacía 2 días que habíamos salido del puerto cuando nos atacaron los piratas. Yo abordé la nave enemiga y quedé prisionero del corsario. Ahora debo pagarle el rescate y necesito tu ayuda. Rosencrantz y Guildenstern siguen viaje a Inglaterra. Robé los legajos del rey y descubrí que eran una orden para que me mataran al llegar. ¡Ay, santo Dios! Cambié la carta por un saludo al rey de Inglaterra pidiéndole que por razones de Estado diera muerte a sus portadores. Bravo príncipe. Acude a mi lado lo antes que puedas. Adiós. Tu amigo de siempre, Hamlet.
2: Querido Laertes, supongo que ahora comprendes que el que mató a tu padre en realidad me perseguía a mí.
3: ¿Pero por qué usted, siendo nuestro soberano, no procedió con todo el peso de la ley?
2: Porque tenía 2 razones. Una es que nuestra reina, su madre, solo vive por sus ojos. Otra es el amor que le dispensa al pueblo y que un juicio público convertiría sus delitos en virtudes.
3: ¡Solo quiero venganza!
2: ¡Calma! Cálmate, amigo. Mira esto.
3: Una carta de Hamlet.
2: No es necesario que la leas. Sí, Hamlet regresa. Y yo trataré de empujarlo a cierta empresa en la que sucumbirá. Su muerte no ocasionará sospecha, ¿no? Hay una cualidad tuya que despertó la envidia de Hamlet. Tu destreza en esgrima y tu habilidad con el florete.
3: ¿Y con eso?
2: Escucha. Mira, debes encerrarte en tu cuarto hasta que él vuelva. Cuando esté aquí y se haya enterado de tu presencia, excitaremos su envidia hablándole de tu fama de esgrimista. Organizaremos un enfrentamiento entre ambos. Él, muy confiado e ignorando la conjura, no examinará las hojas. ¿Entiendes? Tú podrás elegir la espada que no tenga el botón protector. Y de ese modo, un golpe certero te asegurará la venganza.
3: También voy a envenenar mi arma para que un arañazo baste para acabarlo.
2: Bien. Bien. Y yo tendré una copa especialmente preparada para cuando le dé sed.
4: ¡Una desgracia! ¡Oh, Dios mío! ¡Ha ocurrido una tremenda desgracia! ¡Laertes!
3: ¿Qué?
4: ¡Tu hermana! ¡Se ahogó!
3: ¿Qué? No.
4: ¡Se ha ahogado,
3: no,
4: Laertes!
3: No.
4: Iba cubierta de flores, como acostumbraba últimamente, cuando se quebró una rama y cayó al lago. Mientras sus ropas la mantuvieron un rato en la superficie, la pobre cantaba fragmentos de viejas baladas. Luego su vestido absorbió el agua. ¡Dios mío! ¡Se ahogó!
3: Mis palabras se deberían.
4: ¡Murió!
3: ¡Ahogada! ¡Si mi dolor no la sufocara!
4: ¡Ofelia! ¡Ofelia!
2: Me costó mucho mitigar su furia. Y temo que esta desgracia la reavive.

0: Habrá que sepultar cristianamente a la que buscó su salvación voluntariamente. Cuando era joven, amaba y amaba. ¡Ah, maldita tierra dura! Todo muy dulce me parecía. Para matar el tiempo que pasaba, ahora lo sé. Nada bueno traía.
1: Ese hombre no tiene conciencia de su oficio. Canta mientras hace la sepultura.
2: La costumbre lo ha hecho indiferente a su tarea.
1: Mira esa calavera, Horacio. ¿Alguna vez pudo hablar?
2: De verdad.
1: La cabeza con la que juega ese bruto habrá sido acaso la de algún político. O la de un intrigante que era capaz de enredar al mismo Dios.
2: Pudo ser, señor.
1: Claro que sí. Y ahora es de la señora Gusano. Linda transformación. Voy a hablar con el hombre. ¡Tú!
0: Sí. ¿Qué quiere, señor?
1: ¿De quién es esa tumba?
0: Mía, señor.
1: La sepultura se hace para los muertos. ¿Para qué hombre la estás haciendo?
0: Ah, para ningún hombre, señor.
1: Entonces, ¿para qué mujer?
0: Sepultarán a una que fue mujer, pero que ya no lo es.
1: ¿Cuánto tiempo hace que eres enterrador?
0: Desde que el difunto rey venció a Fortinbras.
1: ¿Y cuándo fue eso?
0: El día que nació el joven Hamlet, el que está loco y fue enviado a Inglaterra.
1: ¿Y por qué fue enviado a Inglaterra?
0: Porque está loco y ahí sanará. Y si no, da lo mismo.
1: ¿Por qué?
0: Nadie lo notará, porque allí todos están como él.
1: ¿Cuánto tiempo tarda un hombre en pudrirse?
0: Bueno, si no está podrido antes de morir, tal vez unos 8 o 9 años. Mirad, este cráneo ha estado en tierra 23 años.
1: ¿De quién era?
0: De un loco hijo de su madre. Esta calavera era del bufón del rey.
1: No. Dame esa calavera.
0: Sí, acá está.
1: Yorick. Pobre Yorick. Horacio, yo lo conocí. Era un hombre de infinito ingenio. Me llevó mil veces en sus hombros. Y ahora me repugna su recuerdo.
2: Príncipe, ahí viene la procesión. Van a enterrar a la mujer.
3: Y la entierran así, sin más ceremonia.
4: Dijo el sacerdote que no podía hacerse más.
5: Adiós, Ofelia. Dulce doncella. Esperaba que fueras la esposa de mi Hamlet.
3: Maldito 10 veces. Aquel que con sus actos te privó de tu inteligencia.
1: ¿Quién es el que proclama su dolor? ¡Aquí está Hamlet!
3: ¡Que el diablo se lleve tu alma!
1: Yo amé Ofelia. 40.000 hermanos juntos no podrán haberla amado tanto. ¿Qué harías tú por ella? ¿Luchar? ¿Llorar? ¿Comerte un cocodrilo? Yo sí haré todo eso. ¿Vienes aquí para provocarme delante de su tumba? ¿Quieres hacerte enterrar vivo con ella? ¡Yo haré lo mismo! ¿Por qué me tratas así, Laertes? Yo siempre te quise. No importa. No importa. Ya no importa.
4: Ve con él, Horacio. Ve con él.
6: Y tú, Laertes, vamos. Endurece tu paciencia pensando en lo que hablamos.
7: Bienvenido a Dinamarca, joven príncipe. Quisiera comunicarle algo de parte del rey.
1: Te escucho, Rick.
7: Su majestad ha hecho una apuesta a su favor.
1: ¿Y cuál es la apuesta?
7: Su señoría sabe que Laertes es muy diestro en el uso de las armas. La apuesta del rey consiste en que Laertes no podrá anotarse más de 3 toques entre 12. Uh-huh. La apuesta se hará en cuanto usted lo disponga.
1: Bien, bien. Estaré aquí esperando que traigan las armas y que venga el caballero.
7: Se lo diré a su majestad.
2: Príncipe, si sientes alguna aprensión en tu alma, respétala.
1: Nada de eso. Desafío los presagios.
2: Pero...
1: si esta es la hora, no está por llegar. Y si no está por llegar, es la hora. Y si esta no es la hora, llegará de todos modos.
5: Lo importante, Horacio, es estar preparado.
6: Sí, príncipe.
5: Si el hombre no es dueño de nada de lo que deja, ¿qué importa dejarlo?

0: Concédeme, Laertes, tu perdón. Te he ofendido, es verdad. Pero bien saben todos que me aflige un estado de demencia. Y a él debes atribuirle las heridas a tu honor. No fue Hamlet quien ultrajó a Laertes. Fue su locura.
1: Mis sentimientos quedan satisfechos.
2: Dales las armas, Osric. ¿Conoces la apuesta, Hamlet?
0: Sí, señor. Su majestad apostó al más débil.
2: No temo haberlo hecho. Bien. Comiencen.
0: Vamos, caballeros. ¡Una!
3: ¡No!
2: Esto queda evidente.
0: Sí.
3: Está bien. De nuevo.
2: Un momento, voy a beber. Este es el hombre.
4: Toma mi pañuelo y sécate tu frente, Hamlet.
2: Ganará a nuestro hijo, Gertrude.
3: De nuevo.
4: La reina brinda por tu suerte, Hamlet.
3: No, Gertrude, no beba de esa copa. A ver si atajas esta.
4: Mira, Claudio.
3: Eso.
4: En el dragón de la noche han cambiado las espadas. Adelante, Hamlet. Tu madre debe a ti.
3: No, Gertrude, no lo hagas de frente.
1: De mi padre no caigan sobre ti ni sobre mí. La tuya.
0: Laertes, el cielo te absuelva. Ya estás muerto. Y yo te sigo. Tú, Horacio, vas a sobrevivir. Informarás sobre mi causa.
5: No, príncipe, ni lo pienses. Soy más un romano antiguo que un danés. Tomaré yo también de esta copa envenenada.
0: No.
5: Pero...
0: Por favor. Sí, significo algo para ti. Horacio, afronta con dolor este mundo. Contame mi historia. ¿Me oyes? Esto es
5: corazón se rompe. Buenas noches, dulce príncipe. Que bandadas de ángeles te lleven a tu descanso. Expongan esos cuerpos para que la gente los vea. Yo informaré al mundo de estos hechos. Escucharán hablar de actos impúdicos, de juicios falsos, de crímenes casuales, de muertes perpetradas por la astucia o la violencia. Hablemos. Gritemos la verdad al mundo para que nada de esto vuelva a repetirse. Amigos de esta tierra y vasallos del rey de Dinamarca, buenas noches.

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2: No debe haber cosa más linda que juntarse para escuchar música. Yo me juntaba con los pibes del comercial, compañeros del comercial, 13, 14, 15 años. Y después más, desde luego, a escuchar música en mi casa. Yo tenía un... Podía faltarme cualquier cosa, menos un tocadiscos. Casero, ¿no? Pero era medio como encontrarme con vos. Y por ahí caía uno y decía esto, que tiene mucho que ver acá, mirá lo que te traje,
3: mirá lo que te traje.
2: Tenían un disco que eran en ese tiempo 78 RPM, que se rajaban, se rompían, te ponías a llorar.
3: Eran más duros que el vinilo que se usó después.
2: ¿Cómo más duro?
3: Era como una fuente de losas, digamos.
2: Claro, pero se rompía.
3: No tenía flexibilidad, nada.
2: No, ninguna, nada. Ninguna. Yo no sé, pero el otro día dice los discos de 78 eran de tal material, pero no menciona la ebonita. A mí me han dicho que el material era ebonita.
3: Ah, no sé qué es la ebonita.
2: Y el material con lo que se hacían los discos de 78.
3: ¿Ah, sí? ¿Y qué era? Una especie de...
2: ¿Qué sé yo? ¿Qué era? Pero...
3: A mí lo que más me llama la atención, lo que más me llamó la atención siempre... de lo que me toca a mí de escuchar música, era la actitud zen, ¿sí?, que teníamos chicos muy inquietos,
2: sí,
3: por naturaleza,
2: sí,
3: y la música nos dejaba quietos, seis en repartidos en sillones y almohadones, escuchando 40 minutos un disco entero.
2: Claro, es que no se sabe... ¿A dónde va la música? ¿A qué entretela de tu almita va la música? Todavía no se sabe. Pronto se va a saber, porque con el tiempo... Pronto no sé. Pero con el tiempo se sabe todo. La física cuántica va a entrar a revelar cosas. Y cosas que antes decían, es una cosa sobrenatural. Y entonces los que no creen en las cosas sobrenaturales rajan por otro lado y tienen razón.
3: Claro. Sí, sí.
2: Va a llegar el momento en que va a haber menos cosas sobrenaturales y más naturales. Cuando la física, la química y todo eso puedan demostrar que...
3: Sí.
2: Schumann decía, lo único que me comunica con el más allá es la música. Y es cierto, claro. te comunica con otros mundos. ¿No? ¿A vos no te pasa?
3: Bueno, Schopenhauer, ya que traemos gente así bastante conocida a la mesa.
2: Sí, gente amiga, además.
3: Gente amiga.
2: Oyente de la radio.
3: Schopenhauer, Chopito para los amigos. Schopenhauer decía, no hay música en el mundo. Hay un mundo que es de música y que es tan vasto y tan complejo como el mundo de la religión, el mundo de la economía, el mundo de la política.
2: Tiene razón.
3: Y cuando ahondás...
2: Tiene razón.
3: Claro, claro, es inagotable.
2: El otro día un tipo decía que... No, lo leí esto. Una cosa que yo sabía, pero no nunca lo había expresado porque no sabía cómo se expresaba. Vos vas a ver... Por ejemplo, determinados intérpretes. Si vas al Colón y observas el primer violín, suponete.
3: Sí.
2: Lo miras y el tipo está en estado de beatitud. Están en otro lado.
3: Sí.
2: Lo mismo pasa con la orquesta la de Barenboim.
3: Claro.
2: La orquesta que dirige Barenboim,
3: sí,
2: que hizo con chicos de distintas nacionalidades.
3: Sí.
2: Y los pibes están en otro mundo en ese momento.
3: A mí me llamó mucho la atención de ese proyecto genial de Barenboim, la velocidad con que los pibes entendieron todo.
2: Sí. Y no es para todos, ¿eh?
3: No.
2: Tienes que tener una... Tienes que tener por naturaleza talento.
3: Sí, y oído y memoria.
2: Y sí, y ser músico.
3: Y ser músico.
2: Nada menos.
3: Nada menos.
2: Tenés que ser músico, porque si no sos músico, no podés cazar la sutileza. Vas a tocar.
3: Vas a tocar.
2: Vas a tocar, si no sos músico con mayúscula, no vas a tocar bien.
3: Claro.
2: Mirá, yo conocí un muchacho, hermano de una concertista muy importante. Y lo conocí porque él iba a River, yo iba a River. Entonces me contaba, la hermana era muy conocida como concertista de piano. Mm. Dice, mi hermana y yo estudiamos lo mismo, desde el primer año hasta el último. Yo estudié lo mismo que mi hermana. Mi hermana es genial y yo soy un pianista más. ¿Cuál es el tema? Que ella es artista. Tiene alma de artista.
3: Sí, sí.
2: Como Goyeneche. Goyeneche era un cantor artista, además.
3: Sí, sí.
2: Sabía revertir sus dificultades y trocaba sus dificultades en cosas beneficiosas.
3: Inimitable.
2: Inimitable, que lo hicieron inmortal.
3: Y claro, por original.
2: Claro, por original. Cuando dicen que Goyeneche cantaba los puntos y las comas, sí, lo hacía por necesidad. Pero la inteligencia que él tenía le permitía saber que eso hacía una interpretación rica. Era muy inteligente.
3: Sí, y una sensibilidad especial también.
2: Sí, sí.
3: Lo que tenía el polaco era, yo no sé si llamarlo desvergüenza, capaz que otros cantantes hubiesen tenido cierto pudor de hacer lo que él hacía con total delicadeza y le salía así naturalmente.
2: Porque era inteligente. Y sabía que eso es lo que en definitiva a la mayoría le iba a gustar.
3: Es inteligencia.
2: Mirá lo que te traje.
3: A ver.
2: Hay momentos en la vida de los artistas donde su obra, con el tiempo, supera sus propias expectativas.
3: Sí.
2: Yo sabés que tengo un gran cariño por Osvaldo Pugliese.
3: ¿Quién no?
2: Por él, personalmente, por su recuerdo y por esa bonomía, esa categoría.
3: ¿Cómo lo conociste vos, trabajando?
2: No, lo conocí haciéndole un reportaje. Cuando me pude acercar a él recién cuando empecé a trabajar en la radio, y claro, con rapidísimo. ¿Con qué otro motivo me iba a acercar, no?
3: Claro.
2: Y trabajé mucho con él. Fui a presentaciones con él, un hombre ético, un hombre que daba gusto tratar. Aquel famoso asunto, pensamiento, palabra y obra, en una continuidad, eso era Osvaldo.
3: Sí, sí.
2: Y Osvaldo, la coronación de la obra de Osvaldo viene cuando va al Colón. Parecía un chiste que la barra que seguía Pugliese, en los 40, gritaba, ¡al Colón, al Colón! Y la madre, cuando él tocaba, eso me lo contó Osvaldo a mí, Le gritaba desde la puerta, al Colón, cuando tocaba el piano en la casa.
3: Qué entusiasmo le debía dar, ¿no?, al tipo que la madre dijera eso.
2: Y sí.
3: Y sí.
2: Y llega el 85 y llega el Colón para Osvaldo.
3: Sí, me acuerdo.
2: Y Osvaldo compuso muchos tangos muy importantes. Pero hay uno que lo define masivamente, que es, en definitiva, lo que vale.
3: Sí.
2: El reconocimiento masivo de la gente común.
3: De lo adivino.
2: Sí.
3: La yumba.
2: Sí, pero ¿sabe cómo vino la yumba?
3: No.
2: ¿Esa noche?
3: No.
2: No tocaba la yumba y no tocaba la yumba y no tocaba la yumba. Y la yumba. Pero Osvaldo tenía una sorpresa para ellos. Invitó a venir al Colón a todos los músicos bandoneonistas y violinistas y un contrabajista que habían estado con él en distintos años.
3: No.
2: En toda su carrera hizo una orquesta de 20, más o menos. Y nosotros le llamamos la yumba gigante.
3: Claro.
2: Y entonces la gente del Colón se quedó tranquila.

0: Te traje la tromba.
1: Sí, yo le quiero decir algo, mi querido Héctor.
0: Sí.
1: A mí me contaba mi viejo que un día fue a ver a Pugliese y lo anunciaste vos. Ah, en el Luna Park, ¿puede ser?
0: Sí.
1: En el Luna Park.
0: Estuve en el Luna Park, sí. Estuve en el Alvear,
1: sí.
0: Estuve en el Colón y estuve en la Calle Gobierno.
1: ¿También?
0: Sí, sí, sí.
1: Mira, yo te voy a decir, yo he pasado música en Río de Janeiro, en un encuentro de muchos musicalizadores de radios y todo eso de Uruguay, Brasil, Argentina, que se hacía hace como 20 años. Y un día, ellos me pedían música argentina, pero no la que escuchaban en ese momento. Yo me acuerdo que en ese momento estaban escuchando una de Fito Páez, porque había hecho una con Veloso, ¿sí? Y me pusieron un compromiso, que dije, ¿qué hago ahora? ¿Qué hago ahora, no? Y siempre tuve cierta debilidad por lo que se llamó, que vos te debes acordar muy bien, porque yo escuchando tu programa a través de mi viejo, porque yo era chico, pero me acuerdo, vos y Antonio Carrizo, que hablaban del folclore de proyección.
0: Ah, sí.
1: Fines de los años 60, principios de los 70 sería esto. Hamlet, Lima Quintana, ¿sí?
0: ¿Qué movimiento es? Sí, un movimiento muy importante. Mercedes.
1: Vamos a Mercedes Sosa.
0: Ah, qué grande.
1: Hay una canción que se llama La Zamba para no morir, que yo creo que es de Hamlet Lima Quintana, sí. La letra. Que es una canción que yo aprendí en el colegio primario porque los curas hacían un acto y nos enseñaban algunos temas del folclore y todo eso. Y siempre era una cosa muy engorrosa para los chicos aprender un tema de folclore. Todos decíamos, otra vez aprender.
0: Para los pibes era aburrido en ese momento.
1: Claro, sin embargo, cuando nos enseñaron la samba para no morir, la aprendimos de un saque. Así fue como una cosa, que es una letra enrevesada la samba para no morir.
0: Y además hay un concepto adentro.
1: Hay un concepto muy profundo de para no morir, ¿no? Del fruto.
0: Qué bien que los pibes se sientan atraídos por eso.
1: Sí. Y me acuerdo que lo puse en Brasil y los brasileros, los cariocas que estaban ahí, en el botánico de Río, estaban ahí sentados tomando caipirinha, esa cosa que toman ellos, y me decían que ese tema para ellos les sonaba como una samba de ellos, ¿no?
0: Sí.
1: Y un día se lo comento a Matus, a Fabián, al hijo de Mercedes, ¿no? Vos sabés que puse un tema de tu madre y le sonaba a, y él me dijo, mi mamá siempre dijo que eso es como una samba carioca, a lo que me di cuenta que el oído no tiene nacionalidad,
0: no
1: tiene edad, no tiene ni siquiera por qué saber qué es lo que está escuchando.
0: Una gran verdad.
1: Así que voy a hacer un lugarcito aquí en nuestro espacio, Héctor, si usted me permite, para poner la samba para no morir de Mercedes Sosa.
0: Bienvenido.

0: extraordinarios poetas argentinos. Agarran un pueblito chiquitito del norte y lo cantan, parece que fuera Nueva York. Es que para ellos, en su corazón, es una cosa grande, luminosa, inolvidable. ¡Claro!
1: Sí.
0: Valderrama es un chevoli,
1: boliche,
0: donde los tipos encontraban poesía porque ellos eran artistas. Ellos lo hacían ellos. Un poema a ese lugar.
1: Claro. Yo cuando vi Valderrama yo pensé que era un templo de un indio, de un dios. No es eso.
0: Eran dos hermanos, una mujer y un hombre, los que regenteaban eso.
1: Qué
0: divino. Ya no se asombraban de que fueran a hacer el reportaje porque iba todo el mundo.
1: Claro.
0: Mirá lo que te traje, Bobby Flores.
1: Sí.
0: ¿Te gusta Salgán?
1: ¿Cómo no me gusta? Una vez lo vi en la calle y lo seguí, no le dije nada. Lo seguí 100 metros y me sentí hecho ese día. Caminé la misma vereda que Salgan, ahí en Cerviño y en Palermo, Las Heras y Canning, ahí.
0: Salgan era un genio incomparable.
1: Sí.
0: Pero a él también le pasó que una de sus criaturas fue mucho más allá de sus expectativas iniciales. Él es el autor de A Fuego Lento. Lo tocó una vez y no lo quería tocar más, porque dijo que no se iba a entender, que iba a ser muy complicado, que era defraudar al público. Y después, A Fuego Lento, fue de una consagración que no sé hasta dónde llega geográficamente, pero es muy popular.

0: Mirá vos.
1: Y de Salgan y Delío fue el cenit de Salgan, fue el...
0: Todo fue el cenit de Salgan. Ahí es más lindo, nos gusta más a los salganianos porque podés escuchar bien, bien, bien el piano. Ahí hace todo. Hace de bajo, hace de bandoneón, hace de todo. Claro. Un genio Salgan. Mucho más allá de lo que se pueda pensar. Mucho más allá. Y para mí el mejor tango de Salgan es, no es A Fuego Lento, sino a don Agustín Bardi, que le dedicó a don Agustín Bardi cuando él murió. Hubo dos tangos. Uno de Pugliese de Osvaldo, Adiós Bardi, y otro a don Agustín Bardi y Horacio Salgan. Porque Bardi fue, el para los músicos, el gran compositor. Era el compositor de los músicos, que también le gustaba a la gente, por supuesto.
1: A Bardi no lo tengo yo mucho, ¿ves? No es tan popular como debiera ser, me parece.
0: No, y menos ahora, pero él fue un gran criollista. Hay un género criollista, ¿no? El de que toca malambos y eso. No. Un tango que se confunde en cierto y determinado momento con un aire de Vidalita. Porque estaba muy mezclada la capital con la llanura. Sí. Te estoy hablando del año 10.
1: Sí, sí.
0: Que es cuando Bardi componía sus grandes tangos. Y después, los grandes intérpretes elegían a Bardi. Troilo, cuando dio la primera prueba en Odeón, tocó un tango de Bardi. Tanturi tocó un tango de Bardi. Casi todos tocaban Bardi porque eso ayudaba a demostrarle al director artístico que sabían tocar cosas complejas y que necesitaban de la calidad de un artista.
1: No hay discos de Bardi así.
0: Bardi hacía perforaciones de pianola.
1: Ah, ese que...
0: ¿Te acordás? Sí, lo que lleva un cilindro.
1: Lo que lleva un cilindro con agujeritos.
0: Sí, él era pianista, tuvo orquesta también. Era de Bernal.
1: Mirá.
0: Y bueno, un gran criollista, que era un género.
2: Dos grandes, Héctor Larrea y Bobby Flores. No te vayas, quédate cerquita porque esto continúa.

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4: Las 11 de la noche en la República Argentina. El presidente viaja a Francia, Javier Milei encabezará entre el 30 de septiembre y el 3 de octubre la Argentina Week en París y tendrá una reunión con su par Emmanuel Macron. El encuentro reunirá autoridades nacionales y provinciales, empresarios de ambos países que buscan potenciar sus inversiones. Alerta meteorológico por tormentas para 14 provincias, rige para Santiago del Estero y Tucumán y regiones de Jujuy, Salta, Catamarca, La Rioja, Mendoza, San Luis, Córdoba, La Pampa, Santa Fe, Corrientes, Entre Ríos y Provincia de Buenos Aires. Se esperan tormentas, algunas localmente intensas, con fuertes precipitaciones. La información deportiva con Jorge Godoy.
5: Partidos amistosos internacionales que se van a disputar este martes con protagonistas sudamericanos. A las 7 de la mañana de nuestro país, Australia recibe a Brasil. A las 9 de la noche, Estados Unidos-Chile. 23:30, México-Perú. Recordando que Argentina jugará el miércoles a las 21 ante Bolivia en el estadio Mario Alberto Kempes de la provincia de Córdoba.
4: El tránsito con Ernesto Arriaga.
6: El paso internacional Cristo Redentor abre mañana a las 9 de la mañana. Recordemos también que el paso San Francisco y el paso Agua Negra, Catamarca y la zona de San Juan están cerrados. El paso internacional Cardenal Zamora y Villa Angostura abre a las 9 de la mañana a Osornos, Chile.
4: En San Juan, en donde nos escuchabas por AM 910, la temperatura es de 17 grados con cielo despejado. Aquí en Buenos Aires, 17 grados y medio, humedad 93%. El cielo está cubierto.
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1: Seguimos disfrutando otro momento de un clásico de la radio. Lo mejor de Mirá lo que te traje. Bobby Flores y Héctor Larrea.
2: Piazzolla hace el quinteto, se desilusiona del primer quinteto y dice, voy a formar acá, yo necesito ganar un poco de dinero.
3: ¿De cuál es el primer quinteto? ¿El de Sáenz Páez?
2: No, el primer quinteto es el de Concim Ceballur. Y después el mismo quinteto con Elvino Bardaro. No, Soles Paz viene más adelante.
3: Claro.
2: Después de Agri viene Soles Paz. Y hace un noneto. ¿Por qué? Porque un empresario llamado Pagani lo quería llevar a Europa. Que ese Pagani era el... Le interesaba mucho que evolucionara Piazzolla porque tenía los derechos de los discos en Europa. Claro. Entonces lo lleva a Europa, se lo graba en el programa de Mina, que era Mina en actividad, era importante. Sí. Ella canta con Piazzolla balada para
3: sí,
2: tu muerte.
3: Sí, eso está en YouTube. Sí, eso yo lo vi
2: ¿está?
3: En YouTube. Sí,
2: fantástico.
3: Sí, Mina con Piazzolla.
2: Entonces, también graba. ¿Y qué lleva? ¿Qué es el noneto? El noneto es un quinteto agrandado.
3: ¿Cómo era? ¿Tres bandoneones?
2: No, bandoneón, no, era Astor solo. En el octeto había estado Leopoldo, pero sí. Eso era anterior. En el noneto estaban López Ruiz en guitarra, Quicho Díaz en contrabajo, Osvaldo Tarantino en piano, porque Manzi no pudo ir. Osvaldo Manzi no pudo ir. Y se agrega otro violín, Hugo Baralis. Una viola de Néstor Panín, un chelo, José Bragato y José Correal en percusión.
3: Un trío de cuerdas puso.
2: Él un cuarteto de cuerdas metió ahí.
3: Claro.
2: Un cuarteto.
3: Con la guitarra, claro.
2: Con la estructura del cuarteto de cuerdas clásico.
3: Claro.
2: Que suena como una. En determinado momento suena como una sinfónica.
3: Claro.
2: Vas a ver.
3: Claro.
2: Él grabó con el noneto 11 versiones. Y allí la gente conoció y admiró Fuga y Misterio por primera vez.
3: Claro.
2: ¿Quieres escucharla?
3: Sí, sí.
2: Dale.

0: No, el detalle importante que de lo que hablábamos recién, que nos llamó mucho la atención aquí con Pinky Cerebro, nuestros productores, es el hecho de que nosotros teníamos, no sé por qué, no me preguntes por qué, pero nosotros teníamos que Troilo se había enojado con Piazzolla cuando se fue. Que incluso que hubo unos encontronazos ahí, que no sé si es mito o es cierto, pero
1: siempre, pero no hay nadie que dé la versión definitiva.
0: No, no.
1: Porque Troilo no tenía ningún problema en que la gente cambiara, ¿eh? Mirá que se fueron, el único que se fue mal con Troilo fue un Goñi. Cantor. No, Goñi desde luego.
0: Porque no iba.
1: Pero un cantor, Aldo Calderón, muy buen cantor, que estuvo en la época, que reemplazó a Floreal Ruiz, que estuvo en la época de Rivero. Y
0: ese se fue mal.
1: Se fue mal, sí. Dijo cosas que a Troilo no le gustaron, llegaron a sus oídos y... Bueno,
0: era muy de no Troilo, era muy de esencia, ¿no?
1: Sí, que te agarraba... Además, cuando una persona no tenía que estar más, no estaba más. Fuera sí, quien sí. Fuere. Con Astor se dicen muchas cosas, pero siempre volvían a juntarse.
0: Yo creo que capaz que se enojaron una tarde y se reputearon y después al otro día se olvidaron incluso.
1: Pero sí.
0: Es más, yo trabajaba en una discoteca, no era un pub, en Marcelo T. de Alvear y Talcahuano. Sobre Marcelo T. de Alvear, que se llamaba Bajo Harlem. No, duró poco, pero fue buenísimo. Una experiencia, yo no me olvido más. Y te dije Talcahuano y Marcelo T. de Alvear, que era donde estaba Caño 14.
1: Claro.
0: Pasa que Caño 14 estaba sobre Talcahuano y esta estaba sobre Marcelo T. Caño 14 todavía estaba, no era lo que había sido. Le quedaba la menta de lo que había sido, ¿no? Pero la verdad no era un lugar así que atrapara multitudes. Quedaba algo de Caño 14 viejo, parece. Pero un día un tipo que trabajaba hacía mucho en Caño 14 y que se había dejado, pero esa noche había vuelto a Caño 14 a saludar no sé a quién, qué sé yo, y nos encontramos en la pizzería El Cuartito, que estaba ahí a una cuadra, media cuadra.
1: Sí, señor.
0: Y comíamos todos ahí, los de Bajo Harlem. Temprano, ¿no? Tipo 7:30 de la tarde, antes de empezar la jornada laboral, morfábamos unas buenas pizzas.
1: Como los viejos. Que comemos temprano y nos acostamos temprano.
0: Sí, nos despertamos tarde.
1: Sí.
0: Bueno, y comíamos con los de Caño 14. Ellos después iban a laburar a Caño 14 y nosotros íbamos al nuestro. Y ese día, pues siempre hablábamos de la vez que se habían encontrado Troilo y Vinicius. Parece que fue una noche... que fue histórico.
1: Imagínese,
0: claro, los dos, ¿no? Entonces me dice, este estuvo, que lo tenían al tipo este que había estado en Caño 14, que había estado esa noche. Y entonces, ¿usted estuvo la noche? Sí, vino acá, sí, siempre se andaban buscando, porque a Troilo le habían hablado de Vinicius estaba en la Fusa, que estaba, según me dijo Sergio Renan, en Callao y... Combate de los Pozos, por ahí. No, en Santa Fe, Combate de los Pozos. Por ahí estaba. Y como tocaban a la misma hora, nunca coincidían. Y terminaban los dos tarde. Decía el tipo, terminaban muy doblados los dos. Entonces, nunca ocurría el encuentro.
1: Sí.
0: Hasta un día, que ocurrió el encuentro, que Vinicius termina un rato antes y lo llevan a Caño 14, porque Vinicius lo quería conocer a Troilo, y Troilo quería conocer a Vinicius. Entonces te dice, termina que vamos a Caño 14, que Troilo está tocando esta noche. Y entonces yo le digo, qué momento, ¿no? Que no, ni nos dimos cuenta nosotros. Decía el tipo, ¿pero cómo? Le digo, ¿se juntan Troilo y Vinicius? Usted dice, no, pero Vinicius vino acá como a las 5 de la mañana. Ya no quedaba nadie. Y entra uno y dice, está Troilo, sí, y los presenta. Y se fueron a un rincón a hablar, los 4 o 5 que estaban. Y los tipos seguían limpiando lo que había quedado, estaban cerrando el boliche ya. No es que había gente, porque hay todo un mito respecto de esa noche. Y yo le contaba, pero a mí me dijeron que no.
1: Noche memorable, si se quiere.
0: Sí, sí, esa fue la primera, después hubo otra, sé que donde tocaron, creo incluso alguno presenció el show del otro. Pero esa noche que se conocieron, me decía el tipo, porque yo me preguntaba, pero la gente, como, no había gente. ¿Cómo no había gente? Dice uno que estaba al lado mío. Si yo conozco 3 o 4 que estuvieron... No, dice el tipo. Si todos los que te dicen que esa noche estuvieron hubieran estado, No era Caño 14, era River esto. Que tiene que ver con los mitos, ¿no?
1: De
0: que
1: siempre.
0: Se generó un mito, sí, yo estuve. No había nadie, estaban los cinco, estaban limpiando y se quedaron como hasta las 9 de la mañana escabeando en un rincón.
1: En derredor de esa figura siempre se tejen anécdotas.
0: Sí, eso es buenísimo.
1: Leyendas algunas.
0: Sí. Mira lo que te traje ahora.
1: A ver.
0: Es un pianista argentino que en algún momento, en la época en que de jazz, ¿no? Que a quien yo quiero mucho, que cuando te lo nombre seguramente vas a decir lo mismo, que Jorge Navarro. El querido Jorge Navarro.
1: Hizo un disco que se llama El Loco Son Ustedes. Porque le decían a otro muchacho que trabajaba con ellos, pero vos estás loco. No, El Loco Son Ustedes.
0: Genial.
1: Y le puse ese título al disco.
0: Sí, Jorge era muy callejero también, muy nochero, era muy...
1: Sí,
0: era sí. Jorge Navarro, a mí me contaba sus aventuras en Nueva Orleans, cuando estuvo en Estados Unidos. Él se fue con esa camada de músicos, como Lalo Schifrin, el Gato Barbieri, Jorge Dalto.
1: Sí.
0: Que llegan a Estados Unidos y la suerte es diversa. A alguno le va fenómeno, Lalo pega laburo en Hollywood, Lalo Schifrin.
1: Qué carrera.
0: Al Gato no le va tan bien, pero se va a Francia con la mujer, que era actriz, y se encuentra con Bertolucci y hacen la música del Último Tango en París, que gana el Oscar, y entonces ya vuelve triunfante a Estados Unidos. Y Jorge Navarro, en ese interín, vuelve a Argentina. Jorge Navarro había tenido sus bandas y todo eso. Y yo me acuerdo en el año 76, 77, por ahí, 77, con Néstor Astarita, yo llego a Jazzy Pop. Un boliche que había en Chacabuco y
1: sí, me acuerdo.
0: Y Diagonal Sur, ¿sí? Que parece que un día me contaste ahorita que el día que abrieron mataron un tipo en la puerta.
1: Ah.
0: Un tiroteo, sí,
1: bueno.
0: Sí, era un lugar que estaba medio...
1: Linda manera de empezar.
0: Sí. Bueno, y ahí lo veo a Jorge Navarro, pero yo digo, qué pianista.
1: ¿Viste?
0: ¿Cómo toca? Sí. Yo no tenía mucho Jorge Navarro. Entonces fui a la disquería y busco un disco de Jorge Navarro y había sacado un disco que se llamaba... Con Polenta. Jorge Navarro con Polenta. Quiero una declaración de principios, ¿no? Ponerle con Polenta al disco. Yo lo miré como con desconfianza, sí, me acuerdo, decía jazz rock, era la época que el jazz rock, querían imponer el jazz rock, que es como imponer, un oxímoron, ¿no? No miro con desconfianza al disco, con Polenta. Pero, vamos a ver. Y el disco abre con un tema de Led Zeppelin, que era, para mí, un rocker básico de barrio, todo lo que tenía Polenta. Led Zeppelin era la Polenta pura. Y el tipo abre con un tema de Led Zeppelin muy complejo de tocar, muy difícil, que se llama Black Dog, perro negro. Que ya lo de Zeppelin decían que se les complicaba a veces tocarlo. Y Jorge Navarro hace una versión... ¿Quieres escucharla?
1: Sí. Bye, bye. Dale.

0: Grande.
1: Sí, muy bien arreglado, se lo arregló para él. No pierde la polenta original.
0: No.
1: Y unos arreglos con un buen gusto. De lo que hablábamos
0: ¿Vos viste la banda elástica?
1: Sí. Sí, sí.
0: Con Hacher.
1: Con Rada, Hacher.
0: Sí.
1: Navarro.
0: Yo lo vi con Hacher, con Hacher, una orquesta de cuerdas. Muy buena.
1: Sí, sí.
0: Seleccionada con músicos del Colón, o entre músicos del Colón. Y recuerdo esa noche, habíamos ido... ¿Vos te acordás del Claudio Arellano?
1: Claudio Arellano, sí, gran locutor, Claudio Arellano.
0: ¡Gran locutor! Entonces, estaba Caro, Arellano...
1: Era la voz del estadio en la cancha de Boca, Abril.
0: No sabés.
1: Sí, sí.
0: Y bueno, había mucha gente habitué del Colón.
1: Claro.
0: Entonces estábamos ahí nosotros. Y termina Jorge, él era muy hincha de Jorge Navarro. Entonces...
1: ¿Quién, Orellano?
0: Termina Orellano. Porque él canta blues también.
1: Sí, sí, sí.
0: Dice, Jorge Navarro. Y una señora, sobria del Colón, claro, se da vuelta y dice, esto es el Colón, señores. Y él le dice, pero estamos escuchando ya, señora. Entonces lo aplaudí. Todo el tipo de hierro.
1: Claro, con ese bozarrón.
0: Yo también iba a verlo a Jorge Navarro. No me entusiasmaba. Sí, me entusiasmaba, pero no gritaba.
1: Claro, no, sí, uno sobrio cuando veo a Jorge Navarro.
0: Pero claro, digo, sí. ¿Qué querés escuchar?
1: Lo que quiero.
0: ¿Querés escuchar a Le Luthier?
1: Me encantaría.
0: Yo les agradezco eternamente a Le Luthier el humor, los he visto mucho. Pero sí, acá hay una... Tocan el concierto grosso a la rústica, que es una de las piezas, como ellos mismos dicen,
1: sí,
0: de los recitales de Le Luthier.
1: Sí.
0: Yo le he visto casi todo a Le Luthier, sí, en vivo. El provocar la risa y la alegría con la música no suele ser habitual.
1: No.
0: Sin embargo, ellos vas a ver la mezcla que hay de una suerte de orquesta de cámara tocando un carnavalito y de pronto salen las quenas. Esa contradicción, gracias a Dios,
1: sí,
0: te provoca risa y buen humor y te reís y generás endorfinas y entonces por ahí las endorfinas te salvan de los malos momentos que la moderna sociedad no nos obliga a vivir.
1: Y cómo no.
0: ¿Querés escuchar?
1: Y cómo no, sí, me encantaría. Dale.
2: El concierto grosso a la rústica, Opus 58, de Johann Sebastian Mastropiero, es interpretado por Concertino Puneño de Le Luthier, compuesto por quena, charango y bombo, clave continuo y orquesta de cuerdas alternada.

0: Muy lindo. Muy lindo. ¿Viste? Muy lindo. La verdad que
1: qué siempre... creativos son estos hombres, ¿eh?
0: Sí.
1: Muy creativos y serios.
0: Y muy luthier. O sea, han hecho con un calefón, me acuerdo, el calefón ese con cuerdas, con rueditas que tenía.
1: Ese humor.
0: Ya veías entrar el tipo con el calefón con cuerdas y te reías. ¿Viste? ¿Qué hace? ¿Qué iba a tocar? Y tocaba el tipo después en el calefón.
1: Gustan muchísimo en España. Muchísimo, sí, en España.
0: Sí. Sí, sí, en Brasil también.
1: También.
0: En Brasil. Te pasa que no le entiende muchos chistes en Brasil.
1: Y bueno. ¿Qué me trajiste hoy, Flores?
0: Mira, si vamos a... Ya que estamos con Bardi, con los tipos que han marcado, el blues tiene un inicio mítico, si querés. Romántico, si querés. Quizás ni existió, pero la historia está... Hay una película, incluso, que se llama Encrucijada, Crossroads, que es donde se cruzan los caminos, que es la vida de Robert Johnson. Robert Johnson se murió a los 23 años. Era un guitarrista que dicen que quería enamorar a las chicas con su guitarra y no le salía nada porque era bastante maleta tocando. Entonces dicen que hizo un pacto con el diablo. El diablo lo citó en una encrucijada, en un cruce de rutas, y le dijo: yo te voy a enseñar la música del diablo, pero me llevo tu alma para siempre. Y él dijo: bueno, bueno, bueno, cómo no. Y le enseñó los tres tonos básicos del blues. Él volvió, dicen que triunfó, y dicen que no llegó a disfrutar su triunfo porque se murió. O sea, popularizó entre los suyos la música blues y se murió el tipo.
1: Pero el tipo estaba a morirse porque había hecho un pacto con el diablo. Claro. El diablo le había acomodado una habitación en el infierno.
0: Y sí, cerca de él, porque aparte inventó una buena, ¿eh?
1: Y bueno,
0: inventó una buena.
1: Sí, sí.
0: El blues ha tenido muchas vertientes después. Es muy distinto al blues del Mississippi, al blues de Memphis, al blues de Chicago. El blues de Chicago es un blues de banda. Los Blues Brothers eran de Chicago, ¿sí? Es un blues de 7-8 tipos capaz en el escenario. El blues de Mississippi no, el blues de Mississippi es el blues de pobre. Es de un guitarrista generalmente gordo, que hay videos de los primeros bluesman del Mississippi que se hacían la percusión, ¿sabes con qué? Tenían uno atrás, él estaba con la guitarra, y tenían uno atrás que hacía con la escoba en el piso, hacía como una línea de percusión.
1: Pero ambos tenían alcantarilla, ¿no?
0: Claro, claro. Sí, ¿no? Sí.
1: Porque si no tenía alcantarilla, no.
0: No. Era imposible.
1: Que es lo que decía Piazzolla, si no tiene mugre.
0: No tiene mugre, no tiene... Claro, estoy hablando de Mississippi, Chicago, de fin del siglo XVIII.
1: Claro.
0: Hubo una cofradía en el blues que son los King. Albert King, Freddie King y B.B. King. Que no tenían nada que ver uno con el otro. Pero se llamaban... King es como llamarse Gómez, sí, ¿no? Muy popular allá. Muy diferentes los tres. Albert King era muy explosivo, muy de solos explosivos, ¿no? De velocidad y todo eso. B.B. King era más de acariciar la guitarra, ¿viste? La guitarra de él tenía el nombre de su esposa, que lo tocaba con...
1: Y hacer que parezca fácil tocar la guitarra.
0: Claro, claro, porque tenía una ductilidad que era
1: única. Después agarra la viola en un bocazuna.
0: No, bueno, lo que decía Papo, ¿no?
1: ¿Sí?
0: Si yo pudiera tocar como B.B. King, sería negro. Pero...
1: Muy bueno.
0: Claro, sí, lo quería imitar, pero no me salió. Nosotros decíamos, está bien, Papo, no está bien, no sale. Y está el otro que quedó, que fue el primero que se murió, Freddie King. Freddie King es un tipo que influyó a dos de los más grandes guitarristas de la generación rock, que es lo que me toca a mí, digamos, generacionalmente. Eric Clapton, declarado fan de Freddie King, lo iba a ver tocar y llegó a subirse al escenario con Freddie King en algún momento, ocupando un segundo plano que lo ponía Freddie King mucho más alto de lo que lo teníamos todos, ¿sí? Ya que un tipo como Clapton dijera, no, hacer solo vos. Y el otro fan de Freddie King era Jimi Hendrix. Jimi Hendrix dijo un día que él empezó a tocar blues porque quería tocar como Freddie King. Jimi Hendrix, nada menos, ¿no? De Freddie King no quedó mucho, y hay mucho conflicto familiar Entonces, los discos de Freddie King cuesta mucho sacarlos, porque como tienen que arreglar con uno, con otro, con un sello, con otro, con el cuñado, con el que queda ahí, con un primo que aparece ahora. Entonces es bastante difícil conseguir música de Freddie King. Vamos a tener algo de Freddie King acá. Esto se llama Ain't Nobody Business. No es asunto de nadie lo que hago. Que era también una declaración de principio, ¿no? Un músico negro, fines de los 50, principios de los 60, cantando para una audiencia que los blancos ya se empezaban a animar un poco a aparecerse en los shows de blues de estos negros. Vamos a escuchar a Freddie King haciendo esta bonita canción con una producción de un tipo que se llamó Donny Hathaway. Un día vamos a tener música de Donny Hathaway. Donny Hathaway se suicidó por amor, dicen, a Roberta Flack. Dicen.
1: Éramos.
0: Dicen. Pero vamos, acá está Freddie King, producido por el legendario Donny Hathaway, y no es asunto de nadie.

0: ¿Le gustó? ¿Freddy King?
1: Muchísimo.
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3: 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Adelante, Larrea, adelante, Flores.
0: ¿Sabés que traje un dúo?
1: A ver.
0: Un dúo. Chucho Valdés.
1: Ah.
0: ¿Sí?
1: Ah.
0: Chucho Valdés, hijo.
1: Sí, el hijo de Bebo.
0: El hijo de Bebo, claro. Ah, claro, el hijo, el padre de Bebo.
1: El hijo de Bebo.
0: Chucho Valdés. Ya un pianista en este momento, donde te lo voy a mostrar, ya un pianista que había conquistado al público latino de Estados Unidos, había entrado en el Latin Jazz, ya tenía su noche propia en el...
1: A él le gusta que digan jazz cubano.
0: Sí, está bien, está bien, está bien.
1: Entra, yo lo hablé con él.
0: Me imagino.
1: Y me dijo todas las razones por las cuales él entendía que debía considerarse jazz cubano.
0: Sí.
1: Porque el origen de ese tipo de jazz está basado en ritmos cubanos, en armonizaciones cubanas.
0: Claro, claro, sí, no tengo duda. Sí, no tengo duda.
1: Un pianista de la gran flauta.
0: Sí, un tipo de formación clásica, ¿no?
1: Sí, claro.
0: Se nota.
1: Y además los grupos que hacían, los grupos que formaba.
0: Quiero decir, no es un callejero, uno que aprendió a tocar el piano de Jerry Lee Lewis.
1: No,
0: este estudió en serio.
1: Además el padre lo mataba si llegaba...
0: Claro, con el viejo.
1: Porque con todas las posibilidades que tenían de estudiar en el Conservatorio Nacional de Música de Cuba.
0: Sí.
1: No tenían que aprovecharlo. No hay excusa, ¿no?
0: En un momento, él, ya con un pie bien puesto en el ambiente del jazz americano, aprovecha y empieza a traer sus raíces. En vez de mezclarse con los americanos, el tipo llamaba artistas que lo habían formado. Entre esos artistas que él llama estaba Omar Aportuondo.
1: Ah, claro.
0: Cantante cubana.
1: Sí.
0: Que es del Buenavista Social Club de esa época,
1: sí,
0: ¿no?
1: La época de esos grandes.
0: Claro, ella se formaba también en esa
1: era
0: época.
1: Era ya mayor ella.
0: En ese claro, momento. Sí.
1: Era
0: sí.
1: Más grande que Chucho.
0: Sí. Y hacen un disco que son canciones bastante tradicionales para ellos, de los cubanos, pero que eran un repertorio totalmente desconocido para los americanos, ¿no?
1: Sí.
0: Estaban mirando el show como embelesados por esa melodía, esa línea de percusión tan sobria que usa, nada de estridencia.
1: No.
0: Y en ese repertorio, ellos tienen, por ejemplo, Niebla del Riachuelo, hacen.
1: Sí.
0: Que a mí, un día me vas a explicar por qué trasciende tanto Niebla del Riachuelo, que la hizo Omara con Chucho acá, que la hace Diego Sigala en sus shows, que es un tango difícil, Niebla del Riachuelo.
1: Sí, pero esa es la pregunta del millón.
0: Y la letra es rarísima.
1: ¿Por qué una música gusta?
0: Sí, pero ¿por qué Niebla del Riachuelo? ¿Qué les da Niebla del Riachuelo? Cuestión que ellos lo hacen, Niebla del Riachuelo.
1: La música, yo creo que la cosa entra por la música.
0: Yo creo.
1: Ahí, sí.
0: Pero Niebla del Riachuelo no es musicalmente una cosa...
1: Sí, pero se te pega, es muy entrado.
0: Sí.
1: Sí, es una melodía bárbara.
0: Sí.
1: La letra no desmerece, pero lo que lleva a que se retengan las cosas son las melodías que entran.
0: Sí.
1: Cuando vos no tenés melodía y tenés que ver qué pasa.
0: Sí, es verdad. Bueno, acá te traje yo a Omar Aportuondo y Chucho Valdés haciendo una canción lindísima, que se llama Lo que me queda por vivir.
1: Ah, sí.
0: ¿Te gustó?
1: Sí.

0: tiempo que tú le puedas dedicar a nuestra Dilla.
1: Lo que me queda por vivir, Omara y Chucho.
2: ¿Cómo canta? Tiene todas las cualidades. Tiene todas las herramientas para decir lo que ella piensa. Además, se preocupó en educarse desde lo técnico.
1: Claro.
2: Yo digo que los dones, la vida te da los dones, pero si vos no, sobre todo en el canto, sí, si vos no la apuntalás con técnica, vas a tener más dificultades para expresar tus sentimientos. Hay mucha gente que vos le decís la técnica, y no, pero eso enfría. No, eso no te ayuda. Eso
1: claro.
2: Y hay quien dice, creo que lo comentábamos acá mismo, hay que cantar con los intereses y no con el capital. Porque el capital
1: sí, sí,
2: no es la garganta con lo que vos cantás, cantás con todo.
1: Sí, sí, sí. Sí, hay que aprender a respirar, a moverse, ¿no? Yo admiro mucho a Mick Jagger, el cantante de los Rolling Stones.
2: Ah, bueno.
1: Porque canta después de correr. El tipo terminó de correr y sale cantando.
2: Sí, sí. Yo, bueno, ese es un fenómeno, siempre me pareció un fenómeno.
1: Bueno, pero ahí tenés.
2: Hace años que me parece.
1: Ahí tenés. Tipo, un dotado y que aprendió todo, todo lo que había que hacer.
2: Y tiene sus años.
1: Y sí, sí, sí. Y está muy bien.
2: Cuerpito gentil.
1: Sí, sí.
2: Vos lo ves caminar al escenario por un lado y para el otro con un dinamismo que te contagia, ¿no?
1: Te contagia, pero no me puedes seguir el.
2: No.
1: No me podés. Bueno, ahí está.
2: ¿Qué querés escuchar?
1: ¿Qué querés?
2: Tengo un muchacho que canta. Vos vas a decir, no, vos no, pero hay gente que puede decir, Luis Miguel.
1: Luis Miguel. Canta, Luis Miguel.
2: Pocas veces he escuchado de los nuevos un cantante que tenga esas cualidades. A él la naturaleza le dio herramientas naturales, si lo dio la naturaleza son naturales, para hacer un montón de cosas que hace, pero se sabotea. Y luego tiene que estar mucho tiempo para recuperarse.
1: Tiene un escenario, se para donde se tiene que parar,
2: Su registro es muy amplio, el rango vocal de Miguel es muy amplio. Entonces puede llegar a notas altísimas sin que se degenere el color. Y no parece un esfuerzo.
1: Bueno, uno de sus primeros éxitos, No culpes a la noche, no sé cómo se llama exactamente, No culpes a la noche, era un tema de los Jackson 5. La banda de Michael Jackson, que había que cantar eso.
2: Había que cantar. Y canta.
1: ¿Qué
2: y
1: canta?
2: Yo le preguntaba a mis amigos, che, ¿qué te parece este pibe? Luis Miguel recién empezaba. Ah, es muy bueno. Nadie me dijo. Solo aquellos que se enojan porque les gustan mucho a las chicas.
1: Eso atenta,
2: Eso pasa.
1: Sí, sí.
2: Que te dicen, ah, qué sé yo.
1: Sí, sí.
2: Es puertorriqueño este chico, nació en Puerto Rico. Y después se fueron a vivir a México.
1: Sí. Bueno, eso pasa con Nito Mestre. A Nito Mestre, todos te lo defenestraban, ¿por qué? Porque todas nuestras novias en la adolescencia tenían un póster de Nito Mestre.
2: Claro, ¿qué hace ese tipo en la pared?
1: Es un tarado.
2: Saca ese estúpido de ahí.
1: Sí,
2: y porque Nito, lo primero que haces es denostarlo al tipo que te hace sombra.
1: Claro, claro. Y Nito era un cantante sensacional.
2: Un día, yo estaba embragado y fue la orquesta de Armando Pontier con Julio Sosa. Y una noviecita que yo tenía entonces, una chica con la que salíamos, íbamos a dar vueltas por la plaza, nosotros tomábamos un helado. Y estaba parada frente al escenario viendo a Sosa. Y digo, ¿por qué no vamos a bailar? No, porque yo vine a ver a Sosa. Entonces en ese momento lo querés agarrar del cojote al tipo.
1: Ese gordito.
2: Sí. Bueno, Luis Miguel, te traje un clásico.
1: Qué bueno.
2: Se llama Tres Palabras, donde demuestra todo.

0: tema que ha tenido miles de versiones.
1: Y esas palabras son...
2: Mira, qué linda la letra. Sí, esas palabras son... ¿Cómo me gustas?
0: Sí, sí. Yo en algún momento me suena que alguien la cantó en inglés, esta canción.
2: Y sí, eso se
0: grande,
2: cantó muy...
0: Grande, grande.
2: Hay versiones de todo tipo, por todas partes.
0: Los yaceros lo usan. Charlie Haydn tiene una versión de este tema.
2: Pero sí. Con su por faceta. Eso te lo traje, porque me parece un clásico de esos que...
0: No, Luis Miguel elige unos repertorios que dan envidia cuando lo ves. Sí. Cuando agarró los boleros de Manzanero, que todos los teníamos a mano y nadie los usó, ¿eh?
2: Todo lo canta bien este chico.
0: Se agarró
2: todo
0: él,
2: lo canta bien este chico. Y en un momento dicen que no le atendí el teléfono a Manzanero.
0: Sí, seguro.
2: Un par de años. Pero bueno, son los artistas. No, sí. No, tampoco hay que olvidarse de que los artistas tienen su propia vida. Y que esa vida suele ser a veces dificultosa y hay que admitirlo.
0: Me gustó eso. Mira lo que te traje. Ahora, abrazar. Estuvo la conversación porque le otorgaron el Premio Nobel de Literatura. Que se discutió mucho. Primero se discutió en ámbitos académicos, como con todos los escritores que hay. No sin cierta razón, decían los tipos.
2: Eso se va a discutir toda la vida.
0: Le vamos a dar el Nobel a Bob Dylan, que es un músico.
2: Sí.
0: Que ante todo hace canciones, no es un escritor como se... Y los tipos que decían, los que apoyaban la moción,
2: que había contenido
0: desde hace muchos años,
2: que había contenido literario,
0: que había contenido literario en Bob Dylan. Hay contenido literario.
2: Otros te van a decir, sí, pero es otra cosa, es otro género. El día que se premien canciones, eso dicen,
0: ¿eh? Eso dicen, sí, sí, sí.
2: Yo, no, francamente, no.
0: La verdad
2: no
0: es que...
2: No tengo. Me parece bien, qué sé yo.
0: Mira, hay tipos como Leonard Cohen, como Bob Dylan, como Serrat mismo, autores, que como Borges, te llevan a otros autores.
2: Sí.
0: Y eso es buenísimo. Borges, aunque era mentira a veces, a mí me dijeron que a veces es mentira lo que pone.
2: Sí, por ahí pone tipo que no existía.
0: Como decía Hermes Trismegisto.
2: Trismegisto por ahí no existía, por ahí.
0: Por ahí no existía.
2: Si existía...
0: Lo ibas a buscar a
2: Trismegisto. Ah, bueno, pero claro. Valía la pena
0: sí,
2: buscarlo.
0: Sí, sí. Bueno, había un tour, un día me encuentro con uno que, ¿sabés qué hacía? Tour literarios. Un curro que había encontrado en el 1-1.
2: ¿Qué era?
0: Entonces, tipo, no, recibía gente y que había fan de Bioy Casares. O de Sábato, o de Borges. Y viste que siempre nombran lugares así, de Buenos Aires y todo, direcciones, barrios, esquinas. Y el tipo, a los fans de Borges, le había armado un tour por lugares de Borges, por la esquina de Palermo, donde no sé qué pasó, donde uno cuchilló a otro, en otro
2: momento. Ah, porque Borges llegó a dar hasta el número.
0: Llegó a dar, bueno, este es el punto. Y dice el tipo, cuando no, me volví loco con lo de Atlón Urbis. No me acuerdo cómo se llama, Atos Urbis Atlón, que es un cuento que empieza diciendo en una calle, en la calle Esmeralda al 544 de Ramos Mejía, no sé qué dice.
2: Sí.
0: Y tipo, fue a Ramos Mejía, pero no, acá no existe esa calle, le decía. No, pero mire que la puso Borges, no, pero acá no existe esa calle.
2: Pero es un cuento,
0: claro. Entonces, no sé cómo
2: el escritor se toma todas las licencias que quiere,
0: claro.
2: La ficción.

0: Bueno,
1: la ficción te inventa tipos, te mata tipos.
0: Te mata gente, sí. Claro. Este se había inventado una que es acá. Ahora se llama otra forma, pero es acá.
1: El gran rebusque.
0: El gran rebusque argentino. Bueno, Dylan lo que tenía era eso. Que vos escuchabas a Dylan.
1: Había una esencia.
0: Y te hablaba de Ginsberg, te hablaba de Sam Shepard, de toda una literatura. Bueno, él se llama Bob Dylan, ¿por qué? Por Dylan Thomas. Ajá. Él se llama Robert Zimmerman, en realidad. Se puso Dylan por su fervor por Dylan Thomas, un poeta americano de los primeros del siglo pasado.
1: Es muy buena la comparación que has hecho, porque los tipos que mencionan tipos,
0: sí,
1: te obligan a ir a buscarlos.
0: Sí, y sí.
1: Vos, sí, por dos o tres tipos o cuatro vas a ir a buscar a sí, Walt Whitman, sí o sí.
0: Sí, sí.
1: A ver, ¿quién era este niato? ¿Quién era este niato?
0: Y qué bueno cuando te encontrás con Walt Whitman.
1: Y claro, ahí, ¿no? Bueno, cambia todo.
0: Bueno, Spinetta cuando hizo Artaud.
1: Ahí está, ¿ves?
0: Nadie sabía quién era Artaud.
1: Eso es bueno, pero lo averiguaron muchos.
0: Pero yo fui a comprarme libros de Artaud y yo leí, gracias a Spinetta, Elio Gábalo, de Artaud, que un día le digo a Spinetta...
1: Te deja mucho eso.
0: Un día le digo a Luis, yo por vos me compré Elio Gábalo. Y me dice, pero no me tenés que dar tanta bola. Decía Luisito. Dylan tenía eso, de te llevaba a lugares donde le agradecías a Dylan, gracias. Y capaz que la canción es una porquería, pero qué lindo el libro que me apareció en la vida. Y yo creo que por eso solo merece el Nobel, Dylan. Mira vos.
1: Sí, señor.

hola, hola, hola, hola, hola, hola, ¿cómo le va? Bienvenidos, aquí estamos, arrancando la madrugada del martes, con De a Dos, programa menos descontracturado, divertido, el que intenta robarte una sonrisa hasta ahora. ¿Cómo están? ¿Qué cuentan? ¿Qué dicen? En un rato me lo van a hacer saber a través de los mensajes. Acá estamos, con toda la energía, para poder interactuar juntos en este programa que nació por y para ustedes. Y que se escucha de la Puna a la Antártida y de la Cordillera a las Torinas. 49 radios más Nacional Buenos Aires, 50 emisoras en todo el país. Llegamos a los lugares más recónditos, a los más alejados, ahí donde solo llega la radio, solo nos tenés que buscar en el dial, sintonizar Radio Nacional. 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No solo escucharnos aquí, sino en todo el planeta. 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Porque desde acá intentamos que se vuelvan a las viejas costumbres de dormirse con la radio encendida. A esta hora la radio se escucha. Y de aquí promovemos esa posibilidad. Acá estamos, como siempre, para buscar el sol de un nuevo día de una manera distinta. Entre todos, disfrutando de esta madrugada. Para los que sufren de insomnio, para los noctámbulos, o para los que están haciendo alguna de estas actividades que pasamos a enumerar. Para los que están ruteando, tractoreando, cosechando, sereneando, estudiando, veterineando, empanadeando, sanando, panadoreando, altamareando, recorredoreando, computadoreando, amasando, locutando, enamorando, insomniando, kilometreando, tejiendo, despertando, escuchando, rasqueteando, apicultureando, costurereando, insomniando, chateando, noctambuleando, reviciando, talabartereando, calefaccionando, taximetreando, parrillando, empalagando, madrugando, hermoseando, plomereando, colectiveando, pisteando, mamando, seguridadando, refrigerando, sorrentineando, lidiando, timbiando, chambeando, chamullando, amasando. Para todos ustedes estamos aquí, disfrutando. ¿Qué me dice Jorge Falcone? Enfermereando también, pero sanando, enfermereando es lo mismo, querido Jorgito. Pero también lo podemos agregar, acá estamos y acá nos quedamos, junto a Jackie Carol Macarevillo, nuestra productora ejecutiva comercial estrella, jurisconsulta, abogada y mancha papeles. También está Jorgito Falcón, usted ya sabe, monitoreando la primera hora, poniéndonos al aire, musicalizando. Luego llega Gaby Zeni, el Casau. Pero un rato le vamos a contar esa historia de Gabriel Zeni, que nos sorprendió a todos. El amor pudo más. Y tras 26 años en pareja, Gabriel Zeni se casó. Y en un rato, cuando llegue, lo vamos a felicitar como corresponde. Ustedes ya saben, estamos con nuestras vías de comunicación, digo desde siempre. Nos pueden escribir por WhatsApp o dejarnos un mensaje de no más de un minuto. Recuerde, la tecnología, cuando se cumple el minuto, corta la borra y vuelve atrás el mensaje. Así que más de un minuto se pierde. 11-38-70-74-85, usted ya lo sabe, 11-38-70-74-85, lo digo por tercera vez y más lento, porque sé que mucha gente se queda pataleando y no pudiendo retener cada número. Entonces el WhatsApp es 11-38-70-74-85. Lo dije en el low motion. En cámara lenta. Y también tienen el Facebook de la 2. Fabián Codevil y Sonia Ferrari, Radio Nacional AM870. Atención, atención. Con cada mensaje escrito, con cada mensaje de WhatsApp escrito, no olviden de darnos sus tres últimos números de documento, porque se viene un sorteo de dos remeras de Titanes en el ring. En lo
que será la previa del regreso. Atención con la información, que en un par de meses Titanes en el Ring se podría instalar en la televisión pública, que pasará a llamarse Canal 7. No es un dato menor. Y desde aquí, fogoneando el regreso, dos remeras de Titanes en el Ring que ustedes ya pueden observar en la página de Facebook de Día 2, Fabián Codevil y Sonia Ferrari, Radio Nacional AM870. Ahí ya están las fotos, ahí las podrán ver, y a partir de este momento, y cuando nos escriban, dejarnos sus tres últimos números de documento, aquellos que quieran participar. Ustedes saben que estas remeras llegan a todo el país. ¡Titanes!

0: El Ancho Rubén Beuchele, un abrazo al cielo para el querido Ancho.
1: Por favor, señora, otra vez esas dos rosas rojas. Por favor, ya se lo dije, no me convencerá ni su fortuna ni su belleza.
0: Ahí estaba.
1: ¿Será que vas a hablar?
2: Sí.
0: El querido Martín Caradagel, la viudita misteriosa.
2: O de nadie.
1: No convencerá a usted tal Casto Martín. No, no.

0: posible para la vuelta de Titanes en el ring de la mano de la hija de la leyenda Paulina Karadagian. Con el caballero rojo, con la momia negra, el androide, el diablo, Pepino el payaso, de los viejos queridos personajes y los nuevos, con la incorporación de la mujer a Titanes en el ring, ¿eh? Así que desde aquí entonces, fogoneando el regreso, dos remeras de Titanes en el ring que se van a ir en aproximadamente 15 días. Tendrán esta semana y la que viene para dejar sus tres últimos números de documento para participar de las remeras que insisto.
1: Mira. Escucha.
2: Luchador sordo mudo. Es más fuerte que el acero. Es el paladín de la justicia. La momia.
0: Qué lindo. Pero qué hermoso volver a vivir estos momentos. Así que ya saben, acá estamos preparados para la vuelta de Titanes en medio de este programa, que es su programa, el de ustedes. Y los mensajes que empiezan a llegar a través de las distintas vías de comunicación, como ya les dije. De a dos, Fabián Codevil y Sonia Ferrari, Radio Nacional AM870. Recuerden, es el Facebook, nuestro grupo, nuestra página oficial, y ahí nos pueden dejar sus mensajes, hermosos mensajes que nos van dejando, ¿no? Cachi de Córdoba, felicitaciones, genios, abrazo grande desde Chivilcoy. Rubén el Ruso Gilfiel, qué bueno, la pareja perfecta que mata el aburrimiento todas las noches, por Nacional, abrazo grande. Luis Héctor Salas, también un beso y un abrazo grande para él. Y para sus mensajes, como el de Mario Echeverry de San Luis, que se toma unos mates mientras espera que lleguemos nosotros. O Sergio Correa, desde Tacuarembó, un beso grande y gracias por estar. Ni hablar de Nina Cáceres, que está siempre prendida Nacional, nuestro amor eterno. Y para los que van escribiendo a través del WhatsApp y que empezamos ya a nombrar, en Tacuarembó 28 grados a esta hora, qué linda noche en Uruguay. El saludo para Sergio y para Nubia, Diana, Cintia, Zuli, Marisela, un beso grande para todos ellos. Para Norma, ti querida de Jujuy, que nos dice buenas madrugadas, Fabián y equipo de Día 2. Buen inicio de semana, feliz martes, excelente compañía de la buena música y bellas palabras. Gracias por estar. Gracias a vos, Titi, hermosa, por cada noche que nos regalás, como así también las medialunas en forma de foto que nos manda Mario. Mandala de verdad, Mario, dejate de joder. Gracias, Mario. María del Carmen de Escobar, que nos dice buenas noches, y le deseamos desde aquí también unas lindas buenas noches. Ni hablar para Héctor Salas. Llegó el martes, excelente programa de a dos, y luego Discoteca Nacional. Gracias, desde Salta la Linda, Salta que enamora, un beso grande. Y acá estamos. Para Cristian de La Rioja, buenas noches Fabi, prendido con ustedes. Cristian de La Rioja, que es el primero en dejar sus tres últimos números de documento y ya estamos tomando nota. Cristian La Rioja, 454. Anotado, querido Cristian. Por aquí Raquel de Humboldt, Santa Fe. Hola, buenas noches de a dos, como siempre, en vuestra compañía, buena música, Raquel de Jumbo Santa Fe. Hola, Rachel, un beso grande para vos. Hola, señora Condesa, ¿cómo le va? Helen de San Isidro, un beso gigante. Fabián, querido, bendecido martes, alegría escucharte, gracias por tu compañía, un beso, te queremos mucho, Helen, también, es recíproco el cariño. Cecil Hughes de Esquel. Feliz programa, Fabián, aquí presentes desde la fresca Esquel. con los ciruelos en flor en casa, qué lindo, al igual que en toda la avenida de acceso a la ciudad, qué hermoso, estos lujos de la primavera, claro que sí. Marcha, un abrazo, y desde acá correspondido, querido Cecil Hughes, que también se anota con el número del diablo, me dice, 666. Acá anotamos a Cecil entonces, de Esquel, tomando nota, 666, anotado, querido, y participando. Hola, somos Alay y Ren, que nos mandan su mensaje. Me gustaría saber de dónde son, si son tan amables. Del Bolsón, ahí está, qué lindo. Y claro que están participando, Alay y Ren, ya anotando sus números de documento. Alay 329, Alay, El Bolsón, 329, y por aquí Ren, también de El Bolsón, con el número 657, anotados. Catalino Fulkin, desde Crespo, Entre Ríos, el mejor asador de la República Argentina y aledaños. Noche lluviosa, pero tranqui, terminando el día, un abrazo enorme. Y el abrazo para vos, Catalino, y si quedan comensales, para todos los que estén presentes en esa rica y hermosa parrilla de Crespo, Entre Ríos, que se nos hace agua la boca por poder estar ahí, querido Catalino. Un beso grande a Teresa de Capilla del Señor. Muy buenas noches, amigo Fabián. Un beso grande, buena semana para vos, gracias, Tere. Igual para vos también, querida Tere. Muchas gracias. Teresa de General Enrique Mosconi. Hola, Fabián. Quiero participar por el sorteo de las remeras. Claro que sí, ya te estoy anotando, Teresa. Tere. De Mosconi Salta. Con el número 056. Anotada, Tere, un beso grande para vos, Tere, y gracias por estar. Carly López, de Neuquén, buenas madrugadas, amigos. Participo del concurso, claro que sí, Carlitos, ya te estoy anotando. Carlos, de Neuquén, acá anotando. Obviamente, deben tener paciencia, porque estoy solo, tengo que leer, escribir y hablar, todos juntos. Se me hace un lío bárbaro. ¡Qué fenómeno! Diría Pepe Biondi. 116, el número de Carlitos anotado, Carlos, y participando, querido. Gracias por comunicarte. Por aquí, buenas noches. Mi nombre es Anabela, soy de Comodoro Rivadavia, Chubut, quien los escucha todas las noches. Es el amor de mi vida, dice, por ya 25 años. ¡Matías! Muy bien. Quien esta noche lluviosa está trabajando y escuchando la radio. Mi saludo es para... que él sabe que es bueno recordarlo. Todo lo que le amo, para ustedes que le hacen compañía, gracias. Él llega de trabajar y me cuenta esas maravillosas historias que cuentan en la radio. Qué lindo lo que decís. Hermoso lo que nos contás, Anabela, y de Matías, y a los dos un beso enorme. Bueno, se hizo largo el mensaje, no importa. Acá leemos todos y todos tienen la misma importancia y a todos les damos el mismo momento de poder compartir su mensaje con todos los que somos haciendo de dos y para nuestros oyentes. Muchos cariños desde la Patagonia y desde acá los devolvemos, querida Anabela. Ya nuestra productora está anotando y asegurándose de que quede en la lista de contactos. Así que gracias por estar, Anabela, y gracias, Matías, por ser tan conspicuo oyente. Beatriz de Paraná, buena jornada, un beso grande, te anotamos. Betty, 359. Betty, de Paraná, 359, anotada. Lalo de Jujuy, hola. Cuando era adolescente me decían Pepino el gran payaso por mi corte de pelo, o sea que tenía melena y flequillo. 400 días de terminación y estás participando, Lalo, querido. Lalo, Jujuy. Y el número 410, anotado. Sandra, de Zapala, Neuquén. Hola, Fabián. Un beso grande, les deseo buenas noches y excelente día. Ya está costurereando y escuchándonos. Un beso grande, querida Sandra. Y gracias por estar ahí. Vamos a un par más, ¿eh? Y después ya nos metemos con la música, con todo lo que tenemos para hoy. Alejandra de San José de Canchal. Como siempre, buenas madrugas, Fabi, escuchando de a dos. Y luego con la Discoteca Nacional, feliz martes, participo por el sorteo. Claro que sí, Ale, ya te estoy anotando. Alejandra de Hachal, el número 980. Anotada. Diego, el camionero de Bransen. Yo camino a Rafaela, los quiero. Y nosotros también te queremos, Diego, te queremos. Te queremos, Diego, te queremos. Un beso grande. Miguel de Montserrat. Hola, Pomelo querido. Anóteme, claro que sí. El número 10, Miguel. Mirá qué número te tocó en cuanto a orden de aparición, ¿no? Del barrio de Montserrat. Montserrat. Y el número 570. Anotado todos, ¿eh? Agustín de Punta Alta, provincia de Buenos Aires. Acá noche lluviosa en la ciudad. Quiero participar. Claro que sí, Agustín. Ya te estoy anotando. Agustín de Punta Alta. Y el número 674, anotado. Por aquí Francisco de Montecomán. Buen comienzo de semana y quiero participar por las camisetas, no, remeras. querido Francisco de Montecomán, ya te estoy anotando. Pancho, entonces. Pancho Montecomán. Y el número 787, tomamos un respiro con los mensajes y empezamos a atender el camino de la música. 1983 nos invita a recorrer aquel año con la mejor música de los 80. Claro que sí, que arranca con uno de esos temas. ¡Pum, pum, pum, pum, pum, pum, pum! ¡Para arriba! ¡Lionel Richie!

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0: Hola, hola. Fabián Pereira, voy a tratar de pasar no pasar del minuto. Bueno, muy buenas transmisiones, muy buen programa. Que tengan una buena madre noche. Y yo acá estoy lasañando noche. O sea, comiendo lasaña, recién llego, ya entro en sintonía. Así que bueno, felicitaciones por todas estas noches que nos hacen pasar bien. Néstor de Punta Alta, un beso y un abrazo grande. Aunque no esté Soya, un beso y un abrazo a la distancia. También para la co-equipo.
1: Querido Fabián, amada amiga Sonia, buenas noches a toda la audiencia de Radio Nacional. Alarido de Gransen, camionero. Le quería hacer un dato. No hace mucho escuché a la hija de Martín Caradagian y comentó que cuando Martín se fue en su última gira, dejó encargado, ¿quién? No me gusta la palabra ataúd, pero de su último ring, está suspendido sobre dos cadenas, porque Martín dijo, de espalda ni de muerto. Mi ídolo de la infancia, que jamás lo voy a olvidar. Hasta el día de hoy lo recuerdo con amor. Gracias por todo y gracias por la compañía.
2: Buenas madres, noche, feliz martes para nuestro amigo Fabián. Abrazo grande desde Uruguay. Un beso grande para Sonia, que ande bien.
3: Y así pasaba Big It en el área de Nacional, en el agradecimiento a Néstor de Punta Alta, que está lasañando, se está morfando la lasaña. Para Diego el camionero, es verdad, yo soy parte de Titanes en el Ring desde hace muchos años, Diego, y soy amigo personal de Paulina Caradagian, y es tal cual. Martín está en su féretro, en su bóveda, en el cementerio de Recoleta, y de espaldas ni de muerto, el gran campeón del mundo. Y a Sergio de Tacuarembó, un clásico de nuestro programa. Quiero saludar a Emma de La Plata, mi tiripera querida, dice muy buenas madrugadas, buena semana Fabián, ya presente para disfrutar de vuestro programa de a dos. Gracias Emma. A Roberto de Tartagal, Salta. Hola, muy buenas madrugadas, Sonia y Fabián. Es para dejar los últimos números de documento. Roberto de Tartagal, ya estás anotado. Juan Manuel de San Miguel de Tucumán, muy buenas madrunoches, un buen martes para todos y buena música y los recuerdos. Gracias Juan Manuel por estar ahí con nosotros. Por aquí aparecen Jorge de Casanova, de Atalaya Casanova, dice, qué bárbara la música de los 80, me encanta, felicito, y quiere participar por las remeras. Estás anotado, querido Jorge, con los tres últimos números de documento. Por aquí a Tahir Suárez Cuelo, mi amigo, tu Brasil, un abrazo grande para él, y gracias por tus palabras, como siempre, a Tahir. Por aquí a Asu de Almagro, Asu de Almagro, nos manda saludos, y también estás anotada, Asu, para el concurso. Gloria de Jujuy, buenas noches, qué gusto escucharlos, linda música, saludos de Jujuy, un beso grande para vos, querida Gloria. Matías de Comodoro Rivadavia dice, buenas noches Fabián, que tengan un buen inicio de semana, quiero aprovechar para mandarle un saludo a mi compañera de vida, Anabela. Cómo se aman estos dos, se mandan besos, abrazos, a través del aire, después se los dan en persona, me parece bien, me encanta. Que hoy, a partir de hoy, Anabela, que hace un rato la leímos, se sumó a día 2. Una oyente más. Qué lindo, Anabela. Qué lindo, Matías. Que el amor fluya. Un beso grande para ustedes de Buenos Aires, a Comodoro Rivadavia, Chubut. Gracias por tanto afecto y por tanto cariño. Estamos haciendo día 2. Y quiero anunciar, lamentablemente, que hay una alerta amarillo para Buenos Aires y otras 13 provincias en esta madrugada de martes. Así lo anunció el Servicio Meteorológico Nacional. Advirtió ráfagas sobre ráfagas, granizo y lluvias intensas en gran parte del país, con alertas paralelas por precipitaciones en Chubut y viento sonda en el Cuyo y en el NOA. La advertencia meteorológica abarca un extenso territorio que incluye las provincias de La Pampa, Entre Ríos, Santa Fe, Córdoba, Santiago del Estero y Corrientes, además de la provincia de Buenos Aires. Asimismo, el aviso preventivo se extiende hacia la región de Cuyo y el noroeste argentino, afectando los territorios de San Luis, Mendoza, La Rioja, Catamarca, Tucumán, Salta y Jujuy. Según precisó el organismo meteorológico, las áreas indicadas serán impactadas por tormentas de variada intensidad, algunas de las cuales podrán manifestarse de manera localmente fuertes. El fenómeno meteorológico estará acompañado por intensas precipitaciones en cortos periodos, ocasional, caída de granizo, actividad eléctrica frecuente y fuertes ráfagas de viento. Así que atención, para esta madrugada, el Cuyo, el noroeste argentino, San Luis, Mendoza, La Rioja, Catamarca, Tucumán, Salta, Jujuy, La Pampa, Entre Ríos, Santa Fe, Córdoba, Santiago del Estero, Corrientes y la provincia de Buenos Aires, para todos ellos. Y les contaba en el arranque del programa esta hermosa historia de amor que nació hace 26 años y que logró sellar con matrimonio, querido Gabriel Ceni, que ya se encuentra con nosotros aquí. Él y su señora contrajeron enlace la semana, no, ya hace 15 días. Lo que pasa es que el hombre tuvo que tomarse licencia obligada, el hombre que emocionado junto a su señora y sus hijos en una ceremonia muy discreta y muy personal pasó al bando de los casados. Así que acá lo tenemos y lo felicitamos. Bienvenido, Gabriel Ceni, nuestro almirante Kirk, manejando el Enterprise como siempre durante toda la madrugada. Así que miren qué historia la del querido Gaby Ceni, como las historias que habitualmente contamos aquí en nuestro programa. Ese primera persona que es copyright de Sonia Ferraris y que nosotros también, como para no olvidarla y tenerla siempre presente, seguimos implementando en esta madrugada historias que nos retrotraen en el tiempo con actores que nos han marcado durante nuestra niñez, juventud, adolescencia. Hoy, en esta primera parte, porque como ustedes saben, tenemos dos. Arrancamos hablando de una película que conmocionó a todos los que queríamos ser como él. Cuando Arnold Schwarzenegger se convirtió en Conan, el bárbaro.

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Matthew Wilder sonando en esta madrugada ochentosa, año 1983. Y casi ahí, unos años después, se estrenaba

0: Conan the Barbarian.
1: ¡Claro, Conan el Bárbaro! Cuando Arnold llegó a Conan el Bárbaro, ya tenía 7 títulos de físico-culturismo, pero le faltaba saber moverse con una espada. Fue entonces cuando conoció a Kiyoshi Yamazaki, un instructor en la enseñanza del karate clásico japonés. No tuvo problema para mover las espadas. Llevaba 3 años entrenando con Sensei Yamazaki cuando rodaron esta película, y supo que ya estaba bien entrenado cuando su compañero de set dejó practicar ese manejo de las espadas con él. Y Arnold dijo: no fallé para nada. Y respondió así directamente a quienes preguntaban si estar demasiado musculoso le había dificultado el manejo de las espadas. Ese entrenamiento de años no fue casualidad. El proyecto de Conan llevaba en desarrollo desde 1970. Y su realización se retrasó más de una década por problemas de derechos y financiamiento antes de que finalmente comenzara la producción a inicios de los 80. Ese largo tiempo de espera terminó siendo, sin buscarlo, la razón por la que Arnold Schwarzenegger pudo entrenar con Yamazaki durante un periodo tan extenso antes de pisar el set. Las sesiones reales fueron exigentes. El director requirió un entrenamiento de 2 horas diarias, 3 días a la semana, durante 5 meses seguidos.

reentrenar el movimiento de espadas y los músculos hicieron más difícil la tarea, pero lo hicieron de forma sistemática. Y esto es lo que recuerda Arnold Schwarzenegger sobre el método que le impuso Yamazaki. Cuando el propio Yamazaki se despidió de este mundo en 2023, hace exactamente 3 años, Arnold le dedicó unas palabras cargadas de gratitud. Un hombre maravilloso y un maestro fantástico. Con su entrenamiento de espada me hizo creíble como Conan. Cuando digo que nadie se hace solo, hablo de esto. ¿Quién sabe si Conan habría funcionado sin Sensei Yamazaki? Esto lo hizo mucho más realista. Y el manejo de la espada fue gracias a las enseñanzas del Sensei, que tuvo un papel importante en mi vida. Y además era un gran amigo, dijo Arnold. Esa combinación de años de entrenamiento, disciplina absoluta por parte de él y la enseñanza precisa de un verdadero maestro sensei, termina siendo la base invisible detrás de uno de los personajes más icónicos del cine, de fantasía y acción. La prueba de que hasta el guerrero más importante de la pantalla necesitó en algún momento a alguien que le enseñara a moverse de verdad.

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Y esa es la historia de Conan el Bárbaro y de Arnold empleando sus espadas. Quiero mandar un beso grande a María Graciela Vendramini, que nos escribe a través del Facebook. A Rubén el Ruso Hirschfeld, que también nos manda un beso grande y obviamente está anotado para el concurso. Y a todos los que se toman un ratito para dejarnos un mensaje a través de el WhatsApp, como Matías, como Betty del puesto Las Taguas de Malargüe, Mendoza. Dice: hola Fabián, muy buenas madrunoches y saludos a Sonia, serán dados. Juan de Montecomán, San Rafael, Mendoza. Hola, buenas madrunoches, querido Fabián, presente. Acá estamos, que tengas un excelente programa. Un abrazo grande de Juan y Mabel desde Montecomán. Bendiciones, gracias, queridos amigos. Rubén de Jujuy. Y aquí estamos en una foto enorme que nos manda el querido Rubén, hecho con inteligencia artificial, donde estamos el Caballero Rojo, Martín Caradagian y quien les habla. Preciosa foto que la voy a guardar con mucho recuerdo, ¿eh? Espectacular, querido amigo. Gracias por este recuerdo maravilloso. Ojalá se hubiese dado este encuentro. Precioso de verdad, ¿eh? Agradecido, Rubén. Juan de Dios, del barrio Santa María de Tandil, que también nos manda su mensaje. Hola Fabián, espero que estés muy bien, buenas madrunoches. Juan López del barrio Santa María de Tartagal, Salta, y su documento. Le decimos al querido Juan de Tartagal, que también está anotado el 707, casi como un Boeing. No sé si lo agarraron, ¿eh? El Boeing, el 007, el avión, digo. Olga de San Rafael, Mendoza. Buenas madrunoches, Fabián, que tengas una linda semana. Quiero participar por la remera. Claro que sí, Olguita, ya te estoy anotando. Olga de San Rafael,

Rafael, anotada con el 418. Oscar Marín de Paysandú dice: buenas madrugadas, Fabián, que estés muy bien, gracias, Oscar. Cruzando el charco en la República Oriental del Uruguay, un beso grande a Juan de Dios, que nos manda el pulgar después de haber sido anotado. Y claro que sí, estás anotado, querido amigo. Todos van participando de nuestro concurso. Estamos cerca de la una de la mañana, 0:57 minutos. Y no va a haber hoy boletín, por lo que no vamos a tener al querido Darío Burstin en el aire. Pero sí será el momento, en un rato nada más, de la historia del día. Pero antes, querido Gabriel Ceni, seguimos disfrutando de ese 1983. Se viene Ryan Parrish, se vienen a Dolce Vita.

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1: Seguimos aquí en Día 2, 1 y 5 de la madrugada, para saludar a Magui. Hola Magui, de Comodoro Rivadavia, dice muy buenas noches, muy buenas madrunoches Fabi. Fabi querido, en realidad, vamos a hablar con propiedad y a leer el mensaje como corresponde. Anduve camponeando, dice. Será así, unos días de campo, de una amiga. Campeando podría ser tranquilamente, ¿eh? Seguimos con lluvia y frío, 4 grados ahora, y en Comodoro Rivadavia, qué frío, Magui. Pronto voy a florecer con tanta agua, dice, ya sos una hermosa flor, Magui. Amigo, que disfrutes de un buen martes, y como siempre va mi cariño para Sonia y todo el equipo de Ida 2, abrazos. 791, mis tres últimos números, estás anotada, Magui, desde aquí le mandamos un beso a Sonia, claro que sí. ¿Cómo olvidarla? ¿Cómo olvidarla? Si ella fue lo mejor del amor. Y Amanda, le mando un beso a mi querida Amanda. Un abrazo de corazón, Amanda. Por aquí el gato de Corina, gatito, claro, y cómo no, todavía recaliente. Y Johnny te digo, el gato, ¿eh? Viste, el salto de calidad y la inversión no era un gasto para el príncipe. Se le vino la estantería abajo. Ay, ay, ay, ay, ay. Bueno, ¿qué le vamos a hacer, gato? Estamos hablando de Racing y la dura derrota ante Boca. Y haber quedado fuera de Copa Argentina y de un papelón mayúsculo, ganando 2-0, perder 3-2. Nada, no voy a hacer más referencia al tema. Adolfo de Rosario Santa Fe dice, muy buenas noches. Muy buenas madrunoches, Fabián. Buen comienzo de semana y gran programa. Saludos al talentoso operador. Mirá vos, ¿eh? Que no es Gaviceri, no, sí. Quiero participar de la remera, sí, señor. Anotado 261. Y están todos anotados. Momento de hacer un impasse. Si estás en la cama, acomodarte bien. Si tenés ganas de hacerte un tecito, un café. Si vas a calentar el agua del mate. Si estás ahí a los arrumacos con tu pareja. Porque siendo la 1:07 con 38, 39, 40... ¡Se viene la historia del día!

Vuelve la magia de Gabriel Ceni musicalizando las historias. Y esta versión tan particular del querido Freddie Mercury and Queen. Se viene una historia en esta madrugada que tiene un final muy particular. Presta atención a cómo se va dando y al epílogo de esta hermosa historia que lleva por título Aromas de una pasión.

Envuelto entre las cáscaras de limón que iban cayendo de la mesada, corría de un extremo a otro de ella con el simple hecho de no olvidar ni un detalle. El cuchillo plateado esperaba a un costado para ser usado por cuarta vez para cortar un nuevo ingrediente. Un simple paño servía de lavadero entre apuros. Corridas que no eran urgencia. Un reloj de roble colgado en una pared de costado intentaría marcar una hora inventada, pues las pilas ya no tenían la resistencia que hacía 5 meses habían tenido. El olvido que generó su pasión las había descuidado. Ahora solo podría guiarse por uno pequeño que se balanceaba en un imán colgado de la heladera, que con el vaivén de la abertura de la puerta y cierre de la misma se iba corriendo más y más hasta terminar rebotando en la cerámica oscura. Los descuidos de él dejarían más de una vez la puerta abierta. ¿Para qué? Por el miedo a querer más detalles que agregarle a esa cena. Y seguía cortando. Y era las 10 de la noche. Y un apuro que no tenía sentido. Tan detallista y tan alborotado al mismo tiempo, burbujas creaban un próximo hervor en una salsa suave que hacía con el solo hecho de satisfacer a una persona. Pero rápidamente un manotazo hacía una perilla que funcionaría de controlador, apagaría un incendio de sabores que explotaban en esa cazuela. Él seguía tan concentrado que ahora se olvidaría del mundo. Seguramente lo habría hecho desde el comienzo, eso parecía, va. Los cubiertos que volaban de mano en mano caían al piso. Pero el ruido no parecía afectarle para nada. Ya era un reflejo tomarlos y colocarlos en el secaplatos para luego pasar a ser más de un montón acumulados. Más de una colección del cual sería un simple número. Una melodía de Diego Torres que ponía alegría al ambiente era su mundo. Y el concentrado seguía cocinando, pero pendiente del mundo a su alrededor. El pequeño movimiento de caderas de un jean ya gastado daba la señal de saber que al mismo tiempo que cocinaba, disfrutaba de la música. Pero los llamados constantes de terceros no lo modificaban en nada. Efectivamente, en nada. Peticiones y más pedidos que haría después. Por ahora solo quería terminar. Sus manos, como dos cometas que volaban de un estante a otro buscando las especias para poder sazonar. Su nariz estaba colorada de aromas fuertes y sabrosos al mismo tiempo que recorrían el aire de su alrededor. De pronto, un reflejo pareció revivirlo, pues la cocción en el horno ya estaba lista. Era su pasión, pero parecía sufrirla por fuera y disfrutarla cada segundo por dentro. Una mueca de sonrisa saltaba en su cara cada tanto. Algún chiste que captó del mundo exterior le soltó en algún momento una carcajada maravillosa que cautivaría a toda persona que lo mirase en ese momento. De pronto levantó la mirada, como buscando una salvación. Solo aquel aceite de soja dejaría complementar la comida, como la sed de un moribundo en el desierto. No hablaba, ¿eh? Apenas corrían por su boca 2 o 3 palabras como asentando que escuchaba, pero no oía. Pues solo oiría el lenguaje de una preparación que necesitaba de solo su ayuda para ser terminada. Preparaba una obra de arte que para él solo tendría sentido si la aprobación de un tercero o un simple ¡qué rico! Por parte de éste
se le escapara por momentos. Lágrimas corrían por sus pómulos rosados, que más tarde se volverían más irritados por el roce de una manga de tela oscura. Ahora sus ojos rojos le revelaban que no solo una cebolla lograría ese estado, sino que era la puerta para dejar caer unas gotas de una cascada guardada hacía bastantes meses por obligaciones que lo agobiaban. Reconocía dentro suyo que muchas veces fueron excusas para usar una imagen con el significado de otra. Tenía miedo. Miedo al rechazo. Miedo a la insatisfacción de degustadores, que jamás le había importado tanto. Se descargaba con una tabla de madera, clavando un cuchillo de filo interminable como reflejo de la sala continua en este. Volvió a sonreír, pero ahora no sabía por qué. Fue como algo que tenía acumulado y tenía que soltar. Tomando el paño colorido con dibujos poco distinguibles del uso y reuso, ¿no? Sacó la cazuela del fuego y la dejó caer, como catarata por sobre las papas que había preparado. Con la punta del trapo, retiró todo el excedente que tornaría como incómodo cualquier tenedor rebelde que lograría correr la salsa y volcarla en la mesa. Con sus manos ya un poco hinchadas del esfuerzo por abrir una bebida, se apoyó sobre el borde del mármol negro que servía de mesada. Respiró hondo, tan lento y suave que relajaría a cualquier oso furioso. Su corazón parecía latir cada vez más y más y más, al punto que se notaba en la cara con sonrisas nerviosas. Sus manos ahora se agitaban al compás de una vieja melodía latina que sonaba de fondo y estaban temblorosas como un cartón arrastrado, soplado por el viento. Caminó por la sala hasta una mesa de unas velas coloridas que más tarde encendería, sería de apoyo a la obra de arte. Ahora su mayor miedo sería enfrentado y calmado por esa pequeña personita de 6 años que se reflejaba en sus ojos celestes y que ese día cumplía un año más. Un beso en la frente, una caricia y un te quiero en conjunto de una sonrisa de oreja a oreja sería la satisfacción más grande que pudo obtener ese hombre después de una hora seguida de labor. Unos faroles cristalizados por emoción demostraron la felicidad que tenía por dentro aquel momento y que perduraría el resto de su vida.

Y así pasaba Eddie Grant y Electric Avenue, 1983, los hits de aquel año. Saludo a Ana María de Santa Fe, un beso grande. Dice, hola Fabián, ya que estás anotando, anotame a mí por favor por la remera, 792 el número. Ya estás anotada, Ana María. Oscar de Tortuguitas, buenas madrunoches, hermosa noche, ¿verdad? Saludos a todos los oyentes, Oscar de Tortuguitas, buena música. Gracias. Y dice, aguante Boca. Sí, está bien. Recuerden que hay dos remeras de Titanes en el ring. Jugamos con la vuelta de Titanes a la televisión en Canal 7 y a partir del 2027 todos apuntamos al regreso de ese programa inolvidable, ¿eh? Y obviamente dos remeras que tenemos para que ustedes puedan disfrutar de Titanes en el ring, remeras que pueden observar y están ya publicadas en la página de Facebook de DA2, Fabián Codevilla y Sonia Ferraris, Radio Nacional AM870. Ahí las van a encontrar, las van a ver y las van a disfrutar. Estamos aquí haciendo este programa por y para ustedes, recibiendo sus mensajes, interactuando juntos. En un rato, para los que disfrutaban como yo disfruté, y me considero un poquito un historiador de los tres chiflados, personaje entrañables para mí, en el rincón del comedor de mi casa hay un sector dedicado a los tres chiflados, donde están las mejores fotos que pude conseguir a lo largo de mi vida hasta aquí, y obviamente fui de aquellos que disfrutó y mucho de chico viendo el show de los tres chiflados, ¿no? Hijos de judíos lituanos llegados a Nueva York, de apellido Horvitz, que cuando llegaron y pasaba en aquellos momentos, llegaron a la aduana, a migraciones, y los anotaron mal y quedaron para siempre como Howard. Eran tres hermanos, Moe. Cuatro en realidad, no, tres, Moe, Curly y Jem. Moe Howard, Curly Howard y Jem Howard. Los tres que incorporaron en algún momento a Larry Fine, un eximio violinista. Larry era un eximio violinista que se transformó en un espectacular comediante, ¿no? Moe era paternal con sus hermanos, más allá de lo que lo veíamos siempre en el rol de agresión, de agresivo, ¿no? Moe era realmente cuidadoso de su familia y de sus hermanos. Justamente el primero en morir fue Curly, ¿no? El trío empezó como un dúo, con Moe, con Jem y un tercer integrante que acompañaba ese dúo. Luego se transformó en el trío y ya Jem dio un paso al costado. Por eso es que incorporaron a Curly. Curly era un tipo muy fachero, con rulos, con rizos, rubio, pero necesitaban romper en ese trío. Ya tenían a el morocho de flequillo, tenían al cabeza de porco espín, como le decían a Larry Fine, y necesitaban un gordo y pelado. Y él pasó por muchas penurias para llegar ahí, Curly. Sufrió mucho el hecho de verse gordo, desalineado, porque era un hombre amante de las mujeres, Curly. Era amante de las mujeres y era un gran fan de las mascotas. Adoraba a los perros. Todo lo contrario a Jem, del cual nos vamos a referir en un ratito, de los miedos de Jem, para mí, el mejor de todos. Yo, particularmente, más allá de que Curly ha sido ese que nos hizo reír con sus gestos, con sus caras, con sus ruidos, pero yo soy particularmente un admirador, profundo admirador de Jem, y del que vamos a contar alguna cosita en un rato nada más. De los miedos de Jem, de las virtudes de Jem,
un tipo apasionado por el boxeo. De hecho, muere al borde de un cuadrilátero viendo una pelea, habiendo sufrido un infarto. Ustedes recordarán que él tenía un pasito muy singular cuando hacía de boxeador, y iba con un paso atrás, hacía un paso como de Moonlighting, Caminante Lunar, el que hizo 60, 70 años después Michael Jackson. Bueno, Jem lo interpretaba y muy bien en Los Tres Chiflados. Pero no les quiero adelantar más. En un rato nos vamos a meter con la historia de este enorme chiflado que nos alegró la vida a muchos. 1:27 de la madrugada. Sigo con algunos mensajes más antes de ir a la música y a la tanda. Si no, Gaby Zeni me mata. Por aquí aparece Viviana de Colonia Rivadavia y dice: hola Fabián, buenas madrunoches para ti y todos los oyentes. Hermosa música, bendecido programa. Bendiciones para vos, Vivi. Un beso muy, muy grande. Leo de Córdoba Capital dice: buenas noches, qué lindo lo de las remeras, me anoto, dice Leo, a quien anotamos ya en este preciso momento. Leo de Córdoba. Leo de Córdoba, el número 497. Anotado, que termines bien tu jornada, dice Leo, y le agradecemos desde aquí. Gracias por estar. Jorge de Aedo. Hola Fabián, soy Jorge de Aedo, excelente profesional y excelente programa. Gracias por tantos recuerdos. Y su número nos deja el querido Jorge de Aedo, al que anotamos también. Jorge de Aedo, con el número 765 anotado. Hola Violet, ¿cómo estás? Hermosa mía, gracias por esas caritas, gracias por esos emoji, un beso grande para vos. Acá estamos, y estamos para todos ustedes. Antes de irnos a la pausa, ¿te parece, Gaby, si nos vamos con Quad Riot, que nos había quedado pendiente? Cuando vos me des el ok. Quad Riot, Come On, Feel the Noise, suena en Nacional. Nos vamos a la pausa y volvemos en un ratito.

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Y así pasaba Everybody to Take. The Police sonando en Nacional. El saludo para Oscar de Tortuguitas. Un beso grande, Oscar. Estás anotado. Gracias por tu mensaje. Mauricio de Guamayé Mendoza dice: buenas noches, Sonia y Fabián. Gracias por el saludo, Mauricio. Aquí estamos haciendo día 2 y hace un ratito les hice una introducción recordando a los tres chiflados. Más precisamente, vamos a hablar de uno de ellos. Y nos metemos despacito recordándolos de esta manera.

parece remontarnos a la década del 70, a los mediodías de Canal 13. Los que volvían de la escuela se sentaban a almorzar, los que íbamos por la tarde comíamos y mirábamos a los tres chiflados antes de irnos a la escuela. Y vamos a hablar de las curiosas fobias de uno de los más grandes de los tres chiflados, Jim Howard, el querido Jim. Era un actor brillante, con una expresividad cómica única. Pero detrás de su soltura en la pantalla escondía una lista de miedos y fobias muy particulares en su vida cotidiana. Como por ejemplo, tenía terror a los animales y al agua. Jim le tenía pavura a los perros grandes. Todo lo contrario de su hermano, Curly, que amaba a los perros. También le temía a las serpientes y a los reptiles. Y le asustaba mucho nadar, aunque sabía que tenía miedo al agua. Por eso hubo escenas de agua que debían hacerse en aquel momento en piletas muy poco profundas, donde él pudiera moverse con facilidad y no tener el miedo que solía tenerle al agua. También le tenía miedo a la velocidad, Jim. Odiaba viajar a alta velocidad en automóvil. Y uno se remonta a la década del 30, al 40, del 50, ¿qué velocidad podrían tener los autos, no? Salvo los de competición, pero digo, lo cierto es que le tenía miedo a la velocidad. Y cuando el trío salía de gira por carretera, Moe o Larry tenían que manejar muy despacio para que Jim no se pusiera nervioso. Ah, eso sí, era un profesional de la comedia. A pesar de sus miedos, cuando el director gritaba ¡acción!, Jim superaba cualquier temor para grabar escenas con animales, con autos, entrando una pileta. Se entregaba a su actuación con una sonrisa. Fue un verdadero gigante del espectáculo. Jim Howard, así era su nombre real. Era excepcionalmente talentoso, muy expresivo hasta con la mirada. Para mí, el más cómico y carismático. Para mí, para otros será Curly. Era inolvidable, es inolvidable, ¿no? Tuvo que adaptarse a algo que en su momento fue muy difícil debido a lo que estaba desarrollando para ese entonces, que difería diametralmente de lo que hacían sus hermanos, ya que él estaba incursionando en cine con los más grandes y en algún momento tuvo que dejar todo para decirle que sí a sus hermanos ante la muerte de Curly. Jim vuelve al trío una vez que fallece Curly. Lo hizo muy bien, fue muy ocurrente, muy humorista, un verdadero comediante eximio, ¿no? Recordamos a los tres chiflados con su música característica.

seguramente a más de uno se le ha caído un lagrimón de emoción y a otros una enorme sonrisa al escuchar esta música, la que presentaba el show de los tres chiflados. Quiero saludar a Teresa de Capillas del Señor. Hola, muy buenas noches, querido amigo Fabián. Y obviamente tiene ya anotado sus tres números de documento, 321, Teresa, como así también Jorgito de Aedo, el 665, y a todos los que fueron llamando y se fueron comunicando con nosotros en esta madrugada de martes, que nos tiene a todos unidos a través de este programa, porque en definitiva es lo que buscamos, ¿no? Y escuchando la buena música de los 80, sin ningún lugar a dudas. Exactamente, mira, parece que me hubiese leído la mente. Le digo a Gaby Zeni, me dice, lo va a defender a Colapinto, y justamente les iba a hablar de Colapinto y de algunas cosas que sucedieron el último fin de semana, ¿no? Es cierto, pecado de juventud, pero el que ve el hueco y no lo va a buscar, que se dedique a otra cosa. Ayrton Senna siempre decía lo mismo. Ayrton Senna, que fue el más grande después de Fangio, decía, si hay un piloto que ve el hueco y no lo va a buscar, que se dedique a otra cosa. Después estarán los Lando Norris de la vida, que salen a llorar y a decir, hay que sacarle una carrera, hay que suspenderlo. Pero Lando Norris se olvida de todas las veces que se pegó y que le pegó a los compañeros y que dejó sin carrera a su propio compañero. Por eso los verdaderos pilotos de sangre salieron a respaldarlo, como Max Verstappen, que dijo, pidió disculpas, reconoció su error, listo, se terminó la situación. A mí el que más me duele de todos estos, no de los pilotos, porque en definitiva los pilotos siempre van a decir algo, porque le cagaron la carrera, porque no chocaron, y es lógico que se... Pero Flavio Briatore, que salga a decir, voy a ver qué voy a hacer, porque esto no se permite. Flavio Briatore, que estás con pena de cárcel en suspenso, 18 años tenés que cumplir por falsificación y estafa, Briatore, y te venís a hacer el santo de la espada. ¿Por qué no te mirás para adentro, Briatore? En vez de decir, voy a ver qué medidas voy a tomar con Colapinto. ¿Vos querés dar clase de moral cuando tenés una prisión en suspenso por falsificación y estafa, Briatore? No jodamos, Tano. Todo bien, te permito hasta ahí, pero cuando querés pasarte de visto, es cierto, descubriste a Fernando Alonso, lo hiciste campeón del mundo, descubriste a Michael Schumacher, lo hiciste campeón del mundo, pero también tenés trapito sucio, ¿eh? Estás con una prisión en suspenso por estafa y falsificación, Briatore. Así que bajá un cambio con Colapinto. Ya te bancamos que saliste a copar la parada, dijiste que no ibas a dejarlo hablar más con la prensa argentina, porque la gente de Argentina en criollo bardea mucho e insulta a las redes. Briatore, baja un cambio, Briatore. Mirá que si no lo querés, hay cola de escudería que lo quieren, ¿eh? Hoy salió a respaldarlo Mark Wolf, el tío Mark, el que lo descubrió en Williams. Mirá que hay varios que lo quieren, ¿eh? Mirá que Max Verstappen está al acecho para que sea su compañero de equipo desde hace rato, ¿Cómo no voy a defender a Colapinto? Me encantan los pilotos que van a buscar. Bánquensela, viejo. La Fórmula 1, en los últimos 20 años, se convirtió en un internado de señoritas. Todos están pendientes, ay que me chocó, ay que me tocó, ay que me pasó cerca. Deberían ver la Fórmula 1 de los 70 y de los 80, cuando volaban por el aire y nadie decía nada. Por eso Flaco Traverso era el más grande de todos sin haber corrido Fórmula 1, cuando decía, y está, y lo pueden googlear y lo pueden buscar, y decía el Flaco Traverso, esto, ¿qué se piensa, que somos amigos? ¿Va a pasar uno y pasar, por favor? Adelante, ¿no? ¿Cómo te voy a cerrar? Ay, ganó mi compañero de equipo, un fuerte aplauso, yo le quiero ganar a todo. Y eso, el Flaco tiene razón, y eso es lo que pasa en la Fórmula 1. Señores, y al que no le gusta, que mire otra cosa. Y si la Fórmula 1 se ha convertido en lo que se convirtió, la verdad,
prefiero los de los 70 y los 80, cuando se mataban, balaban por el aire, se prendían fuego. Ni hablar de Niki Lauda, que cuando le daban como un año y medio para superar lo que había sido el 90% de su poco de cuerpo quemado, a los tres meses estaba corriendo y no se podía poner el casco y se lo calzaba con dolor. Igual, para salir a correr con la piel quemada, ellos tenían huevos. Pero no me quiero embalar más, señores, porque nos vamos despidiendo como venimos haciendo últimamente, con este 2x1 del final. Antes quiero saludar a Rubén de Jujuy, le mando un fuerte abrazo. Rubén, que nos manda una foto de Curly y de Jem. Gracias a Mario del Lobo, a Mario Lobo del Yacimiento Cerro Dragón. Buenas, buenas, firme en esta cofradía de cada noche. Con De A Dos continuamos en Discoteca Nacional desde el rincón de la Patagonia. Mario Lobo de Yacimiento Cerro Dragón, un beso grande. A Nelly de San Benito, hola Fabi, buena noche, que por ahí estamos, por ahí no estamos presentes como mensaje, sí escuchamos De A Dos, nos reímos, cantamos, la pasamos hermoso. Hoy feriado en Entre Ríos, nuestro patrono San Miguel Arcángel, así que rezamos y lo acompañamos desde aquí por toda esta linda gente y por ustedes. Buenas madrunoches, querida Nelly, un beso grande. Y a Gerardo Gómez de la Marque, buenas madrunoches, un beso. No sé a qué te referís, Gerardo. Tenés la posibilidad de cambiar de dial si no te gusta el programa. Así que nada, buena vida, Gerardo Gómez de la Marque, Río Negro. Nos vamos a ir con un doblete, 2x1.

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1: Las 2:00 a.m. en la República Argentina. El presidente Javier Milei aceptó la excusación de Diego Santilli y en su lugar designó al ministro Federico Sturzenegger en una licitación a través del decreto 1122/2026. Hizo lugar a los argumentos del jefe de gabinete, quien además es director de YPF, oferente en la licitación de combustibles. Santilli se apartó del procedimiento de elección de proveedores para automotores, embarcaciones y aeronaves oficiales a fin de evitar conflictos de intereses. El gobierno renovó la totalidad de los vencimientos de deuda en pesos y evitó liberar fondos extra al mercado. La Secretaría de Finanzas precisó que adjudicó 8.620.000 millones de pesos en la licitación de deuda luego de recibir ofertas por un total de 9.770.000 millones de pesos. El dato equivale a una renovación o prórroga automática del vencimiento de casi el 101%. Se suspendió la audiencia del juicio contra Pity Álvarez tras un intento de fuga. El cantante sufrió un severo cuadro de alteración mientras era trasladado dentro del Hospital Tornú para participar de la jornada de manera remota. En medio de la crisis nerviosa, el músico intentó retirarse por la fuerza de la institución médica, por lo que el personal sanitario debió intervenir para contenerlo. El tiempo en la ciudad de Buenos Aires y alrededores, la temperatura 18 grados 2 décimos, el cielo está cubierto, la humedad es del 91%. En la ciudad de San Luis, donde escuchan Radio Nacional a través de la AM1170 y por la FM96.7, rige una alerta amarilla por tormenta.
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0: 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Entre Ríos. El Palacio San José, hoy Museo y Monumento Histórico Nacional Justo José de Urquiza, fue la primera edificación del país en contar con servicio de agua corriente e iluminación generada por gas acetileno. La estancia llegó a tener 2.500 hectáreas, de las cuales 20 estaban destinadas a parques, jardines y quinta de frutales. En medio de estos aparece aún el casco principal, con una arquitectura mezcla de estilo renacentista italiano. Posee más de 30 habitaciones, una de ellas marcada por el asesinato del general el 11 de abril de 1870. 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
1: Las 3 de la madrugada en la República Argentina. El presidente Javier Milei nombró a Juan Andrés Trevino al frente de la Subsecretaría de Ambiente. Mediante el decreto 1119/2026, el jefe de Estado formalizó la designación del abogado en la estructura de la Secretaría de Turismo, Ambiente y Deportes. El nuevo funcionario asumirá funciones en el ámbito de la vicejefatura de gabinete de la Jefatura de Gabinete de Ministros. El Cristo Peregrino del Milagro Salteño estará presente en un encuentro con León XIV. La histórica imagen religiosa será trasladada desde la provincia de Salta hacia la Catedral de Córdoba para participar de la misa que dará el pontífice. El evento se llevará a cabo el próximo 10 de noviembre durante la reunión de la autoridad papal con la vida consagrada, el clero y los seminaristas. El INCUCAI actualizó los criterios para la lista de espera de trasplante hepático. El organismo nacional aprobó la modificación de las pautas clínicas para agilizar y facilitar el ingreso de pacientes con falla hepática aguda en situación de emergencia. La norma elimina la exigencia de presentar un diagnóstico de encefalopatía para la población pediátrica y evita tramitaciones especiales por vía de excepción. En Paso de los Libres, provincia de Corrientes, donde escuchan Radio Nacional en AM840 y por la FM92.7, rige una alerta naranja por tormenta. En la ciudad de Buenos Aires y alrededores, temperatura 18 grados 2 décimos, el cielo está cubierto, la humedad es del 91%.
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0: Las 4 de la madrugada en la República Argentina. El presidente apartó a Diego Santilli de una licitación y encargó el trámite a Federico Sturzenegger a través del decreto 1121/2026. Aceptó los argumentos del jefe de gabinete, director de YPF, para no intervenir en la compra de combustible. Santilli invocó razones de ética pública y prevención de incompatibilidades, ya que la empresa se presentó como oferente en el llamado. Mirta Legrand evoluciona favorablemente y completó su tratamiento médico. La reconocida conductora continúa internada en el sanatorio Mater Dei, mientras los profesionales de la salud monitorean la evolución de su cuadro de neumopatía. Los últimos informes sobre su estado de salud indican que respondió de forma positiva a la medicación y que ya finalizó la etapa de antibiótico. Internacionales, Estados Unidos y China continúan la discusión por comercio, tecnología e inteligencia artificial. Tras la reunión entre Donald Trump y Xi Jinping, China anunció bajas arancelarias para una serie de productos estadounidenses, incluidos productos agrícolas. La soja, un punto relevante para el comercio entre ambos países, quedó afuera de la lista. En Alto Río Senguer, provincia de Chubut, donde escuchan Radio Nacional en AM740 y por la FM93.5, rige una alerta amarilla por lluvias. En la ciudad autónoma de Buenos Aires y alrededores, donde rige también una alerta amarilla por tormentas, la temperatura es de 17 grados 8 décimos, el cielo está cubierto con llovizna, la humedad es del 94% y la visibilidad se reduce a 5 kilómetros.
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0: 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Salta Capital se fundó en 1582 y fue uno de los bastiones económicos en la época del Virreinato del Perú. Famosa por su arquitectura colonial española y su patrimonio andino, se la conoce como Salta la Linda. Pero el nombre de Salta es anterior a la colonización de los españoles y la historia de cómo llegó a imponerse es interesante. El conquistador al que le habían sido otorgados estos dominios le dio su propio nombre al poblado inicial. La llamó San Felipe de Lerma, Valle de Salta, pero esto no prosperó. Pero, como un triunfo de los sometidos, al poco tiempo se silenció el nombre impuesto y se recordó solo la segunda parte, más descriptiva y con más sentido, seguramente para la gran cantidad de pobladores indígenas de la zona, Salta. 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
1: Las 5 de la madrugada en la República Argentina. La República Argentina solicitará un arbitraje internacional para frenar la explotación de recursos en Malvinas. El Poder Ejecutivo resolvió accionar por la vía legal para impedir el desarrollo hidrocarburífero ilegítimo en la cuenca Malvinas Norte. La medida oficial surge a raíz del avance del proyecto Silayon, el cual cuenta con el respaldo explícito de las autoridades de Gran Bretaña. La mesa política volverá a reunirse en la Casa Rosada. La secretaria general de la presidencia, Karina Milei, encabezará desde las 13 el encuentro que contará además con la presencia del jefe de gabinete, Diego Santilli. Se producirá en una jornada en que el oficialismo considera clave para definir su estrategia legislativa y ordenar la agenda política de las próximas semanas. Adolfo Cambiaso fue designado como embajador ad honorem para promover el deporte argentino. A través del decreto 1116/2026, se le encomendó contribuir a la proyección internacional del polo y del deporte nacional como plataforma de imagen país. La categoría diplomática de embajador extraordinario y plenipotenciario se le otorga únicamente mientras cumpla el cometido especial. En Río Cuarto, provincia de Córdoba, donde escuchan Radio Nacional en AM750 y por la FM100.1, rige una alerta amarilla por tormentas. En la ciudad de Buenos Aires y alrededores, la temperatura es de 17 grados 7 décimos, el cielo está cubierto con lloviznas, la humedad es del 96%, la visibilidad se reduce a 5 kilómetros y rige una alerta amarillo por tormenta.
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¿Sabías que Argentina es uno de los países con más glaciares del mundo? Con un total de 16.968 glaciares, de los cuales 16.078 se encuentran en la cordillera de los Andes y 890 en las islas del Atlántico Sur. El país se posiciona como la segunda república de Latinoamérica con mayores recursos de agua dulce disponibles. 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

0: 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Las 6 de la mañana en la República Argentina. Muy buenos días, bienvenidos al Panorama Federal de Noticias, el correspondiente a este martes 29 de septiembre de 2026. En la pendiente ascendente de esta semana número 40 del año, ya en la última parte, finalizando el noveno mes del año. Y lo estamos haciendo con un día bastante particular, atención con esto, porque está cubierto con lloviznas en la Ciudad Autónoma de Buenos Aires. La temperatura es agradable, 17 grados 7 décimos. La humedad casi en los niveles máximos, 96%. El cielo está cubierto con llovizna, decía, y eso reduce la visibilidad a 5 kilómetros, la mitad de lo habitual. La presión está por debajo de los niveles habituales, estamos en 1.002,4 hectopascales, y el viento sopla del este a una velocidad moderada, solo 6 kilómetros por hora. Se espera que el sol, este martes, aparezca, si las nubes lo dejan, a las 6:33. Lo que sí va a haber seguramente es claridad. Y el sol se va a poner a las 18:55. Y como hacemos habitualmente, vamos a la calle para empezar este Panorama Federal.
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0: Lo anticipábamos, mañana complicada para poder circular en la capital federal. Hay registro de incidentes ocurridos con intervención del SAME. La lluvia ha vuelto resbaladizo al pavimento, por lo que se recomienda reducir la velocidad y aumentar la distancia entre vehículos. Federico Lacroce, altura del cruce con Forest, esto es cerca del límite entre Colegiales y Chacarita, se da el choque entre un auto y una moto con dos heridos, que son los que viajaban en la moto, heridas leves, pero sin traslado. Hay reducción de calzada. En Avenida General Paz, altura Panamericana, frente al shopping, choque entre auto y moto, el SAME asiste a los conductores de ambos vehículos. También hay reducción de calzadas. Y el más reciente se produjo en el Camino Negro, a la altura de Virgen de Itatí. Esto sería Recondo, sentido Puente La Noria. Se recomienda buscar una bajada anterior para evitar estas complicaciones de tránsito. El estado de los accesos y las autopistas, por las condiciones meteorológicas que reducen la visibilidad, se recomienda disminuir la velocidad. De este modo el tránsito será fluido y con buena marcha. Puente Pueyrredón, La Noria, Alsina, Autopistas Buenos Aires-La Plata, Richeri, 25 de Mayo, Delepiane, Lugones, Cantilo, Iria, Cámpora, 9 de Julio, Perito Moreno, Camino del Buen Aire, Autopista del Oeste, Panamericana y Avenida General Paz. Vamos a los servicios. Los trenes Ramales Mitre, Tigre y José León Suárez de la línea Mitre circulan a horario. En la línea Roca, los ramales La Plata, Gleu, Cañuelas, Ezeiza y Bosques corren dentro de los cronogramas previstos. También están operando con normalidad las líneas Belgrano Norte, Belgrano Sur, Urquiza, San Martín y Sarmiento. Subte y Premetro comenzaron a funcionar según las grillas anticipadas. Recordemos que por obras de renovación no están funcionando las estaciones Medrano de la línea B, Tribunales de la línea D y Urquiza y Entre Ríos Rodolfo Walsh de la línea E. En el Aeropuerto Internacional de Ezeiza y en el Aeroparque Metropolitano Jorge Newbery, pese a estas condiciones meteorológicas, la operatividad es normal.
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0: Y este es el pronóstico por regiones para este martes 29 de septiembre. En el NOA, Jujuy, Salta, Tucumán, Catamarca, La Rioja y Santiago del Estero, cielo nublado a cubierto con tormentas y chaparrones de variada intensidad, algunas localmente fuertes, especialmente en el este y centro. Temperaturas entre 15 y 26 grados, con vientos del sur al sudoeste y ráfagas ocasionales. En el NEA, Formosa, Chaco, Misiones, Corrientes, se espera inestabilidad marcada con lluvias y tormentas, algunas intensas, que pueden dejar acumulados destacados. Ambiente fresco a templado, con marcas entre 18 grados y 30, y vientos moderados a fuertes del sector sur. En Cuyo, Mendoza, San Juan y San Luis, nubosidad variable con probabilidad de chaparrones o tormentas aisladas, más probables hacia el sur y el este. Temperaturas en descenso, entre 10 y 21 grados, acompañadas de vientos del sur. En el centro, Córdoba, Santa Fe, Entre Ríos, Buenos Aires, La Pampa y el AMBA, se espera tiempo adverso con tormentas, lluvias persistentes y vientos intensos del sur, con ráfagas que pueden superar los 50 kilómetros por hora. Temperaturas entre 13 y 22 grados, mejorando parcialmente hacia la tarde-noche en algunos sectores. En la Patagonia, Neuquén, Río Negro, Chubut, Santa Cruz y Tierra del Fuego, se espera que el cielo esté mayormente nublado con lluvias o chaparrones en el norte y centro de la región y posibilidad de nevadas en zonas cordilleranas y más altas. Ambiente frío a fresco con marcas entre 1 y 18 grados y vientos moderados a fuertes. Nos queda el sector antártico argentino y nuestras islas del Atlántico Sur, condiciones frías y ventosas con cielo nublado, posibles nevadas o precipitaciones débiles y temperaturas bajo cero en la mayor parte del sector. Vientos persistentes del sector oeste a sudoeste. En la República Argentina vamos a compartir información importante de la ANSES en la voz de Diana Costanzo.
1: En octubre las jubilaciones, pensiones y asignaciones tendrán un incremento de 1,66% por la fórmula de movilidad que toma como referencia el IPC de agosto publicado por el INDEC. Además, los titulares de jubilaciones y pensiones con haberes mínimos cobrarán un bono de 70 mil pesos, por lo que el monto total que percibirán será de 505.748 pesos. La pensión universal para el adulto mayor será de 418.598 y las pensiones no contributivas por invalidez y vejez de 375.023 pesos. En tanto, la asignación universal por hijo ascenderá a 156.588 pesos. Todos los pagos se realizarán en las fechas estipuladas en el calendario habitual que se pueden consultar en la página web de ANSES.
0: Y ahora vamos a repasar los pagos del ANSES para este martes 29. En cuanto a las asignaciones familiares de pensiones no contributivas, podrán ser cobradas hasta el 9 de octubre por titulares de beneficios con todas las finalizaciones de documento. Y las asignaciones de pago único, matrimonio, adopción y nacimiento, segunda quincena, se abonarán a beneficiarios con todas las terminaciones de DNI también hasta el 9 de octubre.
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0: Seis de la mañana, 8 minutos, 17 grados, 7 décimos, la temperatura en Buenos Aires, humedad 93%, cielo cubierto con llovizna, visibilidad reducida a 5 kilómetros. La máxima para hoy está en 20 grados. Y para esta mañana se esperan tormentas, para la tarde chaparrones, y va a estar mejorando hacia la noche con cielo parcialmente nublado. El presidente Javier Milei apuesta a un arbitraje internacional para frenar Sea Lion y denuncia vuelos ilegales a Malvinas desde Chile. El mandatario instruyó a la Cancillería para activar un procedimiento bajo la Convención de Naciones Unidas sobre el Derecho del Mar. Recibimos un informe de nuestra acreditada en Casa Rosada, Liliana Arias.
3: El presidente Javier Milei instruyó a la Cancillería y a los equipos jurídicos del gobierno a que inicien el procedimiento de arbitraje previsto en la Convención de las Naciones Unidas sobre el Derecho del Mar. El objetivo es impedir la explotación ilegítima de los recursos hidrocarburíficos en la cuenca Malvina Norte a través del proyecto denominado Sea Lion, así como también la adopción de cualquier otra medida susceptible de agravar la situación. A través de un comunicado se informó que la Argentina intimó formalmente al Reino Unido para que en el plazo de 2 semanas adopte las medidas necesarias e impedir así el inicio o continuación de las actividades. Pero de no cumplir el Reino Unido con este requerimiento, la República Argentina le solicitará al Tribunal Internacional del Derecho del Mar las medidas provisionales necesarias para preservar los derechos soberanos sobre la plataforma continental.
0: Se reúne la mesa política del gobierno para trazar la agenda parlamentaria y las políticas relacionadas con la causa Malvinas. En el Parlamento hay varios proyectos que están en pleno debate. Además del presupuesto 2027, figuran la Carta Orgánica del Banco Central. que debe ser debatida en diputados tras los cambios que tuvo en el Senado la ley de inocencia al 2 y reforma electoral. El encuentro tendrá lugar a ese en Casa Rosada y será encabezado por la secretaria general de la presidencia, Karina Milei. Cristian Pitt Álvarez sufrió crisis nerviosa cuando iban a conectarlo al juicio por Zoom. El momento a 6 días internacional este lunes, debate por el Cristian Maximiliano Díaz como acusado de homicidio agravado por el uso de arma de fuego. La información.
4: La audiencia del juicio público a pintores de fuego suspendida un psiquiátrico que sufrió acá cuando intentaron en ese contexto. Para que estaba descalzo todo de ahí suponer y acreditar.

0: conoció temperaturas cálidas en el centro del país. En el... litoral, Misiones, Corriente, este de Chaco, en la región pampeana de Cuyo. Vamos a compartir más información en la...
1: Esta primavera el fenómeno del Niño se podría convertir en el más potente de los últimos 40 años. De acuerdo con los pronósticos, que las... para la mayor parte, en particular, son los riesgos de crecidas de los niños e hijas se extenderán por lo menos hasta febrero. La CUCHI, investigadora con ICET, emérita. Departamento de Atmósfera de Ciencias y Naturales de la UBA dio más precisiones.
2: El niño de primavera puede ser el más intenso de los últimos 40 años. Se pronostica desde hace tiempo un niño intenso, fuerte, se lo ha denominado super el niño, pero lo que implica para nuestra región es que para esta primavera se esperan precipitaciones sobre lo normal, fuertemente para el noreste de nuestro país, para la provincia de Mendoza, Juan, Neuquén, La Pampa, precipitaciones por encima de lo normal. Y eso implica que tengamos también unas temperaturas normales o sobrenormales en el norte de nuestro país e inferiores a lo normal en el sur de nuestro país.
0: 6:15 de la mañana en la República Argentina, en la ciudad de Buenos Aires, está cubierto con llovizna, la visibilidad se reduce a 5 kilómetros, la temperatura es de 17 grados 7 décimas y la humedad es del 93%.
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0: Pablo Voivoda puede ser el técnico de Racing tras la eliminación de la Copa Argentina ante Boca. La información con Fabián Pomelo Codevila.
4: Y finalmente lo que adelantamos en la madrugada de el lunes se cumplió durante la tarde del mismo día y fue la decisión por parte de la comisión directiva de Racing encabezada por Diego Alberto Milito de sacar del cargo de entrenador a Juan Pablo Voivoda, aunque el comunicado oficial reza que fue de común acuerdo la decisión de los dirigentes. Que el técnico terminó acatando era después de 13 partidos y de una muy magra campaña y tras la dura derrota, el papelón de Racing en Rosario ante Boca, la decisión entonces de terminar su vínculo con la institución. Y Racing lo comunicó de la siguiente manera. Racing Club informa que de común acuerdo, Juan Pablo Voivoda finaliza su etapa como entrenador del primer equipo de fútbol. La institución les agradece a Juan Pablo y a todo su cuerpo técnico por el compromiso, la dedicación y el profesionalismo demostrados durante su paso por el club y les desea el mayor de los éxitos en sus próximos desafíos. A partir del martes, Sebastián Romero y Luciano Huedo asumirán de manera interina la conducción del plantel profesional para afrontar los próximos compromisos. Chirola Romero y Julia Huedo, actuales técnicos de la reserva campeona del fútbol argentino, Racing consiguió el título en reserva después de 63 años y ambos exjugadores de la institución serán cargo del entrenamiento a partir de hoy de Racing y seguramente su interinato llegará a fines de diciembre cuando Racing tenga ya la decisión tomada de quién será el técnico esperando una nueva temporada. Lo cierto es que después de 12 años de forma ininterrumpida jugando copas internacionales, hoy Racing está fuera de todo, salvo un milagro en el campeonato local, en el torneo Apertura. Racing se quedaría entonces, insisto, luego de 12 años jugando Copa Libertadores y Copa Sudamericana, inclusive habiendo ganado la Sudamericana en 2024 y la Recopa en 2025, Racing no jugará torneos internacionales. Y todo desembocó después de la victoria de Boca, de haber dado vuelta el partido, del triunfo épico del Genese el domingo por la tarde en Rosario, los cuartos de final de la Copa Argentina. Y más allá de haber sido una victoria resonante, el Vasco Arruabarrena con buen tino dice, aún no hemos ganado nada. Y el Vasco Arruabarrena lo expresó de la siguiente manera.
5: Es un buen grupo, esto es resultado, y no hemos conseguido nada.
3: me lo van a escuchar muchas veces. Todavía falta mucho, es un mes, ahora sumamos un partido más, es un mes cargado de partido y tenemos que ir pasito para pasito, tratar de decir presente. Obviamente que en algún momento podemos no tener una actuación acorde a lo que necesitamos en ese momento, pero ganas y hambre vamos a buscar. Al hincha, ¿qué ves? No le puedo decir nada, agradecerle como le agradecí a los jugadores como hincha y bueno, que siga respaldando, que estos chicos vamos a tratar de dejar todo para conseguir algo.
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0: 6:18 en la República Argentina. Para hoy en la ciudad de Buenos Aires, el pronóstico anticipa mañana con chaparrones, tarde con cielo mayormente nublado y por la noche también mayormente nublado. Vemos cómo se va actualizando lentamente la pantalla del servicio meteorológico. La máxima prevista para este martes, 19 grados. El miércoles, mañana, mínima 10, máxima 19. Parcialmente nublado por la madrugada, algo nublado por la mañana, parcialmente nublado por la tarde y mayormente nublado por la noche. El jueves, mínima 11, máxima 18. Madrugada y mañana, mayormente nublado, parcialmente nublado por la tarde y por la noche. El viernes, en la antesala del fin de semana, madrugada y mañana, parcialmente nublado, tarde y noche, mayormente nublado, mínima 10, máxima 18 grados. Y es acá donde, a diferencia de lo que fue el fin de semana anterior, se va a complicar la cuestión del tiempo, porque el sábado tendremos tormentas aisladas en la madrugada y la mañana, posiblemente hasta primeras horas de la tarde, y en la tarde-noche va a estar mayormente nublado el cielo. Mínima 11, máxima 19 grados. Y si tiene que hacer planes, trate de preverlos para el domingo, que va a estar parcialmente nublado todo el día. No va a haber lluvias, mínima 10, máxima 18 grados. Compartimos información que tiene que ver con los servicios. El tren Roca está circulando con demoras. Hay una formación detenida en medio de las estaciones Alejandro Korn y Guernica. Reiteramos, tren Roca entre las estaciones Alejandro Korn y Guernica está circulando con demoras. Sistema integrado Cristo Redentor está habilitado con horario de verano, las 24 horas para todo tipo de vehículos. Atención que está inestable. Estar atentos a las indicaciones y a las noticias que tengan que ver con el sistema integrado. Transporte de cargas, ómnibus y particulares habilitado. Paso Pehuenche todavía cerrado. Alejandra Monteoliva ratificó que comandará un operativo de seguridad sin precedentes por la visita del Papa. La ministra explicó que se trabaja en un comando unificado que funcionará durante 20 horas ininterrumpidas y contará con la participación de distintos organismos estatales.
6: Estamos 40 días de una visita histórica. El presidente recientemente lo declaró de interés nacional y el operativo de seguridad implica no solo el involucramiento de Nación en la coordinación, la participación de tres jurisdicciones, Ciudad de Buenos Aires, Provincia de Buenos Aires, Provincia de Córdoba, va a implicar el trabajo de las cinco fuerzas federales, pero a su vez también de la Policía de Ciudad, de la Policía de Córdoba, de la Policía de la Provincia. Estamos armando un comando unificado que va a trabajar 120 horas ininterrumpidas. Y en ese comando unificado los van a integrar las fuerzas que mencioné, pero además Casa Militar, la Agencia Federal de Emergencias, no nos olvidemos que estamos con el fenómeno del Niño activo, ¿sí? La CIDE, CNRT, transporte, es decir, realmente un esfuerzo muy grande para cuatro grandes eventos masivos, tres misas y una vigilia. Nosotros estamos trabajando con un aforo que hemos calculado. Hoy hacíamos el cálculo de vallas que vamos a necesitar. Algo nunca antes visto, 60 kilómetros de valla calculamos el día de hoy. Para todos los eventos. En todos los eventos el total de vallado son 60 kilómetros de valla. Entonces, el aforo que estamos dimensionando son de 7 millones de personas.
0: Y en este contexto, San Luis se suma al operativo de seguridad por la visita de León 14.
7: La ministra de Seguridad, Nancy Sosa, firmó un convenio con su par nacional, Alejandra Monteoliva, para reforzar la prevención y la logística ante el movimiento de peregrinos previstos entre el 8 y el 11 de noviembre. San Luis trabajará junto a Nación, Mendoza y San Juan en controles de tránsito y alcoholemia, asistencia vial, puntos de hidratación, apoyo sanitario y estacionamiento de contingencia. También se reforzarán las comunicaciones y el monitoreo operativo con especial atención a ciclistas, motociclistas y peregrinos que transiten por las rutas provinciales.
5: Internacionales.
0: Brasil entró a la recta final de la campaña electoral presidencial. Cerca de 160 millones de brasileños están llamados a las urnas el próximo 4 de octubre. Los principales candidatos son el actual presidente, Lula da Silva, y Flávio Bolsonaro, hijo del exmandatario Jair Bolsonaro. Las encuestas muestran un empate técnico en una eventual segunda vuelta. Más información con nuestra especialista en temas internacionales, Cecilia Diwan.
8: El candidato presidencial y senador opositor Flávio Bolsonaro confirmó que asistirá al debate televisivo del 1 de octubre, previo a las elecciones presidenciales del domingo. Ante el empate técnico en las encuestas, la estrategia de Bolsonaro es buscar atraer indecisos y forzar a un balotaje. El comando oficialista de Luis Ignacio Lula da Silva evalúa los costos políticos de la participación presencial en el debate por el riesgo de sufrir ataques de los demás aspirantes.
0: 6 de la mañana, 24 minutos en Buenos Aires, la temperatura 17 grados, 7 décimos, cielo cubierto con llovizna, se recomienda circular con precaución, la humedad es del 93%, el sol, recordamos, va a aparecer, si la nube lo deja, a partir de las 6:33 de la mañana. Y a las 6:24, precisamente, vamos a presentar las efemérides del día en la voz de Magdalena Arnú.
9: Hoy, martes 29 de septiembre, se festeja en Argentina el Día del Inventor. Es el recuerdo del nacimiento en 1899 de Ladislao José Viro, el inventor de la virome. Viro nació en Budapest, se nacionalizó argentino en los años 40 y patentó la virome en 1943. A lo largo de su vida registró 32 patentes, incluyendo una máquina lavarropas automática, un perfumero, un sistema de cambios automáticos para autos y desarrollos vinculados a la energía nuclear. También recordamos hoy el día de 1934 en que se fundó la Dirección de Parques Nacionales. Danilo Hernández Otaño es guardaparque nacional y secretario de prensa del sindicato que los nuclea, y esto nos dijo al respecto.
10: El 29 de septiembre de 1934 se sancionó la Ley 12.103. Es conocida como la primera ley de parques nacionales y creó la Dirección de Parques Nacionales y los parques nacionales Nahuel Huapi e Iguazú. Recordemos que ya en 1903, el perito Francisco Pascasio Moreno había donado a la Nación Argentina tierras de su propiedad en los límites entre los territorios nacionales de Río Negro y Neuquén, en la zona oeste del lago Nahuel Huapi, con destino a ser el primer parque natural de Argentina y de toda Latinoamérica.
9: También recordamos la muerte del escritor francés Émile Zola. Fue autor de clásicos como Germinal, Naná, La Taberna, La Bestia Humana, y también de la carta abierta Yo Acuso, con la que denunció y logró poner un freno al antisemitismo francés de ese entonces. Valeria Castelló Joubert es profesora de literatura del siglo XIX en la Universidad de Buenos Aires, y así se refirió al autor.
11: Zola fue el creador del naturalismo francés. ¿Qué parte de premisas científicas? Su propósito es erradicar la imaginación de la literatura, dotarla de leyes científicas para poder penetrar en lo más hondo de los mecanismos sociales. Por eso, el mundo zoliano es un mundo sin Dios, es un mundo en el que sus criaturas se ven regidas por las leyes de la sociedad, de la herencia, de la sangre. Sus novelas son todas apasionantes. Cualquiera que sea que encuentren traducida al español, va a ser una aventura. Lean sobre todo La Taberna, El Vientre de París, Naná y La Bestia Humana.
9: Y un día como hoy, pero de 1964, aparecía por primera vez la tira cómica Mafalda de Quino. Si bien hoy sigue siendo leída y admirada y hasta se espera para el año próximo la serie de Netflix, mucho de lo que se cuenta tiene que ver con los años 60 y los cambios que trajo esa década. Así lo comentaba la investigadora Isabela Cose, autora del libro Mafalda, Historia Social y Política.
12: El primer nacimiento de Mafalda es en 1964, en medio de los conmocionantes años 60, una época de transformaciones culturales, con un periodismo muy dinámico y un humor gráfico muy rico, en el que Quino ya tenía un lugar muy importante. Es una época de transformaciones en la familia, en las relaciones interpersonales, en la que emergen unas nuevas generaciones contestatarias y una nueva percepción de la infancia, una infancia autónoma, desafiante. Quino es capaz de colocar en Mafalda ciertas contradicciones muy claras, muy centrales de esta época, confrontaciones en términos de género y en términos de generaciones.
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9: Y finalmente recordamos el nacimiento de Gustavo Cuchi Leguizamón en la ciudad de Salta. Es una figura mayúscula del folclore argentino, no solo por algunas de sus composiciones, como la Zamba del Pañuelo, Valderrama, La Pomeña, La Arenosa o El Carnavalito del Duende, sino también por el modo en que combinó lo más atávico de la música tradicional con la vanguardia. La palabra del musicólogo Ariel Mamani.
14: Este salteño, abogado, compositor, poeta, pudo lograr una síntesis perfecta entre la más profunda tradición del noroeste argentino y de otras regiones y la vanguardia que permitía profundizar en los vínculos con otras músicas al folclore argentino. Siempre estuvo inquieto abrir el oído hacia otras expresiones musicales, pero siempre incorporándola a la más pura tradición folclórica del noroeste argentino.

0: Las 6:30 de la mañana en la República Argentina, tiempo de compartir los principales títulos de la primera media hora del panorama federal. El presidente Javier Milei apuesta a un arbitraje internacional para frenar Sea Lion y denuncia vuelos ilegales a Malvinas desde Chile. Se reúne la mesa política del gobierno para trazar la agenda parlamentaria. Alejandra Monteoliva ratificó que comandará el operativo de seguridad sin precedentes por la visita del Papa. Aumentaron la producción y el consumo de leche en la Argentina. Mirta Legrand finalizó el tratamiento con antibióticos y evoluciona favorablemente. Juan Pablo Voivoda dejó de ser el técnico de Racing tras la eliminación de la Copa Argentina.
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0: 6:32 en la República Argentina, hasta las 7. Este es el panorama federal de noticias que compartimos a través de la M870 para todo el país en cadena y por la FM98.7 Nacional Folclórica. El presidente Javier Milei encabezará en París una nueva edición de la Argentina Week. El jefe de Estado partirá a las 22 rumbo a París, acompañado por la secretaria general de la presidencia, Karina Milei, el jefe de gabinete, Diego Santilli, y el ministro de Economía, Luis Caputo, entre otros colaboradores. Más información de nuestra acreditada en Casa Rosada, Liliana Arias.
1: El presidente lleva a Francia una agenda muy positiva para participar de la Semana Argentina en París. Así lo relataron a Radio Nacional fuentes oficiales, quienes también adelantaron que habrá anuncios relacionados sobre sectores particulares de la economía durante el viaje de Javier Milei a Francia. Todo esto serán parte de la comitiva 13 gobernadores y al menos 10 CEOs de empresas que operan en el país, todos relacionados con cuatro ramas de la industria que van a participar de la Semana Argentina en París. Hablamos de oil y gas, minería, agroindustria y economía del conocimiento a través de la inteligencia artificial. Durante los 3 días que el presidente estará en esa capital europea, mantendrá reuniones con los gobernadores, con empresarios y también un encuentro bilateral con su par francés, Emmanuel Macron.
0: Y para ampliar este tema y todo lo concerniente a la agenda económica, recibimos ahora un informe de Alejandra Gallo.
2: En pleno recrudecimiento del conflicto en Medio Oriente, que hizo sacudir a todos los mercados internacionales, porque el precio del crudo, del barril de crudo, por ejemplo, volvió a perforar hacia arriba los $100 el barril, el gobierno de Javier Milei inicia hoy una gira troncal a París. La Semana Argentina en París, que se inspira en lo que fue la Semana de Nueva York en marzo pasado, donde los resultados fueron realmente increíbles desde la perspectiva del potencial de los negocios entre el sector privado y la sinergia entre gobierno y sector privado de ambos países, se realiza a partir de mañana esta Semana Argentina en París. Hoy está viajando casi todo el Gabinete Nacional, encabezado por supuesto por Javier Milei, el ministro de Economía Luis Caputo, el canciller Pablo Quirno y el titular del Banco Central Santiago Bausili. Pero también se suben al avión más de 10 gobernadores y además los CEOs y dueños de las 15 compañías argentinas más importantes en facturación, generación de exportaciones y de empleos, no solo en la Argentina, sino en esta relación bilateral con Francia. Hoy inicia esta gira que es troncal para los negocios vinculados con la minería, la energía, la agroindustria y la infraestructura. Solo para tener en cuenta un dato, el año pasado se firmó un acuerdo minero entre la Argentina y Francia que potencia y acelera los acuerdos comerciales en materia de litio y cobre. Con ese norte, la delegación nacional se sube hoy al avión para viajar a París en esto que será la Semana Argentina en París y que redundará en muchos negocios seguramente del sector privado bilateral. Solo un dato más, son 7.500 millones de dólares las inversiones directas francesas en la Argentina, que podrían duplicarse en los próximos 15 años.
0: 6:36, el FMI continúa con la revisión del acuerdo con la Argentina. La delegación del organismo, que inició sus tareas hace una semana, realiza la tercera auditoría del programa vigente, con especial énfasis en el cumplimiento de las metas fiscales y de acumulación de reservas. La revisión habilita un desembolso de 900 millones de dólares que compensará el pago de los 850 millones que la Argentina le realizó al FMI la semana pasada. Comienza el debate del proyecto de ley de defensa de la soberanía nacional. El informe de Amanda Alma desde el Congreso de la Nación.
3: A partir de las 12 del mediodía del día miércoles comenzará el debate de defensa de la soberanía nacional, el proyecto impulsado por el Ejecutivo Nacional para reforzar la defensa de la soberanía en las Islas Malvinas. El plenario de comisiones estará encabezado por Carlos Zapata, diputado de la Libertad de Avanza, de la provincia de Salta y presidente de la Comisión de Defensa, junto a la Comisión de Legislación Penal y a la de Relaciones Exteriores y Culto. Habrá invitados del Poder Ejecutivo Nacional dando detalles del proyecto.
0: La justicia analizará el desdoblamiento de los juicios Otezul y Los Sauces. En las causas hasta ahora unificadas son juzgadas 27 personas, entre otras la expresidenta Cristina Fernández, su hijo Máximo Kirchner y el empresario santacruceño Lázaro Báez. El informe de nuestra acreditada en el Palacio de Tribunales, Lourdes Marchese.
4: La Sala 1 de la Cámara Federal de Casación Penal convocó una audiencia para el próximo 15 de octubre a fin de resolver los planteos de la Fiscalía y la Unidad de Información Financiera que recurrieron la decisión del Tribunal Oral Federal número 5 de desdoblar los juicios de Los Sauces o Otezur para el 23 de octubre el primero y para el 19 de marzo del 2027 el otro, al considerar que esto debilita el marco probatorio y que además en la audiencia preliminar nunca se trató este tema.
0: Policiales. Se conoció otro video del crimen de Ezeiza. Las imágenes muestran a Tomás Ezequiel Rojas junto a dos amigos apenas minutos antes del enfrentamiento que terminó con su muerte. Recibimos un informe de nuestra especialista en temas policiales, Andrea Valdivieso.
5: La salida de un local nocturno del partido bonaerense de Ezeiza, dos grupos de jóvenes continuaron con la violenta discusión iniciada dentro del boliche. Una de las bandas de amigos empezó a arrojar piedras. El resultado fue la muerte, la de Tomás Rojas, de 22 años. Los detenidos serán indagados en las próximas horas. Emanuel Rivas, de 18 años, Alan Montuelle, de 23, sindicado autor material del homicidio, Tobías Juárez, de 22, y Gastón Saliega, de 19 años. Mientras tanto, en la localidad bonaerense de General Belgrano, otro joven de 23 años lucha por su vida tras ser brutalmente golpeado a la salida de un boliche. Tiene derrame cerebral y fracturas de cráneo. Hay un solo detenido.
0: Deportes. Retomamos el contacto con Fabián Pomelo Codevila.
6: Y otro partido con polémicas, graves errores arbitrales. Victoria de Central y título para el canalla fue el partido que disputaron en el Estadio Madre de Ciudad de Santiago del Estero. Rosario Central y Estudiantes, en juego estaba la Supercopa Internacional que termina consiguiendo el conjunto rosarino ganando 3-1 con dos goles de Di María. Partido que terminó en un escándalo, todos a las trompadas con Darío Herrera y su equipo en cuanto a los que impartieron justicia en el partido, que fueron determinantes por lo malo de su arbitraje, porque no cobraron dos penales claros para Estudiantes de La Plata, no expulsaron un jugador de Rosario Central cuando el partido todavía estaba con posibilidades para Estudiantes y eso hubiese sido una ventaja para el Pincharrata. Bueno, nada que nos pueda asombrar de lo que viene sucediendo en el fútbol argentino desde hace un tiempo, con Claudio Chiquitapia a la cabeza, con Pablo Tobillino como tesorero y con Federico Beligoy a cargo de los árbitros. Darío Herrera fue un desastre. Pero en ese marco, quien habló, más allá de todo lo que estamos enumerando, es Gonzalo Belloso, el presidente de Rosario Central, que tras las quejas, las críticas y lo que observamos todo, inclusive el descargo de Verón con mucha bronca porque se sintió estafado, vulnerado y por qué no robado. Bueno, Gonzalo Belloso, el presidente de Rosario Central, tenía lo suyo para decir y lo dijo.
7: Al final esto es lo que pasó, yo no lo vi, yo estaba en mi palco, la verdad que bueno, nos ha tocado perder con Estudiantes varias veces, nos ha tocado recibir una falta de respeto enorme, haciéndonos un pasillo de espalda, nunca dijimos una palabra, nunca reaccionamos y siempre esperamos la revancha dentro de la cancha. Cuando se gana hay que tener altura, cuando se pierde también, y bueno, lo que pasó hay que dejarlo ahí, ya está, cada uno se comporta como quiere, nosotros sí muy, muy orgullosos de lo que está haciendo el club, muy orgullosos de la gente que viene acá, que está explotando Rosario, y muy agradecido al plantel y al cuerpo técnico.
6: Hasta ahí la palabra de Gonzalo Belloso. Se viene el Gran Premio de Bahrein, que se va a correr en Sepang, Malasia. Sí, no estoy loco, ni usted escuchó mal. El campeonato tenía previsto visitar Bahrein del 10 al 12 de abril, en la cuarta fecha de la Fórmula 1, y Arabia Saudita una semana después. Sin embargo, el conflicto en Medio Oriente obligó a cancelar ambos eventos. La decisión fue anunciada el 14 de marzo pasado por la Fórmula 1 y la FIA, la Federación Internacional de Automovilismo, ante los riesgos que implicaba organizar las competencias en la región. La situación de seguridad y las restricciones en el tráfico aéreo hicieron inviable la realización de los grandes premios en las fechas previstas. Por eso, las dos carreras quedaron inicialmente fuera de calendario, sin reemplazos inmediatos. Meses después, la categoría encontró una alternativa para recuperar la prueba de Bahrein. Si en julio confirmó que ese Malasia sería el escenario elegido. Así que el próximo fin de semana, Franco Colapinto, después de las polémicas del último sábado en Bakú, en Azerbaiyán, mostrará todas sus dotes una vez más, sabiendo y reconociendo y obviamente reiterando que ha sido sancionado con 5 puestos en la largada, producto de ese choque ante Pierre Gasly y ante Lando Norris. Es por eso que del lugar que ocupe la clasificación tendrá que retroceder 5 puestos Franco Colapinto. Y el cronograma del próximo fin de semana es el siguiente: de jueves a viernes, las prácticas libres número 1 y número 2. Las número 1 serán 22:30 en nuestro país, jueves 1 de octubre. Y el viernes 2 de octubre a las 2 de la mañana, las prácticas libres número 2. El viernes al sábado, entonces, prácticas libres número 3, 22:30 del viernes. Y el sábado 3 de octubre a las 2 de la mañana, la clasificación para la carrera estará corriendo el domingo 4 de octubre a la 1 de la madrugada. De noche, en madrugada, entonces, la Fórmula 1, Gran Premio de Bahrein, que se va a correr en Sepang, Malasia.
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9: 6:44 ya está liberada la avenida General Paz tras el choque de esta madrugada, y también Federico Lacroze y Forest tras el incidente vial de más temprano. Atención, usuarios de la línea Belgrano Norte, el servicio se presta entre las estaciones Retiro y Granbur. Reitero, Belgrano Norte, servicio reducido entre las estaciones Retiro y Granbur. La justicia recibió los primeros informes sobre las declaraciones juradas y compra de dólares de Claudio Chiquitapia en la causa por presunto enriquecimiento ilícito que instruye el fiscal Gerardo Polichita. Se intenta determinar si hubo un crecimiento patrimonial injustificado de casi 1000% en 7 años. El canciller Pablo Kirchner recibió a la nueva embajadora de Israel y reforzó la alianza entre ambos países. Vamos a compartir un nuevo informe de nuestra acreditada en Casa de Gobierno, Liliana Arias.
10: El canciller Pablo Kirchner recibió la copia de las cartas credenciales de la nueva embajadora de Israel en la Argentina, Ahuva Spieler Reshef. Al darle la bienvenida a través de redes sociales, el propio Kirchner sostuvo que es una nueva etapa con la misma convicción y ratificó que la Argentina e Israel están unidos por la libertad. En este sentido, agregó que los dos países comparten también los valores de la democracia y la lucha sin concesiones contra el terrorismo. Cerró su posteo señalando que bajo el liderazgo del presidente Javier Milei, los dos países reafirman su alianza estratégica.
9: Nuevo hallazgo paleontológico en la costa atlántica. Nos amplía esta información Diana Costanzo.
11: En la localidad bonaerense de Miramar fueron hallados fósiles de un depredador de dientes de sable que vivió hace más de 2 millones de años. El esqueleto parcial permite reconstruir a uno de los últimos grandes cazadores de Sudamérica, un linaje emparentado con los marsupiales actuales. La investigación fue realizada por especialistas del CONICET, del Museo Argentino de Ciencias Naturales Bernardino Rivadavia y de la Fundación Azara, con la participación del Museo Municipal Punta Hermengo de Miramar y también de Gualeguaychú en Entre Ríos.
8: Internacionales.
9: Entraron en vigor las nuevas prohibiciones de Estados Unidos a las importaciones de alcohol, lácteos y motocicletas de Canadá. La Casa Blanca anunció la medida el 8 de septiembre, después de que Ottawa impusiera nuevos aranceles a productos estadounidenses en respuesta a las sobretasas aplicadas por Washington.
8: provincias.
9: Salta fue consagrada como el destino turístico del año. Desde LRA 4 nos informa Josefina Darober.
12: La distinción fue otorgada en los premios FIT tras una votación abierta al público. En la categoría destino destacado, el municipio de Coronel Moldes recibe su galardón por saber resguardar su identidad cultural mientras se eleva la calidad de sus servicios. A su vez, la innovación en la experiencia turística puso espacio con el reconocimiento al Hotel del Vino Boutique, el primer establecimiento salteño dedicado conceptualmente al vino y una apuesta pionera que aporta valor al enoturismo de la región.
9: La Universidad Nacional de San Luis presenta su propuesta académica. El informe de Gustavo González desde LRA 29.
13: La Universidad Nacional de San Luis se prepara una jornada para presentar su propuesta académica 2027. La misma se realizará el 29 y 30 de septiembre y el 1 de octubre. Estará destinada a estudiantes que quieran venir a San Luis a estudiar a las diferentes facultades. Sobre el tema habló la secretaria académica de Innovación Educativa y Posgrado de la Universidad, Rosa Lorenzo.
14: Van a estar los stands de las 8 facultades para presentar también sus propuestas académicas. Todo lo que es salud estudiantil, becas, comedor, porque siempre nos preguntan mucho sobre ese tema, así que es importante que aprovechen y consulten por todo lo que ofrece la institución. Ya el 30 de septiembre se comienzan las preinscripciones.
9: Sin acuerdo en la paritaria salarial docente en Entre Ríos, desde Nacional Paraná informa Rubén Lovera.
15: Se realizó el tercer encuentro paritario entre provincia y gremios docentes para definir la negociación salarial respecto a los haberes de septiembre en adelante. Los gremios le comunicaron el rechazo a la última propuesta considerándola insuficiente y anticiparon posibles medidas de fuerza. Ante este panorama, el Ejecutivo Provincial comunicó que no había posibilidad de mejorar la oferta y que abonarán por decreto un 3,5% para los salarios del mes de septiembre. Además, informó que el sueldo inicial docente se elevará a 910 mil pesos y respecto a los próximos meses se comprometieron con los gremios a convocarlos para renegociar el cierre del año.
9: Los municipales de Río Turbio levantaron las medidas de fuerza. Desde LRA 18 informa Fabiana Pérez.
16: Los trabajadores municipales de Río Turbio levantaron el paro y el corte de ruta que mantenían en el ingreso del pueblo para acatar la conciliación obligatoria. La misma se va a llevar a cabo el 1 de octubre, donde se espera que el Ejecutivo Municipal presente por primera vez en esta oportunidad una oferta salarial, para la cual solicitó al gobierno provincial asistencia financiera como hace con otros municipios. Cabe aclarar que en la actualidad la categoría más baja percibe 700 mil pesos y se busca que pase a cobrar a partir del próximo mes 2 millones de pesos, valor de la actual canasta básica en la Patagonia.
9: Un sismo con epicentro en Chile se sintió en la provincia de Chubut, el informe de Andrés Campos desde Radio Nacional Esquel.
17: Un movimiento sísmico se sintió en varias localidades argentinas como Esquel y Trevelin, en Chubut. El fenómeno fue confirmado por el IMPRES, el Instituto Nacional de Prevención Sísmica de Argentina. Tuvo su epicentro a unos 15 kilómetros de Chaitén, en Chile, con una profundidad de 8 kilómetros y una magnitud de 4.6. Chaitén está ubicada a unos 100 kilómetros de estos pueblos argentinos donde también se sintió el movimiento telúrico. Hasta el momento no se reportaron víctimas ni daños materiales.
9: Una cervecería entrerriana fue declarada campeona mundial. El informe de Lidelmar Otman desde Radio Nacional Gualeguaychú.
18: Se trata de Conin, cervecería artesanal de la pequeña ciudad de La Roque, en el departamento de Gualeguaychú, que sumó 4 medallas en el torneo que se disputó en Medellín, Colombia. La empresa entrerriana, fundada en 2017 por 2 jóvenes emprendedores, obtuvo el oro y 3 medallas de bronce en la Copa Cervecera Internacional. Brian Ferrari, uno de los emprendedores y creadores de la marca, destacó el logro.
19: Por primera vez mandamos nuestras cervezas a participar a Medellín, a Colombia, a la Pola de las Doradas, de la competencia más reconocida de América. Nosotros mandamos 7 estilos, 4 lograron medalla, un reconocimiento súper importante para nosotros porque participan cervecerías de todo el mundo.
9: Encontraron el cuerpo del policía desaparecido en el río Nahuel. Desde Radio Nacional Chosmalal, el informe de Jorge González.
20: Encontraron el cuerpo en el río Nahuel del policía desaparecido. Personal de búsqueda encontró el cuerpo en el río Nahuel, en el norte neuquino, del policía Mario Héctor Salazar, de 41 años, quien desapareció luego de que el kayak en el que navegaba se diera vuelta por la correntada. Según informó el comisario Mariano Jara, el hecho ocurrió ayer domingo entre las 17 y 17.30 horas, cuando el efectivo ingresó al río en un kayak doble junto con una prima a la altura de una pasarela. A pocos metros de iniciado el recorrido, la embarcación se habría desplazado hacia la orilla y terminó volcando debido a la fuerza de la corriente. La mujer logró sujetarse de unas ramas mientras que Salazar desapareció en las aguas del Nahuel. Jorge González, Radio Nacional Chosmalal.
0: En Misiones murieron 3 personas en accidentes de tránsito. El informe de Noelia Villa desde Radio Nacional Puerto Iguazú.
21: En la provincia de Misiones se registraron 5 personas fallecidas producto de colisiones y despistes, además de personas lesionadas. La primera tragedia se produjo sobre la calle 20 de junio de la localidad del Dorado, donde un joven de 25 años despistó con la moto y falleció en el hospital. El segundo siniestro fatal ocurrió en Puerto Iguazú, en cercanías a la planta de separación de residuos, siendo la víctima un motociclista de 60 años que fue chocado por otra moto que se dio la fuga de la escena antes de la llegada de la policía. En el paraje El Pesado de San Antonio, una Ford Escort Sport fue hallada sobre la banquina producto de un aparente despiste. Allí murió el conductor del vehículo, un hombre de 45 años, y su acompañante, una mujer de 42, sufrió graves lesiones.
0: Un joven murió en el traslado de las carrozas del Día del Estudiante. Desde Radio Nacional Jujuy, el informe de Alejandra Bejarano.
22: Un hombre de 29 años murió luego de...

0: emergencia porque hay una gran cantidad de productores afectados. Algunos tienen la producción afectada en un 70% y otros directamente en un 100%. Esta emergencia busca generar herramientas y asistencia para los productores afectados, que no solo fueron afectados por todo el frío, sino que además vienen atravesando una crisis económica que es a nivel mundial, que viene desde hace años.
1: Una aerolínea analiza la conexión entre Rafaela y Buenos Aires. El informe de Gabriel Barilá desde Radio Nacional Santa Fe.
2: Se trata de una empresa privada que inició un relevamiento de la demanda existente en la región para restablecer una eventual conexión aérea entre el centro oeste provincial y el aeroparque Jorge Newbery. La iniciativa busca conocer la cantidad de potenciales pasajeros y si la demanda es factible, los horarios más convenientes y las frecuencias necesarias para que el servicio sea viable. En anteriores experiencias, la conexión entre Rafaela y Buenos Aires fue a través de aeronaves de 19 plazas, un tamaño adecuado para ajustar la oferta a la demanda local.
1: Investigan el posible impacto ambiental en un centro de residuos de El Chaltén. Mario Bornia, desde Nacional Calafate.
3: En El Chaltén, la Justicia Federal dispuso limitar durante 90 días las operaciones del Centro de Acopio de Residuos Reciclables Inorgánicos, conocido como CARRI, a partir de una investigación por la posible infracción a la Ley de Residuos Peligrosos. La medida pone el foco en el manejo de los residuos y en su posible impacto sobre el ambiente, particularmente sobre la calidad del agua del río Fitzroy, uno de los cursos de agua vinculados al entorno natural de la localidad. La investigación busca determinar si existieron afectaciones ambientales y establece restricciones preventivas mientras avanza el proceso judicial.
1: Denunció a su compañero de pádel por acoso y rituales de brujería. Desde Radio Nacional Puerto Iguazú informa Carmen Segovia.
4: Una denuncia presentada ante la Comisaría de la Mujer derivó este domingo en la detención de un hombre investigado por presunto acoso y una serie de mensajes intimidatorios enviados a una mujer de 37 años. El informe completo por la comisaria inspector, jefa de prensa de la Unidad Regional Quinta, Viviana Merlo.
5: Se trata de una mujer de 37 años que denunció que desde julio recibía reiterados mensajes amorosos de parte de un compañero de pádel y pese a que ella no mostraba interés, posteriormente afirmó haber recibido desde otro número de comunicación vinculada a supuestos trabajos de brujería, fotografías íntimas que serían del acusado y mensajes intimidatorios. El caso se encuentra bajo investigación judicial y derivó en un allanamiento en el que la policía detuvo al sospechoso y secuestró dispositivos electrónicos.
1: Detienen al presunto autor de un crimen en un barrio de San Luis. El informe es de Alejandro Heredia desde LRA 29.
6: La policía detuvo a Julio César Ávila, de 35 años, señalado como presunto autor de la muerte de Victoriano Almirón, de 59, ocurrida ayer domingo en el barrio La República, en el oeste de la ciudad capital. Según las primeras averiguaciones, la víctima recibió un golpe en la cabeza con una piedra y murió en el lugar. Una vecina habría identificado al atacante, mientras que la esposa de Almirón aseguró que era una persona conocida por la familia.
1: El tren sanitario desarrolla sus tareas en Salta, el informe de Vanessa Espinosa.
7: El tren 25 de mayo, dependiente del Ministerio de Capital Humano de la Nación, desarrolla en la ciudad salteña de Pichanal una nueva semana del operativo integral con servicios y prestaciones gratuitas hasta el 2 de octubre. En su paso por Campos Quijano, Cerrillos y General Güemes, las tres primeras localidades del recorrido en la provincia de Salta, el tren registró más de 10.000 prestaciones sociales y sanitarias y alcanzó a más de 7.000 personas. El operativo articula equipos de Nación, del gobierno provincial y de los municipios e incluye atención oftalmológica con entrega inmediata de anteojos, odontología, odontopediatría, fonoaudiología, enfermería y vacunación, entre otros servicios.
1: Seis de la mañana, 58 minutos, autopista 25 de mayo, en la bajada avenida Jujuy, mano del centro, se produjo un choque entre dos autos y una moto. Trabaja el SAME en el lugar. Minuto final, tiempo de títulos en el panorama federal. El presidente Javier Milei viajará esta noche rumbo a París para encabezar una nueva edición de la Argentina Week. Comenzará mañana en el Congreso el debate del proyecto de ley de defensa de la soberanía nacional. Causa por enriquecimiento ilícito, la justicia recibió los primeros informes sobre las declaraciones juradas de compra de dólares de Claudio Chiqui Tapia.

0: Se conoció otro video del crimen de Ezeiza que muestra a Tomás Rojas junto a sus amigos minutos antes del enfrentamiento que terminó con su muerte. Tras el incidente en Bakú, Franco Colapinto afrontará una penalización de 5 posiciones en el Gran Premio de Malasia. Y hasta aquí el panorama federal de noticias. 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

0: Muy buen día. ¿Cuánto? 4 minutos nos están separando ahora de las 7 de la mañana en la República Argentina de este martes 29 de septiembre de 2026. En todo el mundo, mi nombre es Nico Yacoy. Esto es Primer Round en el muy lindo aire de Radio Nacional M870 hasta las
1: 10 de la mañana.
0: Cristian Bello, muy buen día, bienvenido. ¿Cómo le va?
1: Buenos días, Nico, buenos días para todos. Un día hermoso en la ciudad de Buenos Aires.
0: Lindo que la me.
1: Me gustan buen estos día, días. Me gustan estos días con lluvia, no, cielo cubierto, tormenta. Sí. Bueno, hay que
0: son bonitos, ¿no?
1: Sí, que son lindos, claro, claro
0: para
1: que sí.
0: Porque en su casa.
1: Porque, claro, sí. Generalmente al porteño no le gusta la lluvia, ¿no? Al hombre de ciudad más que porteño, no le gusta la lluvia, pisar la baldosa floja que se le mancha el pantalón que está yendo ahora para la oficina y se le mancha con el barrio y la mugre de la casa.
0: No se usan pantalones claros los días de lluvia.
1: Exactamente, gran
0: consejo. No es que no se usan pantalones, coma claro. No se usan pantalones claros.
1: Claro, es un gran consejo para el día de hoy, además de que por supuesto llevar paraguas, piloto, lo que tengas a mano, porque está lloviendo bastante en este momento en la ciudad de Buenos Aires.
0: Claro, que si va a llevar piloto, que no sea colapinto estos días, ¿no es cierto? Después ya sí.
1: Después ya sí.
0: Pero
1: sí,
0: vemos
1: sí.
0: Ya unos días.
1: Va a ser encaminado. Tormenta débil en este momento, casi 18 grados, o sea, no hace frío para nada realmente. No. Y para hoy, la máxima pronosticada para este día martes 29 de septiembre, es de 19 grados para el día de hoy, Nico.
0: Muy bien, muy bien. Bueno, a nuestros oyentes podemos invitarlos desde el principio mismo del programa, ¿le parece?
1: Sí, que nos escriban a nuestro WhatsApp al 113-870-7485.
0: Y va a estar usted acompañándonos hoy, mañana y así. Ya.
1: Y así.
0: No, mañana no.
1: Mañana también.
0: Y si es miércoles.
1: Pero mañana vengo.
0: Mañana me dijeron igual. Que el miércoles no. Que
1: no,
0: el miércoles
1: bueno, pero hubo un cambio en el calendario.
0: Se pelean por venir a...
1: Si la AFA tiene cambios de calendario, ¿por qué no? ¿Por qué yo no?
0: Es verdad. Si hay algo por lo que no nos caracterizamos es por la programación. O sea, por la programación sí, pero no por la programación.
1: Claro, a largo plazo, sí, ¿no? Claro. Ya está, después no, ya está. Sí.
0: Está muy bien, muchas gracias. Gracias no, porque bien. Tenemos a María Fernanda Era de merecidas vacaciones. Claro. Con lo cual estamos haciendo los pertinentes malabares para que podamos tener sentado todos los días un locutor.
1: Sí.
0: Se agradece el esfuerzo.
1: No, a ustedes por recibirme tan gratamente, me encantaron los calentitos que trajeron.
0: ¿Viste? Sí, están muy
1: calientes. Sí, los chips.
0: Los microchips.
1: Es una antigüedad.
0: Efectivamente.
1: Bueno, gracias a todos.
0: De nada a todos. ¿Qué hay que saber hoy martes 29 de septiembre a esta hora? Argentina solicitará un arbitraje internacional para frenar la explotación de recursos en Malvinas. La medida oficial surge a raíz del avance del proyecto Sea Lion, el cual cuenta con el respaldo explícito de Gran Bretaña. A su vez, se ordenó iniciar actuaciones penales contra una firma británica tras detectar vuelos no autorizados entre el archipiélago y Chile. El presidente Javier Milei viaja a Francia. El jefe de Estado partirá esta noche a las 22 y arribará mañana a las 13, hora argentina. Al llegar a París, Milei participará de una cena de bienvenida para los asistentes de la Argentina Week, que ofrecerá la embajada argentina en esa ciudad. El mandatario hablará el jueves en el cierre del primer bloque del encuentro, que tendrá como consigna la transformación del país y las oportunidades de inversión. Mirta Legrand finalizó el tratamiento con antibióticos y evoluciona favorablemente, así lo informó el último parte médico difundido por el sanatorio Mater Dei, donde se encuentra internada. El próximo será el miércoles. Se suspendió la audiencia del juicio contra Pity Álvarez tras un intento de fuga del hospital Tornú. El músico sufrió un severo cuadro de alteración mientras era trasladado de habitación dentro de la institución médica para participar de la jornada judicial de manera remota. En medio de la crisis nerviosa, Pitti intentó retirarse por la fuerza del hospital, por lo que el personal sanitario debió intervenir para contenerlo. Nueva audiencia en el juicio por la muerte de Diego Armando Maradona. El neurólogo Leopoldo Luque y la psiquiatra Agustina Kosachov declararán por última vez. La jornada de hoy estará destinada a los 7 imputados por el homicidio simple con dolo eventual, quienes podrán ampliar sus indagatorias por última vez frente al tribunal. A través de la mediación de Qatar, Irán espera este martes la respuesta de Estados Unidos a su propuesta para reabrir el estrecho de Hormuz. Los intermediarios de Qatar trasladaron a Teherán distintas ideas que fueron discutidas por las autoridades, según explicó el canciller del régimen iraní. Rubén Santos, muy buen día, bienvenido, ¿cómo le va?
2: Hola, Rico, buen día, un saludo para todos, ¿cómo andan?
0: Bien, muy bien, muy bien. Bueno, ahora hace primeros internacionales, usted. Después hace policiales, después hace economía, así toda la gente que no está, y después hace deporte.
2: Ya, lo último hago deporte.
0: Sí, sí, ¿le parece bien?
2: Me parece bárbaro.
0: Está bien, usted no se ríe de ello, pues no, lo va a tener que hacer usted.
2: Sí, ah, sí, sí.
0: Alguien va a tener que hacer este programa. Claro, llueve un poco y ya viste, ¿no es cierto? Llueve un poco y ya viste.
2: Bueno, Nico, se conocieron los horarios, todo confirmado para lo que serán los partidos de la selección argentina. Lo anticipamos ayer, casi cuando nos íbamos. Juan Pablo Boivoda dejó de ser técnico de Racing. Ahí está la academia buscando entrenador para ver quién es el reemplazante después de lo que ocurrió el domingo, ¿no? Que realmente fue bastante malo para los hinchas de la academia, que ya no soportaban más. Vamos a contar qué pasa con el público para la selección, porque nos estamos olvidando que se venden entradas, pero no
0: sé. ¿Se venden o la compraron ellos?
2: No. Sí, no sé, como sea. Lo que sé es que no se puede llenar la cancha en Córdoba mañana va a estar a la mitad.
0: Sería genial que haya una suerte de pacto. No, no sé, me estoy metiendo ante No Me Llaman, ¿no es cierto? La reventa está bien en punto a que uno puede hacer con sus cosas lo que quiera, entre ellas disponer, por lo tanto revenderlas. Digo, no va en esto cuestionamiento al acto de revender, ¿sí? Uh-huh. Ahora, si es una suerte de embudo, donde unos 4 o 5 vivos bárbaros con el monopolio de hecho de las cosas, se compran las entradas para después revenderlas a un valor que es el único al que podés acceder y no tiene nada que ver con el que, ¿no?, está figurando públicamente en las páginas web, etcétera. Digo, eso me parece mal. Estaría bien en esa línea que se haga un pacto, una suerte de, ¿sabes qué? No se recompran. Pero no se recompran. Ah, y ahí nos vamos a dar cuenta si van 5 a la cancha o si todos los que compraron.
2: No, si el que la compró con la idea de ir, que no con la idea de revender. O sea, porque ayer, por ejemplo, vos hablas de las aplicaciones. Ayer la entrada más cara para los partidos en River es 480.000. Ayer se estaban revendiendo 900.000.
0: Vale, por eso.
2: Una popular que vale 90 se está vendiendo 300.
0: Ahora se entró en una pelota, ¿no es cierto? Yo vi gente muy en plan, desesperada, F5, para comprar, ¿vas a ir? No, para revender. Bueno, ya está. O sea, parece que...
2: Sí, bueno, nosotros tuvimos acá...
0: Si se puede hacer, pasás por el tamiz de... Toca la suerte loca, capaz entras a la cola virtual o no entras y no puedes comprar, pero digo, ya comprar en el afán de revender, lo estamos desvirtuando todo. Muy argentino.
2: Lo que pasa, Nico, que vos tuviste acá dos compañeras que el día que empezó el jueves a las 6 de la tarde estaban metidas ahí, Cecilia y Fernanda. Cecilia decía que el nene chiquito,
0: sí,
2: la ambición de él es verlo a Messi. Y tenés ese contraste, la gente que tiene ganas De ir a ver al ídolo en la despedida,
0: sí, claro,
2: y tenerle al otro que está sacando ventaja de la desesperación de
0: por eso,
2: tantos
0: no,
2: chiquitos de Cecilia Díaz
0: por eso, que la verdad, por el mundo. No, viste,
2: no, sí, nada, no, terrible, pero
0: la cosa, viste,
2: pero siempre echa la ley, echa la trampa, esto
0: es la plata que... fácil, dice, no, vos puedes hacer el negocio de la reventa, por eso digo, no lo cuestiono. Ahora el tema es si vas a impedir el acceso a aquel que quiere
2: ir a la cancha
0: para agarrar una entrada para después vendérsela al doble. Digo, no sé, qué sé yo. Después lo pensamos entre todos ahí con nuestros oyentes, que nos pueden ofrecer sus reflexiones al
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0: Así que eso,
2: sí, voy a hablar un ratito cuando tengamos tiempo de la política en Independiente, porque hay elecciones a fin de año, hay gente que ya no va a estar, Hay otra gente que sí va a estar. Hay un emir metido por ahí con un candidato.
0: Mira.
2: Así que bueno, vamos a estar hablando un poco de todas esas cosas. Periodista.
0: ¿Un candidato, emir de nombre de emir o un emir de un emirato?
2: No, un emir de Qatar, amigo de uno de los candidatos, que ofreció poner un dinero muy importante si él llega a ganar las elecciones.
0: Mira vos.
2: Se habla de mucho dinero, pero bueno, vamos a ver.
0: ¿Plan comprarse el club? No se puede todavía.
2: No, comprar el club no. El candidato va a ser elegido por el voto de la gente.
0: Claro.
2: El emir pondría la plata en caso de que le gane.
0: Si gano, traigo inversiones.
2: Traigo inversiones, le ponemos el timing al estadio.
0: Ah, mira, ¿y qué timing le van a poner?
2: No se sabe.
0: Emir tanto.
2: Emir Rubén Santos.
0: Claro. Emir Ato.
2: Claro, puede ser. Podría ser. Así que bueno, ex periodistas, que también quieren ser candidatos a presidente independiente. Así que bueno, vamos a estar contando un poco todo eso, porque medio que con el candidato del emir hay una pelea con el vecino de Avellaneda.
0: Ajá.
2: Así que está lindo el tema, está lindo para que lo vayamos de a poquito desatando ese nudo.
0: Bueno, ahora en un rato entonces vamos a estar metiéndonos un poco en las entrañas de las internas de Independiente. Me parece muy bien. Y usted, Cristian Bello, ¿qué nos ha traído para el día de hoy?
1: Bueno, tengo por aquí el pronóstico del tiempo, sí, separado por región del Servicio Meteorológico Nacional. Así que atención, por ejemplo, para la zona centro del país, inestable, con lluvias, con tormentas durante buena parte del día, con mejoras ya acercándonos a la noche. La mínima es de 13 grados, esto es para la región, ¿no? Y las máximas podrían llegar hasta los 20 grados, Nico. Mientras tanto, en la zona de Cuyo, ¿sí? En la zona de Cuyo, nubosidad variable y también hay cierta inestabilidad con tormentas y lluvias aisladas. En algunas zonas, descenso de temperaturas tras las jornadas cálidas, ¿no?, que tuvieron en estos días en la región de Cuyo. Las mínimas oscilarán entre los 11 y los 13 grados y las máximas entre los 18 y los 21 grados. Esto es en la región de Cuyo.
0: Muy bien. Romina Wiener, muy buen día, bienvenida. ¿Cómo le va?
3: Muy buen día, Nico. Bueno, es una mañana que arranca bastante complicada en todos los accesos a Capital Federal por las lluvias que se están dando, así que hay que transitar con mucha precaución, llevar las luces bajas encendidas y aumentar la distancia de seguridad entre vehículos. Eso como primera instancia. Además, ahora se suma un choque en la autopista 25 de Mayo, a la altura de Boedo, en sentido al centro. Ahí colisionaron dos autos y dos motos. La circulación está reducida, hay operativo de seguridad, o sea que estamos frente a un choque múltiple que va a generar muchas complicaciones sobre la traza de la autopista Richeri. Se acaba de liberar otro incidente de tránsito con un motociclista sobre la traza de General Paz, a la altura de Saavedra en sentido hacia Puente La Noria, pero va generando demoras y está bien lenta la General Paz mano al Río de la Plata. Quienes circulan por Panamericana, las demoras habituales desde la bifurcación de las rutas 8 y 9 hasta lo que es el ramal Tigre, es un tramo bastante comprometido de tránsito lento, así que salgan con tiempo y bien cargado y con retrasos acceso oeste a autopista Richeri. O sea que es una mañana bien complicada para todos los usuarios que están ingresando a Capital Federal. Después, en cuanto a rutas nacionales, en Mendoza, el Paso Cristo Redentor, ubicado en la Ruta 7 que conecta Argentina con Chile, sigue operativo las 24 horas, así que van a circular el transporte de cargas, de pasajeros y vehículos particulares. Y después, ya en la provincia de Río Negro, sobre la Ruta Nacional 23, todo el tramo que va entre Valcheta y Jacobacci se debe transitar con precaución en diferentes sectores. Además, en la Ruta Nacional 3, entre Los Menucos y Melquinchao, hay en algunos sectores que se hacen tareas de bacheo, sobre todo en Melquinchao, así que ir a baja velocidad y respetar todas las indicaciones de señalización. En la provincia de Córdoba, en diferentes sectores, sigue lloviendo en algunas rutas, con lo cual también hay que ir a baja velocidad y de manera precautoria. En Neuquén se espera, a partir de las 9 de la mañana, la habilitación de los pasos internacionales Pino Achado y Cardenal Zamoré, Allá, Nico, estuvieron operativos los dos sin inconvenientes. Se espera que hoy siga esa misma línea. Y ya volviendo al área metropolitana de Buenos Aires, atentos los usuarios del tren Roca, que está operando con demoras por problemas técnicos, así que salgan con tiempo. Una mañana acompañada de lluvia que va a complicar la movilidad, Nico.
0: Muy bien, Romina, bueno, a tener mucho cuidado entonces. Te escuchaba con atención y efectivamente está, como no puede ser de otra manera, es una obviedad, pero es súper resbaladizo el asfalto, súper resbaladizo el asfalto. Así que, ojo con eso. ¿Cómo es? Luces encendidas y mayor distancia de seguridad.
3: Claro, hay que aumentar bien la distancia de seguridad, lo que uno está habitual, hay que duplicarlo para tener un margen de maniobra mayor. Luces bajas encendidas obligatorio y también utilizar el cinturón de seguridad.
0: Y salir con un ratito más de tiempo. Romy, muchísimas gracias.
3: Un abrazo, Nico. Chau, chau. Un
0: beso grande, que tengas buen día. Romina Wiener. Y ahora digo, Mariel Ríos, muy buen día, bienvenida. ¿Cómo le va?
4: Buen día, ¿cómo les va? Acá nos garúa finito en la ciudad de Buenos Aires. Está ahí esa lluvia tímida después de una tormenta importante, con truenos y todo desde temprano.
0: Iba a decir, no tan finito. Cuando yo vine, no garuaba tan finito.
4: No, a la hora que usted llegó a la radio, era un tormentón.
0: No, era ahora, las 3:30 más o menos.
4: Claro, ahora no, ahora es una garúa. Ahora está mejorando la situación en la ciudad de Buenos Aires. Todavía, llovizna. Está muy resbaladiza la vereda.
0: Pero muy, la, ¿viste? Yo me digo, ¿para qué digo esto si es obvio? Pero muy, muy, no sé por qué.
4: No, es más que otras veces.
0: Ah, ¿viste que
4: le
0: sí?
4: Le soy sincera.
0: Sí.
4: Sí. Yo no sé si será esa savia que va cayendo de los árboles que hace que con el agua uno se deslice. No sé.
0: Ah, puede ser. Pero, o esta cosa espantosa que tira los plátanos también.
4: No lo sé, pero que está más rebaladiza que nunca es cierto. Así que mucho cuidado si uno lleva chicos a UPA, personas mayores.
0: Sí, sí, sí, sí.
4: Lleven un bastón, algo, porque realmente está muy resbaladizo. Y además los zapatos últimamente tienen suela plástica. Ya no son los zapatos de antes.
0: Bueno, te iba a decir que capaz los dos nos calzamos mal hoy, ¿viste? Y es culpa de eso.
4: No, yo no creo que sea solamente que nos calzamos mal. Yo creo que los calzados vienen plásticos.
0: Sí.
4: Y eso es un problemón, más para estos días. Las veredas además no son las que a las acanaladas, esas de cuando éramos chicos. Ya casi no quedan, son más lisas, más fashion, pero más peligrosas.
0: Yo que primero decía que feo el de cemento peinado, le dicen, ¿no? Para las veredas, no, gran solución, porque esta movida de Telenor, le mandamos un abrazo grande, todo bien, pero de las veredas blancas son impresionantes de resbalosas.
4: Y son una pista de patinaje.
0: Pero son una pista de patinaje. ¿Cómo no tenés eso en cuenta cuando haces ¿no es cierto? Pero bueno.
4: Claro, claro. Igual que el porcelanato en las casas, que a veces queda muy lindo, pero te pegas un flor de patinón. Así que cuidado con las veredas. Y va a seguir así esta lluviecita y demás, al menos hasta las primeras horas de la tarde, tipo las 13. Una cosa así, puede llegar a estar el clima de esta manera. Ya para la tarde empieza a mejorar, ya no va a haber lluvias. Según se pronostica, así que bueno, tengamos fe, hagamos la cruz de sal, clavemos el cuchillo en la tierra.
0: Wow.
4: Y quiero invitar a las provincias a jugar con el tema lluvia, porque tal vez en otros lados de nuestro país no esté lloviendo, tal vez haya sol, pero que nos cuenten qué les gusta hacer un día de lluvia. Por ejemplo, cito ejemplo para incentivar la participación. A mí, por ejemplo, lo que me gustaba mucho los días de lluvia, que estaba el divino botón, ahora no porque trabajo mucho, pero cuando corre ese río que se hace en el cordón de la vereda, me gustaba poner barquitos de papel.
0: ¿Serio?
4: Y ver hasta dónde llegaban.
0: Ah, mira.
4: Sí, cuando tenía tiempo al cohete, me gustaba ver hasta dónde llegaban los barquitos, jugaba carrera con los barquitos. ¿Qué les gusta hacer a ustedes un día de lluvia? Y ojo, no me digan cosas non santas a esta hora, ¿eh?
0: No, churros.
1: Sí, cocinar, claro.
4: Bueno, cocinar es otra, comer, bueno, ahí está. Que nos cuenten en las provincias qué hacen un día de lluvia, qué les gusta hacer.
0: Bien.
4: Cualquier cosa, lo que sea, pero que sea siempre para este horario apto para todo público.
0: Bueno, entonces no es tan cualquier cosa, pero está bien, está muy bien. O sea, mire cómo censura con estilo, María Ríos, está muy
4: bueno,
0: bien.
4: Bueno, sí, hay que poner un coto a esta situación. Hasta las 22 tenemos que hablar con propiedad.
0: Está muy bien, está muy bien. Yo te conozco, María Ríos.
4: me hizo pagar un supermercado.
0: Por eso, por... Ariel Río, muchísimas gracias. Beso grandote.
4: Adiós, hasta luego.
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0: 36 minutos nos separan ahora de las 7 de la mañana en la República Argentina. Vamos a comenzar nuestra linda ronda de amaneceres provinciales. Vamos primero de todo a Puerto Iguazú, provincia de Misiones, con Noelia Villa. Noelia Villa, muy buen día, bienvenida, ¿cómo le va?
1: Hola, ¿qué tal? Buen día, buen martes para todos. Muy bien, nubladita la mañana aquí por el norte misionero, esperando las tormentas que se anuncian. En estos momentos 22 grados, nos indica la temperatura, alerta amarilla para toda la provincia de Misiones. Después de un fin de semana con sensación térmica de 40 grados, ahora de un aire más fresco y se anuncia para toda la jornada de hoy tormentas de variada intensidad con ráfagas fuertes, caída de granizo, probable fuerte actividad eléctrica. Así que estamos preparados para hoy, con el paraguas y
0: con alerta amarilla por allá también, ¿no es cierto?
1: Claro, claro, alerta amarilla, sí, para todo el territorio misionero. Mira. Así que, según el Servicio Meteorológico Nacional, puede estar acompañado esto de mucha caída de agua durante hoy y mañana incluso, bueno, que va a bajar la temperatura.
0: A estar prevenidos, ¿no? ¿Qué es esto de el adolescente baleado tras una pelea ahí en la ciudad de Posadas, capital de la provincia?
1: Así es, un adolescente de 17 años está internado en estos momentos en el hospital Madariaga, en la ciudad de Posadas, después de una pelea. Había tenido una pelea entre tres personas, tres adolescentes, ¿no? En el barrio La Riviera de la ciudad de Posadas. Esto sucedió ayer aproximadamente a las 16:30, según el informe de la policía, sobre la calle Irupé. Y bueno, y según los testimonios que pudieron ir recabando, después de esa pelea, dos de los jóvenes que estaban allí, dos adolescentes también, uno de ellos tenía un revólver, estaba con un revólver en ese momento, lo siguieron a este joven de 17 años, y según los testigos alcanzó a disparar al menos tres veces. Uno de esos proyectiles le dio por la espalda a este adolescente de 17 años. Su familia fue quien lo asistió, incluso lo llevaron de manera particular hasta el hospital Madariaga, donde quedó internado bajo atención médica y se espera todavía el parte para ver cómo están estos momentos. Pero la policía, según pudo identificar por los testimonios, el adolescente que habría disparado tiene 15 años. 15 años, lo identificaron, estaba siendo buscado. Bueno, lamentable este hecho por las edades, ¿no? Incluso más joven, quien disparó, y 17 años la víctima, ¿no? Donde ocurrió, la zona donde ocurrió este ataque fue preservada para las pericias correspondientes y se aguarda el parte médico de este joven de 17 años para ver cómo evolucionó hasta el día de hoy.
0: Qué bárbaro, Noé, mantenernos al tanto, dale.
1: Muy bien, hasta luego.
0: Un beso grande, que tengas lindo día. Noelia Villa, de LRA 19, Radio Nacional Puerto Iguazú, provincia de Misiones. Nos vamos ahora a Salta con Lizy Quintar. Lizy Quintar, muy buen día, bienvenida, ¿cómo le va?
2: Hola, Nico, buen día, ¿cómo están todos? Y nosotros aquí pasaditos por agua, por granizo. Ayer les contaba que estábamos en alerta amarilla. Bueno, continuamos en alerta amarilla, pero desde la tarde la provincia empezó a sufrir las consecuencias del temporal. Nosotros veníamos con temperaturas muy altas y de pronto, después del temporal, descendió un poco la temperatura. Un poco, pero no tanto. 19 grados dos décimas es lo que está marcando el termómetro en estos momentos. Y te cuento que en realidad nosotros tuvimos durante la noche y la madrugada la mayor afectación de este temporal, que provocó cortes de ruta, complicaciones en distintos puntos de Salta. La situación más complicada en estos momentos se registra sobre la ruta nacional 68, donde la circulación está restringida y la cantidad de agua acumulada es realmente notable.
0: La ruta 68, ayúdame, es la de la quebrada de las Conchas, esa es.
2: Exactamente, esa es. El corte se encuentra en un arroyo que se llama San Vicente, ajá, antes de llegar a Coronel Moldes, okay, y obviamente afecta el tránsito hacia Moldes, Alemanía, Cafayate, sí, sí, sí, sí. Claro, así que se solicita no pasar especialmente por este arroyo por la fuerza de la corriente. Y también tenemos que decir que ayer granizó en el sur de la provincia, era impresionante cómo se veía, era toda una postal, todo blanco. Esto hizo que la ruta se corte en diversos tramos. Pero en estos momentos hay un corte preventivo debido a las condiciones generadas por las intensas lluvias, y uno de los puntos más complicados es el conocido como Finca Mogotes, antes del Tala. La gente de Anta tampoco la pasó bien, las rutas provinciales están complicadas en esa zona, así que bueno, bastante tengo para decir de este temporal, ¿no? Recién se están haciendo relevamientos.
0: Sí, claro. Sí. Bueno, ahí se sobrepone nuestra dimensión de servicio, así que nos va contando Lizy cualquier cosa que hay que avisar a la comunidad salteña.
2: Totalmente. Te cuento que ayer fue tan fuerte el temporal que incluso sobre la Ruta Nacional 68, cuando la policía estaba asistiendo a la gente que circulaba por la ruta, casi pierden un móvil policial. Porque iba a ser arrastrado por la corriente, ¿no? Pero bueno.
0: Qué bárbaro.
2: Gracias a Dios no pasó más.
0: He estado en Salta en temporales que te parece que todo bien y el río es un hilito de agua apenas y de repente empezás a escuchar las piedras y ¿no?
2: Sí.
0: El caudal crece abruptamente.
2: Sí, es porque el agua baja con mucha fuerza desde la montaña. Claro. Y uno dice, bueno, no pasa nada, todavía no llegó la crecida, pero cuando llega hay que agarrarse.
0: Con los sedimentos de Liruya que llegan hasta acá más o menos, ¿no es cierto? Hasta el delta.
2: Sí, es cierto.
0: Pero es así. Ahí contanos, Lizy, están preparándose ustedes también los salteños para la visita del Papa León XIV, y van a traer la imagen peregrina de Cristo del Milagro.
2: Exactamente. No solo hay contingentes que se están preparando para acompañar la imagen del Cristo peregrino para recibir al Papa, sino que también es todo un acontecimiento, ¿no? Esto desde el punto de vista histórico.
0: Claro.
2: La participación del Cristo del Milagro, del peregrino, va a ser el 9 de noviembre a las 15:15, según el cronograma, durante el encuentro de la vida consagrada, el clero y los seminaristas, que va a tener lugar en la Catedral, de Córdoba.
0: ¿Qué significa propiamente esto de la participación con un horario tan puntual, 15:15?
2: Y en ese momento, bueno, te cuento que esta historia se remonta a 1592, cuando la imagen de este Cristo llega de manera prodigiosa, según la Iglesia América, porque de pronto en el Callao se divisaban dos cajas grandes de madera y no se sabía de dónde venían, quién las había mandado ni nada. Bueno, era la imagen de este Cristo que llega junto a la imagen del Rosario, que fue destinada al convento de predicadores de la ciudad de Córdoba, que actualmente se conoce como el convento Santo Domingo.
0: Ajá.
2: Son imágenes muy lindas, barrocas, pertenecientes a la escuela castellana, que fueron enviadas por el antiguo obispo del Tucumán, Fray Francisco de Victoria, quien había estado presente en la fundación de Salta, y dice, bueno, voy a mandar estas imágenes a América. Lo cierto es que nunca se supo cuál fue la embarcación que las trajo, cuál fue su destino. Así que de esta manera nosotros sellamos este pacto de ambas imágenes y también de la historia, ¿no? De ambas comunidades.
0: Lizy, muchísimas gracias y nos escuchamos mañana seguramente. Beso grande.
2: Y un beso inmenso, que estén muy bien.
0: Lo mismo vos, que tengas lindo día. Lizy Quintar de LRA4, Radio Nacional Salta. Y nos vamos ahora a Santa Fe con Gabriela Bruno. Gabriela Bruno, muy buen día, bienvenida. ¿Cómo le va?
3: ¿Cómo te va, Nico? Buen día a todo el equipo. Buena jornada. Bueno, aquí también con lluvias, con inestabilidad climática. 16 grados 9 décimas la temperatura actual, bueno, el cielo con lluvias en estos momentos, la humedad elevada al 99%, la presión 1008.4 medida en hectopascales, así que bueno, el escenario es similar, parece Marte S-29, sí. Parte del territorio argentino.
0: Gran, ¿sí?, parte del país, gran parte del país. ¿Qué está pasando con el río Paraná, Gabriela?
3: Primero hay que decir que se encuentra dentro de los metros por debajo de la altura de alerta, porque bueno, Santa Fe tiene historia muy fuerte con la crecida de los ríos. Recordemos aquí en el 2003 hubo una inundación tremenda que marcó la historia y la vida de muchos santafesinos. La altura se encuentra a 2,10 metros en el puerto local, y el límite, digamos, el estado de alerta está establecido por prefectura en 5,30 metros. No obstante, el río Paraná creció más de 0,5 metro solo en 10 días. Es una tendencia ascendente por las mediciones que se reflejaron en los últimos días. Y de pasó a tener de 2,65 metros el 18 de septiembre a 3,20 metros el 28 de septiembre, como decía, en 10 días. El Instituto Nacional del Agua anticipa una crecida muy importante para los próximos días. El agua ya está descendiendo desde la provincia de Córdoba hacia nuestra región, y eso va a elevar los niveles de todo el tramo argentino del río Paraná, no solamente Santa Fe. Es probable que a comienzos ahora de octubre se estabilice para oscilar los 3,50 metros, pero bueno, se esperan, digamos, lluvias además, y la inestabilidad que continúe. Entonces, estas lluvias que se registraron primero en abril provocaron anegamientos y dejaron sectores de la provincia afectados ya desde el mes de abril, con la poca capacidad de absorción que tienen los suelos. Es muy importante la situación o la saturación de los suelos, que se encuentra, digamos, descrita ya como cerca de la saturación en general. Por eso digo, Nico, el riesgo no está determinado solamente por el nivel de los ríos, sino también por la capacidad de los suelos, el sistema de drenaje para absorber, la capacidad para evacuar, en el caso de las zonas rurales, por ejemplo, animales, hacienda, y también las personas, y la capacidad que se tenga en los drenajes, de los canales, digamos, y en la accesibilidad de los caminos, ¿no? Se está haciendo en distintos puntos de la provincia, se están haciendo obras de mantenimiento, de preventivas, de limpiezas, de desagües en las ciudades, pero en los campos obras de canalización, en las zonas rurales obras de canalización, en distintos puntos, no vamos a nombrar todos, pero bueno, para de alguna manera mitigar el impacto de las lluvias y de la crecida del río aquí en la provincia de Santa Fe.
0: Totalmente, ¿sí? Totalmente. Uh-huh. Gaby, hablando de provincia de Santa Fe, balance positivo, ¿no es cierto?, a nivel provincial de lo que fue la organización de los Juegos Suramericanos Santa Fe 2026.
3: Sí, la verdad que sí, ayer se hizo una conferencia, los números definitivos todavía no están en proceso, pero más de 120.000 millones de pesos ha movilizado los 13.º Juegos Sudamericanos en Santa Fe, y se recibieron más de 600.000 turistas en las 15 jornadas de competencia. Recordemos que había 15 países representados, más de 4.000 atletas que todos al terminar la competencia y este encuentro manifestaron la amabilidad, la cordialidad, las características de lo que se realizó, de la organización de esta movida de los Juegos Sudamericanos en Santa Fe. Además, más de 100.000 personas participaron en, por ejemplo, un solo lugar, que es el FanFest, que se hacía en el Parque del Sur en la ciudad de Santa Fe, que se hizo en la ciudad de Rafaela, también en la ciudad de Rosario, en otros puntos de convocatoria, y hubo 450.000 personas en Rosario, modificando, digamos, el escenario habitual de Rosario, que ya es una ciudad numerosa, que generó más de 34.500 millones de pesos de consumo local. Y además, para los deportistas, Argentina quedó como en segundo lugar en las medallas obtenidas en esta competencia. Primero lugar Brasil, segundo Argentina, pero recuperó, digamos, posición en relación a los Juegos del 2022 en Asunción, cuando había salido en tercer lugar. La ocupación hotelera fue muy alta, el 80%. Ajá, en general, en Rosario, en Santa Fe,
0: en las tres sedes.
3: Sí, sí, alta la ocupación. Así que esto abre todas nuevas oportunidades porque todos los establecimientos, la construcción edilicia, las pistas, los centros deportivos, todos quedan en marcha, digamos, se abre todo un nuevo panorama, se enciende oportunidades para acontecimientos deportivos, artísticos, culturales y también para inversiones. La primera idea había sido que una vez pasado, digamos, un poco el tiempo, parte de la infraestructura que se construyó para recibir a los atletas posteriormente sea destinado a viviendas.
0: Está muy bien, eso está muy bien. Siempre se tiene en cuenta, ¿viste? En la organización de este tipo de eventos, que la infraestructura no termina en Elefante Blanco, cosas así. Así que ha sido parte de la propuesta.
3: Ya quedó instalada nuestra mascota Capi.
0: Ah, está bien.
3: Que se distribuyó por todos lados y por el país, con muy buena recepción, digamos. Una marca, digamos, de la provincia que va a quedar realmente para siempre, porque la verdad que el despliegue y el desarrollo y los fanfests con la presencia de numerosos artistas internacionales fue realmente un trabajo, una presencia muy, muy destacada.
0: Gaby, muchísimas gracias, que tengas lindo día.
3: Gracias, buen día para todos.
0: Abrazo grandote, es Gabriela Bruno de LRA 14, Radio Nacional Santa Fe. Nos vamos ahora a San Luis con Gustavo González. Gustavo González, muy buen día, bienvenido, ¿cómo le va?
4: Hola Nico, ¿cómo estás? Buen día a los compañeros y a toda la audiencia de Radio Nacional en el país. Aquí estamos en un San Luis fresco hoy, con 10 grados 7 décimos de temperatura, con una humedad del 85%, y el viento que nos ha acompañado septiembre y octubre también está arrancando con viento del oeste-sudeste a 27 kilómetros por hora. Es una mañana fresca en San Luis Capital.
0: Bueno, lindo, ¿o no?
4: Sí, sí, sí, está. Es más, había una alerta meteorológica y ayer se cumplió en la zona noreste de la provincia, el Merlo, inclusive con granizo, ¿no?
0: Bueno, eso es preocupante la situación. Granizó, impresionante la cantidad de zonas en las que granizó. Bueno, ahí los ha agarrado a ustedes el mismo fenómeno que en Córdoba, ¿no? Seguramente.
4: Sí, sí, sí, en el sector noreste de la provincia, en Merlo y la zona de la costa de Comechingones.
0: Gustavo, contame estas acciones preparativas, en cualquier caso, preventivas y de control, que se llevan adelante a propósito de la visita apostólica, ¿no?, del Papa León XIV a la Argentina.
4: Exactamente. Bueno, San Luis, en el marco de lo que fue la reunión nacional del Consejo de Seguridad Interior, el tercer congreso que se realizó el 18 de septiembre en la provincia de San Juan, bueno, firmaron un convenio entre las provincias y Nación. Y, bueno, uno de los ejes principales de este convenio que se firmó fue la organización del operativo federal previsto para lo que va a ser la visita del Papa. La planificación en sí tiene que ver con, principalmente, todo lo que es el corredor que van a utilizar los peregrinos, que van a venir desde distintas provincias, como Mendoza, claro, San Juan y pasan por San Luis. Inclusive se piensa que pueden llegar a venir peregrinos desde la provincia, desde Chile, perdón, desde Chile, seguro, cruzar la cordillera. Saben que la ruta internacional o panamericana número 7 cruza por San Luis también. Entonces, en ese marco está preparado este operativo y este convenio que se han firmado. ¿De qué se trata? ¿Qué va a aportar San Luis? Entre las medidas que se han previsto se encuentran controles de tránsito, alcoholemia, asistencia vial, prevención de siniestros en todo lo que es las rutas que pasan por San Luis, y también, bueno, van a haber puntos de descanso e hidratación, también apoyo sanitario, mira, controles de servicio de transporte, bueno, estacionamientos especiales en distintos lugares de la provincia para aquellas personas que crucen por San Luis y que vayan a Buenos Aires por la ruta 7 o que crucen por San Luis y vayan hacia Córdoba.
0: ¿Hay proyecciones, Gustavo, más o menos de cuánta gente se espera? Ya me contaste de dónde, pero ¿de cuánta? Porque es masivo, ¿eh?
4: Sí, sí, sí, sin lugar a dudas. Mucha gente desde Mendoza, San Juan, sí, bueno, el mismo Chile, ¿no? Van a cruzar por San Luis. No han dado un número específico, pero bueno, va a haber un movimiento importante en toda la Argentina, sin lugar a dudas. Y bueno, muchos de los que vienen desde Mendoza, San Juan o Chile irán o a Buenos Aires o
0: a Córdoba.
4: Algunos aprovecharán a Córdoba, ¿no? Que es más cerca.
0: Seguramente.
4: Y hay dos alternativas, por el camino de las altas cumbres, que es un camino de montaña, de un camino que está bien cuidado, está bárbaro para transitarlo, pero hay que hacerlo con mucha precaución. Y si no, la Panamericana, la Ruta 7 es que o la mejor. 8, claro, que esto es rumbo a Buenos Aires.
0: Te diría, ¿no?, que más que Buenos Aires capital, el foco de atracciones debe ser Luján, ¿no es cierto?
4: Creo que por ahí pasa el tema, ¿no? Sí, lo que pasa es que también, cómo se ha diagramado el tema de los feriados, ¿no?
0: Claro.
4: Feriado para el país es el 9. Entonces muchos por ahí aprovecharán el fin de semana y el 9 estará en Buenos Aires, el 10 creo en Córdoba y después el 11 nuevamente en Buenos Aires. En Luján creo que es el último día, ¿no?
0: El último día, sí, el último día.
4: Entonces me parece que por ahí viene, va a venir más tranquilo el tema. A mí me parece que la gran movilización que se puede llegar a dar desde el interior va a ser el lunes feriado.
0: Claro.
4: Y
0: claro,
4: el fin de semana, y el fin de semana del 8, ¿no? El domingo 8.
0: El evento es tan importante que no sé cuánto mueve el amper. El feriado te justifica la falta, pero en realidad me parece que la decisión de venir es un poco anterior a eso, ¿eh?
4: Ah, me parece que sí.
0: Sí,
4: me parece que sí, que va a pasar por ahí el tema, ¿no?
0: Digo de
4: van venir. A aprovechar. Uh-huh. Sí, aquellos que tengan la decisión de viajar, me parece que lo van a hacer durante el fin de semana y estar el lunes ahí en Buenos Aires.
0: Porque además no hay manera de que semejante viaje te lleve solamente un día, digamos, tener la vuelta, o sea, te comes media semana, al fin y al cabo.
4: Sí,
0: hasta
4: sí.
0: El miércoles.
4: Y las rutas van a estar muy, muy recargadas, así que a transitar con precaución, con cuidado, con salir con tiempo. Es todo un tema, ¿no?
0: Absolutamente. Mira, he estado en reuniones preparatorias, ¿no es cierto? Uh-huh. Y te digo que va a ser muy, muy complejo, muy, muy complejo. Incluso llegar a los lugares, ¿eh? Va a haber cortes, Ciudad de Buenos Aires, bueno, Córdoba va a estar cortada casi 5 kilómetros a la redonda del lugar donde es el evento. Va a haber un bloqueo al tránsito absoluto en muchas horas y un bloqueo real desde días anteriores. Así que a nivel de tránsito va a estar complicado.
4: Por eso, a transitar con precaución y a salir con tiempo. Aquí es viajar con tiempo y hacer todo con tiempo de anticipación, ¿no?
0: Totalmente, totalmente. Gustavo, te mando un abrazo grande.
4: Abrazo, Nico, para vos y para todo el equipo y, por supuesto, para la audiencia del país.
0: Que tengas lindo día. Gustavo González, de LRA 29, Radio Nacional, San Luis.
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0: Tate, muy buen día, bienvenido, ¿cómo le va?
1: Hola Nico, ¿cómo estás? Buen día para vos y para todo el equipo. Bueno, nosotros por aquí ya arribados a la ciudad de Córdoba, donde en el día de mañana estará comenzando el Congreso Internacional de Maíz, y seguramente este tema que hablaremos a continuación se hablará muchísimo en estos dos días, porque en el día de ayer la Secretaría de Agricultura y el INASE, que es el Instituto Nacional de Semilla, han realizado una nueva reunión de trabajo de la que han participado también las entidades del campo. Entidades que, de alguna manera, junto con los semilleros, no han logrado ponerse de acuerdo sobre quiénes pagarán o no por las semillas, y es ahora, después de esta reunión, el gobierno el que va a intentar, por lo menos, laudar en la diferencia. Una de ellas es la adhesión o no al protocolo internacional UPOC 91, que es la normativa actual que forma parte de UPOC 78, la Argentina, que garantiza el uso propio del productor, ¿no? Actualmente las semilleras, contar que y el propio gobierno están pretendiendo adherir formalmente a este UPOC 91, actualizar de alguna manera, porque la actual ley viene de los años 70, ¿no? Bueno, esto forma parte incluso del pacto comercial, actualizarse a UPOC 91 con los Estados Unidos, algo que encuentra de alguna manera el rechazo del ruralismo, que está considerando que este protocolo da más ventajas a los ostentores y que está perjudicando a los productores. Bueno, hoy por hoy el debate más grande, Nico, está en el uso propio de las semillas y cómo lograr que el mercado pague más regalías por las mejoras que son biotecnológicas, ¿no? Que se van obteniendo en las semillas. Si bien hubo un avance, fuentes del sector han señalado que en esta última reunión siguieron manifestándose las diferencias con relación a cómo se instrumentará el uso propio, oneroso, el que le llaman oneroso, y a quiénes va a alcanzar. Así que hay un debate por delante y también la gran consigna es que se pongan de acuerdo, que el gobierno tome una posición de aquí a fin de año, porque muchos están queriendo que salga esta ley de semillas, porque si no, el año pasado, muchos están diciendo de que si no sale este año, el año que viene, que va a ser netamente eleccionario en el Congreso, poco se va a poder debatir. Es todo por el momento, Nico. Recordemos que volvemos antes del mediodía con la información agropecuaria y con ustedes ya nos reencontramos en el día de mañana. Fuerte abrazo.
0: Efectivamente, abrazo grande. Es César Tapia.
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0: Bueno, bien, 53 minutos ahora de las 7 de la mañana y tenemos en línea a María José Dicky, que es nuestra agroclimatóloga de cabecera. María José Dicky, muy buen día, bienvenida, ¿cómo le va?
3: Hola, muy buen día para todos, muy contenta porque ha llovido en la región.
0: Muy bien.
3: Así que bueno, para nosotros es una alegría porque la estábamos esperando con muchas ansias esta lluvia.
0: Ya lo creo, y porque fue lluvia sin granizo, porque hemos tenido bastante de eso, ¿eh?
3: Exactamente, fue unas precipitaciones, yo digo, al principio fueron las ideales para la región, de muy baja intensidad, donde esa lluvia, nosotros para el campo le decimos precipitación efectiva. Ajá. Gota que cae, gota que ingresa al perfil del suelo.
0: Claro.
3: Cuando tenemos esas lluvias tan intensas, ¿qué pasa? Se sella los primeros centímetros, no ingresa más agua al suelo, y ¿sabés qué pasa con esa agua? Empieza a correr, ¿viste?
0: Claro.
3: ¿Y qué se lleva? Lo más

0: Y fundamentalmente para la siembra de maíz y para que lo que se sembró emerja. ¿Se acuerdan que hablábamos
1: de eso? Que ya estabas ahí entre los sembrados y no siembren todavía, esperen.
0: Sí. No, bueno, que estuvimos viendo crecimiento muy desparejo, emergencia, porque el suelo estaba frío e hizo frío los otros días. Bueno, se mantiene esa temperatura baja. Entonces, bueno, están ahí, estaban todos mirando y creció, emergió. Pero acá no, acá sí. Así que, bueno, se cumplió, digamos, era eso, muy desparejo por las condiciones ambientales que se estaban dando.
1: Claro, cuando mirás y que hay zonas ralitas y zonas que no, ¿viste? Tal cual.
0: Exactamente, sí. Así que, bueno, ahora yo creo que de seguir así ya, digamos todas las tormentas fuertes ya han pasado, todos fueron lo que es esta madrugada, y ya para el día de hoy se van a ir mejorando las condiciones ambientales para toda la región, porque prácticamente todo el país estuvo bajo precipitaciones anoche, desde ayer a la tarde hasta hoy, y bueno, ya se van a ir acomodando, y bueno, y acá en la parte del agro, calcularle que se orea, diríamos, el suelo, uh-huh. Y ya lo que falta por sembrar, las sembradoras se van a estar todas chocando para terminar.
1: Tal cual.
0: Sí, porque ya para el fin de semana nuevamente vuelven las precipitaciones para toda la región, Buenos Aires, Santa Fe, Córdoba, bueno, litoral. Y también la semana que viene se marca, diría, estaríamos un octubre comenzando con agua.
1: ¿Qué inusual así esto, que, bueno, ya en términos generales, María José? ¿Qué inusual o es ya el niño haciendo de las suyas? ¿Qué sí pasa?
0: No, las dos cosas. Normal, porque ya normalmente a partir de octubre aumentan las precipitaciones en la región. Ajá. Entonces, como que ya el mes de octubre aumentan hasta marzo. Digamos, son los meses que más llueve. Si a eso le sumamos el efecto del niño, bueno, puede ser que ese aumento se maxifique, digamos. Pero sí es normal que octubre sean un mes donde las precipitaciones empiezan a aumentar.
1: Okay.
0: Esperemos que no aumenten tanto, pero que lleguen por lo menos a los valores normales.
1: Bien, bien. Así que para el total país, ¿qué esperamos esta semana para redondear?
0: Ya a partir de mañana se esperan condiciones, no vamos a tener precipitaciones, nubladito, digamos, en parte vamos a estar, digamos, parcialmente nublado. Y sí, las condiciones se van a mantener buenas hasta el sábado. Ya a partir del sábado se está viendo un descenso también de temperatura, ya para lo que es sur de Buenos Aires, Patagonia, sí, hay probabilidades de heladas para lo que es el fin de semana. Y luego, digamos, pero no se ven precipitaciones hasta el fin de semana, digamos. Esta semana, temperaturas normales para la fecha, no vamos a tener mínimas ni no muy bajas, y sin precipitaciones. Y el sol ahí apareciendo ya para mañana a la tarde, jueves a pleno.
1: Muy bien, María José Dicky, muchísimas gracias, que tengas hermoso día.
0: Igualmente, saludos para todos, buena semana.
1: Un beso grandote, hasta el martes. Es María José Dicky, nuestra agroclimatóloga de cabecera.
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0: la hora 8 en todo el país. Contra la explotación ilegal de Malvinas, el presidente Javier Milei le dio 2 semanas al Reino Unido para frenar lo que consideró un saqueo de los recursos argentinos. Advirtió que en 14 días el gobierno recurrirá al Tribunal Internacional del Derecho del Mar en caso de que los británicos continúen con su accionar ilegítimo. 8 provincias en alerta por tormentas. Buenos Aires, la Mesopotamia y el noreste del país esperan lluvias intensas. La periodista de Radio Nacional Puerto Iguazú, Noelia Villa, dijo que Misiones se encuentra bajo una advertencia especial.
1: Alerta amarilla para toda la provincia de Misiones. Después de un fin de semana con sensación térmica de 40 grados, ahora llegó un aire más fresco y se anuncia para toda la jornada de hoy tormentas de variada intensidad con ráfagas fuertes, caída de granizo, probable fuerte actividad eléctrica. Así que estamos preparados para hoy con el paraguas. Según el Servicio Meteorológico Nacional, puede estar acompañado esto de mucha caída de agua durante hoy y mañana incluso.
0: La información del deporte con Rodrigo Ruiz.
2: Y hablamos de la selección argentina de fútbol que se entrena en el predio de Seiza esta tarde. Antes hablará el entrenador Lionel Scaloni y posteriormente el viaje a la provincia de Córdoba para enfrentar mañana a Bolivia. 21 horas en el estadio Mario Alberto Kempes, con una formación que estaría conformada por el Dibu Martínez, Giai, Cuti Romero, Lisandro Martínez y Facundo Medina, Ezequiel Palacios, Alexis McAllister, Valentín Barco, Nico Paz, Julián Álvarez y Lautaro Martínez.
0: El estado del tránsito con Romina Wiener.
3: En la provincia de Mendoza, el paso internacional Cristo Redentor, ubicado en Ruta Nacional 7, que conecta Argentina con Chile, se encuentra habilitado a la circulación para todo tipo de vehículos. Sigue cerrado el paso Pehuenche, situado en la Ruta 145. En Neuquén, el paso internacional Cardenal Zamoré, ubicado en Ruta Nacional 231, estará operativo a partir de las 9 de la mañana. Recordamos que es obligatorio transitar con las luces bajas encendidas y todos los ocupantes del vehículo tener colocado el cinturón de seguridad.
0: El estado del clima en Mendoza, donde nos escuchás a través de AM 960, la temperatura es de 11 grados 6 décimos y se registran chaparrones aislados. Mientras tanto, en la ciudad de Buenos Aires, la temperatura alcanza los 16 grados 6 décimos, humedad 96% y el cielo continúa cubierto con tormenta.
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0: 6 minutos nos separan ahora de las 8 de la mañana en la República Argentina desde día martes 29 de septiembre de 2026 en todo el mundo.
1: Bueno, la temperatura en Buenos Aires, 16 grados 6 décimos, humedad 96%. ¿Y cómo está el clima, por ejemplo, en el NOA, en el noroeste argentino? Tormentas y chaparrones de variada intensidad para el día de hoy, con mejoras temporarias. Ambiente húmedo en general, las mínimas rondarán entre los 15 y los 19 grados. Y las máximas entre los 22 a los 24 grados en el noroeste argentino, en el NOA, Nico.
0: Muy bien, qué interna se desató acá durante el corte. ¿Quién es más tanguero?
1: Sí.
0: Por acá, no. Si el señor Rubén Santos o el señor Nicolás Álvarez.
2: Nicolás Álvarez es más de los modernos, de los cantores de hoy.
0: Más que cuarta generación, una cosa así.
2: A mí me gusta más lo de antes.
0: Entonces el tango que sufre, digamos, ese.
2: Eche, Alberto Marino.
1: Bien.
0: Claro. No, ¿a usted le gusta el tango, Alejandra Gallo? No.
3: ¿Cómo va? Sí, me gusta.
0: ¿Sí?
3: No sé tanto.
0: Pero, ¿y si que hace así? No tanto, ¿no?
3: Es como... Me gustaría saber bailarlo bien.
1: Ay,
0: ¿ah, sí?
3: ¿No? Me gustaría, ¿no?
0: Ay, no.
3: Pero es muy difícil.
0: Bueno, llega, no conmigo, porque podría terminar con no, las canillas. Yo que no coordino, no, ¿sabes qué? Terminamos los moretones enroscado de la canilla, una cosa que no va. Todavía estamos dando vueltitas.
3: Tratando de hacer el 8.
0: El 8, sí, el 9, capaz, no sé.
3: Tremendo.
0: No, por las dudas. Igual podemos hacer un concurso de tango acá.
1: Sí, claro. Sí.
0: Entre programas, ¿tenemos con qué? Podemos pelear.
3: Podemos hacerlo.
0: Sí, sí.
3: Y podemos ver quién es el mejor. El tema del tango, para las mujeres.
0: Se baila de a dos, así dice, ¿no?
3: Claro, y hay que dejarse llevar todo el tiempo. Entonces, claro. Viste, yo soy naturalmente rebelde.
0: Ah, yo a mí no me llevas nada y empieza un tironeo. Puede ser una nueva. Guarda, puede ser una nueva.
3: No, me cuesta por eso también, ¿o no?
1: Sí, puede ser. Si no te dejas llevar, como que te... Y sobre todo si no conoces a la persona, pero si conoces a la persona...
0: Yo lo que he intentado, chicos, antes estaba en Callao y Santa Fe más o menos, ahora creo que la mudaron a otra parte, o ahora está en Callao y antes... En fin, hay una vereda en la que en las baldosas está como las posiciones.
1: Sí,
0: uno,
1: claro.
0: Dos, tres, cuatro, y vos las vas y ya... Imposible, chicos. ¿La vieron?
3: No, quiero ir ahí.
0: Claro, están puestas. Están puestas como las huellas del hombre y de la mujer, y el número 1, 2, 3, 4, que es los pasos que tenés que ir haciendo para ir bailando. Imposible.
3: Es muy difícil.
0: No, ahora
1: y si no, con un profesor de tango.
0: Sí,
1: yo creo que en cuatro clases, este grupo humano de este equipo del primer round, con cuatro clases,
3: arrancamos.
2: Yo lo intenté. Lo que pasa es que las milongas tienen esa cosa que vos decís, bueno, después de la práctica, la gente se queda a bailar, pero está la mesa. Para comer, para tomar una cosita.
0: O sea, nunca llegás al baile.
1: La gente va a comer,
2: ya lo voy a tomar. Lo que menos nos hace es bailar.
0: Gente muy milonguera. Yo conozco, tengo amigos.
3: Sí,
1: claro. Yo fui a un lugar donde se aprendía a bailar rock, pero antes bailaban tango. Entonces presenciaba los últimos minutos de la clase de tango. Son muy divertidas, la gente se entusiasma mucho, le gusta mucho.
2: Lo que tiene el tango es que el hombre que va a sacar a bailar no busca la más linda, busca la que sabe bailar.
1: Sí, señor.
0: Claro.
2: Puede ser la mujer más linda de todo el salón, pero si no sabe bailar, vas a hacer planchar toda la noche.
3: Sonamos, Nico, nosotros no.
1: No nos va a sacar nada.
0: Con las patitas.
3: El cabezazo.
1: El
0: cabezazo.
1: Ah, con el cabezazo,
0: ¿eh? Ah, es así. No. Sí. Ahí al toque de Santa Fe, Callao, en el pasaje dice, pues lo que dicen, no es en el pasaje.
3: Ay, mira, ¿dónde es entonces?
0: En Corrientes y Callao, pues, no es en el pasaje. Más hacia Santa Fe y Pueyrredón, hacia Santa Fe y Callao, sobre Callao, hay una de estas baldosas. Después las buscamos, pues está bueno.
1: Callao
0: está
1: al Miles,
0: Ahí está, Callao.
1: 1078, cerca de la esquina con Santa Fe.
0: Ahí está. Vivo.
3: Pero un firulais acá en el estudio, ¿por qué no hagamos algo así? ¿O no intentamos?
1: Tangueando por un sueño.
0: ¿Qué tango le gusta? A mí una cosa más instrumental, un taquito militar, una cosa así.
3: Claro, me gustan las milongas.
0: Claro, eso, sí.
3: Mi mamá cantaba eso, me acuerdo. Cuando tú pasas caminando por la calle, repiqueteando tu taquito en la vereda. Se levantó y cantaba esa, y bueno, me quedó.
0: Te quedó.
3: Pero anda a bailar una milonga.
0: No, porque es rapidita, ¿no? Ah. Bueno, que nos vayan contando a nuestros oyentes.
1: Sí.
0: ¿A qué número?
1: Al 1138707485, Nico.
0: Mientras tanto, yo digo que hay que saber el martes 29 de septiembre a esta hora. Argentina solicitará un arbitraje internacional para frenar la explotación de recursos en Malvinas. La medida oficial surge a raíz del avance del proyecto Sea Lion, el cual cuenta con el respaldo explícito de Gran Bretaña. A su vez, se ordenó iniciar actuaciones penales contra una firma británica tras detectar vuelos no autorizados entre el archipiélago y Chile. Es Pablo Quirno, canciller de la República Argentina.
4: Tiene que ver con un paso más de esta estrategia integral que el presidente anunció en cadena nacional hace unas semanas y que nosotros estamos siguiendo de manera muy diligente con todas las herramientas que cuenta el Estado para defender los intereses argentinos.
5: Todas herramientas jurídicas.
4: Todas herramientas jurídicas, legales, diplomáticas y pacíficas.
0: El presidente Javier Milei viaja esta noche a París para encabezar la Argentina Week, una agenda destinada a promover inversiones y oportunidades comerciales para el país. El jefe de Estado arribará mañana a las 13, hora argentina. El jueves participará a su vez del encuentro de la OCDE y mantendrá una reunión privada con Emmanuel Macron en el Palacio del Elíseo. Mirta Legrand finalizó el tratamiento con antibióticos y evoluciona favorablemente, así lo informó el último parte médico difundido por el sanatorio Mater Dei, donde se encuentra internada. El próximo será el miércoles. Se suspendió la audiencia del juicio contra Pity Álvarez tras un intento de fuga del hospital Tornú. El músico sufrió una crisis nerviosa cuando lo trasladaron de sala para seguir la jornada de manera virtual. Esto decía Javier Baño, que es abogado del músico.
6: Lo que dijo el profesional, que lo atendió el día viernes, un psicólogo y un psiquiatra, y lo que habían dicho antes el doctor Herrera Milano con otro profesional más, que habían presentado un informe de 37 páginas, que fue el que dio origen a la curatela, claramente no. Juicio crítico de la realidad, suspendido. O sea, es imposible que una persona en esta situación pueda afrontar un juicio.
0: Nueva audiencia en el juicio por la muerte de Diego Armando Maradona, el neurólogo Leopoldo Luque y la psiquiatra Agustina Kosachov declararán por última vez. La jornada de hoy estará destinada a los 7 imputados por homicidio simple con dolo eventual, quienes podrán ampliar sus indagatorias por última vez frente al tribunal. En octubre empezarán los alegatos. Hernán Mundo, muy buen día, bienvenido, ¿cómo le va?
7: Nicolás, buen día, buen martes para vos, por supuesto para todo el equipo, un martes variado en cuanto a la actividad en Casa de Gobierno y por supuesto en el horizonte, como mencionabas, a las 10 de la noche el viaje del presidente junto a buena parte del gabinete rumbo a París para participar de la Argentina Week, fundamentalmente, y de la reunión pautada el día jueves, 13:50 hora de la Argentina, hablamos de la bilateral con Emmanuel Macron, así que actividades relevantes que comenzarán entonces con el viaje del presidente esta noche para llegar mañana a la capital de Francia. Mientras tanto, en un rato más, 11 de la mañana, como es habitual, los días martes, la conferencia de prensa del vocero Adrián Ravier, por supuesto con el eje en los anuncios que vos mencionabas, en el comunicado dado a conocer ayer pasada las 5:30 de la tarde, en el que el gobierno intima al Reino Unido a frenar la explotación petrolera en Malvinas, en particular al proyecto conocido como Sea Lion, y caso contrario, la intención de acudir al Tribunal Internacional que regula el derecho del mar, y haciendo hincapié también a lo que mencionaba respecto de los vuelos que estarían dándose desde Punta Arenas, Chile, realizados por una empresa británica, con la intención por parte del gobierno de presentar una denuncia penal en ese sentido, en lo que refiere a la explotación de hidrocarburos en las Islas Malvinas, así que seguramente todo eso ocupará buena parte de la introducción por parte del vocero Adrián Ravier. Va a preceder esto a una reunión de mesa política que en algún momento estuvo en duda, teniendo en cuenta las actividades que hay y fundamentalmente el viaje del presidente de esta noche, pero se va a realizar a la hora 13 con el eje puesto, bueno, justamente el proyecto de ley de defensa de soberanía en Malvinas, que recordemos mañana empieza a tratarse en tres comisiones de la Cámara de Diputados, Legislación Penal, Defensa Nacional, Relaciones Exteriores y Culto. Bueno, de eso, fundamentalmente, también de presupuesto, también de reforma electoral se va a estar hablando en esta reunión, en la que van a estar Karina Milei, Patricia Burrich, Eduardo Lulemenem, Martín Menem, Diego Santilli y también Ignacio David, entre otros. Reiteramos entonces esto a la hora 13, y por la tarde tendremos una ceremonia que tendrá lugar en el Palacio de Libertad. Estará el presidente allí. Recordemos el contexto, se tratará de la distinción de ciudadano ilustre por parte de la legislatura de la ciudad al polista Adolfo Cambiasso. Recordemos que el gobierno ya lo designó a Adolfo Cambiasso como embajador extraordinario del deporte argentino. Es una designación con carácter ad honorem, con el cometido de contribuir a la promoción internacional del deporte argentino. Bueno, hoy tendrá lugar esta ceremonia del Palacio de Libertad, y estarán el secretario de Cultura, Leonardo Cifelli, y también jefa del bloque de La Libertad Avanza, la legislatura porteña, o sea, quien promueve esta iniciativa, que es Pilar Ramírez. Así que esperamos que esto suceda por la tarde, antes entonces del viaje del presidente a Francia.
0: Hernán Mundo, muchísimas gracias. Abrazo, abrazo grande. Tengas lindo día. Hernán Mundo, que es corresponsal de Radio Nacional en Casa de Gobierno.
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0: Alejandra Gallo, muy buen día, bienvenida.
1: Pero muy buen día, Garúa, en la ciudad de Buenos Aires, para el pelo una cosa tremenda, el cabello, el flequillo, es una cosa, no hay control.
0: No hay, pero bueno, se valida, cuando es así.
1: Se mira para otro lado. Vamos a estar hablando de números, Nico. Vamos, por supuesto, a adelantar mucho de la visita, la Semana Argentina en París. Esta visita que nos contaba Hernán Mundo, que el presidente viaja esta noche. También te voy a estar hablando del Fondo Monetario Internacional. Ajá. ¿Te acordás que había llegado el lunes pasado? Todavía está, quedó como ahí la cosa entre tanta agenda.
0: Claro.
1: Pero sigue, la misión técnica es la última revisión de este año. Te voy a estar adelantando algunas cosas que tienen que ver básicamente con haber alcanzado o sobre alcanzado la meta de la compra de reservas por parte del Banco Central, que era algo que había estado cusi-cusi anterior. Pero en esta viene muy holgada, muy bien, según me dicen fuentes cercanas, esa meta, ¿no? Así que de eso vamos a estar hablando. Y también vamos a estar hablando, si te parece, de en paralelo a esta visita a París, también va a haber mucha negociación que tiene, porque viajan muchos gobernadores del Gobierno Nacional con el tema presupuesto y el tema impositivo.
0: Así que va a ser un viaje de vender o promover la Argentina al mundo, y de paso es de prever de mucha conversación en la propia delegación argentina para alcanzar acuerdos importantes a propósito de leyes como
1: troncales.
0: Las leyes, como dicen, que es el presupuesto. Te cuento, Ale, que nos vamos a meter ahora con otro de los temas del día, de estos días en realidad, pero que ayer cobró un cariz diferente cuando el gobierno, a través de un comunicado oficial que, como bien recordaba Hernán Mundo, vio la luz cerca de las 5:30 de la tarde, dio a conocer sus próximos pasos respecto del cuestionamiento que hace la República Argentina en defensa de sus propios derechos de soberanía contra el Reino Unido de Gran Bretaña, Irlanda del Norte, precisamente por la explotación unilateral y, en cualquier caso, ilegítima de los recursos en el sector. Vamos a charlar de esto con Fernando Pedrosa, que lo tenemos en línea. Fernando es historiador y politólogo. Hola, Fernando. Nico Yacoy, equipo Nacional, muy buen día, gracias por atendernos.
2: Hola, Nico, buen día a vos y toda la gente ahí en la mesa.
0: Fernando, buen día. Contanos un poco o ayudanos a interpretar qué significa este paso, ¿no es cierto? Porque entiendo es una suerte de ultimátum a el Reino Unido, ¿no?
2: Bueno, lo que pasó ayer es muy importante. Para hacerle un título, digamos, Argentina pasó del reclamo diplomático habitual al jurídico. Eso sería como una especie de título.
0: Absolutamente.
2: Entonces le dice a los ingleses algo así: mira, ustedes no pueden explotar unilateralmente el tema del petróleo Malvinas, entonces nosotros vamos a ir a la convención utilizar la convención de los derechos del mar de Naciones Unidas para que discutamos este tema. Y los ingleses pueden llegar a decir, vos sabés que la ONU es muy compleja, el derecho en general es muy complejo, el derecho del mar es mucho más complejo, depende de política, depende de muchas cosas, ¿no? Pero podríamos decir que los ingleses van a responder diciendo, mirá, esto no es un tema de derecho del mar, vos me estás acá queriendo pasar, esto es un tema de soberanía. Entonces, ¿qué está haciendo Gran Bretaña ahí? Está diciendo, esta convención que tiene un tribunal que es el que decide la aplicación, no tiene jurisdicción, no sirve para esto. Lo que están haciendo es querer engañar a todos.
0: A vos, Fernando, ves que la respuesta va a venir por ese lado.
2: Podría ser esa.
0: Deslegitimar la competencia de la CONVEMAR, del tribunal de la CONVEMAR.
2: Exactamente.
0: Ajá, ahora, interesante. Ahora, se hace eso, ¿no está reconociendo el conflicto de soberanía, que por ahí al Reino Unido le cuesta reconocer con ese nombre?
2: Bueno, podrá usar otras palabras, podrá decir que hay un conflicto irresuelto, pero lo que tiene que hacer es sacar. ¿Por qué? Porque Argentina, en el comunicado, agrega algo más. Dice, si en 2 semanas ustedes no nos dan una respuesta, nosotros vamos a lo que llamaríamos presentar una especie de, creo que ya acá llamamos, yo no soy abogado, pero una medida cautelar.
0: Ah, claro, es una suerte de eso, sí.
2: Que mientras se decide el fondo de la cuestión, si tiene jurisdicción o no, que se ordene que se detengan las acciones de extracción de petróleo.
0: Lo cual tiene mucho más que ver con el famoso, bueno, paraguas o el nombre que le pongan, ¿no es cierto? Se suponía que hasta no resolviéramos la cuestión de la soberanía, nada podía ser modificado. Había como una gran cautelar que está incumpliendo, ¿no es cierto? Cautelar no
2: pudiera. Fue más que, pero eso fue parte de un acuerdo con los ingleses también. En este caso es una confrontación. Ahora, ¿el Tribunal del Mar puede hacerlo? Sí, puede hacerlo. Puede decidirlo, mejor dicho. ¿Puede implementarlo? ¿Tiene la fuerza para implementarlo? No. Sin embargo, la sanción de lo que diga el Tribunal es, según el derecho internacional, de obligatorio cumplimiento. Hay un par de ejemplos que vos te acordarás seguramente que el Tribunal intervino. Uno de Argentina. La fragata Libertad en Gana. ¿Te acordás de ese hecho?
0: Ah, sí.
2: Cuando la fragata queda retenida en Gana por el tema de los acreedores, el gobierno apela al tribunal y le dice que mientras resuelve lo de fondo, que de una cautelar. Y efectivamente el tribunal da una cautelar y Gana libera a la fragata Libertad. Claro, la fragata Libertad era indudablemente argentina. No había discusión sobre de quién era, ¿no? En este caso Inglaterra plantea una discusión. Y otro caso muy famoso también fue el del el buque de Greenpeace con activistas franceses que quedó en Francia, y en ese caso Rusia no cumple, decide no cumplir, porque efectivamente la ONU no va a mandar una flota de barcos a garantizarlo.
0: Que ese es el drama de todos los institutos, o instituciones, o tribunales del sistema internacional, que no tienen imperium, como se llama, ¿no? Cuesta muchísimo hacer cumplir su sentencia.
2: Pero quiero decirte acá que más allá de lo que... Bueno, acá te hice un resumen más o menos de lo que decía ese comunicado, pero lo que Argentina, yo creo que la Cancillería notó con mucha perspicacia, es que cambió el ambiente. Ajá. Es decir, cambió el momento histórico geopolítico en dos sentidos. Por un lado, hoy Estados Unidos no es que te apoya, pero está dudoso, está ahí en el medio. Y todo indica que la relación de Estados Unidos con Inglaterra no va a mejorar. Entonces, a vos se te abrió una ventana de oportunidad y ahí tenés que meter, ¿viste? Se abre la puerta, metes el pie para que no se cierre más.
0: Totalmente.
2: Y lo segundo, que yo creo que es tan importante como lo primero, o más, es que Argentina ya no es ese país de posguerra, pobre, con hiperinflación, no reconocido, que por más que grite y patalee, no tiene poder de nada. Y Argentina se está convirtiendo en una potencia en términos de los hidrocarburos, ofreciéndoles a los países, a los negocios, grandes negocios, pingües ganancias, como para que las empresas puedan decir, che, yo no me quiero quedar fuera de esto. Entonces tiene una, por primera vez tiene algo de poder totalmente, para apretar.
0: Totalmente.
2: ¿No?
0: Que es esto que el gobierno explicaba desde el principio, ¿no es cierto? La estrategia de poder ser alguien para que después nuestros reclamos sean escuchados, ¿no?
2: Totalmente, pero vamos a decir alguien no simbólicamente, ¿no? Mira, Argentina es un país que crece, es un país que le va bien, ¿no?
0: Claro.
2: Mira, te quedas afuera de los negocios, papá.
0: Tal cual.
2: Entonces, digamos, entre eso y el marco geopolítico de cambio, se abre una oportunidad. Y todo lo que ocurra es impredecible. Bueno, no está escrito el guión. No es que, pues mira, esto ya sabemos cómo termina. Ni lo intentemos. Entonces, me parece muy bien que el gobierno está intentando abrir todas las puertas. Puede salir mal, puede salir. Pero lo que está logrando, por lo menos en los últimos tiempos, es que el tema está en el tapete de la geopolítica. Primero porque Trump lo puso, ¿no? No lo puso la bandera de los jugadores.
0: No,
2: eso es un poco para...
0: Claro.
2: La emocionalidad nuestra,
0: nosotros,
2: la cosa más victimista, ¿no? Heroica. Pero en términos de poder concreto fue Trump el que lo puso primero, porque es el que saca esto, pero inmediatamente el gobierno entiende la situación, la lee perfectamente y pone la pata en la puerta y la empieza a abrir, ¿no? Y yo creo que este es un cambio importante. Y bueno, veremos cómo sale también, ¿no?
0: Y que ni siquiera lo pone, ayúdame con esto porque puedo estar interpretando cualquier cosa, Fernando, ni siquiera lo pone, digo, Trump, al tema sobre la mesa por nosotros, sino por esa cuestión que describías también de su propia, ¿no es cierto?, relación con el Reino Unido.
2: Totalmente. Entonces, claro, bueno, acá es un tema de intereses, obviamente, pero está bien, porque si a Estados Unidos le conviene ahora que Argentina tenga preponderancia, es el momento de aprovecharlo, ¿no?
0: Totalmente.
2: Por lo menos para hacerle pagar el mayor costo político a los ingleses, porque en última instancia la discusión que se está abriendo ahora es por los hidrocarburos, por la explotación, no por la soberanía, pero si vos, todo lo que vos logres para presionarlos, para ponerlos, para exponerlos, y realmente va a esa dirección, a sentarlos en la mesa.
0: Ahí, Fernando, hay otra cosa que me asalta, ¿no es cierto?, cuando te escucho decir esto, que es la siguiente. Sino que es la soberanía, sino poder explotar tus recursos, vivir, ¿no es cierto? Porque quedamos con un concepto como ahí abstracto, y que en realidad esto es también una pelea por la soberanía, digo.
2: Totalmente, pero una discusión primera, la propiedad.
0: Claro, claro, claro.
2: A quién le pertenece, ¿no? Sí, y mientras ellos no se sienten a discutir, es muy difícil, porque hoy en día, ¿cómo vas a recuperar las islas si no es a partir de sacárselas en un marco diplomático, en una negociación, en alguna circunstancia que se abra en el marco geopolítico, que puedas presionar, ¿no? Nosotros descartamos una salida violenta, digamos, ¿no? De cualquier...
1: Fernando, Alejandra Gallo, buen día, ¿cómo te va? Un gusto
2: saludarte.
1: Alejandra,
2: buen día.
1: Y también empieza a mover el mapa, ¿no? Empieza a mover el tablero. Por ejemplo, estas declaraciones, nosotros lo comentábamos ayer con Nico, el ministro de Defensa de Chile, que hizo un ni, ¿no? Le tiró un centro, de algún modo, a Reino Unido en cuanto a la explotación de negocios. También nos vamos enterando a partir de esta situación que Reino Unido también tiene sus propias cuitas con movimientos independentistas de los escoceses, de los irlandeses, de los galeses, donde también los recursos hidrocarburíferos son importantes para ellos. Entonces, no, me parece que hay un mapa también que abre otras oportunidades para la Argentina.
2: Sí, dos cosas que muy bien lo que marcaste ahí. Lo primero, bueno, el Reino Unido está, y Gran Bretaña en general, está en una situación muy complicada con los tres países, Irlanda, Gales y Escocia, gobernados por partidos nacionalistas, simultáneamente por primera vez en la historia, y tratando de avanzar rápidamente en independencia. Además, la misma Inglaterra está polarizada, dividida, muy complicada internamente. O sea que encontramos también al rival débil. A diferencia del 82, que lo encontrás bajo un liderazgo fuerte, con Thatcher, digamos, definitivo. Y con respecto a Chile y América Latina, bueno, yo creo que Argentina está manteniendo una muy buena relación con Chile en este momento. Pero efectivamente yo creo que todos también empiezan a medir. Che, ¿están hablando en serio o es como siempre es la del tero? Están gritando. Está muy entonces bien. Me parece que la primera sanción que vos apliques a alguien va a marcar un poquito... que se realineen todos los patitos, porque va a parecer que todos los países, Brasil, Uruguay, todos tienen un interés, algún negocio, alguna cosa con Malvinas, ¿no? Y tampoco le vas a pedir a tus vecinos que dejen de ganar plata, pero vas a poder, a una manera vas a poder quizás forzar comunicados, declaraciones, formas de que te sume tu reclamo.
0: Totalmente, totalmente. Fernando, te agradezco como siempre un montonazo por la charla. Por la claridad.
2: No, Nico, gracias a vos por llamarme y saludos a todos.
0: Un abrazo grandote. Fernando Pedrosa es historiador y politólogo. Me quedé pensando, que yo en los títulos leía, ¿no es cierto?, esto como predicado de Gran Bretaña y no del Reino Unido, de Gran Bretaña e Irlanda del Norte, que ya charlamos antes cómo es que se compone. Y le iba a preguntar a Fer, y después, bueno, lo dejamos para luego. Si no hay una dosis de, ¿cómo lo pongo?, de conveniencia en llamarla Gran Bretaña y no Reino Unido, sabiendo que no es el nombre, el conflicto lo tenemos con el Reino Unido, pero es como remarcarle, che,
1: acá vale todo.
0: Inglaterra lo voy a llamar, porque en realidad claro, tus otros tres no están tan de acuerdo con sacarme las islas.
1: No, ¿no?
0: Uno decir, bueno, contra Inglaterra, pero no como quien comete un error geográfico y de nomenclatura, sino como quien está un poco jugando con la idea de, che, tu conflicto interno, no sé si te da como para llamarte Reino Unido respecto de esta cuestión frente a nosotros.
3: Si el partido con Inglaterra, hubiera sido Irlanda, no hubiera sido
0: absolutamente. 32 minutos ya de las 8 de la mañana.
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1: 8:32 minutos en todo el país.
5: El presidente Javier Milei le dio un ultimátum al Reino Unido. Señaló que en 2 semanas el gobierno recurrirá al Tribunal Internacional del Derecho del Mar para que los británicos cesen en la explotación ilegal de los recursos naturales en Malvinas. Por Radio Nacional, el historiador Fernando Pedrosa se refirió al recurso que elevará la Argentina.
2: Argentina pasó del reclamo diplomático habitual al jurídico. Entonces le dice a los ingleses algo así, mira, ustedes no pueden explotar unilateralmente el tema del petróleo en Malvinas, y entonces nosotros vamos a ir a utilizar la Convención de los Derechos del Mar de Naciones Unidas para que discutamos este tema. Y los ingleses van a responder diciendo, mira, esto no es un tema del derecho del mar, vos me estás acá queriendo pasar, esto es un tema de soberanía. Entonces, ¿qué está haciendo Gran Bretaña ahí? Está diciendo, esta convención, que tiene un tribunal que es el que decide la aplicación, no tiene jurisdicción.
5: Argentina se convirtió en uno de los mayores centros aéreos de Latinoamérica. Registró un movimiento de 50 millones de pasajeros al año pasado y sumó conectividad de rutas comerciales. Así lo informó el Consejo Internacional de Aeropuertos a través de un documento que ubicó al país en cuarto lugar detrás de Brasil, México y Colombia. Juicio por la muerte de Diego Maradona. Miriam Mariotto.
6: En minutos comenzará la última audiencia testimonial en el juicio que se sigue por la muerte de Diego Armando Maradona. Será la última oportunidad de los acusados de ampliar su declaración indagatoria ante el tribunal. Se espera que la psiquiatra Agustina Kosachov, el neurólogo Leopoldo Luque y la coordinadora de la prepaga Nancy Forlini hagan uso de este beneficio antes de que el 8 de octubre comiencen a escucharse los alegatos.
5: En la ciudad de Buenos Aires la temperatura 15 grados 9 décimas, humedad 95%. El cielo está cubierto con llovizna.
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4: 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Antes de la implementación de un manejo responsable de esta especie, se cazaban unos 15.000 ejemplares por año. Actualmente, esto se redujo a unas 4.500 pieles al año. 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
11: La diferencia entre un camello del desierto y un camello de los Reyes Magos. El camello del desierto es berreta. El de los Reyes Magos viene con todos los chichos.

0: 48 minutos de las 8 de la mañana en la República Argentina. Usted, Cristian Bello, viene mintiendo desde que se sumó a este programa temprano esta mañana, porque nos dijo un invento, nos dijo que iba a hablarnos de...
1: Porque hoy es el día del inventor aquí en la República Argentina, justamente mientras Rubén sostiene de 2020 con energía...
0: O sea, hoy nació el señor Vic.
1: Claro, el señor Viró.
0: Ah, Viró.
1: El señor Viró, Ladislao José Viró.
0: Mira.
1: Nacido en Hungría, el hombre, pero vino con la Segunda Guerra Mundial, vino para estas
0: ¿Y
1: tierras.
0: ¿Y dónde pensó la lapicera por primera vez?
1: La pensó primero en Hungría, y la patentó en Hungría. Pero es un hombre que, justamente, la Virome, es un invento húngaro, pero con pasaporte argentino.
0: Ahí está, algo no cerrada de esa historia, de alguna vez la había escuchado, y era esto.
2: Tiene doble nacionalidad.
1: Tiene doble nacionalidad, claro. Exactamente. Y bueno, y gracias a él... se conmemora el día del inventor, la escuela de Argentina de Inventores fue la promovió a partir de la década del 90.
0: Qué lindo entrar a la escuela Argentina de Inventores. ¿Tenés que inventar algo para entrar?
1: Está en colegiales.
0: Hablemos con alguien de la escuela Argentina
3: Me
0: de Inventores.
3: Me encantó.
1: Está en colegiales, funciona los sábados.
0: Ah, solo
1: la calle Kramer.
0: ¿Solo inventan los sábados?
1: Solo inventan los sábados. Sí, porque tiene otras ocupaciones.
0: No, pero además, ¿cómo la escuela de inventor? Uno no va. Que me suena primero al colegio Harry Potter, una cosa así. De
1: bueno, es una escuela de taller para niños, la Escuela Argentina de Inventores. Sí. Y funcionaba.
2: Estábamos nosotros.
0: ¿Eh?
2: Nosotros.
0: ¿De la radio?
2: Yo pasaba por la puerta, claro.
0: ¿En serio?
2: Cuando iba desde.
0: De la Arabia.
2: Cuando iba por el lado de Cabildo.
0: Sí.
2: De Chacarita, venía por Cabildo, pasaba por la puerta.
0: Ah, mira, nunca la vi.
2: Está frente a una sinagoga, si no me equivoco.
0: Pero mira.
1: Mira, hasta hace poco, por lo menos, funcionaba en una escuela de colegiales frente a las vías del ferrocarril Mitre, allí en colegiales.
0: Mira, bueno.
1: Bueno, y es una promoción que hace esta escuela a partir del nacimiento de la Isla. Ustedes saben que estudió medicina la Isla.
3: ¿En serio? No sabía.
1: Estudió medicina, pero el invento vino porque trabajó como periodista. Él a ver las rotativas, porque él estaba muy...
0: Por eso se usa para cosas médicas la medicina.
1: Se enojaba mucho.
0: Que te clavan.
1: Se enojaba mucho cuando escribía con las plumas, las manchas con tinta. Dice, pucha, digo, esto siempre tengo que inventar algo para no mancharme más, para que la gente no se manche más. Y al ver las rotativas de los diarios, cómo funcionaban, que funcionaban con una tinta de secado rápido. Ahí ese fue el germen justamente para el inicio de su
0: ¿Cómo
1: invento.
0: Hago mi imprenta chiquita, digamos?
1: Manual. Claro. Y a partir de allí, con una tinta especial y con el cilindro, con la bolita chiquitita ahí en el centro.
0: Ah, bueno, esa es la parte que inventó.
1: Él inventó todo.
0: Por eso, pero digo, es este sistema que usamos actualmente.
1: Claro, sí, exactamente.
3: Claro, donde la tinta queda como contenida en este tubo interno y no te mancha los dedos.
1: No te mancha los dedos.
0: Bueno, usted no le mancha, a mí a veces me mancha.
3: Bueno,
1: pero porque tenés que escribir. No,
3: no tenés que dejarla tanto tiempo para abajo.
0: Eso también, tal cual.
3: Y nunca
0: a veces aprieto tan fuerte que después me duele el dedo de apretar la lapicera. ¿O no?
3: Esos son nervios.
0: ¿Sí? Deben ser, ¿no es cierto?
3: Si descargas con la Virome.
1: ¿Descargas con la Virome?
3: Claro, ¿no?
0: Debe ser.
1: Bueno, sí. Hay una infinidad de inventos, ¿o no?
0: Ah, y
1: si son argentinos, nos ponemos de pie, nos golpeamos el pecho. Este invento
0: son inventos físicos o inventos de. Porque el conocimiento el desarrollo del conocimiento es exponencial y es uno de los coletazos de internet, pero estamos hablando del conocimiento en términos generales, ciertamente se multiplica a sí mismo a una velocidad que no había alcanzado en la historia.
1: Bueno, el invento de Ladislao Viró se llama esferográfica.
0: Ahí está, por la pelotita.
1: Esferográfica, y lo hizo junto a su socio, Juan Jorge Meines. Por eso la Virome contiene justamente los apellidos de los dos, Viró y Me.
3: Claro.
0: Mirá sabía vos, eso, pobre bueno. Viró, pero claro, se llevó la mejor parte.
1: Sí, bueno, sí. Todos lo recuerdan a Viró.
0: Si ¿no? se llamara Me Viró, no, está bien.
1: Pero hay otros inventos argentinos.
0: Por ejemplo,
3: ¿cuáles?
1: Por ejemplo, el colectivo, que hace poquito cumplió años, creo que el 24 de septiembre, ¿sí? Y hay un invento, por ejemplo, el bastón blanco para ciegos es un invento argentino.
0: Mira. O sea que sea plegable.
1: Claro, de José Fallótico, un político santafesino que ayudó a un, a una persona ciega a cruzar la calle, y ahí se quedó pensando cómo hace la gente, cómo haría la gente para reconocer en la calle a una persona con esa discapacidad. Entonces tuvo esa idea de crear un bastón de color blanco y ofreció su invento a la Biblioteca Argentina para Ciegos, que lo adoptó y en breve se convirtió en un símbolo universal.
3: Y voy a abrir la polémica.
0: A ver.
1: Sí.
3: El dulce de leche es un invento argentino.
1: Y claro. Sí, yo creo que sí.
3: Sí.
1: Sí.
3: El tango que hablábamos antes es un invento argentino.
1: Sí.
0: Bueno,
3: hay debate, sí, pero es
0: está metiendo siempre en camisa de 11 varas o más. Pero la realidad
2: es que... dicen que es de...
3: Por eso.
0: Claro. Bueno, pero está bien. ¿Cuál es el invento? No, eso quiero
2: decir.
0: ¿Cuál es el invento más importante? ¿No es cierto?
1: Claro, ¿cuál es el invento más importante para ellos? Bueno,
0: ¿para
1: que nos escriban en el 11-3870-7485.
0: Hay como un consenso de que la rueda, por ejemplo, claro, que dice, ¿no es cierto? Claro, hay que ver si eso es tan así. Y en segundo lugar, por las aplicaciones que tienen, ¿no es cierto?
3: Bueno, claro. El tren, ¿no? Claro,
1: bueno.
3: El tren.
1: Rueda. Bueno, uno de los grandes
3: ingleses, digamos, ¿no? Sí. Reconozcamos.
0: Y luego, ¿qué te gustaría inventar? ¿Qué te gustaría inventar? No sé, esa pregunta es loca, porque se inventa, ¿no es cierto?, una vez que inventaste, pero ¿qué te gustaría inventar?
1: Yo cuando
0: inventos surgieron, como la penicilina y etcétera, más que descubrimientos, casi de casualidad. Pero también hay el invento, y que supongo lo de la escuela vendrá por ahí, que uno busca, ¿no es cierto?, conseguir, y trabaja, y trabaja hasta encontrarlo. ¿Qué le gustaría inventar?
3: A mí me gustaría, pero eso ya prácticamente
0: es magia,
3: existe.
0: No,
3: va
0: a ir a la
3: no casi existe. Alguien que haga todas las tareas domésticas y me organice el cronograma. Pero eso casi existe.
0: Un mayordomo inglés.
3: Claro. Inglés, ¿no?
0: No, claro, no, eso no. Pero dice que hay, ahora está la moda otra vez del mayordomo.
3: Puede ser, irlandés, escocés, claro, puede ser.
0: Claro, está la moda del mayordomo, un señor,
3: ¿cómo
1: es el de la
2: Alfred. Alfred,
1: claro,
2: Alfred,
1: como
2: tenía,
1: ¿no?
2: Batman.
1: Mr. Wayne, sí.
0: No, es un servicio, el señor Nails.
1: El señor Nails de la
0: claro,
1: niñera.
0: Claro, de la niñera.
1: Ah, sí.
0: Sí, sí.
3: Porque si hay algo que me agota, Jacoy, es eso, la organización, la sincronidad,
0: de la casa.
3: Sincronicidad, de lo de profesional, lo maternal, lo doméstico, todo eso es agotador.
0: Bueno, hace mucho había una serie que me parece jugar con eso, que era la idea del gerente de familia, es un poco eso, ¿no es cierto? El gerente de familia. Es así, ¿usted qué inventaría?
1: Mira, yo cuando era chico quería a mí me costaba mucho levantarme temprano a la mañana, me sigue costando.
0: Ajá.
1: Pero yo quería una máquina que me despierte, que me lave la cara, los dientes, que me vista, que me haga el desayuno y salir. Y hace poco vi en China...
0: Bueno, el mismo mayordomo puede ser.
3: Puede ser.
1: Sí, que te cachetea un poco y te dan un café con leche.
0: Ah, mira, pues bueno, ahí que nos cuentan los oyentes qué es lo que les gustaría.
1: 11-3-870-7485, ya empezamos a recibir, algunas respuestas.
0: Rápido.
1: Sí, sí, porque yo lo puse, me tomé el atrevimiento de poner en el estado de...
3: Muy bien.
0: Bueno, pero no me invente cualquier cosa, No me invente
1: cualquier cosa. Tengo esa fama yo.
0: No, por las dudas.
1: No, acá por acá pone Alicia La Rueda, pone por acá.
0: Es que sí, claro.
1: Marcelo de San Andrés de Giles nos dice que su inventor preferido es Nikola Tesla.
0: Ah, bueno, está muy bien. Eso es toda una declaración de principio,
3: claro.
0: Me parece bien.
1: Bueno, que le robaron muchos inventos, dice. Dice, la virome mancha a los que son zurdos.
0: Eso es verdad también, porque vas arrastrando con la mano, ¿no es cierto?, lo que escribí. Yo no soy su.
1: Bernardo de Corimayo, mi invento preferido, sintetizador. ¿De qué?
0: Ah, ¿qué?
1: ¿Sintetizador de audio?
0: ¿Sintetiza? ¿Te hace de chiquito?
1: No sé, qué sé yo, no. Más
0: de
1: todavía
0: audio,
1: no.
0: Puede ser.
1: Los medios de transporte, dice por acá, Laura de Ciudadela, bicis, autos, bus.
0: Se pone a pensar lo que hay detrás, ¿no es cierto? Cualquier cosa, y la aborda como invento y decís, Dios mío, o sea, la televisión, la radio misma.
1: La radio.
0: ¿Quién descubrió que esta cosa? Pues ya sabemos quién y lo celebramos, pero digo, ¿no? ¿Cómo?
3: Totalmente.
0: ¿Cómo más que quién?
3: La compu, el celu.
0: Ahí estábamos hablando de esto de la velocidad, porque es tocante al punto, aunque no idéntico, la velocidad con que el conocimiento humano se duplica en la actualidad. Hasta el 1900 el conocimiento humano tardaba aproximadamente 100 años en duplicarse. 1900, 100 años en duplicarse. Hacia 1945, esto coincide con el fin de la Segunda Guerra Mundial, el ritmo se aceleró a un duplicado cada 25 años.
3: Wow.
0: ¿Ah? Wow, dice Alejandra Gallo.
3: Tremendo.
0: Porque no siguió escuchando. Ahora, mire esto. A fines del siglo XX, principios del XXI, con el surgimiento de Internet y la digitalización, la velocidad saltó a duplicarse cada 12 meses. el conocimiento, el stock de conocimiento humano se duplicaba anualmente. En la actualidad, era del Big Data y la inteligencia artificial, diversas investigaciones estiman que la información global generada, claro, acá no cambió ya, la información global generada, ¿no?, se duplica en cuestión de horas o días. Algunos estudios señalan un ritmo de cada 12 o 24 horas en áreas hiper especializadas.
3: Tremendo.
0: O fíjate.
3: De 100 años, ¿no?, cuando a 25. Decimos,
0: el conocimiento es ¿no?, el desarrollo del conocimiento es exponencial.
3: Tremendo.
0: Así que ahí estamos. Lourdes Marchese, muy buen día, bienvenida. ¿Cómo le va?
4: Buen día. Me quedé en el medio, no sé de qué estaban hablando, los escuchaba atentamente.
0: Estábamos inventando cosas y todo eso, tal cual.
4: Ah, bueno, me parece muy bien. ¿Han inventado algo para este siglo?
0: No, nada productivo, pero no. Usted, porque hoy es el día del inventor, ¿y usted qué le gustaría inventar?
4: Yo voy a inventar, no sé qué puedo inventar.
2: Justicia.
4: ¿Tapia?
0: Es que algo, no, el juez que lo enchufás y te saca, claro, la sentencia, digamos, ¿no? El juez, claro, automático.
4: Sí, sí. Un enchufe para todo, para la justicia en general.
0: Sí, sí,
4: un
0: sí.
4: Un enchufe en Comodoro Pi para que aceleren todo, ¿no? Capaz que algunos están con low battery.
0: Ahí está. El acelerador judicial se llamaría. Una cosa buena.
4: Exactamente. No estaría nada mal. Bueno, esperemos que con el sistema acusatorio se aceleren las causas. Bueno, vamos a hablar de Chiqui Tapia. ¿Te acordás que yo te conté que el fiscal Gerardo Policita y el juez Ariel Lijo iniciaron un expediente que lo investiga al propio Chiqui Tapia por presunto enriquecimiento ilícito? Si me bajan un poquito la música va a estar genial.
0: Oh,
4: no sé si está rodo por ahí.
0: Porque... la música.
4: Ahí está, me está matando.
0: Ahí está, mirá vos qué loco, porque no la escuchamos acá.
4: ¿Sabes? Terrible. Lo tenía en mi oído, era la música peor que la cucaracha en la tele.
0: Mirá vos.
4: Bueno, lo cierto es que, ¿por qué lo investigan? Bueno, por un supuesto incremento patrimonial del 1000% desde el año 2017 al 2025.
0: Más rápido que el conocimiento, claro, desarrolla exponencialmente el patrimonio de Tapia, ¿no?
4: Mucho dinero que se mueve desde el año 2016 al 2025, sobre todo por su función en el SIAMSE, porque obviamente es funcionario, si no, no lo estarían investigando por enriquecimiento ilícito, lo estarían investigando por lavado de activos, tal vez. Pero como tiene una función pública, al ser parte del SIAMSE, se lo investiga por presunto enriquecimiento ilícito. En ese contexto, lo que hace el empresario Guillermo Tofoni es decir que Chiqui Tapia se enriqueció siendo vicepresidente y presidente del SEAMSE y también por otros trabajos que tenía. Pero lo cierto es que ahora el fiscal, yo les contaba que había pedido una batería de medidas a distintos organismos, empezó ya a recibir información sobre Chiqui Tapia. Bueno, la provincia de Buenos Aires le mandó sobre algunas declaraciones juradas y también recibió sobre el informe de compra y venta de moneda extranjera, entre otras cuestiones. ¿Qué dice ese informe? Que hizo 215 operaciones de compra de divisas por 239 millones. Y de esas 215 de compra hizo 192 de venta por 1.975.901 pesos. Eso es la información que está empezando a recibir la justicia. Yo les contaba que le había pedido a distintos organismos de gobierno que le manden información. O sea, quiere saber, fiscal Gerardo Policita, obviamente hubo levantamiento de secreto fiscal, bancario, bursátil. También lo que se pidió fue informes a ARCA, informes a Ministerio de Capital Humano, ANSES, a todos los organismos para que den cuenta de los ingresos que ha tenido Chiqui Tapia, porque recordemos que lo último que declara es ingresos por 100 millones anuales como presidente del SEAMSE y 718 millones como vicepresidente de la Conmebol. Recordemos que por la AFA, él trabaja ad honorem. Al menos eso es lo que él declara, ¿no? No sé si anda Rubén por ahí.
2: Sí, él asume que lo que cobra de la AFA son los viáticos. Por los viajes y cada vez que se moviliza.
4: pero por eso, el trabajo
0: por la AFA,
4: sí, no
2: por la AFA, sí, por la AFA, solo por la AFA.
4: Claro.
0: Qué loco, porque en realidad es el cargo que, digo, de que mejor podría echar mano para justificar, porque en cualquier caso es una organización, ¿no es cierto?
4: Sí, exactamente,
0: decir,
4: pero
0: que,
4: bueno.
0: Que le paga a su presidente lo que quiere. Después lo podremos cuestionar, pero podría pagarle lo que
2: sí,
0: quiere.
2: Sí, no es un cargo rentado, nunca lo fue.
4: Claro, ay, exactamente, es por eso. Pero bueno, tienen gastos reservados como son los viáticos, ¿no? Con los viáticos ya... No necesitas
2: bueno, no, es que, no es que va de la calle Viamonte, no sé, a Colegiales, va a Europa.
4: No,
2: pues,
4: no hablemos de la calle Viamonte, hablemos de la calle Mercedes.
2: Claro, y la calle Viamonte sí, ya casi pasó al olvido.
4: Claro, puede dibujar de lo ya... lindo ahí. Sí, claro. Claro, exactamente, con los viáticos, o sea, no necesita, no sé, un vuelo,
2: no
4: tiene una
2: suelo,
4: cena
2: no
4: con funcionarios.
0: Ahora hay un tema, Lourdes, con eso, y es que en general el viático se rinde, ¿o no?
4: Sí.
0: Y devolvés
4: bueno,
0: lo que te sobra.
4: Se lo rinde al mismo.
0: Fue un gran claro, ahorrador.
2: Se lo rinde al mismo, ese es el tema.
4: Firma. Claro,
2: eso, es el ¿a qué se lo rinde él?
4: Firma a sí mismo.
0: Sí, no sé.
4: Vos pensás, Nico,
0: de...
4: que...
0: Cuentas.
4: ¿Vos sí, al... bueno, pero ahí está lo que decimos. A ver, yo no voy a acusar a nadie sin pruebas, por supuesto, ¿no? Porque,
0: no.
4: Sobre todo que soy una mujer de ley.
2: Por supuesto.
4: Pero, digo, cuando vos tenés determinadas situaciones... O sea, él tiene dos sueldos declarados. El sueldo de SEAMSE, ya con lo que declara de esos dos sueldos, o sea, está hablando de 100 millones anuales como presidente del SEAMSE, y 718 millones como vicepresidente de Conmebol. Tampoco es que son dos sueldos bajos.
0: No, ahora, claro, es que... ahí está, echa mano de Conmebol.
2: ¿Hoy sigue siendo funcionario de SEAMSE?
0: SEAMSE, sí.
4: Sí, es del presidente por la provincia de Buenos Aires, desde

0: encuentra con Chavo en el gobierno de la provincia, que duplica la apuesta y lo nombra no vicepresidente, sino presidente.
1: Sí, de hecho, ahí nace el vínculo con el gobernador y le cede el manejar el estadio Ciudad de la Plata, el Diego Armando Maradona.
2: Exacto, exacto. Muy bien, qué buen recuerdo que hiciste. Pues me acuerdo que en su momento lo contamos, lo del estadio. Que eso también fue toda una polémica para ver qué es lo que pasaba, porque por el tema de las entradas, sobre todo, ¿no, claro, Rubén?
1: Sí, bueno, recién estábamos hablando con la chica de la producción lo que fue la venta de entradas para estos partidos. Es vergonzoso. Si River tiene 80.000 entradas, con suerte a la venta para el público común salen 20, con suerte.
2: Sí.
1: Mirá lo que te digo.
0: Y después
2: le pidió al presidente de River que no le cobre el alquiler de la cancha.
1: Claro. No es que no le cobre, le pidió que lo done a una alguna entidad de beneficencia, sí, que es lo que yo decía el otro día. Vos haces beneficencia con la mía.
0: A las hermanas, no chiquitas de la caridad.
1: Pero ¿por qué no
0: chiquita
1: dona la de la caridad? ¿Por qué chiquita no dona la recaudación?
0: Es un monasterio que está
2: a la vuelta de la casa.
0: Claro.
2: Al lado de la calle Mercedes en la provincia de Buenos Aires.
0: Eso mismo, que eso que trae es, me parece la otra pata de este acuerdo con la provincia de Buenos Aires, que le validen lo inviable, ¿no es cierto?, que era el traspaso o mudanza de domicilio.
2: Obviamente, para beneficiarlo en las causas, sobre todo, porque se cree que en la provincia de Buenos Aires tiene un, entre comillas, lo voy a poner, un juez amigo, a diferencia de la capital federal, que es más para Chiquitapia no es tan amigable.
0: Claro.
2: Entonces, habiendo la IGJ validado ese domicilio, bueno, la mayoría de las causas que tengan que ver con la AFA van a la provincia de Buenos Aires.
0: Claro.
2: Una cuestión de territorio. Así, o sea, es. La jurisdicción es la jurisdicción. Si ya no está en la capital federal, bueno, y si hay causas contra la AFA, toda la provincia de Buenos Aires.
0: Totalmente.
2: Ahora bien, lo que sea contra la persona de Chiquitapia, bueno, en este caso, como se lo está investigando como funcionario, es en Comodoro Py, y por ahora se queda en Comodoro Py, ¿no?
0: Totalmente, totalmente. Bueno, Lourdes, muchísimas gracias y ayudarnos a ir siguiendo este tema, ¿no? Que es tan,
2: sí,
0: tan
2: vamos
0: interesante,
2: a ir siguiendo,
0: parece que avanza,
2: supuesto,
0: un poco. ¿Vale?
2: Para ver, bueno, ya está empezando a recibir
0: por
2: información
0: eso.
2: El fiscal, una vez que reciba toda la documentación que pidió, seguramente le va a solicitar a Chiquitapia que haga una justificación de bienes, y una vez que haga esa justificación, si lo convence o no lo convence, se verá, de acuerdo a lo que diga y a la documentación que tiene la fiscalía, si se lo convoca o no a indagatorio.
0: Totalmente. Lourdes Marchese, como siempre, muchísimas gracias.
2: Abrazo enorme.
0: Márchese, Lourdes, márchese, Lourdes.
2: Me marcho.
0: Beso grandote, Lourdes, que esté bien. El Lourdes Márchese, que es corresponsal de Radio Nacional en Tribunales.
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4: 9:00 a.m. en todo el país. El presidente Javier Milei viajará con 13 gobernadores a Francia. En las próximas horas, el jefe de Estado y su comitiva partirán rumbo a

0: Europa para encabezar la mega muestra denominada Argentina Week, que se desarrollará en París, donde también estarán presentes empresarios y dirigentes políticos. En San Luis, los productores rurales reclaman medidas de seguridad. Desde Radio Nacional en esa provincia, informa Gustavo González.
1: Las entidades rurales de la provincia de San Luis expresaron su preocupación por delitos que los están afectando. En una nota enviada al Procurador General de la provincia, le solicitan la creación de una fiscalía especializada en delitos rurales. Sobre el tema hablamos con el presidente de la Sociedad Rural del Norte, Hugo Díaz Flores.
2: Acá lo que está faltando es la parte de la justicia, de tener la posibilidad que sea concreta un fiscal rural para que permita de forma rápida los procedimientos, ¿no? Lo que estamos tratando hace años de lograr.
0: La información del deporte con Rodrigo Ruiz.
3: Liga de Naciones de la UEFA, partidos que se van a disputar en la jornada de hoy, los más importantes desde las 15:45, Escocia recibiendo a Suiza, España, el último campeón, ante Croacia, y República Checa estará jugando ante Inglaterra.
0: El estado del tránsito con Romina Wiener.
4: En la provincia de Neuquén, el paso internacional Pino Achado, ubicado en la ruta nacional 242, y el paso Cardenal Zamoré en la ruta nacional 231, habilitados a la circulación para todo tipo de vehículos. Buena marcha en el camino de los Siete Lagos y en la ruta nacional 40 entre San Carlos de Bariloche y El Bolsón. Recordamos que es obligatorio transitar con las luces bajas encendidas y todos los ocupantes del vehículo tener colocado el cinturón de seguridad.
0: En Bariloche, Río Negro, donde nos escuchás en AM590, la temperatura es de 1 grado, el cielo está parcialmente nublado. En la ciudad de Buenos Aires, temperatura 15 grados, 9 décimas, humedad 95%, cielo cubierto con llovizna.
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0: A 9 kilómetros al norte de la ciudad de Concepción del Uruguay, sobre el arroyo de la China, se encuentra el Palacio Santa Cándida. Fue uno de los emprendimientos industriales más importantes de Urquiza, constituyendo el saladero más grande del país a mediados del siglo XIX. Lleva ese nombre en honor a la madre del prócer, Cándida García. Las instalaciones del saladero contaban con las técnicas más avanzadas para la época, incluyendo un largo muelle de madera con ferrocarril para servicio de los veleros mercantes que arribaban al puerto.
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0: Potrero de los Funes, que se encuentra a poco menos de 800 kilómetros desde Buenos Aires y a 187 al sur de Merlo, es la capital nacional del ajedrez desde el 2017, y en el 2005 fue la primera ciudad argentina en donde se realizó un campeonato mundial de este juego, cuando se coronó el búlgaro Veselin Topalov.
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2: ¿Sabías que Entre Ríos tiene islas que se mueven? Son bancos de vegetación flotante que cambian de forma y lugar según las crecientes. El Delta del Paraná es un mundo vivo, anfibio y siempre cambiante.
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5: Científicos del CONICET desarrollaron una aplicación para teléfonos celulares que permite identificar diferentes especies de vinchucas. El objetivo es generar una base de datos sobre la distribución de los insectos en la Argentina. Además, se busca controlar la proliferación del vector de la enfermedad de Chagas. La app GeoVin fue declarada herramienta de interés por la Organización Mundial de la Salud. Los usuarios pueden fotografiar los ejemplares de las vinchucas para determinar de qué tipo se trata. Además, obtienen datos sobre prevención y medidas para controlar la proliferación de insectos. Se trata de un proyecto de ciencia ciudadana, una iniciativa en la que científicos y público no especializado trabajan de manera conjunta con un objetivo común. La aplicación fue creada por profesionales del Centro de Estudios Parasitológicos y de Vectores. Gerardo Martí es investigador del CONICET en el CEPAVE.
7: Se nos ocurrió hacer una aplicación en la cual pueda participar un poco el ciudadano y principalmente el que se encuentra más en una zona rural, y mediante algunas fotos que quede registrado de la georreferenciación de ese lugar. Empezamos a hacer esta aplicación y junto a esto, como nosotros viajamos bastante al norte argentino, a zonas rurales, y vemos que muchas veces hay mucha desinformación del paciente que tiene Chagas, brindarle un poco toda la información con la cual puede tener desde el Estado y que muchas veces desconoce.
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Tremenda esta dupla, díganme si no. Bueno, por un lado, auténticos decadentes, claro, que con Mon Laferte le da ese toque dulce, dulce para arrancar esta jornada de martes, señores. Estamos abriendo la previa de la mañana de Nacional.

que te quiero, Martes. ¡Ay, cómo costó, señores! Por el amor de Dios, ya que escuchábamos esta canción, Amor. ¡Qué humedad, señores, en esta mañanita ya cubierto! El que no arrancó temprano, no vio el sol, no vio ese cielo que estaba ligeramente nublado. Ahora cubierto, cubierto en capital. Hacía falta un poco de respiro de estos registros tan elevados que tuvimos desde fin de semana pasado. La semana incluso pasada cerramos, ¿verdad? Con calorcito el viernes. Así estamos. Hoy, agradable para tomarse un rico mate a esta hora, para recuperar un poco de energías. Horas de sueño nos está faltando a muchos, ¿eh? Capaz no porque tuvieras chicos en etapa escolar que estuvieran participando de la Fiesta Nacional de los Estudiantes. Quizás porque vivía cerca, como es mi caso. Bueno, el paso incesante de la gente, las carrozas, los chicos, los estudiantes y claro, los festejos, a los cuales, claro, adherimos. Claro que sí, adherimos. Bueno, te cambian la dinámica. Si no es la dinámica habitual del barrio, claro que las horas de sueño se reducen. Y aquí estamos, ¿eh? ¿Cómo costó este martes? ¿A ustedes también les pasó? ¿Sí? Bueno, con energía, ¿eh? Mirá que estamos firmes aquí, como te decíamos, abriendo la previa de la mañana de Nacional. Si recién nos encontrás, y por casualidad, primero que nada, bienvenido. Complacidos de que te sumes. Si de repente, pero ¿qué dial? AM790, Radio Nacional Jujuy, Jorge Cafrune. ¿Es largo el recorrido que tenés? Bueno, tranquilo, porque te vamos a acompañar a lo largo de todo el camino porque llegamos a las cuatro regiones. Si estás por Jujuy, no hay manera que no nos tengas así, ¿eh? Y nosotros vamos a estar acompañándote con información, con música. Vamos a traer, por supuesto, las novedades del minuto a minuto, gracias a nuestro móvil que, bueno, claro, está a cargo de Marcela Ramírez, ¿eh? En la próxima media hora le vamos a dar la bienvenida. Por lo pronto quiero dar la bienvenida y agradecer, claro que sí, ¿eh? El acompañamiento permanente a mi compañero, el señor Fabio Maravilla Martínez.

música de nostalgia de la fiesta de los estudiantes que ya dejamos atrás. Estamos contentos, igual de que de a poco las carrozas que han llegado de puntos tan distantes ya están en sus colegios, cada localidad. Ejemplo, Maimara, va a estar haciendo exhibición de sus obras maravillosas para poder compartirlo con toda la comunidad de esta preciosa localidad de la provincia. Que bueno, claro, quizás por la dinámica habitual no tuvieron posibilidad de llegar aquí a San Salvador para disfrutar de el reconocimiento y el aplauso del público a un trabajo que sabemos se hace de manera colectiva, no solo los chicos, no solo los profes, los directivos, toda la comunidad se suma. Así que bueno, felicitaciones a todos. Tenemos líneas abiertas 155-05-53-37. Allí recibimos mensajes de texto y también mensajes de voz. ¿De acuerdo?

¿Viene con dedicatoria esto, compañero querido? ¿Sí? Sí, sí. Vamos a ver. Están las líneas abiertas, ya te di el móvil. O llamar al 422-2781. ¿De acuerdo? Vamos a estar hasta las 10 con la previa de la mañana de Nacional. Vamos, como quien no quiere la cosa, poner la mesa para que se sirvan. Se sirvan de la actualidad, claro que después se amplía en la mañana de Nacional. Bueno, bienvenidos a todos. Es una jornada que está marcada por una alerta meteorológica que en principio esperábamos ayer. Tormentas, recuerdan, decíamos probabilidad de caída de granizos, vientos intensos, precipitaciones fuertes en cortos periodos de tiempo. Bueno, se renueva para esta jornada. Hubo localidades que sí tuvieron precipitaciones ayer dentro de la zona de influencia de la que hemos hablado. No ha sido el caso de la zona baja del departamento Doctor Manuel Belgrano, que estaba en la zona de influencia, pero sí pasó en Libertador, en San Pedro y otras localidades más. ¿Nos cuentan ustedes hoy cómo amanecieron? Porque, bueno, reitero, alerta amarilla, esta que recién mencionamos, va a regir también para hoy. La lluvia tan anunciada, anticipada, pronosticada, recordemos que son probabilidades las que nos pone en la mesa el Servicio Meteorológico Nacional y que activa también las alertas para la asistencia en emergencias, se renuevan para hoy a partir del mediodía, Ojo, si no sacaste paraguas o un pilotito, va a estar complicado, Bueno, atención, el Carmen está dentro de la zona de influencia, también Ledesma, Palpalá, San Antonio, San Pedro, Santa Bárbara, Valle Grande, zona baja del departamento Doctor Manuel Belgrano y también zona baja de Tilcara, la misma que hemos planteado ayer. Pero bueno, decíamos, hay quienes recién se suman, quizás por primera vez sintonizan la emisora, estos datos son determinante si vas en ruta, si tenés que salir, si hay obligaciones que cumplir para, bueno, a ver, la gente dice, ¿no? A ver, dejé la ropa fuera. Es lo de menos, ¿eh? Es lo de menos. No arrojar basura, que las pocas tormentas estén destapadas, es importante. Hay estructuras que son más fuertes que otras, cuidado con los techos también y las voladuras de techos porque se anticipan ráfagas fuertes de viento. Bueno, básicamente esto, evitar anegamientos es lo que queremos y mucho menos personas dañadas. Esto en algún momento lo hemos compartido, pero sin ser alarmistas, aquí está, alerta amarilla, ¿de acuerdo? Para los que van transitando, decíamos, los distintos puntos de la provincia, buen viaje, claro que sí. Las rutas se encuentran transitables con precaución, por supuesto esto en todos los puntos, tanto rutas nacionales como provinciales que recorren el territorio de Jujuy. Solo, atención, en la ruta nacional número 9 a la altura de, lo voy a mencionar porque es una referencia importante para que ustedes se ubiquen, Action, sentido norte-sur. Un incidente de tránsito se registró hace por lo menos una hora. Hubo que asistir a dos personas que fueron las víctimas de este episodio. Manejaban motovehículo. La verdad que el impacto fue fuerte. Ambas fueron trasladadas al hospital Pablo Soria y aún se siguen realizando pericias y tareas allí de despeje de la calzada, por lo cual solo media calzada está habilitada. Es entre la colectora y la ruta, justo a esa altura de Action. Viste que, a ver, el tráfico allí es incesante. A veces vamos distraídos, vamos rápido. Máximas y mínimas están marcadas. No es casual, No es casual. Casco, ¿qué pasa con el casco? No es una elección, no es una elección, pero bueno, aquí estamos. Bueno, reitero, ya están haciendo las tareas allí de despeje, están ordenando el tránsito, pero bueno, las pericias llevan un poquito más de tiempo, por eso sigue allí el paso habilitado solo media calzada. Y media calzada también, atención para los que van ya por la zona del centro, por trámites, tienen que buscar estacionamiento. Bueno, en la Madrid no va a ser posible. Desde Salta hasta incluso Güemes, olvídate porque hay tareas de repavimentación que se han iniciado ya desde las 21 de la jornada de lunes. Anoche empezaron con esta labor. Ahora, las máquinas están ya apostadas ahí. En breve, en unas horas más, van a retomar estas labores que se van a realizar, reitero, sobre la Madrid entre Facio y Güemes. Así que
Bueno, además del estacionamiento, allí va a haber congestión. Hay desvíos que se van a marcar, van a estar los agentes de tránsito, atiendan nada más las sugerencias. Yo te sugiero que evites la zona para no tener demoras, ¿de acuerdo? Ahora, ¿qué otra cosa más? Bueno, ya contábamos ayer, hoy lo repasamos, media calzada por Patricias Argentinas también. Patricias Argentinas y San Martín también con demoras.

Viste que arrancamos siempre arriba, antes de, bueno, ponernos tan formales con, bueno, el contenido informativo que inevitablemente nos lleva a contextos todos sensibles, la verdad. No vamos a decir que no, este 2026 nos tiene así como con microinfartos. Pero a propósito de esto, y permítanme la broma, con la mejor intención, hoy es el Día del Corazón. ¿Eh? Por eso estamos así. Día Mundial del Corazón. ¿Por qué lo menciono? Porque los especialistas advierten, entre muchos otros factores que ya vamos a ir también planteando, que el herpes zóster, y esto afecta mucho a adultos mayores sobre todo, no es privativo, pero sobre todo adultos mayores, puede afectar la salud cardiovascular durante los meses posteriores a la enfermedad. Bueno, datos ya lo vamos a ir compartiendo a lo largo de la mañana de Nacional. Pero estamos en la previa, señores, una vez más bienvenidos. Gracias por estar del otro lado. Tienen todo lo necesario para recorrer con tranquilidad, seguro, llegar a destino. Incluso si tu destino está en el vecino país de Chile, se encuentra habilitado el paso fronterizo. Viento leve. Y podemos decir cálido, no tanto como ayer, 3 grados es la temperatura en esta zona. Transitar con precaución, habilitado desde las 8 y hasta las 20 horas, hora argentina.

todos los oyentes, los históricos, los que nos escuchan desde siempre, los que nos piden estas joyitas, clásicos, de todos los tiempos. Tenemos, la verdad, que un archivo tremendo. ¿Cómo no lo vamos a aprovechar? Hoy estamos así, mira. Así, así. No es de paja el esto que pusimos, pero ahora vamos a una carpeta interesante. Están invitados todos, a quedarse hasta las 10. Vamos a tener mucha información. En breve vienen nuestros colegas desde Buenos Aires. Bueno, los saludamos a Fabricio León, por supuesto, responsable de la producción general de las previas de la mañana de Nacional. Me presento, mi nombre es Lucía Jiménez. Tienen vías ya dispuestas, ¿Vamos a atender en la pausa? Claro que sí, al fijo, 422-2781. No me quiero despedir, ya viene la información. ¿Te enteraste? Bueno, solo esto, después lo desandamos. Ya publicaron el cronograma de pagos para los agentes de la Administración Pública de Jujuy. ¿Cuándo arranca? ¿Querés que te lo diga ya? En breve, así, como dato. Dato gancho, como suelen decir, el lenguaje radial y televisivo. Pero no te voy a hacer sufrir. El 1 de octubre arranca, señoras, así que atención. Completito te lo voy a contar luego de la información y la pausa. Ya volvemos.

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0: Nacional da la hora. 9 de la mañana, 35 minutos. 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
14: La escala nanométrica es infinitamente pequeña. Representa la mil millonésima parte de un metro. En esa mínima medida, un equipo de científicos y científicas logró encapsular una droga oncológica. En el futuro podría ser aplicada directamente sobre los tumores de piel más frecuentes. El trabajo fue realizado en el Grupo de Biología Estructural y Biotecnología de la Universidad Nacional de Quilmes, liderado por Jorge Montanari. La droga Bismo de HIV es administrada hasta ahora en forma oral y puede generar efectos secundarios como otras medicaciones de quimioterapia. Está indicada para personas con la enfermedad que ya atravesaron otros tratamientos sin éxito. Ahora se logró introducir esa medicación en una pequeñísima cápsula a escala nanométrica. De esta forma, se abre la posibilidad de mejorar el tratamiento del cáncer de células basales. Natalia Calieni es becaria del CONICET y primera autora del trabajo.
15: Logramos incorporar este fármaco en este vehículo que todavía no se había hecho en el mundo, de incorporarlo en un nanosistema. Y por otra parte también lo que logramos es demostrar que se logra vehiculizar este fármaco, llega al sitio en la piel donde se producen este tipo de tumores. Es bastante prometedor porque en principio, en un futuro quizás, pueda ser aplicable.
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0: ¿Cómo no querer estar aquí acompañándolos con, bueno, esta herramienta que seguimos profundamente admirando y sosteniendo, que es eterna? Puede fallar todo, la radio no falla. Así que bueno, bienvenidos sean los mensajes, las devoluciones, los llamados que recibimos. Y bueno, nuestra tarea, y es una manera de retribuir tanto afecto, es mantenerlos actualizados e informados. 40 minutos pasan de las 9 de la mañana, y antes de arrancar con la ronda de títulos de esta jornada, vamos a ir con lo prometido, porque sí, exactamente, ya se dispuso desde la cartera de Hacienda de la provincia un cronograma que es esperado, ¿eh? Y lo que por allí uno a veces siempre se pregunta, ¿arrancará apenas arranca el mes? ¿Demorarán mucho? Los memoriosos dirán, esta duda es natural. Pero bueno, no, el jueves comienza el pago a los agentes de la administración pública. Estoy hablando de veteranos de guerra de Malvinas, por supuesto, policía de la provincia, servicio penitenciario, organismos autárquicos, descentralizados y municipios. Se va a extender hasta el sábado, inclusive. Viernes, Administración Central, Ministerio de Salud, Desarrollo Humano, Educación de todos los niveles, tanto capital como del interior. Y el sábado cierra con Poder Judicial, Legislativo, Auditoría General y Funcionarios. Arrancamos bien así el mes, ¿eh? Arrancamos bien, te permite, bueno, cumplir con tus vencimientos, no vas a tener que pagar intereses. Bueno, lo que nos interesaba es que puedas hacer también tu proyección para, bueno, sacar el mayor provecho a esto que muchos han venido diciendo, cada vez es más finito, finito. 41 minutos arriba de las 9, señores, 18 grados la temperatura actual. Ahora sí, comenzamos con la información del ámbito local.
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0: Jujuy reafirma su posicionamiento estratégico en el corredor bioceánico de Capricornio. La provincia participó del 19º Congreso Argentino de Tránsito y Vialidad, realizado en Mendoza y organizado por la Asociación Argentina de Carreteras, el Gobierno de Mendoza y el Consejo Federal de Inversiones. Allí se expuso sobre el rol estratégico de Jujuy en la consolidación de este corredor como nuevo eje de integración sudamericana. La participación permitió reafirmar el posicionamiento de Jujuy como nodo geológico, logístico, fronterizo y estratégico del corredor bioceánico, destacando el papel del Paso de Jama y la necesidad de continuar fortaleciendo su infraestructura y capacidad operativa. Jujuy suma herramientas de financiamiento y asistencia para proveedores locales a través del programa de desarrollo de proveedores micro, pequeñas y grandes empresas. Podrán acceder a financiamiento mediante la línea Triple Impacto y el fideicomiso de financiamiento productivo administrados por el CFI. La iniciativa también contempla asistencia técnica para el desarrollo y gestión de proyectos, capacitaciones en gestión y manejo de herramientas, además de espacios de vinculación empresarial a través de networking y clusters. Paraguay apuesta por Expo Jujuy 2026. Posiciona a la provincia como pieza clave del corredor bioceánico. Autoridades del país vecino confirmaron su participación en la 17ª edición de la exposición organizada por la Cámara de Comercio Exterior de Jujuy, que se desarrollará entre el 9 y 12 de octubre bajo el lema Conectando Países, Creando Oportunidades. Fue realizado por el cónsul, ministro de Paraguay en el norte argentino, Víctor Benítez, quien sostuvo que la presencia paraguaya va a permitir continuar construyendo una agenda común con Jujuy, avanzar especialmente en materia de integración regional, conectividad, desarrollo turístico y generación de nuevas relaciones comerciales entre empresas. Paro de 72 horas y estado de alerta. El gremio de los docentes universitarios de la provincia confirmó una huelga de 3 días tras el incumplimiento de la aplicación de la ley de financiamiento universitario. Además, alertó sobre la paralización de la investigación científica y la pérdida de puestos de trabajo. La medida se desarrollará los días 30 de septiembre, 1 y 2 de octubre. Anunciaron también la adhesión a una masiva marcha universitaria federal prevista para el próximo 15 de octubre. Jujuy contará con una plataforma para monitorear lluvias, ríos y alertas meteorológicas. La Dirección Provincial de Recursos Hídricos desarrolló un sistema que reunirá información de distintas fuentes públicas que estará disponible para organismos y también para la ciudadanía. Esta nueva herramienta digital va a permitir consultar en un mismo espacio información meteorológica, datos hídricos y alertas tempranas de distintos puntos de la provincia. También incorpora información del proyecto Mateo, que reúne datos pluviométricos aportados por escuelas y voluntarios. El primer sistema se encuentra actualmente en etapa de preparación para su apertura y próximamente estará disponible para organismos públicos y la ciudadanía en general. La carrera de medicina en Jujuy se preinscribieron más de 2.000 personas luego del cierre de la etapa de preinscripción para la carrera de medicina. Los interesados deberán realizar un curso 100% virtual de 3 meses. Quienes lo aprueben quedarán habilitados para rendir el examen de ingreso. El secretario ejecutivo para la implementación de la carrera, Antonio Mufio Basich, sostuvo que hay gestiones de la Universidad Nacional de Jujuy con CONEAU para pedir una ampliación del cupo 70. Los resultados serán publicados el 22 de febrero de 2027 en la plataforma UNJU Virtual. La grilla se confeccionará según el orden de mérito determinado por la calificación numérica obtenida y el tiempo de realización del examen. 47 minutos pasan de las 9 de la mañana y no nos pasa inadvertido el contacto que ahora vamos a presentar. Sumamos en esta jornada a Marcela Ramírez. Bienvenida, compañera. ¿Cómo anda usted?
2: ¿Cómo le va, Lucy? Buen día. Buen día a toda la audiencia. Saludo cordial a todo el equipo también. Una mañana hermosa. Era que iba a comenzar cantando buen día para toda la gente. Bueno, un poco así, aludiendo al paso que hizo Marcela Morelo por acá por nuestra provincia, ¿no? Hace unos días atrás.
0: El 20, exactamente, estuvo por aquí. Bien, bien. Sí. Bueno, me gusta el ánimo, ¿eh? Quiere decir que las cosas van bien por las calles de la ciudad.
2: Sí, y es que, a ver, la frase dice, ¿no? Al mal tiempo, buena cara igual.
0: Es cierto, es cierto, es cierto. Podría ser peor.
2: Tiempo, ¿no? Está todo nubladito, hermoso, el clima está agradable, hace calorcito, es más, traje la campera, pero me parece que voy a tener que cargarla porque el calor se siente. Uh-huh. Lucy, paso rápidamente a contarle algo rapidito porque está la gente ahora preparada justamente para charlar con nosotros. Está Noelia, ella es licenciada en enfermería. Y bueno, se está llevando a cabo una charla informativa acá en Peatonal Belgrano por el Día Mundial del Corazón. ¿Cómo está, Noelia? Buen día.
3: ¿Qué tal? Buenos días, muy buen día.
2: Bien, Noelia, bueno, contame un poquito sobre esta charla informativa.
3: Bien, hoy nos encontramos aquí en la Peatonal, somos de la Dirección de Salud Integral y Género de la Municipalidad de San Salvador de Jujuy. Y estamos más que nada acercando a las personas la posibilidad, ¿no?, de tomarse la presión arterial, que es una de las maneras de prevenir en lo que es la hipertensión y sobre todo cuidar el corazón, ya que estamos ahora aquí en el marco del Día Mundial del Corazón, que es conmemorado cada 29 de septiembre.
2: Tan importante también es este cuidado, ¿no? ¿Cuáles serían los primeros requisitos que ustedes...
3: Más que nada, hablar con las personas, ¿no? ¿Cómo se están cuidando? Porque una manera de cuidar el corazón es la alimentación. No solamente el corazón, ¿no?, sino para cualquier tipo de enfermedad, el tema de tener una vida saludable, cuidar la alimentación, hacer actividad física, que se está haciendo mucho hincapié últimamente, son factores muy importantes para que las personas se puedan cuidar. En cuanto a lo que es la alimentación, disminuir el consumo de sal, que es uno de los factores que más aumenta la presión, y sobre todo hace daño a nuestro corazón, ¿no?
2: Estos días de calor...
3: En los días de calor, sobre todo, cuidarse, sobre todo las personas mayores y los más niños, resguardarse del calor, ¿no? Una vez, muchas veces quiere hacer las actividades, pero si personas mayores o niños, resguardarse del calor, tomar abundante líquido, cuidar nuestra salud.
2: Sí. Bueno, en ese sentido, ¿a qué edad es propicio cuidarse?
3: Toda la vida. Y si empezamos desde niños, sobre todo con los hábitos de consumo, ¿no? Vemos ahora cómo los ultraprocesados están invadiendo mucho la vida de nuestros niños también, como los cumpleaños, siempre están las papas fritas, las comidas chatarra, las comidas que hablamos que son ultraprocesados, que no hacen bien a la salud, tienen mucho hidrato de carbón. Entonces, si desde niños ellos aprenden este hábito de tomar abundante agua, comer muchas verduras, frutas y las proteínas, que son las carnes, pollo y pescado, vamos a hacer que el adulto sea más responsable y cuidemos más, ¿no?
2: La obesidad, esto influye también mucho en el tema del corazón.
3: Sí, porque hay una sobrecarga. Hay una sobrecarga para el cuerpo, entonces cuesta un poco más. Y nosotros también hoy día estamos haciendo hincapié no solamente en el corazón como un órgano, sino como en las emociones, el estrés afecta directamente al corazón, ¿no? Entonces brindamos a las personas actividades que se llama, una actividad muy divertida, que se llama mi mapeo del ritmo interior, ¿no? Y que es vernos cómo nosotros durante el día manejamos nuestras emociones. Que hay picos de que tenemos mucha presión, en qué momentos hacemos esas pausas de descanso, para que la gente se conozca. Y al final del día ver, ¿no? Le ponemos colores, cuán rojo estuvimos durante el día, ¿no? Cuánta presión, cuánto le agregamos a nuestro corazón.
2: Un electrocardiograma casero, prácticamente.
3: Sí, un electrocardiograma de las emociones, digamos. Y hablando de electrocardiograma, también es muy importante el chequeo anual, ¿no? Estemos sanos o estemos enfermos y a cualquier edad asistir al médico para hacernos eso, justamente un chequeo que se convierte en una rutina.
2: Sí, por ahora están tomando la presión.
3: Estamos tomando la presión, sí. Tenemos dos enfermeros que tomamos la presión, así que invitamos a la gente que se quiera acercar para que tenga ese control diario, ¿no? Que por ahí le exigen los médicos.
2: ¿Noelia? ¿Hasta qué hora van a estar?
3: Hasta las 12.
2: Muchísimas gracias.
3: No, a ustedes. Bueno, ahí estábamos con Noemí, entonces, Noelia, dando a conocer sobre esta charla informativa que están teniendo con los que transitan acá en la peatonal. A esta hora de la mañana, que por cierto hay mucho movimiento en este sector, Lucy.
0: ¿Belgrano y Necochea será, Marce, querida?
3: Entre Belgrano, Necochea y Lavalle,
0: Perfecto.
3: En el medio de la peatonal.
0: Bueno, hay que aprovechar, a ver, uno dice la peatonal, pero, viste, el que llega del interior entiende que todo Belgrano puede ser así, depende.
3: Justamente eso hablábamos los otros días con algunas autoridades de la municipalidad, que en realidad la peatonal de Belgrano tendría que ser desde comienza, por ejemplo, Plaza Belgrano, que es la parte que más transita la gente, hasta mínimamente la Senador Pérez, ¿no? Porque ha crecido tanto Jujuy que necesitamos que la gente pueda transitar tranquilamente, porque hay un horario donde los vehículos comienzan a pasar por acá, sí, por plena vía peatonal.
0: Bueno, y esto último se sostiene luego de un plan que fue extenso también, no lo podemos llamar piloto, bueno, donde justamente era todo peatonal y no funcionó. Así que bueno, ahí estamos, ¿eh? La dinámica es nada, la vida misma la que tenemos en esa calle. Pero bueno, aprovechar hasta el mediodía entonces, Marce. Sí. Hasta el mediodía, entonces, me parece importante esta campaña. Ya decía acá la especialista, ¿cuáles son los cuidados? Hablaba de niños. ¿A partir de qué edad se hacen los controles por rutina? Viste que hay muchos otros, que uno se hace el clínico, qué sé yo, viste, el odontológico. ¿A partir de qué edad un niño debe empezar con ese control? ¿Una vez al año, por decirlo?
3: Sí, los controles se hacen una vez al año en los niños. Uh-huh. Y a ver, acá está Noemí, Noelia, perdón, ¿a partir de qué edad se tiene que hacer los niños los controles preventivos? No solo del corazón, sino que los niños al nacer, al tener la primera consulta con el pediatra, la pediatra lo va citando nuevamente para ver el tema de las vacunas, para ver el tema de si tiene algo en el corazón. Se les hace siempre un electro de rutina, generalmente desde el nacimiento, o sea, se descarta o no. Si llegara a ser que el niño tiene algo, se hace un seguimiento, ¿sí? Pero es importante que para todo tipo de cómo va creciendo, el peso, la talla y demás, es un control de rutina, que se llama control del niño sano.
2: Muchísimas gracias.
3: No, a ustedes, por favor.
2: Bueno, ahí estamos, por el tema del corazón. Perfecto. Y por el tema de la obesidad también, que tiene muchas relaciones, que Lucy, como recién mencionaba acá, la licenciada.
0: Bueno, Marce, querida, vamos a aguardar hasta su próximo contacto, porque bueno, claro, su dinámica hasta pasada las 12:45 se nota aquí en el aire nacional, así que bueno, éxito, buen martes, gracias.
2: Gracias, Lucy, hasta pronto, hasta mañana.
0: Hasta pronto, hasta mañana. En la previa de la mañana nacional, claro. Pero bueno, de último minuto, las tareas que estaban previstas desde GESA de mantenimiento, tanto en Vinalito como en Monterrico, han sido suspendidas. Las de hoy, porque bueno, están atentos los vecinos. Ayer compartíamos un poco para que tomaran los recaudos del caso, atendiendo, bueno, las altas temperaturas o quizás, bueno, nada, la dinámica familiar. Bueno, en Peatonal Belgrano mucha gente se está acercando. Acá vemos la imagen en el

incluirá reuniones con empresarios, gobernadores, autoridades francesas, además de encuentros sobre energía, minería, tecnología y comercio. Durante los encuentros se analizarán las oportunidades de inversión surgidas a partir del nuevo marco normativo vigente en nuestro país para los sectores que acabamos de mencionar, además del nuclear y de petróleo y gas, además de los proyectos en marcha destinados a ampliar los recursos y generar nuevas fuentes de trabajo. Dato no menor, si bien hablamos de energía, agroindustria y rutas, la agenda de los gobernadores en la Argentina Week en París va a ser particular. Javier Milei va a viajar junto a 13 jefes provinciales de la Patagonia, cuya región centro y norte grande planean reuniones bilaterales con eje en distintas cuestiones productivas. Van a desarrollar una agenda propia con eje en captar inversiones para sus provincias. Energía, decíamos, agroindustria y rutas son algunos de los temas centrales que los mandatarios pondrán sobre la mesa. Viajan los titulares de los ejecutivos de Entre Ríos, Río Negro, Neuquén, Chaco, Salta, Jujuy, Corrientes, Catamarca, Santa Cruz, Cava, San Juan, Mendoza y Chubut. Marinas. El gobierno inicia un arbitraje internacional contra el Reino Unido por el proyecto Sea Lion. La oficina del presidente informó que instruyó a la Cancillería y a los equipos jurídicos para iniciar el procedimiento previsto en la Convención de la ONU sobre el Derecho del Mar e intimó al Reino Unido a frenar las actividades en un plazo de 2 semanas. Además, denunció vuelos de TELS y United Kingdom entre Malvinas y Punta Arenas y ordenó iniciar procedimientos sancionatorios y denuncias penales. Bueno, cerramos con un tema muy delicado y todo el mundo está atendiendo, qué es lo que va a pasar en la ONU, porque pese a la falta de acuerdo entre Estados Unidos y China, el Consejo de Seguridad vota hoy al futuro secretario general del organismo. Será la cuarta ronda en 2 meses, a donde Rebecca Greenspan, Carolyn Rodríguez, Rafael Grossi y Olara Otunu sobresalen como candidatos. Las diferencias entre Trump y Xi Jinping podrían extender incertidumbre respecto al sucesor de Antonio Guterres. A las 15:30 hora de Nueva York se reunirá el Consejo de Seguridad para designar el futuro secretario general. Dos minutos nos separan de las 10 de la mañana. Mañana de martes 29, día de los ñoquis. El tiempo va a acompañar. Qué lindo. Podríamos aprovechar. ¿Por qué no, Pueden ser de ricota, los clásicos de papa. Hay otros con espinaca. ¿Qué tal el malfatti? ¿Califica como ñoqui o no califica como ñoqui? Bueno, malfatti, mal hecho. Eso significa. Bueno, se los dejo como una sugerencia. Platos favoritos se los hay, mira vos. Gente, mañana vamos a arrancar una jornada más. Columna vertebral de la semana, miércoles a las 9 en punto. Estamos aquí, cita imperdible, en la previa de la mañana de Nacional. Quédense en la emisora, ya viene la mañana para desandar todos estos temas que hemos puesto en la mesa, a cargo de Alejandra Bejarano, Fabricio León, por supuesto. Hoy están nuestros compañeros de la Quiaca, ¿sí? ¿Ya? Luego de inconvenientes que tuvieron que resolver ayer, se los extrañó, Bueno, hoy volvemos al simultáneo. Quédense. Hasta mañana. Chao.

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1: 10 de la mañana en la República Argentina. Un custodio de la ministra Alejandra Monteoliva se enfrentó a tiros con delincuentes.

0: El hecho ocurrió en González Catán en medio de un intento de robo. El suboficial mayor de la Policía Federal recibió un disparo y fue trasladado a un hospital. En tanto, uno de los agresores también fue herido y pelea por su vida. Santa Fe en alerta amarilla por tormentas. La periodista de Radio Nacional en la capital de la provincia, Gabriela Bruno, dijo que las autoridades monitorean el caudal de los ríos.
1: El Instituto Nacional de Aguas disipa una crecida muy importante para los próximos días. El agua ya está descendiendo desde la provincia de Córdoba hacia nuestra región y eso va a elevar los niveles de todo el tramo argentino del río Paraná, ¿no? No solamente Santa Fe. Es probable que a comienzos ahora de octubre se estabilice para oscilar los 3,50 metros. Se esperan lluvias además y la inestabilidad que continúe. Entonces, estas lluvias que se registraron primero en abril, provocaron anegamientos y dejaron sectores de la provincia afectados ya desde el mes de abril con la poca capacidad de absorción que tienen los suelos.
0: La información del deporte ahora con Santiago Lucía.
2: Comenzó la temporada de la Liga Nacional de Básquetbol con una victoria del último campeón. Gimnasia de Comodoro Rivadavia le ganó 92-74 a Lanús. El Granate ascendido a la Liga Nacional después de 10 años. El goleador que tuvo el encuentro fue Marcos Chacón, que convirtió 28 puntos.
0: Actualizamos el estado del tránsito con Romina Wiener.
3: Atentos en la provincia de Catamarca, continúa cerrado el paso internacional San Francisco, ubicado en ruta nacional 60. Se debe a acumulación de nieve en el sector chileno. En la misma ruta nacional 60, altura quebrada de la Sébila, se debe transitar con precaución por un desvío. Respetar las indicaciones de señalización. Puente Chaco Corrientes, situado en la ruta nacional 16, con movimiento constante en ambas cabeceras.
0: En Ushuaia, en Tierra del Fuego, donde nos escuchás por AM780, temperatura 7 grados 2 décimas, cielo nublado. En la ciudad de Buenos Aires, temperatura 15 grados 7 décimas, humedad 95%, cielo cubierto, visibilidad reducida por llovizna a 7 kilómetros.
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1: Se conmemora la Semana Mundial de Concientización sobre el uso de antibióticos. Hasta el 24 de noviembre se realizará una campaña global para aumentar la concientización y la comprensión sobre la resistencia a los antimicrobianos, también llamada RAM, y promover mejores prácticas para reducir la aparición y propagación de infecciones resistentes a los medicamentos. Según la Organización Mundial de la Salud, este problema de salud supone una amenaza cada vez mayor y requiere medidas por parte de todos los sectores del gobierno y de la sociedad. El médico infectólogo Ricardo Tejeiro, asesor del Hospital Pirovano de la Ciudad de Buenos Aires, dio más precisiones.
2: El riesgo es lo que estamos viendo, la resistencia microbiana, el hecho de que antibióticos que habitualmente usábamos para infecciones comunes, estas bacterias e inclusive hay virus que ya son resistentes a los antibióticos, a los antivirales. Tenemos que usar antibióticos que se llaman de mayor espectro, que tienen una tasa de ataque más alta, pero también son más agresivos para la población de microbios que nosotros tenemos en el organismo que nos protegen, porque no todos los microbios son agresivos para el humano, muchos son de protección en las mucosas, en el intestino, pero bueno, el uso de antibióticos y el mal uso en tiempo y en dosis hace que haya mayor resistencia a ellos.
1: Algunas de las recomendaciones son no comprar antibióticos sin receta, no solicitar al médico antibióticos si es que no decide el profesional de la salud que son necesarios, también utilizarlos según lo indicado, respetar dosis, horarios y días de tomas sin interrumpirlos y no automedicarse. El médico infectólogo Ricardo Tejeiro, integrante de la Sociedad Argentina de Infectología, se refirió al incremento en los gastos y a los riesgos para la salud.
2: No solo es un gasto enorme en el sistema de salud, esto que estamos incrementando los antibióticos, usar antibióticos de muy alto costo para infecciones habituales, sino que también aumenta muchísimo hospitalizaciones, las complicaciones, la mortalidad por este tipo de gérmenes que se hacen resistentes. Entonces tiene un impacto en salud muy alto el mal uso de antibióticos y la resistencia bacteriana.
1: Informó Diana Costanzo para Radio Nacional, tu radio.
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4: Nacional da la hora. 10 de la mañana, 7 minutos. 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

0: Se pasaron de las 10 de la mañana en todo el territorio nacional. Muy, pero muy buenos días. Bienvenidos a la mañana de Radio Nacional por AM560, por AM790 para todo el territorio provincial.
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0: Jornada agradable para algunos, expectantes para otros, para ver si llega o no llega el agua aquí a lo que es capital, todos esperando ayer la tormenta. La verdad de que hubo pequeño pasaje de una lluvia no muy fuerte en los diferentes barrios de la Tacita de Plata, y bueno, y empezamos a transitar en esta jornada de 29 de septiembre. Ya el saludo seguramente a varios. Hoy en el día de los ñoquis estarán eligiendo el menú correspondiente. Así que con el equipo completo vamos a estar acompañándolos hasta las 12.45. Con Fabio Martínez en la consola de sonidos, con Lucía Jiménez en lo que es la producción general, con Marcela Ramírez en el móvil de exteriores, y aquí a mi izquierda, Alexander Bejarano. ¿Cómo anda, Lita? Buen día, buen martes.
2: Buen día.
3: Sí. Hola.
0: ¿Cómo anda?
3: ¿Otra vez, Fabio? ¿Otra vez? Me corta el micrófono, no sé qué le pasa, me apaga el micrófono. Bueno, ya llego sin energía, estamos desde muy temprano, y la verdad que hoy escuchaba a Lucía decir el tema de los Malfatti, de lejos le gritaba, pero no me escuchaba. El Malfatti, bueno, tengo pendientes en lo que es el menú en la casa, todavía no lo pude hacer.
0: Sí.
3: Pero es un ñoqui mal hecho. Veamos, una pasta o no, que no es pasta. Ajá. Significa mal hecho.
0: Un masacote.
3: Podría decir por ahí. Es una pasta que no es pasta, así que bueno, no entraría. Pero bueno, ya después vamos a hablar con los especialistas que entienden el tema.
0: Cómo no. A ver, vamos a hacer la parabólica, a ver qué suerte tenemos ahora. Iván, Moni, compañeros, buen día.
4: Habrá pampa, aquí completo, ahí está, La Quiaca Jujuy, QCL.
0: A ver, apriete
4: como la... Como sea, hacemos la conexión, ¿eh?
0: Apriete la perilla, QCL, quiero ver si QCL, se prende la luz. Se prende la luz.
3: ¿Qué pasó ayer? ¿Qué tocaron ayer?
4: Chicos, cuestiones eléctricas, mejor no hablar de ciertas cosas.
3: No pagaron la luz.
4: Sigamos para adelante.
0: ¿En qué momento fueron a enchufar el cargador cuando sabían?
3: Hola, Moni.
5: Buen día. Sí, la verdad, como le decía Iván, estamos arrancando recién hoy la semana con un tropiezo así de lunes, pero ahora ya con buena energía, ¿no?
4: Y con flores, chicos, porque las carrozas siguen en la Quiaca, así que vengan, ¿eh?
3: Ahí vamos.
0: Excelente.
3: Hoy y mañana siguen, ¿no?
4: Venga, hoy y mañana. Al parecer hoy habrá novedades porque tenemos avisos de lluvia y tormenta, así que aflojamos un poco, pero le vamos a contar. Ayer la fiesta a pleno en la Quiaca, en una noche espléndida, así que como para contarles la novedad de la Puna, la fiesta del estudiante sigue en la Quiaca.
0: Excelente. ¿Cuántas carrozas aproximadamente estuvieron allí o están?
5: Como
4: seis, sí.
0: Bien.
4: Seis carrozas de la Quiaca y una de Cieneguillas que vino.
5: Sí, del EPA 14.
0: Qué bueno.
3: Buen número, ¿eh?
0: Qué bueno. ¿Y cómo fue la concurrencia ayer?
5: Bastante bien, ¿no? Se transmitía por los medios locales, pero también hubo una transmisión por YouTube espectacular desde el municipio, inclusive con drones para que puedan ver la asistencia del público, que a pesar del viento, ¿no? Estábamos con una tarde muy ventosa, pero que a eso de las 8 de la noche, cuando comenzó el desfile, ya cesó.
4: Espectacular.
5: La luna a pleno, parecía otro foco más, y la verdad que una noche excelente para disfrutar. Comenzó aproximadamente en el horario acordado, como para que toda la familia participe, así que ya el jurado dispuesto, los carruajes, carrozas, que como decíamos con Iván, que destacamos la prolijidad porque la hicieron el pez, ¿no?
4: Sí, muy bonito, chicos.
0: Qué bueno.
4: Felicidades.
0: Qué bueno. También pude ver ahí en redes sociales lo que fue el desfile en Ciudad Perico, por ejemplo, en lo que fue el Carmen también, el pasaje, que estuvo acompañado por Morela, que es la representante provincial. Lo mismo hizo la gente de San Pedro. Bueno, el día domingo había sido el desfile en Avenida Martigena, allí en Ciudad Palpalá. Es decir, de que aún nos quedan algunos días en donde los chicos van a ir teniendo ya las últimas vivencias de esta Fiesta Nacional de los Estudiantes, sobre todo en condición de local, ¿no?, en cada una de sus localidades.
4: Así es la cosa. Bueno, bienvenida a toda nuestra audiencia. Enseguida les voy a contar el reporte del CENAMI para el sur de Bolivia, para la provincia Modesto Miste, que es nuestra provincia vecina. Y no son buenas, chicos, hasta hay pronóstico de nevadas. Así que le vamos a contar que el clima viene fresco, fresco para los días que vienen.
0: Bueno,
4: así que le contamos.
0: Bueno, entonces empecemos con lo que es el reporte en materia climática, tocando todos los puntos. Aquí en Capital, ¿cómo amanecimos?
3: Bueno, el día de hoy estamos con 20 grados esta hora de temperatura, con cielo nublado, la humedad marca 83%, la presión 867.7 hectopascales, los vientos del sector este 3 kilómetros en la hora y la visibilidad de 12 kilómetros. Decimos que para el día de hoy se espera una máxima de 20 grados y ayer quedó registrada casi en 36 grados, 35 grados 9. La temperatura, que a pesar del tema del que se ha nublado, de que llovió en algunos sectores, en otros no, se sintió bastante, ¿no?, el tema de la humedad y el calor para el día de ayer. Hoy va a bajar un poquito, a ver, un alivio, 22 grados, pero seguimos con alerta amarilla por tormentas fuertes, más específicamente para la tarde-noche del día de hoy.
0: Muy bien, alerta que alcanza a qué localidades.
3: Y casi todas, casi toda la provincia.
0: ¿Ya está todo el mapa? Porque ayer, por ejemplo, era hasta la zona baja de Tilcara.
3: Claro.
0: Y para arriba estaban fuera de lo que era la alerta amarilla.
3: Bueno, ya enseguida te voy a actualizar el tema de los de la región, de aquí a qué región abarca, pero bueno, la zona amarilla está mucho más completa, ¿no?, mucha más abarcativa que el día de ayer en cuanto a la provincia de Jujuy y bueno, y parte del territorio que también está sufriendo este temporal. No se sintió en algunos lugares, sí, se lo estábamos contando el día de hoy, mucho que digamos, pero bueno, hoy, por ejemplo, marca todo lo que es la región, todo lo que es la franja de mañana, tarde y noche, así que tenga cuidado si tiene que salir a hacer algún trámite, pero bueno, aquí esta alerta corresponde al área General José de San Martín, Orange, a ver, vamos a ver por este lado, para esta zona de Salta, volvemos para Jujuy,
0: acá
3: está marcando.
0: Aparece el Carmen, Ledesma, Palpalá, San Antonio, San Pedro, Santa Bárbara, Valle Grande, Doctor Manuel Belgrano y Tilcara.
3: Muy bien. Ahí está.
0: Sería zona baja de Tilcara.
3: Sí, lo mismo del día de ayer.
0: Y después la que tenías vos, que es zona del Libertador General San Martín, y ya todo lo que es el límite con lo que es la vecina provincia de Salta.
3: Claro, casi la misma zona del día de ayer, porque bueno, abarca todas esas que estás nombrando en este momento, y estaríamos con el alerta. A partir del mediodía, dice que ya tendremos las lluvias tarde y noche con un 70 a un 100% de probabilidad. Recordándoles que el área afectada podrían ser con tormentas, algunas localmente fuertes, acompañadas por ocasional caída de granizo, ráfagas intensas que pueden superar los 60 kilómetros por hora. A esto, bueno, hay que sumarle que el día de ayer también se dio en algunos lugares el tema de la precipitación en cortos periodos, pero intenso, y también se espera algo de actividad eléctrica frecuente el día de hoy. Y se prevén los valores de precipitación acumulada entre 15 y 40 milímetros que pueden ser superados de forma local para el día de hoy.
0: Muy bien, ¿y la Quiaca cómo amaneció, Moni?
5: Y la Quiaca también, ¿no? Amaneció un poco nublado, el cielo así, ¿no?, con esa probabilidad de lluvia. A esta hora en la Quiaca la temperatura es de 13 grados, el cielo está parcialmente nublado. La humedad es altísima, 77%, presión 673.6, hay vientos del sudoeste a 10 kilómetros y la visibilidad es de 30 kilómetros. La máxima prevista para la Quiaca sería de 15 grados, anuncian por la tarde, sobre todo, tormentas aisladas, y por la noche mayormente nublado. Así que estaba comentándonos, por eso, el móvil, Darío Jurado, que decía que se está analizando esta situación, ¿no? Porque tenemos a la segunda jornada de desfile y que posiblemente sea suspendido, pero van a analizar todo eso, porque, como dicen así, con esta alerta en toda la provincia de lluvias, están viendo esa situación, ¿no?
0: Muy bien, y lo pasaría para viernes y sábados, ¿no? Y de paso buscar una mejor concurrencia y que los vecinos puedan tener la tranquilidad de que están cerca del fin de semana y van a poder estar, porque miraba un poco el extendido y las jornadas críticas van a ir hasta el jueves inclusive, y desde allí ya empezaría lo que es el mejoramiento.
4: Bueno, mirá, Fabri, la idea que se le ocurrió a los chicos de cultura, del municipio, de, ¿cómo se dice? ¿Frisemos la carroza?
0: Claro.
4: Frisamos la carroza hasta la manca fiesta, chicos. La guardamos, la ponemos en un galpón.
0: Tal cual.
4: Y en la manca fiesta las exhibimos para todos los que lleguen también en esta oportunidad.
0: Y es que si no le da mucha luz, si no tiene el problema de los vientos fuertes, de lo que puede ser la lluvia, se sigue manteniendo todavía el color. O sea, si está bien resguardada y llega tranquila.
4: Es verdad. Así que bueno, van a hacer lo posible. Ojalá así los que lleguen a la manca pueden disfrutar de las carrozas. Y yo saludo a los chicos de Cieneguillas. Hermosa carroza, un detalle muy lindo. El Coquena. Bueno, tremendo, chicos, muy bonito. Así que felicidades a todos. Los esperamos.
0: Buenísimo. 10:24. Empezamos a repasar algunos de los títulos de la jornada de hoy. Obviamente, bien, el que todos siguen consultando tiene que ver con el cronograma de pagos, Alita.
3: Sí, bueno, el cronograma de pagos ya que se dio a conocer el día de ayer con esto que estaba tan esperado por todos. Arranca el día jueves 1 o primero de octubre con veteranos de guerra, fuerza de seguridad, municipio y organismos descentralizados. Continúa el viernes 2 con administración central, salud, desarrollo humano y educación. Y finaliza el sábado 3 con poder judicial, legislativo, auditoría y funcionarios. Buena noticia el día de ayer, ¿eh?
0: Muy bien, muy buena noticia. En otra de las novedades, el gobernador de la provincia está viajando en la jornada de hoy rumbo a Francia para ser parte de lo que es la delegación de la Argentina WIC. Alfredo Cornejo de Mendoza, Rolando Figueroa de Neuquén, Raúl Jalil de Catamarca, Marcelo Rego de San Juan, Carlos Sadir, Gustavo Sáenz de Salta, Ignacio Torres de Chubut, Juan Pablo Valdés de Corrientes, Claudio Vidal de Santa Cruz, Alberto Gueretilnec de Río Negro y Leandro Sdero de Chaco son los gobernadores que van a estar formando parte de lo que es la comitiva presidencial allí en Francia, en lo que es una nueva jornada de la Argentina WIC en París. Uh-huh. Así que también por ahí las novedades en relación a lo que es el gobernador de la provincia, que estuvo adelantando varias de las reuniones debido a cuestiones de agendas. Entre ellos, ¿sí?, la firma de convenio con el Consejo Federal de Inversiones, porque se están sumando herramientas de financiamiento para proveedores locales, así que también es otro de los títulos que vamos a estar repasando. Y por la Quiaca, ¿qué títulos, compañeros?
5: Nosotros por aquí destacamos el espacio para las instituciones del nivel primario, porque saludamos en esta oportunidad y en este mes a la Escuela de Frontera número 1, General Belgrano. El 27 de septiembre estuvo cumpliendo un aniversario más. Agradecemos a todo el personal directivo, docente, alumnos, familia, porque nos hicieron llegar un poco de la historia de la institución y saludando obviamente a la misma. Y por otro lado, agradecemos también a la Escuela 395 de Santuario de Tres Pozos, en el departamento de allí, comentándonos acerca de cómo reciclan materiales, porque hicieron cintos y pulseras personales que van a ser entregados a chicos de Buenos Aires que van a llegar el próximo mes. Así que hicieron llaveros además trenzados conjunto a los profesores para entregar este obsequio a alumnos de Buenos Aires que van a llegar próximamente a esa institución. Así que muchísimas gracias a todos aquellos que participan de esta iniciativa radial.
4: Muy bien, muy bien. Y contarte, Fabri, también esta situación por la que cambió de repente, luego de unos días hermosos, mira el frío, hay pronóstico de lluvia. El Servicio Meteorológico de Bolivia anuncia para el sur de Bolivia, que es la frontera con Argentina, incluso nevadas en la zona precordillera. Así que vamos a tener en cuenta, lo vamos a cuidar y le vamos a comentar a nuestra audiencia cómo sigue el clima en estos días.
0: Muy bien, ¿cómo quedó el río internacional?
4: Ah, quedó muy bien ahí. Además quedó con la promesa de organizar un cronograma. Así lo podemos hacer. La idea es al menos una vez por mes. Es la idea de hacerlo. Así que me parece que va muy bien esta forma de pensar nuestra frontera.
0: Sin dudas. La verdad de que ahí estabas vos en la duda de si ibas a ayudar o no ibas a ayudar a pelear con los chanchos o no. Pero bueno. Ya se vieron algunas imágenes y la verdad de que se aplaude la iniciativa. Y también hay que empezar a aplaudir de que tengamos conciencia ambiental, ¿no? Porque si se va a empezar a limpiar cada mes, también está bueno de que haya conciencia ambiental, cosa de que cada vez sea menos el trabajo dentro de lo que es esa limpieza.
4: Sí, bueno, la voluntad y las ganas están, y además hay una potencia juvenil muy fuerte de ambas comunas, así que vamos a sacar mano de ahí.
0: Perfecto, buenísimo. Moni, mensajes, ¿a qué número pueden escribir los oyentes?
5: Se comunican al 3885478095.
0: ¿Y aquí en San Salvador?
3: Al 155055337.
0: Mensaje de texto, WhatsApp, fotos, videos, audios, transferencias, todo lo que ustedes deseen a esos dos números y van a formar parte de la mañana de Radio Nacional hasta las 12:45. Presentado todos los títulos, presentado todo el equipo, no nos queremos olvidar también de que en exteriores, allí en la ciudad fronteriza, lo vamos a tener a Darío Jurado con las novedades que van transcurriendo durante la jornada. Nosotros nos acercamos a las 10:30, nos vamos a quedar con el servicio informativo y luego venimos con más de la mañana de la Radio Nacional.

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1: 10:30 de la mañana en la República Argentina. Hallaron sin vida al senador nacional por La Rioja, Juan Carlos Pagotto. Ampliaremos esta información. Luis Caputo dijo que el actual modelo da previsibilidad a las empresas. El ministro de Economía afirmó que seguirá generando dólares y despejará la incertidumbre respecto al tipo de cambio. En un encuentro con empresarios organizados por el diario El Cronista, agregó que no se espera volatilidad en 2027, pero se prepara como si fuese a pasar el año en que se realizarán las elecciones generales. La justicia dispuso la internación de Cristian Pitti Álvarez. El informe de Lourdes Marchese.
2: La justicia en lo civil ordenó la internación forzosa del cantante Cristian Pitti Álvarez por 90 días a una institución psiquiátrica. La medida fue tomada luego de que el músico quisiera escapar ayer del Hospital Tornú, donde permanecía internado por una crisis hipertensiva. Se determinó que el músico permanezca en el mismo centro de salud hasta que se determine su destino y posible derivación. Además, solicitó que el director del establecimiento deba informar cada 30 días la evolución del paciente.
1: Por Radio Nacional, Javier Baños, abogado del artista, dijo que, días atrás un informe profesional determinó que su defendido no está en condiciones de afrontar el juicio.
3: El 24 de septiembre, un equipo interdisciplinario había dicho que el Pitti se encontraba desorientado en tiempo y espacio, que no tenía ni siquiera conciencia de su enfermedad, que tiene un consumo crónico de larguísima data, y un deterioro muy avanzado de sus funciones psíquicas superiores. Lo que había dicho esta junta interdisciplinaria es que el juicio crítico de la realidad en el Pitti se encontraba prácticamente suspendido, con lo cual no estaba en condiciones de continuar avanzando con el proceso penal.
1: En la ciudad de Buenos Aires, temperatura 15 grados, 7 décimas, humedad 94%, cielo cubierto, visibilidad reducida a 6 kilómetros por neblinas.
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11: Nacional da la hora. 10 de la mañana, 34 minutos. 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
1: Y es 39, segundo bloque de la mañana de Radio Nacional para todo el territorio provincial, en donde estamos acompañados y nos pueden seguir a través de AM560 Nacional La Quiaca y AM790 Nacional Jujuy Jorge Cafrune. ¿Todo bien por ahí, compañeros?
2: Todo bien, Fabri, gran mañana. Quiero saludar en esta oportunidad a toda nuestra audiencia en el sur de Bolivia que se prende en esta mañanita y que estuvo eligiendo en las últimas horas también a su reina de la primavera, Moni.
3: Sí, sí, se viene la entrada estudiantil este fin de semana, así que están haciendo la invitación por las redes sociales para que acompañen también a esta actividad muy tradicional en el mes del estudiante y de la primavera.
2: Así es,
4: así
2: es.
4: ¿Y qué consiste la entrada, Iván? ¿Cómo
2: es? La entrada es, en los diferentes colegios entra, hacen como, ¿sabes qué? Es carnaval, ¿vale? Todo en Jujuy, el sur de Bolivia, se traduce en carnaval. Bueno. Ayer, por ejemplo, mira, así es brutal, ¿no? Mira, la escuela técnica pasa, la escuela técnica tiene su tradicional música que es de Rata Blanca, los metaleros de la Quiaca. Entonces pasa la escuela industrial, hace Rata Blanca y a los 5 minutos ya estaban haciendo saya, el claro. Carnaval.
1: cada establecimiento con lo suyo.
2: Pero terminaron todos haciendo corso anoche después de la casa.
4: Arman coreografías, arman coreo para la
2: también. Claro, hacen una coreografía de entrada, sí. Pasa la carroza y detrás los chicos carnaval.
4: Bien.
2: Claro, carnaval. Por ejemplo, lo de la escuela técnica terminaron como potolos.
3: Sí, lindo, lindo, la verdad que un colorido que le pusieron de todos los chicos muy entusiasmados con sus trabajos. Y ya uno de los diarios de Jujuy está reflejando, por ejemplo, el homenaje que le hace la carroza técnica, si no me equivoco.
2: Sí.
3: Aquino, ¿no?
2: Aquino con Mafalda, Ale, tenés que ver la carroza de Mafalda, te va a encantar.
4: Sí, bueno, hoy es su día, después hablamos.
2: Está Susanita, está Felipe, están todos.
1: Esperemos de que las condiciones climáticas lo puedan acompañar, ¿no? Y bueno, ya que estamos hablando un poco de lo que son las condiciones climáticas, compañeros, quiero que saludemos a Edgardo Sosa, director provincial de Recursos Hídricos. ¿Cómo le va, director? Buenos días. Fabricio y Alejandra desde Nacional Jujuy, Mónica e Iván desde Nacional La Quiaca.
5: Muy buenos días. Bueno, un saludo para todos ustedes.
1: Bueno, agradecidos somos nosotros de tener un minuto la posibilidad de hablar con usted acerca de lo que es esta plataforma que están utilizando para monitorear lo que son alertas meteorológicas. ¿Es así?
5: Sí, bueno, sí, poco para poder entender el valor que tiene estos visores, decirles de que desde hace 3 años estamos reconstruyendo la red de estaciones hidrometeorológicas de esta dirección, que lamentablemente fue perdiendo las que tenía en virtud de la jubilación de los observadores.
1: Claro.
5: Con la combinación de dos programas, uno que se hace a través del Consejo Hídrico Federal, hemos logrado acceder a 16 estaciones automáticas que ya están colocadas. En este momento, en este preciso momento, se está instalando una nueva en Rinconada, que a la vez, además de ser hidroclimática, es nivológica. Y en paralelo hemos accedido a través de un convenio con la Universidad de Córdoba al proyecto Mateo, que es un proyecto muy interesante que se hace con las escuelas, con los establecimientos educativos, donde los niños hacen la observación de las lecturas de los pluviómetros y lo cargan en una plataforma cuyos datos vamos recibiendo nosotros. Por lo pronto, la plataforma recibe los datos mensuales.
1: Bien.
5: Lo cual, lógicamente, ustedes entenderán que no nos es de mucha utilidad porque necesitamos datos diarios, así que En eso estamos trabajando para que los 40 pluviómetros ya instalados empiecen a producir datos diarios. Tenemos 200 pluviómetros en total, nos falta colocar 160 en todo el territorio provincial. Estimamos que a fin de año vamos a tener 100. Bueno, ese es un poco el sostén de la idea del visor. Bueno, gente profesional de esta dirección, dos ingenieros informáticos, han hecho rápidamente, en menos de 2 semanas, un primer visor que es sostener todas las estaciones automáticas nuestras, las de Corebe y la de y bueno las que tenemos de accesibilidad de otros organismos, uh-huh. Para que haya una sola plataforma en la cual todos podamos acceder y tomar esa información que es tan útil para cada uno de los organismos que de ella use.
1: Exactamente.
5: Por ejemplo, a nosotros nos va a servir para poder determinar caudales de crecida, por ejemplo, o el comportamiento de alguna lluvia en distintas regiones de nuestra provincia. Es una especie de tablero comando que en forma automática, online y directa podemos tener información no solamente de precipitación, sino también de viento, de temperatura, de presión, o sea, todos los datos climáticos que la estación brinda. Incluso algunas nos dan niveles de río, como la de Caimancito, que tenemos el nivel del río San Francisco, también en forma automática y directa.
1: Claro. Director,
5: en resumen, sí. Eso sería.
1: Bien. Director, ¿estamos en condiciones de decir de que está abarcado todo el territorio provincial o cree de que hay algunas localidades a las cuales todavía no se pudo llegar? Esto le consulto por un lado y por el otro le consulto, hacía referencia a que se estaba haciendo la instalación en Rinconada, ¿qué se tiene en cuenta dentro del estudio como para ir eligiendo cuáles son las localidades más adecuadas?
5: En primer lugar, nosotros seguimos un precepto técnico que nos indica que tiene que haber una estación al menos cada 100 kilómetros cuadrados y en las zonas urbanas cada 10 kilómetros cuadrados. Bueno, esa era la teoría de antaño, digamos, ¿no? Es como una teoría de mínima. Yo les puedo decir hoy que eso ya no funciona, porque ustedes lo deben ver en el lugar donde están, incluso la gente de la Quiaca también. Uh-huh. Por allí llueve en un punto de la ciudad y en otro la lluvia no llega. O sea, en el caso de Capital está lloviendo en la zona del centro, pero en Alto Comedero no hay lluvia. O sea, la variabilidad de la lluvia es tremendamente impactante y por lo tanto hay que densificar con mayor cantidad de pluviómetros el territorio. Para que ustedes tengan una idea, y en base a este nuevo concepto que estamos manejando, Jujuy necesitaría no las 70 estaciones que tuvo alguna vez en virtud de esta distribución espacial, sino que necesita 500 puntos con datos.
1: Claro.
5: O sea que nosotros a fines de este año vamos a estar llegando a unas 140 o 100 un poquito más de puntos de datos. Vamos a estar todavía con alguna deficiencia, pero es suficiente esa cantidad en la red para poder determinar acciones inmediatas. Podemos determinar cuestiones de alerta climática o de proyección de una crecida en virtud de una precipitación determinada. Podemos tener también la duración de la tormenta, que es muy importante en el caso de la Quebrada. Una tormenta se está desarrollando de muy corta duración, esa intensidad provoca que el arrastre de sedimento también sea mayor. Por lo tanto, toda esa información es muy útil para la toma de decisiones. Ese visor no lo teníamos nosotros el año pasado. Hoy, bueno, ya esto está en funcionamiento y el visor es mucho más amplio que eso. Tenemos también datos de las zonas de cultivo, o sea, podemos acceder a una parcela, saber de quién, a quién pertenece, vamos a saber qué superficie tiene empadronada, podemos saber la deuda, está conectado al banco macro, o sea que el productor puede pagar directamente desde la plataforma, o sea, unas ventajas muy importantes. Y lo más grandioso, creo yo, lo último que hemos logrado es la accesibilidad a imágenes satelitales a través de un convenio con la CONAE. Estamos teniendo accesibilidad a imágenes en directo, por lo tanto podemos, con la colocación de filtros en esas imágenes, podemos saber zonas donde hay incendios, podemos saber, bueno, para el caso nuestro, para el balance hídrico también, porque con el filtro podemos saber qué zonas están regando, qué zonas no, o sea que evidentemente el visor es mucho más amplio de lo que hablábamos al comienzo de la parte hidroclimática, digamos. Pero lo de la parte hidroclimática, en virtud del fenómeno que se acerca, para nosotros va a ser una herramienta fundamental.
4: Así seguramente. Todos los aportes que van a venir para la provincia, y este que es muy importante, bueno, que queremos saber, bueno, va a servir para muchas cosas. Las plataformas, ¿dónde lo vamos a poder ver? ¿Va a ser para todo el público? ¿Cómo vamos a poder acceder?
5: La plataforma va a ser abierta a todo el público y a todos los que forman parte de la red. O sea, estamos hablando con Vialidad Nacional, ellos van a cedernos la información de 5 estaciones, por lo tanto ellos tienen todo el derecho de acceder también a nuestra plataforma. Cualquier ciudadano va a poder acceder a la plataforma. En virtud de que va a ser abierta el visor de hidroclimático. Uh-huh. Por ahí tiene mayor restricción lo del uso de la superficie de riego, porque ya es mucho más específico para nosotros y hay datos sensibles. Pero la parte que ustedes consultan va a ser abierta. Incluso las escuelas, que son partícipes de este visor, porque están las estaciones del proyecto Mateo también cargadas,
1: sí,
5: van a poder acceder. O sea, un poco vamos a instar a que accedan para que incluso lo usen dentro de la currícula docente a esa información, ¿no? Las escuelas donde hay hoy proyecto Mateo ya usan la cátedra de matemáticas, supongamos, los datos que extraen de la observación de los pluviómetros, en la parte de biología, etcétera.
1: Iván Muni, los escucha el director provincial.
2: Qué bueno, gracias. Muni, tenés una pregunta. Sí.
3: Sí, en referencia a esto también, que nos preocupa a todos, por ahí se dice que en la provincia de Jujuy van a ser lluvias intensas en cortos periodos, y también para la zona de La Puna, generalmente, las sequías. ¿También se prevé algún monitoreo con respecto a eso?
5: Sí, bueno, justamente tenemos 5 estaciones en Puna y también nos están nos van a brindar información. En este momento, para que sepan, en virtud de que es muy correcto lo que ustedes dicen, que vamos a tener doble efecto, doble fenómeno, digamos, en la zona de Quebrada, Valle y Yunga, lluvias intensas, tormentas de corta duración, y en La Puna sequía. En este momento tenemos 2 equipos completos haciendo aguadas en todo lo que es Puna, y la estación que se está colocando en Rinconada, bueno, tiene ese fin también, porque también es nivológica. Vamos a tener información de volumen de nieve si cayese. La otra estación nivológica está en Potrero de Yala. Así que vamos densificando la cantidad de estaciones automáticas dentro de las posibilidades. Comentarles también de que han sido aprobadas a través de un programa del COIFE 7 estaciones más. Una de ellas vamos a colocarla en La Quiaca, que es cuenca del Pilcomayo, y vamos a colocar otra en Abrapampa, que ya es cuenca del río Bermejo. Por allí nos observaban de por qué están tan cerca, pero son cuencas distintas. Una va hacia las aguas hacia Bolivia, y las otras van hacia el río Bermejo y, bueno, para desembocar luego en el Paraguay.
1: Claro. La verdad es que esa información, insisto, y lo que resaltaba hace rato, ingeniero, de que es una información que va a ser muy buena, que esté traducida en la web, no solamente para ir teniendo el conocimiento ustedes y el trabajo que vienen realizando, sino también que va a servir como objeto de estudio, es decir, de que se le va a poder dar múltiples usos a lo que va a ser estos pluviómetros y los datos que se van a ir brindando. Y cómo se sigue trabajando para seguir extendiendo lo que es esta red en todo el territorio provincial. Así que la verdad de que hay muchísimos datos que por ahí nosotros desconocemos, que es muy necesario saber, sobre todo para los que transitan por zona de quebrada, por zona de puna, por algunos lugares en donde sabemos de que los caminos están muy abiertos y muy pegados por ahí a algunos lugares que en temporada estival pueden tener algún tipo de inconvenientes. Así que la verdad de que queríamos tener estos minutos con ustedes para ir conociendo cómo se viene trabajando desde recursos hídricos. Así que les agradecemos los minutos con Radio Nacional.
5: No, por favor, yo les agradezco mucho, y lo último que quiero comentar es que el ministro y el señor gobernador están gestionando con muy buenos avances la colocación de un radar en la zona de quebrada, porque quiero comentarles que el país está radarizado, y la única zona que no tenemos datos de radar climático es esta zona de quebrada y puna. El radar de las Lajitas nos cubre gran parte de las yungas y valle, pero bueno, la otra zona no hay. Por lo tanto, se ha hecho las gestiones al respecto. Tengo entendido de que está avanzando muy bien, y esperemos que para fin de año o comienzo del año próximo

0: contando un poco cómo se vienen realizando estos trabajos, también haciendo referencia a lo que se está realizando en estos momentos en lo que es la zona de Rinconada. Bueno, recordemos de que el proyecto Mateo, estos cordobeses que estuvieron mes y medio atrás aquí en la provincia, estuvieron en San Salvador, después estuvieron en Maimará, presentando un poco cómo se va a trabajar. Se tratan de 13 provincias que tienen más de 500 puntos de registro de lluvias, y esto es un trabajo en conjunto con diferentes establecimientos educativos de nivel primario y de nivel secundario, buscando también lo que es el acompañamiento de lo que es el sector de educación a estos trabajos de investigación. Así que también, ¿no?, Recursos Hídricos se terminó sumando a esta iniciativa cordobesa.
1: Bien, ahí estamos, ¿no?, destacando esto, la previsibilidad sobre todo para tener en cuenta este fenómeno del Niño.
2: Y podés prepararte con tiempo ante cualquier eventualidad y tenés la data, además van a sumar a varios organismos, completito el asunto pretende ser.
0: Exactamente, y completito cuando finalmente se pueda instalar ese radar en zonas de quebrada, dando a conocer de que los datos aún no los tienen, porque no es de buen alcance el radar que existe aquí en el río Las Lajitas.
2: Ajá. Bueno, vamos viendo. Che, Ale, ayúdame con esto, sí, por favor.
1: A ver.
2: ¿De qué se trata esto del 30 de septiembre, del Hot Wheels, que ahora les toca a ellos? ¿Qué onda? ¿Cómo? Contá, ¿por qué ahora están todos vendiendo Hot Wheels con flor amarilla y dulces?
0: Ah, he visto la movida en redes sociales que decían,
2: sí,
0: de
2: ¿qué
0: que,
2: pasa?
0: Que decían de que, como así los chicos el 21 habían regalado a las novias el ramo de flores amarillas, ahora estaban promocionando un ramo con los autitos de colección.
1: Ay, con razón están todos pidiendo.
0: Entonces uno entra a la plataforma de redes sociales, uno entra a Facebook y mira ahí, tac, y arman los...
2: Ahora les toca a ellos,
0: sí,
2: dice.
0: Sí.
2: Bueno, he visto, nos toca, Fabri.
0: He visto que arman con gaseosas, con papa frita, he visto otro,
2: claro,
0: que... He visto
2: salado, otro, dulce,
0: que,
2: sí.
0: He visto otros que arman con camisetas de fútbol, otros que arman con los autos de colección. Ajá. Así que bueno, veremos. Algo llegará.
1: Su niña de interior, ¿qué dice? ¿Qué preferiría para su regalo?
2: Ah, yo quiero un Chevy Super Sport 73 en Hot Wheels.
0: No,
2: Chevy.
0: No.
1: Con razón.
2: Tenía un Chevy. Tenía un Chevy, Fabri.
1: ¿Sabes qué? Pasé por
2: Fabri,
1: el negocio.
2: Tenía un Chevy Super Sport.
0: ¿Un SS, sí, tenía?
2: Tenía un SS.
1: ¿Qué
2: hermoso,
1: hizo? ¿No
2: me verde?
1: No.
2: Sí, está pobre la crisis.
1: Oh, no. Fleta, ¿cómo puede
2: ser
1: Chevy? Eso?
0: Bueno, no, prefiero un ramo de 6 tamalitos yo. Con eso estamos bien.
2: Esa.
0: Amarillos.
2: Está mal amarillo, va bien.
0: 11 de la mañana en todo el país. Nos vamos a quedar con el servicio informativo. Nos vamos a pegar seguramente también con la conferencia del vocero presidencial Adrián Rabier. Y vamos a venir con más de la mañana de Radio Nacional.
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4: 11 de la mañana en la República Argentina. Reiteramos, encontraron sin vida al senador nacional por La Rioja, Juan Carlos Pagotto. Desde la emisora de Radio Nacional en esa provincia nos informa Carlos Veda.
5: El legislador nacional de 74 años fue encontrado sin vida en su domicilio en la ciudad de La Rioja la mañana de este martes. Aún se espera información para conocer la causa del deceso, por lo que están investigando las razones del hecho. El senador nacional se desempeñaba como presidente de la Comisión de Justicia y Asuntos Penales en la Cámara de Senadores y la Comisión Bicameral Permanente de Trámite Legislativo.
4: Conferencia de prensa de Adrián Rabier en Casa de Gobierno. El informe de Hernán Mundo.
6: En instantes más, y como es habitual cada martes en Casa Rosada, hablará en conferencia de prensa el vocero Adrián Rabier. Se referirá en un primer momento a la noticia dada a conocer hace instantes respecto del fallecimiento del senador libertario por la provincia de La Rioja, Juan Carlos Pagotto. Mientras tanto, el Poder Ejecutivo resaltará a través del vocero presidencial el comunicado dado a conocer ayer por la tarde, en el que el gobierno intima al Reino Unido a frenar la explotación petrolera.

0: eran las Islas Malvinas, en particular el proyecto conocido como Sea Lion. Recordemos que a las 13 tendrá lugar en Casa del Gobierno una nueva reunión de la mesa política.
1: Luis Caputo destacó el actual modelo económico. El ministro habló ante empresarios en un encuentro organizado por el diario El Cronista.
2: Venimos de muchas décadas de romper contratos, de muchas décadas de no respetar la santidad de los contratos, de atropellar la propiedad privada, ¿no? Ya sea con defaults, ya sea con especificaciones asimétricas, corralitos, expropiaciones, plan bonex, lo que sea. Más allá de lo que hicimos, una de las cosas de las que nosotros nos sentimos más orgullosos es de que no solo pudimos resolver la peor herencia económica de la historia argentina, yo diría por lejos, sino que además pudimos hacerlo sin recurrir a estas artimañas a las que Argentina recurrió toda la vida y que tanto daño nos hicieron como país.
1: En la ciudad de Santa Fe, donde nos escuchás por AM540, temperatura 17 grados 7 décimas, cielo nublado. En la ciudad de Buenos Aires, temperatura 15 grados 7 décimas, humedad 94%, cielo cubierto, visibilidad reducida por llovizna a 6 kilómetros.
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5: Nacional da la hora. 11 de la mañana, 4 minutos. 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
6: Para comenzar, queremos expresar en nombre del Gobierno Nacional nuestro más sentido pésame a la familia y seres queridos del senador nacional por La Rioja, Juan Carlos Pagotto, quien falleció en el día de hoy. Acompañamos en este momento a sus compañeros de bloque de La Libertad Avanza y a todo el pueblo riojano. Su banca será ocupada por Claudia Cecilia López, una vez cumplidos los procedimientos formales correspondientes. En la conferencia de hoy voy a comenzar con un repaso de las acciones que está llevando adelante el Gobierno Nacional de manera preventiva frente al próximo fenómeno de El Niño. Luego voy a comentar brevemente novedades relacionadas con la cartera de Justicia, Economía, Turismo, Defensa y Cancillería. Durante los últimos meses de este año y el primer semestre del año próximo, se desarrollará el fenómeno El Niño con intensidad alta. El Niño es la fase cálida del fenómeno climático El Niño Oscilación del Sur, conocido también por sus siglas ENOS. El Niño se produce cuando aumentan las temperaturas de las aguas del Océano Pacífico en su parte ecuatorial. Esto genera cambios en el clima de distintas partes del mundo. En Argentina se esperan precipitaciones por encima de lo normal en la primavera y verano y se va a sentir especialmente sobre la cuenca del Plata y la región de Cuyo. Esto implica un riesgo directo sobre la población, la infraestructura y los servicios esenciales. Frente a este escenario, el Gobierno Nacional trabaja para anticiparse a las posibles consecuencias que puedan ocurrir. Este trabajo de prevención se realiza de manera transversal con la participación activa de las distintas áreas de gestión que abarcan a las Fuerzas Armadas, las Fuerzas de Seguridad, Vialidad Nacional, el Ministerio de Salud, la Secretaría General, la Jefatura de Gabinete y la Secretaría de Agricultura, entre otros. Cabe recordar que por ley la responsabilidad principal es municipal y provincial y el Gobierno Nacional realiza tareas de apoyo. En ese marco quiero comentarles las medidas concretas que venimos implementando a raíz del fenómeno El Niño. Vamos a empezar comentando las acciones llevadas adelante por el Ministerio de Seguridad. La Agenda Federal de Emergencias, conocida por sus siglas como AFE, dependiente del Ministerio de Seguridad, asumió el rol de organismo coordinador de las acciones del Gobierno Nacional. La AFE impulsa desde el mes de julio el Plan de Coordinación Federal ENOS 2026-2027, que tiene como objetivo central fortalecer la articulación entre el Gobierno Nacional y las autoridades provinciales y organismos para hacer frente al fenómeno del Niño. Esto es un ejemplo de cómo se trabaja de manera anticipada y planificada junto con las provincias. A su vez, la AFE desarrolló un tablero específico que permite visualizar información estratégica, georreferenciada e hidrometeorológica en tiempo real. Algunas de sus funcionalidades incluyen acceder al estado actual del fenómeno, conocer el pronóstico para los próximos meses, revisar las zonas históricamente afectadas y analizar los posibles impactos en cada provincia. Por su parte, las fuerzas policiales y de seguridad federales, integradas por Gendarmería Nacional Argentina, Prefectura Naval Argentina, Policía Federal Argentina y Policía de Seguridad Aeroportuaria, constituyen el brazo operativo y territorial del Ministerio de Seguridad Nacional y de la Agencia Federal de Emergencias. Se contempla la intervención directa de unidades de rescate especializadas, como la Brigada Especial de Rescate de la Policía Federal Argentina y equipos certificados para la búsqueda y rescate urbano. Gendarmería Nacional, por su lado, va a cumplir un rol clave en la coordinación y el despliegue en territorio. A través de sus comandos regionales va a centralizar y transmitir la información operativa de las provincias afectadas. Además, pone a disposición sus medios desplegados en cada provincia y va a aportar refuerzos logísticos y operativos junto con las demás fuerzas y organismos nacionales. Pasamos ahora a las acciones dentro de la cartera de defensa que tiene bajo su órbita al Servicio Meteorológico Nacional. El Servicio Meteorológico Nacional cuenta con un sistema de alertas meteorológicas que permite anticipar situaciones de riesgo y dar tiempo para preparar la respuesta. A medida que se desarrollen las condiciones para cada evento, las alertas van a ser nuestra principal herramienta para anticiparnos. Estas alertas pueden comenzar a advertir sobre situaciones de riesgo con hasta 3 días de anticipación, y se van actualizando a medida que se acerca el evento y contamos con información más precisa. El sistema de alertas es la base para la anticipación y la respuesta de la Agencia Federal de Emergencia y de las defensas civiles, provinciales y municipales. La columna vertebral de este sistema es la Red Nacional de Radares Meteorológicos. Los radares permiten seguir el desarrollo y la evolución de las tormentas y detectar lluvias intensas, granizos y otros fenómenos severos. Durante este gobierno, la red se expandió hasta alcanzar su cobertura actual. Este va a ser el primer El Niño que la Argentina enfrenta con una red de radares de esta amplitud. Además, para mejorar la precisión de los pronósticos y alertas, necesitamos conocer qué está ocurriendo en la atmósfera, no solo en superficie, sino también en altura. Por eso el Servicio Meteorológico Nacional decidió ampliar el área cubierta por los radiosondeos. Los radiosondeos se realizan con instrumentos elevados por globos y miden temperatura, humedad, presión y viento a distintas alturas. Estas nuevas observaciones van a permitir un mejor monitoreo de la atmósfera sobre el litoral y una mayor capacidad de anticipación de eventos severos. Esta capacidad va a ser especialmente importante frente a El Niño. Por otra parte, además de contribuir a través del Servicio Meteorológico Nacional, el Ministerio de Defensa aportará capacidades militares para apoyar a las provincias. Las Fuerzas Armadas podrán integrarse a los operativos de protección civil en caso de que sea necesario, en trabajos de evacuación, búsqueda y rescate, asistencia sanitaria, alimentación y alojamiento, entre otras. Se incluyen tareas de reconocimiento aéreo y con drones, evaluación de daños y necesidades, información geográfica y apoyo a centros de emergencia. Además, se dispondrá de un buque multipropósito y una lancha patrullera de la Armada en el puerto de Corrientes para aproximar medios a las zonas de posible afectación. Por su parte, el Instituto Nacional del Agua, bajo la esfera del Ministerio de Economía, aporta el seguimiento hidrológico en tiempo real y emisión de pronósticos sobre los ríos de la Cuenca del Plata. Esto permite anticipar crecidas, altura de cauces y comportamiento de cuencas críticas a través de sus sistemas de alerta e hidroobservatorios. La Comisión Nacional de Actividades Espaciales, dependiente de la Jefatura de Gabinete de Ministros, provee tecnología de observación espacial generando mapas de humedad del suelo, estatus hídrico y el índice de precipitación antecedente mediante datos satelitales. En cuanto a vialidad nacional, se trabaja en la prevención y mitigación de las consecuencias que pueda generar El Niño en las rutas nacionales. El objetivo central es garantizar la transitabilidad y la seguridad vial de las rutas nacionales, poniendo el foco en los sectores de mayor riesgo para los usuarios. El trabajo principal consiste en el mantenimiento del sistema de drenaje vial, con especial atención sobre los sistemas de alcantarillas, cunetas, desagües y puentes. Por poner algunos ejemplos, en Salta se trabaja en el mantenimiento de las rutas nacionales 9 y 68. En Formosa se están realizando tareas de limpieza, desobstrucción y acondicionamiento en algunos tramos de las rutas nacionales 11 y 81. En Misiones se trabaja sobre las rutas nacionales 14 y 101. En Corrientes se protegen puentes y limpian canales en las rutas nacionales 12, 118 y 123. En Chaco se trabaja sobre la ruta nacional 11. En Entre Ríos se controla el escurrimiento sobre las rutas nacionales 12 y 18. En Santa Fe se limpian desagües y protegen banquinas en las rutas 11, 95, 168 y A007. En Neuquén también se están realizando trabajos de mantenimiento preventivo en la ruta nacional 40. Y en la ruta 158, que atraviesa Córdoba, se lleva adelante el desmalezado manual y mecánico entre Las Varillas y Las Piur. Otra de las áreas involucradas en la prevención del fenómeno El Niño es el Ministerio de Salud. En primer lugar, el Ministerio desarrolló una central de monitoreo y respuesta anticipada. La sala de situación integra en tiempo real información meteorológica, territorial y sanitaria de todas las jurisdicciones. A través de tableros interactivos, el sistema permite identificar riesgos asociados a eventos climáticos extremos, seguir la evolución de los casos y detectar posibles brotes. De esta manera, se pueden anticipar las zonas de mayor riesgo y organizar con tiempo el despliegue de recursos. Uno de los riesgos sanitarios asociados al mayor caudal de precipitaciones es el posible aumento en la circulación del dengue y otras enfermedades transmitidas por mosquitos. Por ello, se mantuvieron reuniones con productores, comercializadores y distribuidores de repelentes para garantizar el abastecimiento de este insumo clave para la prevención. Cabe resaltar que Argentina cerró la temporada 2025-2026 con una circulación de dengue muy baja, sin transmisión sostenida, casos graves ni fallecimientos. Otra parte del trabajo coordinado entre Salud y las autoridades provinciales consiste en la preparación del sistema de vacunación. El Ministerio trabaja con 12 jurisdicciones priorizadas en el monitoreo de los stocks provinciales y locales, de manera tal que se asegure el suministro de vacunas ante posibles emergencias climáticas, inundaciones o cortes de luz. Pasamos a la cartera de Justicia. Al asumir la gestión, nos encontramos con una justicia lenta y alejada de los intereses de los argentinos. Esto se debía a dos problemas concretos. Por un lado, la falta de jueces en los juzgados. Por el otro, la ausencia de herramientas para lograr sentencias rápidas y ejemplares. Tengamos algo en claro, cuando la justicia no llega a tiempo, no hace otra cosa que sostener la injusticia. Nuestra administración no se resignó ante aquel modelo lento y deficiente. Hemos sido el gobierno que más jueces designó desde la creación del Consejo de la Magistratura en 1994. Porque tener suficientes jueces disponibles es el primer paso para acelerar la resolución de los juicios. También pusimos en marcha el Código Procesal Penal en 18 provincias. Este sistema, que implica poner la investigación a cargo de los fiscales, llevó a que los juicios se resuelvan más rápido. Esto es notorio en las provincias donde el código ya funciona. Juicios que antes demoraban entre 2 y 5 años, ahora tardan entre 3 y 6 meses en resolverse. Hoy quiero contarles que el 21 de septiembre el sistema acusatorio entró en vigencia en el distrito La Plata, provincia de Buenos Aires. Este avance es muy importante por dos motivos. Primero, porque va a significar una justicia más eficiente para 6 millones de personas, ya que el distrito La Plata comprende 45 partidos bonaerenses. Segundo, porque se van a poder enfrentar mejor las causas relacionadas al crimen organizado en una provincia atravesada por corredores logísticos y comerciales. Esperemos con esto contribuir a la seguridad y transparencia institucional del distrito. En los próximos meses, el Código Procesal Penal Federal entrará en vigencia en la Justicia Federal de la Ciudad de Buenos Aires y en Córdoba. A continuación, pasamos a la cartera de Economía. Una de las prioridades de este gobierno es generar las condiciones para que el sector privado pueda invertir, producir y crear empleo. El régimen de incentivo a las grandes inversiones es una expresión concreta de esta idea. Ofrece un marco de previsibilidad y reglas claras para atraer a quienes invierten y producen. Hoy ya contamos con 23 proyectos RIGI aprobados por más de 49.700 millones de dólares. Además, las 24 inversiones pendientes de aprobación representan un monto total de 159.400 millones de dólares con 135.000 empleos proyectados. Más de 1.200 proveedores de todo el país ya venden sus bienes y servicios a esos proyectos. En este marco, quiero anunciarles que el próximo 29 de octubre se realizará en Rosario la ronda de negocios RIGI. Este es el primero de una serie de encuentros que tienen el objetivo de conectar a los grandes inversores participantes del RIGI con empresas proveedoras en todo el país. Participarán 28 empresas con proyectos en el marco del RIGI, además de otras grandes empresas contratistas. También estarán presentes proveedores de todo el país, entre ellos empresas de manufacturas industriales, logística, tecnológicas, construcciones e infraestructura, entre otros. Además de las rondas de negocios, la jornada también va a contar con conferencias y espacios de asistencia técnica a cargo del INTI, así como otras actividades orientadas a brindar herramientas a las empresas interesadas en integrarse a las cadenas de valor. Invitamos a participar a todas las empresas interesadas y les recuerdo que la inscripción a la ronda es gratuita. Continúo con algunos comentarios relacionados a turismo. Hace unas semanas les comenté que la política de cielos abiertos, la estabilidad macroeconómica y las mejoras en seguridad contribuyen a que más personas elijan visitar nuestro país. Continuando con esta tendencia, en el mes de agosto Argentina recibió 432.900 turistas internacionales, un 8,9% más que en agosto de 2025. En cuanto al origen de los turistas que visitaron nuestro país, se destacó el crecimiento en el turismo receptivo desde Estados Unidos y Canadá, con un aumento interanual del 23%, otros países de América con un aumento del 19,8%, Brasil con el 16% y Europa con el 15%. Según las mediciones de la Secretaría de Turismo, en los primeros 8 meses del año, Argentina registró 1.738.000 viajes de turistas de países no limítrofes. Esta cifra representa el valor más alto desde 2010 y un aumento del 14% con respecto al mismo periodo del año anterior. Aprovechamos también esta ocasión para celebrar la exitosa edición de los Juegos Suramericanos que se realizaron este mes en la provincia de Santa Fe. Queremos reconocer la gran actuación de nuestros deportistas, a quienes felicitamos enormemente. También destacamos el récord logrado en materia de asistentes, con la presencia de 3.5 millones de personas, más de 600.000 turistas y un impacto económico de 120.000 millones de pesos. Continuando, quiero contarles dos novedades del área de defensa. En primer lugar, quiero destacar que se está llevando adelante la puesta en valor de Fabricaciones Militares, una empresa estatal dedicada a la producción de insumos militares. Cuando asumimos, la empresa tenía un elevado desequilibrio en sus cuentas y una estructura organizacional sobredimensionada. Hoy encaramos un proceso de ordenamiento, simplificación organizacional, recuperación comercial y generación de nuevas oportunidades de exportación. La empresa redujo su déficit, pasó de 27 gerencias a 5 y se transformó en una sociedad anónima unipersonal para operar con mayor flexibilidad. Además, recurrió a distintas estrategias para aumentar sus exportaciones, incrementar su producción y conseguir nuevos clientes. Ejemplos de ello son un convenio con el Ministerio de Seguridad para proveerlo con disuasivos químicos y también la contratación en proceso por parte del Ejército para munición y proyectiles. Producto de este proceso de eficiencia y puesta en valor, la empresa recibió un creciente interés del exterior. Fabricaciones Militares pasó de ser una empresa deficitaria y poder producir para las Fuerzas Armadas y de Seguridad a competir en mercados internacionales, incorporar tecnología, desarrollar nuevos productos y recuperar capacidades esenciales para la defensa nacional. En segundo lugar, en los últimos días se produjo la llegada de nuevo equipamiento militar para fortalecer a las Fuerzas Armadas Argentinas. Se encuentra próximo a arribar desde Natal a Río Cuarto el segundo lote de 6 nuevos aviones F-16 que se van a incorporar a la Fuerza Aérea Argentina. Con esta nueva tanda ya se alcanzó la mitad del programa, cuya cifra total asciende a 24 aviones caza. Cabe destacar que la compra de aviones caza F-16 es la adquisición aeronáutica militar más importante de los últimos 40 años y nos coloca dentro del selecto grupo de 29 países que operan equipamiento de este tipo. Más allá de los aviones F-16, el Ejército también incorporó un segundo escuadrón de 10 tanques TAM-2CA2 al Regimiento de Caballería de Tanques 8, ubicado en Magdalena, provincia de Buenos Aires. Se trata de un paso más para avanzar en la modernización de las capacidades blindadas del Ejército. Por último, concluyeron las pruebas de aceptación del primer lote de los nuevos fusiles ARAD 5 y ARAD 7 incorporados a principios de este mes. Esta nueva adquisición fortalece las capacidades de las tres Fuerzas Armadas, ya que contiene configuraciones más compactas en comparación con las tradicionales FAL y puntos de fijación modernos. Pasamos a temas de Cancillería. En primer lugar, voy a comentar dos avances logrados la semana pasada que son muy importantes para el desarrollo comercial de la República Argentina. A partir del liderazgo del presidente Javier Milei y del trabajo del canciller Pablo Kirchner y su equipo, la Argentina suscribió con Estados Unidos el Acuerdo Corredor Andes-Atlántico en el marco de la Semana de Alto Nivel de la Asamblea General de las Naciones Unidas. El acuerdo prevé inversiones por 7.000 millones de dólares en obras estratégicas de energía, minería, transporte y telecomunicaciones. El primer paso concreto de esta alianza es el proyecto Argentina LNG, liderado por YPF, para el cual el Banco de Exportación e Importación de los Estados Unidos presentó un financiamiento de hasta 6.000 millones de dólares. Por otro lado, el canciller Pablo Kirchner y el ministro de Comercio Exterior de los Emiratos Árabes Unidos, el doctor Al-Sayoudi, dieron inicio a las negociaciones de un acuerdo de libre comercio. El objetivo es profundizar el comercio y la inversión entre ambos países y atraer inversiones en sectores estratégicos como minería, inteligencia artificial, centros de datos, energía, agroindustria, industria aeroespacial, turismo e infraestructura, entre otros. El acuerdo también servirá de marco a las inversiones de XRG de Emiratos Árabes Unidos en el proyecto Argentina LNG. La iniciativa prevé inversiones por un total de 51.000 millones de dólares a lo largo de su desarrollo. Para finalizar, quiero referirme a la cuestión Malvinas. Frente al accionar ilegítimo del Reino Unido en las Islas Malvinas, Georgias del Sur y Sandwich del Sur y los espacios marítimos circundantes, el presidente Javier Milei instruyó a la Cancillería y a los equipos jurídicos del gobierno a iniciar el procedimiento de arbitraje previsto por la Convención de las Naciones Unidas sobre el Derecho del Mar, un tratado que cuenta con un tribunal independiente de la Organización de las Naciones Unidas. Esta es la primera vez en la historia que Argentina somete a un tribunal internacional la disputa sobre los hechos unilaterales que está realizando el Reino Unido sobre la explotación de los recursos hidrocarburíferos. El objetivo es impedir la explotación ilegítima en la cuenca Malvinas Norte a través del proyecto denominado Sea Lion y evitar cualquier otra medida que agrave la controversia. La posición argentina es clara y está respaldada por las Naciones Unidas. La resolución 2065 reconoce la existencia de una disputa de soberanía entre la Argentina y el Reino Unido y llama a ambos países a resolverla de manera pacífica. Y la resolución 3149 llama a las partes a abstenerse de tomar decisiones que modifiquen unilateralmente la situación mientras continúe el proceso recomendado por la Asamblea General. En este marco, la Argentina intimó formalmente al Reino Unido a que, en el plazo de 2 semanas, impida el inicio o la continuación de las actividades de explotación de hidrocarburos en la plataforma continental argentina. Si el Reino Unido no cumple con este requerimiento, la Argentina solicitará al Tribunal Internacional del Derecho del Mar las medidas provisionales necesarias para preservar sus derechos soberanos. La Argentina va a continuar defendiendo sus derechos soberanos con firmeza y utilizando todas las herramientas diplomáticas, administrativas y jurídicas que le reconocen el derecho nacional y el derecho internacional. Ahora sí, escuchamos sus preguntas.
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8: Se estima que 1,5 millones de personas viven con chagas en la Argentina. Ahora se dispone de un mapa que identifica zonas de alta prevalencia potencial de la enfermedad. El nuevo índice fue elaborado a partir del procesamiento de millones de registros telefónicos anónimos. Se trata de un método innovador en epidemiología. El objetivo es conocer las zonas del país cuyas poblaciones mantienen contacto frecuente con quienes viven en la región endémica del Gran Chaco. Allí reside la mayor cantidad de personas con chagas que fueron infectadas.
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10: 11:30 de la mañana en la República Argentina. Karina Milei lamentó profundamente el fallecimiento del senador Juan Carlos Pagotto. A través de las redes sociales, la secretaria general de la presidencia señaló que fue un luchador por la libertad de La Rioja y de Argentina. El vocero Adrián Rabier también expresó sus condolencias y anticipó quién ocupará la banca del legislador de La Libertad Avanza.
6: Queremos expresar en nombre del Gobierno Nacional nuestro más sentido pésame a la familia y seres queridos del senador nacional por La Rioja, Juan Carlos Pagotto, quien falleció en el día de hoy. Acompañamos en este momento a sus compañeros de bloque de La Libertad Avanza y a todo el pueblo riojano. Su banca será ocupada por Claudia Cecilia López, una vez cumplidos los procedimientos formales correspondientes.
10: Juicio por la muerte de Diego Maradona. El informe de Miriam Mariotto.
11: En el marco de la última audiencia que se sigue en el juicio por Diego Armando Maradona, previa a el inicio de los alegatos, el abogado querellante Mario Bauri habló sobre las pruebas. Dijo que está en 100% seguro de que habrá condena.
12: A lo largo del proceso quedó demostrado y cabalmente acreditado la responsabilidad de todos los imputados. Creo que las condenas van a ser severas para todos los imputados.
10: Impulsan una campaña de cuidado del corazón en las escuelas. El informe de Diana Costanzo.
13: En el Día Mundial del Corazón, la Federación Argentina de Cardiología impulsa la iniciativa Escuelas Saludables. Así lo explicó la médica cardióloga de la sociedad, Paola Courtade.
14: Una escuela cardiología saludable es mucho más que una escuela que habla del corazón. Es una escuela que incorpora hábitos saludables a la vida cotidiana, que va a promover que los chicos se muevan más, que trabaja sobre alimentación, sedentarismo, tabaquismo, vapeo, salud emocional, y que también enseñe cómo actuar frente a una emergencia y la importancia de la RCP.
10: En la ciudad de Buenos Aires, temperatura 15 grados 6 décimas, humedad 94%, cielo cubierto, visibilidad reducida por llovizna a 6 kilómetros.
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2: La quebrada de Humahuaca se ubica al noroeste de Argentina, en la provincia de Jujuy. El valle andino, de 155 kilómetros de extensión, flanqueado por altas cadenas montañosas y cavado laboriosamente por el Río Grande, ubicado a más de 2.000 metros de altura, constituye un itinerario cultural de 10.000 años. Por sus senderos caminaron aborígenes de distintas etnias y aún hoy conservan creencias religiosas, ritos, fiestas, arte, música y técnicas agrícolas que son un patrimonio viviente.
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0: 9 en todo el país, luego de lo que fue la conferencia de prensa del vocero presidencial Adrián Rabier. Retornamos aquí a lo que es la mañana de Radio Nacional por AM560 y por AM790 para todo el territorio provincial. ¿Cómo seguimos por allí, compañeros? ¿Actualizamos, les parece, los datos del tiempo?
1: Hice la ronda matinal acá en inmediaciones de la radio.
0: Bien, salió y a saludar gente.
1: Se pudrió todo, ¿eh? No hay ni una llama, no hay nada.
0: ¿Hoy está tranquilo?
1: Sí, se pudrió todo, se está nublando, no hay viento, así se bajó un poquito la temperatura, así que parece que se viene o lluvia o algo.
2: La temperatura sigue marcando 15 grados 4, bueno, dice acá, parcialmente nublado, humedad, sí, la humedad bajó 67%, la presión también 673, hay vientos ahora del sudoeste a 4 kilómetros, y lo que están así con el pronóstico, ¿no? La mañana va a estar mayormente nublada, y por la tarde anuncian tormentas aisladas.
0: Muy bien, ¿y por aquí?
3: 21 grados 6 décimas, la temperatura con cielo nublado, la humedad 75%, los vientos del sector noreste a 3 kilómetros en la hora y la visibilidad es de 12 kilómetros. La máxima para hoy estimada va a llegar a los 22 grados. Estamos ahí a punto de llegar con un pronóstico de alerta amarilla.
0: La pasaremos, se me hace.
3: ¿Sí?
0: Sí, yo creo que la vamos
3: a comparación de ayer, yo creo que sí, Fari, pero bueno. Y aparte, bueno, con el tema del nubladito, esto que ha bajado, que está estable la temperatura a comparación del día de ayer, alivia un poco, ¿no?, a la gente que sufre con el calor, y decirles que sí, seguimos con alerta amarilla para esta parte de la región, con tormentas fuertes para la tarde, 100%, al igual que se pronostican tormentas fuertes hacia la noche también, con un 100% de probabilidad.
0: Muy bien, ¿mensajes llegaron?
2: Sí, tenemos los mensajes que nos llegaron al 3887-478095, y la audiencia nos dice y nos comparte también cómo está el tiempo en sus lugares. En Ciénegas de Paicone, nubladísimo, dicen por acá. Uh-huh. Buen día, quería mandar un mensaje para el paraje Torres, a mis padres Aide y Luis, decirles que no se preocupen, que todos estamos bien, que estamos también comentándoles que mi hermana está yendo hoy a las 15:30, que la esperen en el lugar acordado. Esto lo dice Susi y Ruth. Nacional, un mensaje para mi mamá Patricia Mamani, se encuentra en el paraje Punta de Agua, Casabindo. Decirle que mi abuela dijo que sí, está todo bien, que no se preocupe. La amamos, de parte de Jimena y Micaela. Y por último, dice, un saludo enorme y un abrazo muy fuerte para mi papá Tawichi, para Alicia Condorí, que se encuentran en Chorro, departamento de Rinconada.
0: Muy bien, muy bien.
3: Y saludos para Oscar, que nos está escribiendo. Está muy contento con que algunas carrozas puedan estar allá en La Quiaca. Decía que, bueno, el 6 para él el número es poco, pero bueno, capaz que en algún momento se pueda tener algunas más. Al igual que, bueno, que muchas que se vienen para aquí, para la capital, podrían, quizás con el tiempo, poder tener un número mayor, nos dice, bueno, ojalá que sí. Así que, bueno, te mandamos un abrazo, ahí hizo un break y ha vuelto de nuevo para escucharnos aquí en la radio. Estamos desde Nacional Jujuy en La Quiaca. Y también hay amigos que nos comparten el saludo, como María Elena, bueno, que ya está a punto de viajar, igual ella nos escucha y nos desea un buen programa. Dice que nos va a extrañar estos días que no va a estar, nos va a extrañar un poco, y quería recordar a Mafalda, porque la había nombrado hace rato Iván, y hoy está cumpliendo 62 años de la aparición de esta historieta que cuestionó al mundo entero y que sigue siendo una ídola para muchos. Fue publicada un día como hoy, del año 1964, esta obra de Quino, que ha inmortalizado a una niña famosa por sus ácidas preguntas sobre la paz, la política y la humanidad. Así que bueno, estamos recordando esta Mafalda. Saludo para toda la gente que nos va escuchando ahí y mandando sus mensajitos de a poquito.
1: ¿Sabes que Mafalda era mi encuentro del año con la Feria del Libro?
0: Claro.
1: ¿Por qué? Porque cada Feria del Libro era de comprar uno de los libritos que venían, viste, de colores, y de cada temporada, ponele, ¿no? de Mafalda, qué buenísimo. Así que bueno, está siempre presente. Y la escuela técnica lo hizo con, ¿te acordás el mapamundi de Mafalda?
0: Ajá, sí.
1: ¿Vale?
0: Ajá,
1: bueno, sí, ahí está el mapamundi gigante, oh, y Mafalda está arriba del mapamundi.
0: Paren al mundo, me quiero bajar.
2: Qué lindo.
1: De acuerdo a la esa, viñeta, esa, esa, ah, buenísima, buenísima.
3: Yo cuando así tenía 3 años tenía un zapatito que los amé siempre, no lo guardé de colección, de Mafalda. Es charolado y tenía el Mafalda, la carita de Mafalda.
1: Así que ahí está, ahí está. Sí, ya que estamos de carrozas y de historia,
0: ¿sí?,
1: saludemos a los directores y directoras de nuestras escuelas, porque hoy es el día de los directivos, chicos. Así que un abrazo enorme a todos y cada uno de los directores y directoras de nuestras escuelas. Dirigir es, bueno, la verdad, una institución educativa, una cosa muy difícil. Así que, como decimos nosotros, no se lo deseamos a nadie.
3: Claro, claro. Bueno. Ayer fue, acá me dicen, saludos para la, sí, para la dire
1: el
3: también.
1: 28.
3: Del GIN.
0: Sí, sí.
3: Sí, sí, sí. Así que, bueno, le mandamos un saludo a todas las directoras de acá, de la escuela. ¿Te acuerdas que vinieron los chicos del jardín maternal, sería?
0: Jardín maternal, sí, sí.
3: De aquí del barrio 790 viviendas, bueno.
0: Tenemos otra guardería atrás.
3: Sí,
0: tenemos la escuela Rocha Solórzano a 200 metros. Tenemos a 300 metros la escuela La Madrid. Estamos cerca de bastantes establecimientos educativos, así que desde aquí vaya el saludo muy, pero muy grande. Enseguida vamos a tener novedades desde Cieneguillas. También.
1: Vamos con eso, sí, sí, pero también tenemos, sí, el momentito, bien, de nuestras escuelas mientras esperamos a Abel.
0: No hay que olvidarse.
1: Tenemos el momentito
0: eso,
1: de nuestras escuelas, Moni.
0: Hoy es martes.
2: Sí, nosotros, hablando de instituciones, de los directores, de todos los estudiantes que están celebrando este mes primaveral, queremos saludar también a una de las instituciones de nuestra ciudad, la Escuela de Frontera número 1, General Belgrano, que el 27 celebró un aniversario. Más, los docentes y alumnos, en este caso de tercer grado, compartiendo este momentito, nos van a relatar la reseña histórica, como también los saludos para su institución. Nos escuchamos.
4: Estamos con los alumnos del tercero B de la Escuela de Frontera número 1 General Belgrano, y ellos nos van a colaborar contando un poco de la historia de esta hermosa escuela.
5: Historia de nuestra querida Escuela de Frontera. Fue fundada el 27 de septiembre de 1909 como Escuela Nacional 25 General Belgrano. Su primer director fue el profesor Luis Jerónimo Barconti, y solo habían 3 maestras y 75 estudiantes.

0: iniciativa de vecinos de la Checa y funcionaba en casas de familia.
1: En 1968 pasó a llamarse Escuela de Frontera Número 1 General Belgrano.
2: La ley 1579 reconoce el rol como escuela de frontera y fortalece su compromiso con la educación de niños en la frontera argentina y boliviana.
3: Gracias. Feliz día, escuelita.
4: Feliz cumple.
5: Gracias, chicos.
6: Los estudiantes de tercero B de la Escuela de Frontera nos siguen contando un poquito de la importante historia de esta hermosa institución.
7: En 1972 se vuelve una escuela de jornada completa a través de la ley 19.524, fortaleciendo actividades educativas y deportivas.
8: En 1973 se implementó el comedor escolar, garantizando el alimento a los estudiantes.
9: Tiene más de 30 docentes comprometidos, dedicados a la formación integral y el equipo directivo.
10: Es la escuela más antigua de la Quiaca, con más de 117 años acompañando estudiantes.
11: Actualmente tiene más de 500 estudiantes.
12: En 2023 su directora se llamaba Felisa Inés López y la vice Silvia Flores.
6: Aquí los alumnos de tercer grado B de la escuela nos van a compartir algunas de sus experiencias. ¿Le gusta venir a la escuela?
13: Sí.
6: ¿Por qué?
13: Porque me gusta estudiar.
6: ¡Ay, muy lindo! ¿Hace cuántos años que vienen a la escuela?
13: Hace mucho tiempo.
6: ¿Hace mucho? ¿Hace cuántos?
13: Hace tres.
6: ¿Hace tres? ¿Qué grados hicieron aquí en la escuela?
13: Tercero B nomás.
6: ¿Tercero? ¿Y a ustedes?
13: Primero, segundo y tercero.
6: Qué lindo. ¿Y qué recuerdos tienes de la escuela? Los profes, los juegos.
13: Los profes y los juegos y la tarea.
6: Ah, qué bueno. ¿Les gusta venir a esta escuela?
13: Sí.
6: ¿Por qué?
13: Porque aprendemos mucho.
6: Qué bueno. ¿Qué es lo que nos puede decir de la escuela? ¿Algunas palabras para la escuela?
13: Porque en la escuela es donde aprendemos y crecemos mucho mejor y tenemos modales respetuosos y llegamos con la casa modales respetuosos.
6: Muy bien. ¿Qué estamos celebrando hoy?
13: El día de la escuela.
6: Ajá. ¿Por qué?
13: Porque él hizo de tu hermana y gana hizo quedarla.
6: Y hoy es el cumpleaños de quién.
13: De la escuela.
6: Muy bien. ¿Qué le decimos a nuestra escuela?
13: Feliz día.
6: Muy bien.
14: Bueno, pasa el saludo enorme para la Escuela de Frontera.
15: Ese Manuel Belgrano, lo que hace. qué grande. Acá está listo, mira, lo tenemos, chicos, lo tenemos. Está, ¿cómo se llama? Abel. ¿Suena? Sí, y vamos a hacer producción en vivo, Fabri. Bueno. Así que, atende, Fabri.
16: Vivo.
15: A ver. Nuestro comisionado municipal de Cieneguilla.
16: Abel Santos, comisionado de Cieneguilla. ¿Cómo le va? Buen día.
15: Sí, bancamos acá, que ahí está. Ahí está enseguida. Hola. Lo estamos probando. Comunicando.
17: Hola.
15: Ahí te escucha, Fabri.
16: Tú, Abel.
15: Hola, Abel, buen día.
18: Bueno, mentira, después estaba llegando a la
16: clase. Estaba llegando. Muy bien. Bueno,
18: sí.
16: ¿Cómo anda, comisionado?
4: Buen día, ¿todo bien, Iván? ¿Sabes qué? Te estaba llamando ahí para hacer un comunicado para justamente para el día de mañana. Vamos a tener una reunión con todos los productores y ganaderos de la jurisdicción de Cieneguilla. A las 3 de la tarde, en la feria municipal de nuestro pueblo, justamente en Cieneguilla. Dicha reunión es de suma importancia porque se va a abordar temas de la sequía, justamente, y el tema de forraje para trabajar ya en conjunto con cada uno de los ganaderos, ¿no? Que el tiempo que se nos avecina y un tiempo muy complicado para nuestros ganaderos y productores de la zona.
16: Claro. ¿Cómo están atravesando en estos momentos los productores lo que es esta temporada?
4: Y la verdad que año tras año estos cambios climáticos, estos fenómenos que se nos acercan en el mes de septiembre, octubre, noviembre, son unos meses complicados, ¿no? Las napas de agua están muy abajo, si bien por el municipio salimos con la máquina de retroexcavadora a hacer limpieza de aguada, pero lamentablemente el agua cada año está bajando más. Entonces vamos a trabajar en conjunto con los ganaderos para ver el tema de asistencia de agua, de forraje, para que no pasen momentos complicados, ¿no?
16: Claro. ¿Ustedes cuentan con un listado de lo que son los productores ganaderos como para tener idea de cuántos hay aproximadamente en la zona?
4: Sí, nosotros tenemos un censo de todos los ganaderos, todos los productores, lo que es la jurisdicción de Cieneguilla, tenemos un censo, ¿no? Y de acuerdo a ello trabajamos para la asistencia, ¿no? Justamente es importante esta reunión para que puedan acercarse y poder también ellos opinar en esta reunión y bueno, llegar a conclusiones que sean eficaz para ellos, ¿no? Justamente por los ganaderos.
16: Claro, sin dudas. La verdad es que es como decías, ¿no? Pensando en lo que va a ser esta temporada, pensando en lo que pueden ser las sequías y también el acompañamiento de ellos para ir conociendo cuál es la situación de cada uno y cuáles son por ahí los requerimientos más importantes.
4: Sí, justamente, ¿no? Se había hecho una reunión previa en el mes de abril, donde ya se había planteado, ¿no? Que justamente esto iban a ser los meses más complicados, más difíciles, entonces, bueno, en octubre prácticamente, y bueno, es donde más el agua baja, donde más... Y bueno, después tenemos toda la fe que esperemos, ¿no? Que ojalá que así sea, que ya en diciembre, noviembre, fin de noviembre, diciembre, podamos tener la lluvia, ¿no? Para pelear un poco lo que va a ser esto, el tema de la sequía. Justamente mañana va a estar la gente de Recursos Hídricos de la provincia para también poder coordinar trabajos con los productores y los ganaderos de la zona, ¿no?
16: Claro. Iván, Moni.
14: Sí, buen día, Abel. Queríamos hacerle la consulta también porque están colaborando con los estudiantes, ¿no? En distintas actividades, no solamente en la provincia, como lo hicieron ya con la representante o con los estudiantes para que participen de algunas actividades, sino que también aquí en la Quiaca, ¿no? Con la carroza.
4: Sí, justamente estamos ya llegando a la Quiaca para acompañar nuevamente a los estudiantes. Ayer ya estuvieron la primera pasada. Nosotros desde el municipio acompañando siempre, ¿no? Al estudiantado de nuestra jurisdicción, bueno, en elección reina departamental, en elección del embajador a nivel provincial, a nivel regional también, lo que fue primavera en las alturas, siempre colaborando y estando al lado de ellos, ¿no? Y bueno, en esta oportunidad ya tercer año consecutivo que están participando acá en la ciudad de La Quiaca, participando como carroza técnica, ¿no? Así que la verdad que nosotros como municipio, como estado, estamos acompañando, estamos al lado de ellos en cada inquietud que ellos nos plantean, el plantel docente, el alumnado, y bueno, estamos trabajando en conjunto para que estos proyectos también se lleven a cabo y que la gente de La Quiaca pueda visibilizar, ¿no? El trabajo que hace la EPA 14 de Cieneguillas.
16: Claro. ¿Y qué queda en estos últimos meses del calendario escolar dentro de lo que puede ser el acompañamiento? ¿Se viene algún acompañamiento también en lo que puede ser cenas blancas, despedidas? ¿Cómo manejan allí en lo que es Cieneguillas el acompañamiento?
4: Sí, justamente ya mes por mes ya el estudiantado

0: pasaje Calabozo, Río Grande, mañana a partir de horas 15, 3 de la tarde, en la hostería municipal, vamos a llevar a cabo una reunión con el municipio y con la gente de recursos hídricos para coordinar el trabajo de agua y forraje. Así que te echo la invitación a todos aquellos ganaderos. Sabemos que esta radio es escuchada en toda nuestra funa, así que bueno, seguramente nos están escuchando, ¿no? Y por último, Iván, ahí está todo el equipo. El día sábado tenemos la fiesta patronal de lo que es Puerto Grande, la comunidad de Puerto Grande, así que bueno, hacemos la invitación también a todos aquellos residentes que nos quieran acompañar, ¿no? En la fiesta patronal de Puerto Grande. Y como esta, tenemos otras diversas actividades, así que ya vamos a estar en contacto difundiendo diferentes actividades que tenemos dentro de nuestra jurisdicción.
1: Exactamente, comisionado. Bien,
2: Puerto Grande, entonces, este sábado. ¿Sí, Fabri?
1: No, me imagino que vas a estar ahí, vas a llegar.
2: Sí,
0: nosotros estamos presentes, y usted también ha hecho la invitación también, para que llegue a Puerto Grande.
1: Claro.
2: Me pone ahí en la complicación.
1: Ya está. Vamos, confirmado, confirmado, comisionado. Nosotros lo mandamos, Iván, en representación de la radio. Muchísimas gracias.
2: Ayer lo vimos, Abel, mezclado entre la juventud en el desfile en la Quiaca, así que le mandamos un abrazo enorme. A seguir apoyando a los chicos, ¿sabes? No solo en la fiesta, sabemos que le pone pilas, sino en materia institucional. Hoy, este año, le contamos a toda Jujuy que en Cieneguilla se hizo un acto muy importante, cabecera de un acto importante de la Argentina. La verdad que ahí está nuestro comisionado, así que abrazo para vos, Abel.
0: Bueno, muchas gracias a ustedes y a todo el equipo por darme el espacio y poder difundir otra actividad que llevamos a cabo en Cieneguillas. Muchas gracias, hasta otra oportunidad.
2: Gracias, gracias, Abel. Abel, con nosotros en esta mañanita, comisionado de Cieneguillas.
1: Muy bien, excelente. 11:59, cerca del mediodía. ¿Qué número nos comunicamos, Alita?
3: Aquí al 155-055-337.
1: ¿Y a qué número nos comunicamos, Moni?
4: Por acá al 3885-478095.
1: Aprovechen el servicio informativo, aprovechen la pausa, comuníquense con nosotros que aún nos queda un tramo más de la mañana de Radio Nacional.

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1: Mediodía en la República Argentina. El presidente Javier Milei dijo que es necesario eliminar las PASO. Afirmó que representan un gasto de 250 millones de dólares y vinculó la creación de ese sistema con el gobierno de Néstor Kirchner. Tomarán medidas preventivas por el fenómeno de El Niño. El vocero Adrián Radier anticipó las decisiones que implementará el Poder Ejecutivo.
2: Se contempla la intervención directa de unidades de rescate especializadas, como la Brigada Especial de Rescate de la Policía Federal Argentina y equipos certificados para la búsqueda y rescate urbano. Gendarmería Nacional, por su lado, va a cumplir un rol clave en la coordinación y el despliegue en territorio. A través de sus comandos regionales va a centralizar y transmitir la información operativa de las provincias afectadas. Además, pone a disposición sus medios desplegados en cada provincia y va a aportar refuerzos logísticos y operativos junto con las demás fuerzas y organismos nacionales.
1: La información del deporte ahora con Damián Zárate.
3: Tenis ATP 500 de Pekín en China quedó afuera en el último partido de la clasificación Marco Trungeliti. Mañana debutan en el cuadro principal masculino Tirante, Juan Manuel y Fran Cerúndolo, Seba Báez y Mariano Navone.
1: Inseguridad bonaerense, el informe de Fernanda Germanier.
4: Un motociclista de 31 años fue asaltado en el kilómetro 6 de la autopista La Plata-Buenos Aires a la altura de la localidad de Avellaneda. Dos ladrones que también se trasladaban en moto lo cruzaron para robarle el vehículo, pero en el intento la víctima perdió el control y cayó sobre el asfalto. Los delincuentes finalmente escaparon.

0: la mochila y el motociclista fue internado en el hospital Fiorito por lesiones. Por el momento los ladrones permanecen prófugos y son buscados por la policía.
1: En San Martín de los Andes, en Neuquén, donde nos escuchás por AM 1440, temperatura 8 grados, cielo parcialmente nublado. En la ciudad de Buenos Aires, temperatura 15 grados, 6 décimas, humedad 94%, cielo cubierto, visibilidad reducida por llovizna a 6 kilómetros.
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11: 12 del mediodía, 4 minutos. 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
11: La siesta puede compensar la falta de descanso durante la noche. Así lo reveló el primer estudio científico realizado en la base antártica Belgrano 2, la más austral de la Argentina. En el continente blanco, las personas duermen una hora menos durante la noche. Sin embargo, pueden llegar a duplicar el descanso durante el día. El trabajo fue liderado por los investigadores Diego Golombek y Daniel Vigo. El médico Agustín Folgueira estuvo a cargo de la recopilación de datos en la base. Se publicó en la revista Scientific Reports. Daniel Cardinali es investigador principal emérito del CONICET en la Universidad Católica Argentina.
12: La siesta siempre fue vista, aunque esto ha cambiado en estos últimos tiempos, como algo estigmatizante de las poblaciones. O sea, la gente tiene la siesta ha sido visto como una falta de laboriosidad, lo cual es un hecho bastante negativo para lo que hoy es la única manera en que podemos, desde el punto de vista ahora de la sociedad general, compensar la forma en la cual estamos durmiendo, cada vez menos, con menos horas dedicadas al sueño, con más alteraciones del sueño.
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1: 12-12, ideal para los hinches de Boca, ¿no? 12-12, pasamos el mediodía en esta jornada de 29 de septiembre, algunos ya con el plato de ñoquis prácticamente listo, con salsa roja, salsa blanca, con ¿cómo lo acompaña, Lita?
2: Con salsa roja y tiene que ser con de pollo.
1: ¿Pollo?
2: Sí.
1: No peseto. O pelleto.
2: No, a mí me gusta con pollo.
1: Claro.
2: Es más rico, no sé, las pastas para mí queda como que más rica. No sé cómo andarán por allá, por la Quiaca, pero bueno, a mí...
1: Ahí le consultamos, a ver, el ñoquis con salsa roja, salsa blanca, con
2: salsa
1: carne,
2: rosada.
1: Con pollo.
3: Boloñesa, changos. Boloñesa, queso full.
1: Boloñesa y kilo de queso.
3: Full.
1: Claro. ¿Y cuánto
3: y pancito fresco, no olvidate.
2: Pancito de hoy.
1: ¿Y cuánto ponemos abajo del plato? ¿Cuánto queda,
3: a esta,
1: papá?
3: A esta época, 3 bolivianas.
1: Ah. Bueno, Víteme. Está bien. 2 y 13, ya vamos a volver con el segmento culinario. Antes tengo que ir al recorrido.
3: Moneda, sí. No va, chicos.
1: No va moneda.
3: Billete hay que poner.
1: Billete. Pero
3: bueno,
1: gracias
3: por el dato.
1: Ya volvemos con eso. Vamos rápidamente a nuestro contacto con el móvil de exteriores con nuestra compañera Marcela Ramírez. Marcela, adelante.
4: Muchas gracias, compañero. Escuchamos ahora a Ariel Bravo. Él es quien está a cargo de esta actividad importante en San Pedro de Jujuy. Lo escuchamos.
5: Realmente estamos muy contentos de presentar esta gran cartelera, una cartelera de prestigio que nos va a permitir a nuestra ciudad posicionarnos en el mapa turístico de la provincia. Realmente nos hemos sorprendido cómo una cantidad importante de gente de Salta, San Salvador, Perico, Palpará ha adquirido entradas para ir a nuestro festival, que va a ser este sábado 3 y 4 de octubre.
4: ¿Alrededor de cuántas personas esperan justamente en esta convocatoria?
5: Bueno, nosotros esperamos entre ambos días 10.000 personas, 10.000, 11.000 personas que vayan entre sábado y domingo. Así que, nada, esto lo que nos permite es seguir haciéndolo, ¿no? El festival año tras año, mejorando los errores, puliendo algún detalle que queda, mejorando nuestros servicios, que es lo que finalmente queremos, que la gente vaya y vuelva feliz a sus casas.
4: ¿También contará con emprendedores, patio gastronómico?
5: Sí, vamos a tener 20 puestos de comidas distribuidos entre dos sectores, derecho e izquierdo. Hemos mejorado el tema de los baños, estamos constantemente viendo el tema de la limpieza. Hemos agregado un sector VIP este año para por ahí gente que puede adquirir una entrada y quiere mejores servicios, lo hemos hecho. Bueno, está todo ya dispuesto realmente.
4: Un gran trabajo en conjunto justamente de cara a lo que es este festival para poder lograr justamente un show de envergadura.
5: Sí, tenemos, para que la gente sepa, es un evento que lo venimos organizando desde el mes de enero de este año. En un evento donde van a trabajar alrededor de 300 personas por noche, así que requiere una gran organización.
4: Para los que no conocen San Pedro, ¿cómo hacen para llegar hasta Peña Colorado?
5: Bueno, cuando lleguen a la ciudad de San Pedro van a encontrarse con un acceso sur típico, cerrado. Están allí, haciendo allí obras de la ruta de la autopista nueva, con lo cual van a tener que ingresar por el acceso este cercano a la terminal. Una vez que bajen, ya realmente es muy fácil llegar, tienen que doblar hacia la derecha y es todo derecho, unos 3,5 kilómetros para llegar al predio, la melera, donde va a ser el festival.
4: ¿Dónde se pueden conseguir las entradas?
5: sanpedro.boleteriadigital.com.ar.
4: ¿Alrededor de cuánto estamos hablando?
5: ¿El precio?
4: Sí.
5: Bueno, para el día domingo el precio de la entrada general vale 20.000, el sábado 35.000 de momento.
4: San Pedro está apostando mucho en estas actividades, ¿verdad?, culturales para...
5: Exactamente, San Pedro es una municipalidad a través de su intendente Julio Bravo, que apuesta mucho a la cultura, apuesta mucho al deporte, apuesta mucho a la obra pública, así que estas son las banderas que el municipio levanta.
4: Gracias. Bueno, hasta aquí las palabras de Ariel Bravo. Compañeros, recordemos que está a cargo de la Secretaría de Derechos Humanos en San Pedro de Jujuy. Volvemos a estudio, muchísimas gracias.
1: Muchísimas gracias, Marcela. Undécima edición del Festival Peña Colorada, Complejo La Mielera, sábado 3 y domingo 4, el sábado 3 desde las 9 de la noche hasta horas de la madrugada, el día domingo, desde horas 17 hasta las 2 de la mañana. Chaqueño Palavecino, Qué Locura, Adrián y los Dos Negros, Voces de Orán, Canto del Alma, Iván Ruiz, Lázaro Caballero, Ángelo Aranda, San Pedreños, Coroico, entre algunos de los grupos que van a estar presentes en las dos jornadas. 50.000 pesos la platea el día sábado, 30.000 pesos la platea el día domingo, 90.000 pesos el VIP el día sábado, 60.000 pesos el VIP el día domingo, ingresando a lo que es la página del municipio de San Pedro de Jujuy. Van a tener el link que los va a llevar para poder adquirir las entradas para lo que va a ser este festival de la Peña Colorada, allí en lo que es la Perla del Ramal. ¿Qué les parece San Pedro el fin de semana, compañeros?
3: Oh, espectacular.
2: Hay tantas actividades, sí, sí. Disfrutarlas, y por qué no también irnos para el ramal nosotros a disfrutar de también esa propuesta que nos presentó Marcela, ¿no?
3: Y además que los de la Puna nos vamos para el ramal, y los del ramal se vienen para Río Grande, acá que están las patronales, sí. El fin de, como dijo Abel hace rato. Fabri, por favor, presenta a Daro, que está listo.
1: Bueno, cómo no, entonces seguimos de recorrido, pero esta vez por la ciudad fronteriza con Darío Jurado. Darío, adelante, buen día.
6: Vamos a llamar con la ingeniera Mandra Chocubí, que es nuestra referente de la Universidad Nacional de Jujuy, UNCU. Bueno, ¿por qué? Se acerca la Manca Fiesta, y como la Manca Fiesta, obviamente la UNCU va a estar participando de alguna manera. Ingeniera, ¿cómo le va? ¿Cómo anda? Buenos días.
7: Hola, buenos días. Bueno, sí, primero se acerca una fiesta muy importante para la Quiaca, y como quiaqueña y como parte de una de las instituciones que conforman, por supuesto vamos a participar en dos instancias. Una, hay un encuentro de sabores y saberes que se va a hacer con las cocineras que han recibido la certificación, y la participación de las que han recibido la certificación, así que ahora nos vamos a reunir para acordar algunas de la organización de este encuentro, y que ya a posteriori estaremos anunciando. Y otra es el día 23, va a haber un conversatorio, que son las diferentes miradas de la Manca Fiesta. Vamos a tener la presencia de algunos investigadores que han hecho algunas investigaciones sobre la feria, también algunos historiadores, y la idea es que también ahora venimos a una reunión con la municipalidad para hacerlo en forma conjunta, para ver qué otros voceros van a dar esas miradas. Todo esto en aras de sumar a un acontecimiento que más allá de ser la fecha, es el proceso. Todos los que tenemos memoria, seguramente tenemos algo para decir de la Manca Fiesta. Yo me acuerdo, mi mamá se acuerda, y bueno, está bueno que esas voces no se pierdan. Esa es la idea, de buscar un espacio para que todos podamos tener la voz de nuestras memorias de la Manca Fiesta.
6: Nos marcó usted que, bueno, la convocatoria de los escritores, a gente que tenga que ver con la historia, y con la Manca Fiesta, obviamente.
7: Sí, pero también abierta a personas que tengan alguna memoria de la Manca Fiesta y que quieran abrirla y decir y contar, y no necesita ser un hecho extraordinario. Tan simple como mi memoria de la Manca Fiesta es tal cosa.
8: Claro. Y poder reunir, ¿no?, personas, no solamente la Quiaca, la zona salidaña, el sur de Bolivia también.
7: Sí. Exacto, y vamos a aprovechar el 23, porque capaz que algunos de los que vienen también quieren acercarse y decir, bueno, yo vine desde hace tanto, ¿cómo me enteré que existe? Estas cosas es bueno, porque a veces uno tiene estas charlas interactivas, pero no salen a la voz, y es bueno tenerlas, digamos, grabadas, que seguramente el municipio va a ver, para que después esas voces, qué sé yo, puedan servir para material para los niños, para material didáctico, para todos nosotros también, para enterarnos un poco las motivaciones de venir a esta feria.
6: Sí, Ingeniera, ¿la idea nace de la universidad? ¿Nace usted?
7: La idea nace de la universidad en forma conjunta con el municipio, como una propuesta. Yo, digamos, Nobleza Obliga, cuando se inauguró este complejo, vino la vicerrectora, y ahí también hubo un ofrecimiento del espacio para poder que la universidad haga actividades, ¿no? Entonces, qué mejor poder sumarnos en esta fecha y ya a partir de acá también empezar a sumar otros eventos en donde a través de la universidad en forma conjunta con la comunidad de La Quiaca podamos visibilizar estos baluartes que tenemos, ¿no? Porque uno a veces dice, bueno, pero ¿qué puede importarle lo que yo me acuerde? Y sí importa, porque esas memorias hacen nuestra historia.
6: Bueno, y además enriquece la literatura, ¿no? Que el otro día charlábamos con el profesor Tolaba, decía que sí, tenemos que tener más literatura o más escrito sobre la manga.
7: Exactamente. Bueno, la idea es visitarlo también al profesor Tolaba, el espacio está abierto, pero también a través de ustedes. Va a estar abierto a todas las personas que asistan. Uh-huh. Por eso se llama conversatorio. No van a ser disertaciones, sino una conversa. Vamos a traer también algo para compartir. Uh-huh. Y en esa conversa poder decir, bueno, qué sé yo. Yo te podría decir que mis memorias de la Manca Fiesta pasaron de allá, uh-huh, acá. Claro. ¿No? Y seguramente debe haber alguien de aquel barrio que se acuerde cuando era allá, de aquel barrio cuando se acuerde, claro, cuando era allá, y está bueno recoger esas memorias que significaron para nosotros y para los que hemos nacido, para los que hemos crecido, pero también para esas otras personas que vienen históricamente de Yavi, de Cieneguilla, de Casira, poder escuchar esas voces.
6: Ingeniera, por último, y pasando a otro tema, no sé si está en su competencia, imaginemos que sí, se acerca esta época del año en la que siempre hay nuevas ofertas educativas o se preguntan nuevas ofertas educativas por parte de la universidad. En esta parte, en Quebrada y Puna, no sé si hay algún adelanto, si algunas tecnicaturas continúan, otras pueden sumarse.
7: Bueno, ha empezado en agosto esta tecnicatura abierta en transformación de la producción agropecuaria, con esta modalidad de 75-25, 70-30, que es virtual. Seguramente para cuando sea la expo educativa de acá vamos a estar presentes con todas las ofertas que hay. Se han aumentado algunas carreras online y también otras ofertas, así que se van a sumar. Hay mucha expectativa sobre algunas que van a poder hacerse de manera online porque ya han sido anunciadas, como por ejemplo la Tecnicatura en Inteligencia Artificial, que ha despertado muchas expectativas. Así que bueno, estamos a la espera de ver las fechas de inicio y todo lo demás, que yo calculo que ya en la otra semana estarán disponibles por lo menos fechas aproximadas.
6: Muchas gracias,
7: ingeniera. No, gracias a usted.
6: Ingeniera Magda Choquevilca. Entonces, contanos esto, ¿no? Que tiene que ver con este conversatorio en referencia a la Manca Fiesta que se va a realizar el 23 de octubre, en esa semana mismo donde se esté desarrollando ya la Manca Fiesta acá en la ciudad de La.
1: Muy bien, muchísimas gracias, Darío. Ahí pasaban las novedades también. Desde la ciudad fronteriza de La Quiaca. 12:25, vamos agotando todo lo que tenemos, compañeros. Sí, Alita.
3: ¿Tenemos? Bueno, Fabri. Sí, Ale, perdón, adelante.
2: Invitación para el 1 de octubre en cuanto al ciberdelito desde la municipalidad de aquí en la capital. Están disertando desde la Agencia de Delitos Complejos. Esto es para el 1 de octubre, están las inscripciones abiertas entre las redes de la municipalidad. Van a tener temas como modo de estafa, conciencia del uso de redes, manejo de las emociones ante las estafas. Esto va a ser en el Faro de Saber del barrio Punta Diamante el día jueves de 9, comienza a las 9 de la mañana hasta el mediodía.
1: Muy bien, ¿eh? Iván.
3: Tengo dos de Abra Pampa, Fabri, dos de Abra Pampa. Una linda y una triste, y con mucho cariño quiero enviar un abrazo enorme a la familia de doña Águeda Yampa de Cayata, ¿no? En mi paso por la capital de La Puna, fui vecino de la familia Cayata, así que un abrazo enorme, coplera, embajadora cultural de Abrapampa, 85 años tenía Fabri, doña Águeda Yampa de Cayata, reconocida coplera puneña, así que le mandamos un abrazo enorme a toda la familia, ¿eh? Desde la radio, por supuesto. Y la linda, otra linda, la linda novedad que tiene que ver con los estudiantes es que Abrapampa sacó carrozas, Mónica, hermosas carrozas que presentaron los colegios secundarios de La Quiaca con los chicos haciendo alegorías y bailando.
9: Sí, la verdad que también, ¿no? Abrapampa tiene lo suyo, recibieron también al colegio que participó allí en la capital provincial, así que la verdad, felicitamos también a cada uno de los trabajos, en este caso la vecina ciudad de Abrapampa, que los estudiantes también se destacan.
3: Sí, bueno, y la próxima entonces, chicos, unimos Abrapampa a La Quiaca y hacemos super fiesta 2027.
1: ¿Eh? Claro, tal cual.
3: Sí, de una Fabri.
1: Un fin de semana la gente de La Quiaca acaba Abrapampa, el otro fin de devuelven gentilezas y desde allí pueden brindar un muy buen desfile, así que es muy buena la idea.
3: Verdad, puede andar, ¿eh?
1: Muy buena.
3: Tranquilamente.
1: Bueno,
3: tranquilamente.
1: Ahí le dejo la organización para el año que viene entonces.
2: Bueno.
3: El presidente de Carroceros.
1: No, claro, está el ente.
3: Bueno, el ente viviente.
2: Hablando de carroza, desde la Dirección de Tránsito nos informa que con motivo del traslado de carrozas desde Ruta Nacional 9 Volcán hasta Ruta Nacional 9 Humahuaca, sentido sur-norte, están trasladando las carrozas. Se recomienda circular con precaución. Es para el día de hoy. Los lugares que hemos mencionado, hay personal del y cuerpo de seguridad que están escoltando las carrozas. Le pedimos, por favor, tenga mucha precaución. Y nos preguntaron hace rato, como hay 3 días de desfile, si hay premios, alguna puntuación o algo.
1: Muy simbólico, nada más.
2: Simbólico lo de La Quiaca. Con el desfile de carrozas.
3: Parece, ¿Hay premios?
9: Hay jurado, debe ser que están poniéndole un puntaje. Sí. Entonces, eso nos hace suponer que algún premio va a haber.
3: Bien, les cuento que para el sábado estudiantil, el primer premio era 2 palos.
1: Bien.
9: A 2 millones.
3: Sí, 2 millones era para los chicos que ganaron y así iban los premios. Así que ojalá que también una motivación, sí.
2: Bueno, yo vi algo que tiene que ver con la parte gastronómica. Hicieron un concurso de asado, de alguna actividad gastronómica en cuanto a la primavera, los colegios secundarios.
3: Hicieron una presentación con un menú que incluía pollo. Uh-huh. Bueno, los chicos presentaban al jurado y degustaban y elegían.
2: Ahí lo vi al intendente degustando, siendo el jurado. Mira,
1: y bueno, y sí, tenía que aprovechar. Era el momento que tenía que aprovechar. Pero
3: ¿sabés quién también está degustando y va a degustar mañana, chicos, en La Quiaca? No, mañana es, pasado mañana, porque es el cumpleaños de Aníbal Silly. Y ya desde la parroquia están invitando a hacer un cumpleaños comunitario.
9: Claro. Sí, el año pasado estuvimos ahí y la verdad que las tortas, una mejor que otra, un montón de tortas. Uh-huh. Y todos los grupos parroquiales se organizan para eso, ¿no?
2: Fiesta grande.
1: Buenísimo. Bueno, ahí lo van a tener entonces seguramente ustedes degustando. 12:30 en todo el país. Nos quedamos con el servicio informativo, con la tanda, con todo lo que estamos debiendo. Y venimos ya para el tramo final de la mañana de Radio Nacional.

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7: Una inédita operación del corazón fue realizada por médicos argentinos a un paciente de 78 años. Fue el primero a quien le extrajeron un tumor cardíaco con una cirugía mini invasiva de la válvula aórtica a través de la axila. De esta manera se evitó una intervención quirúrgica a corazón abierto. Esta operación se llevó a cabo en el Hospital Italiano de Buenos Aires y estuvo a cargo del equipo de cirugía cardiovascular de adultos de este centro de salud que utilizó este procedimiento innovador. Este abordaje mini invasivo se diferencia de las técnicas tradicionales porque evita la apertura del esternón. El cirujano cardiovascular del Hospital Italiano, Germán Fortunato, dio más detalles.
8: Es una cirugía en la cual lo que se busca es evitar la esternotomía o lo que se llama cirugía corazón abierto para evitar la invasividad, con el objetivo de que con una mini incisión uno pueda realizar el mismo procedimiento, mejorando la recuperación inmediata, la parte estética, las infecciones y bueno, y obviamente el trauma, ¿no?, que puede sufrir el paciente.
7: El centro de salud tiene más de 10 años de experiencia en cirugías cardíacas mini invasivas, esta técnica que se desarrolló para diferentes válvulas del corazón, aunque faltaba la aórtica, que ahora se puso en práctica. Además, el italiano lidera en Latinoamérica esta técnica que ofrece una rápida recuperación y menor índice de complicaciones para los pacientes. El doctor Germán Fortunato se refirió a la importancia de la capacitación de los recursos humanos y de la tecnología empleada.
8: Lo principal es la capacitación humana, desde los cirujanos hasta la instrumentadora, las residencias, de absolutamente todo el personal, los anestesiólogos, todo, pero desde ya lo que necesitamos también es un backup tecnológico que tenemos acá en el hospital, lo cual también nos permite poder realizar este tipo de procedimientos. Utilizamos ciertos materiales, ciertos instrumental que están diseñados específicamente para este tipo de cirugía, ¿verdad?
7: Informó Diana Costanzo para Radio Nacional, tu radio.
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1: 12:40, estamos ya en lo que es el tramo final de la mañana de Radio Nacional. Agradecerle a todos los que nos estuvieron acompañando, que estuvieron mandando su mensajito, tanto en Nacional La Quiaca como aquí en Nacional Jujuy. Agradecidos como siempre de haber sido el parlante ahí en cada uno de sus domicilios. ¿Nos queda una última cortita, Lita?
2: Sí, tiene que ver con el corte de agua de emergencia en tres barrios de la capital jujeña por la rotura de un acueducto. Barrio Chijra, Campo Verde y Suipacha. En este momento sufren interrupción del suministro de agua potable debido a esta rotura del acueducto. Está ahí gente trabajando en el lugar, así que bueno, le pedimos que cuide el agua del tanque porque se estima que se va a extender hasta las 22 horas aproximadamente este corte en estos tres barrios.
1: Muy bien, compañeros.
3: Fabri, sí, decime rápidamente antes que nos vayamos, decime, ¿dónde ves la Virgen en esa piedra, por favor, que te mandé?
1: Ah, sí, me mandaste acá la foto, le hice zoom, la estaba dando vuelta. A ver.
3: ¿Dónde encontró una piedra uno de nuestros oyentes? Nos manda la foto. Ahí está la Virgen, dice.
4: Es en la localidad de Aguilar Chico.
3: Aguilar Chico.
4: Departamento de Cochinoca, y nos sigue enviando más fotografías de su lugar. Muchísimas gracias al oyente que nos envía y participa de nuestro programa de esta manera, ¿no?
1: Los rasgos del velo.
3: Puede ser, ¿no? La figura.
1: Puede ser. Justo el corte que tiene la piedra producto de la erosión te da como una silueta. Te da como una silueta, como un velo, así, pero ahora lo voy a seguir estudiando. Ahora le vamos a preguntar a la IA, pero no está muy lejos.
3: Ah, puede ser.
1: No está muy lejos.
3: Bien ahí. Como siempre, Roberto Caría, Juan Vaca, la puesta en el aire, la producción, Darío con el móvil, Moni, Iván, Leticia en la radio, para nuestra provincia. Gracias.
1: Muy bien, y Moni, ¿con qué temperatura nos vamos de la Quiaca?
4: La temperatura a esta hora 15 grados 4 décimos, el cielo está cubierto, humedad 66%, y me parece que se viene la lluvia.
1: Sí, la lluvia, a cuidarse. Por aquí, Alita,
2: ¿con
1: qué temperatura?
2: 23 grados 1 décima, cielo cubierto, superamos la máxima para el día de hoy, y sigue el pronóstico con alerta hacia la tarde, tormentas fuertes. Tarde y noche, 100% de probabilidad.
1: Muy bien, por aquí también se viene la lluvia. Marcela Ramírez en el móvil de exteriores, Fabio Martínez en la consola de sonidos, Lucía Jiménez en la producción general, y con Alejandra Bejarano los estuvimos acompañando. La cita mañana, 10 de la mañana, como es costumbre, por aquí, por la radio pública. Les deseamos una gran jornada de día martes. Salgan con el paraguas, porque no saben si van a llegar secos o no. Así que cuidado, precaución, y nos vemos mañana, como es costumbre. Chao.
2: Hasta mañana.
3: Chao.

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1: Hora 12:45 minutos en la República Argentina, en la ciudad de Buenos Aires, temperatura 16 grados 4 décimas, humedad 89%, cielo cubierto. Argentina le dio un ultimátum a Gran Bretaña por las Islas Malvinas. El vocero presidencial, Adrián Rabier, afirmó que el gobierno acudirá por primera vez al Tribunal Internacional del Derecho del Mar.
2: Frente al accionar ilegítimo del Reino Unido en las Islas Malvinas, Georgias del Sur y Sandwich del Sur y los espacios marítimos circundantes, el presidente Javier Milei instruyó a la Cancillería y a los equipos jurídicos del gobierno a iniciar el procedimiento de arbitraje previsto por la Convención de las Naciones Unidas sobre el Derecho del Mar, un tratado que cuenta con un tribunal independiente de la Organización de las Naciones Unidas.
1: Además, el vocero de la presidencia aseguró que el Reino Unido tendrá 2 semanas para cesar la explotación ilegal de los recursos naturales en el Atlántico Sur.
2: La Argentina intimó formalmente al Reino Unido a que, en el plazo de 2 semanas, impida el inicio o la continuación de las actividades de explotación de hidrocarburos en la plataforma continental argentina. Si el Reino Unido no cumple con este requerimiento, la Argentina solicitará al Tribunal Internacional del Derecho del Mar las medidas provisionales necesarias para preservar sus derechos soberanos.
1: Por otra parte, Adrián Rabier destacó el acuerdo corredor Andes Atlántico, que prevé inversiones millonarias en obras.
2: A partir del liderazgo del presidente Javier Milei y del trabajo del canciller Pablo Kirchner y su equipo, la Argentina suscribió con Estados Unidos el acuerdo corredor Andes Atlántico en el marco de la semana de alto nivel de la Asamblea General de las Naciones Unidas. El acuerdo prevé inversiones por 7.000 millones de dólares en obras estratégicas de energía, minería, transporte y telecomunicaciones. El primer paso concreto de esta alianza es el proyecto Argentina LNG, liderado por YPF, para el cual el Banco de Exportación e Importación de los Estados Unidos presentó un financiamiento de hasta 6.000 millones de dólares.
1: El presidente Javier Milei encabezará la Argentina Week en París. El primer mandatario partirá esta noche rumbo a Francia, donde encabezará una cargada agenda de encuentros y recibirá un premio. El encuentro reunirá a autoridades nacionales y provinciales, empresarios argentinos y líderes de compañeras francesas y europeas. El objetivo será presentar las oportunidades comerciales y de inversión que ofrece Argentina. En este marco, el presidente mantendrá un encuentro privado con su par de Francia, Emmanuel Macron, en el Palacio del Eliseo, y además recibirá un premio del Foro Económico de París. Murió el senador nacional de la Libertad Avanza, Juan Carlos Pagotto. El legislador riojano falleció a los 74 años en su casa de la capital provincial. En tanto, el gobierno expresó sus condolencias a la familia y al pueblo de la provincia. El informe de Carlos Vega desde Radio Nacional La Rioja.
3: El vocero muchas décadas. El vocero Adrián Rabier confirmó la asunción de Claudia López, quien actualmente se desempeña como diputada provincial y jefa de bloques de la Libertad Avanza en la Cámara de Diputados de La Rioja.
4: Su banca será ocupada por Claudia Cecilia López una vez cumplidos los procedimientos formales correspondientes. En nombre del Gobierno Nacional, nuestro más sentido pésame a la familia y seres queridos del senador nacional por La Rioja, Juan Carlos Pagotto, quien falleció en el día de hoy. Acompañamos en este momento a sus compañeros de bloque de la Libertad Avanza y a todo el pueblo riojano.
3: Hasta el momento no se informó oficialmente la causa del fallecimiento del ex senador Juan Carlos Pagotto, aunque hace 2 semanas había estado internado por una afección cardíaca.
1: En este marco, el presidente Javier Milei despidió a su legislador desde las redes con el mensaje que descanse en paz. En tanto, la secretaria general de la presidencia, Karina Milei, lamentó la muerte del senador Pagotto, a quien describió como un luchador de la libertad, mientras que la senadora Patricia Bullrich destacó que su compromiso y dedicación fueron fundamentales para avanzar en las vacantes judiciales y en la aprobación de leyes históricas. Luis Caputo afirmó que la política económica da previsibilidad a las empresas. El ministro de Economía afirmó que el gobierno seguirá generando dólares y despejará la incertidumbre respecto al tipo de cambio. Destacó que no se espera la volatilidad en 2027, pero el gobierno se prepara como si fuera a pasar debido a que es un año de elecciones presidenciales. Agregó que en esta gestión se pudo resolver la herencia y las artimañas que le hicieron mal al país.
5: Venimos de muchas décadas de romper contratos, de muchas décadas de no respetar la santidad de los contratos, de atropellar la propiedad privada, ¿no? Ya sea con defaults, ya sea con especificaciones asimétricas, corralitos, expropiaciones, plan Bonex, lo que sea. Más allá de lo que hicimos, una de las cosas de las que nosotros nos sentimos más orgullosos es de que no solo pudimos resolver la peor herencia económica de la historia argentina, yo diría por lejos, sino que además pudimos hacerlo sin recurrir a estas artimañas a las que Argentina recurrió toda la vida y que tanto daño nos hicieron como país.
1: Además, Luis Caputo resaltó la importancia de romper con el mito de que Argentina no puede tener dólares.
5: Nosotros además necesitábamos generar un modelo que impulsara las exportaciones, de manera que hubiera suficientes dólares para que además hubiera estabilidad cambiaria. Entonces, las tres cosas son importantísimas: tener el orden fiscal, tener orden monetario, pero de vuelta, si vos tenés una situación en la que el dólar se te va, se genera desorden de todas maneras. Entonces, habría que romper el mito de la restricción externa del peronismo, es hacerle creer a la gente que Argentina era un país con falta de dólares y que entonces había que tener cepo, había que tener una economía cerrada y que entonces toda la gente tenía que pagar precios carísimos por bienes malísimos.
0: Policiales.
1: Un custodio de Alejandra Monteoliva se enfrentó a tiro con delincuentes. El hecho ocurrió en la localidad bonaerense de González Catán en medio de un intento de robo. El efectivo de la Policía Federal, que integra la custodia de la Ministra de Seguridad Nacional y uno de los ladrones, recibieron disparos y fueron trasladados a un hospital. Disponen la internación psiquiátrica de Piti Álvarez. El informe de Lourdes Marchese.
6: La justicia en lo civil ordenó la internación forzosa del cantante Cristian Piti Álvarez por 90 días a una institución psiquiátrica. La medida fue tomada luego de que el músico quisiera escapar y hacerlo del Hospital Tornú, donde permanecía internado por una crisis hipertensiva. Se determinó que el músico permanezca en el mismo centro de salud hasta que se determine su destino y posible derivación. Además, solicitó que el director del establecimiento deba informar cada 30 días la evolución del paciente.
1: Por Radio Nacional, Javier Baños, abogado de Cristian Álvarez, afirmó que la Junta determinó que el cantante no tiene conexión con la realidad.
7: El 24 de septiembre, un equipo interdisciplinario había dicho que el Piti se encontraba desorientado en tiempo y espacio, que no tenía ni siquiera conciencia de su enfermedad, que tiene un consumo crónico de larguísima data y un deterioro muy avanzado de sus funciones psíquicas superiores. Lo que había dicho esta junta interdisciplinaria es que el juicio crítico de la realidad en el PIT se encontraba prácticamente suspendido, con lo cual no estaba en condiciones de continuar avanzando con el proceso penal.
0: Salud.
1: Advierten que el cuidado del corazón comienza en la infancia. El informe de Diana Costanzo.
8: En el Día Mundial del Corazón, especialistas recomiendan cuidados desde la infancia. Así lo expresó la médica cardióloga integrante de la Federación Argentina de Cardiología, Paola Courtade.
9: La prevención cardiovascular empieza desde la infancia. Y hoy tenemos un problema importante. El 80% de los adolescentes en el mundo no alcanzan los niveles de actividad física recomendados. Niños y adolescentes acumulan en promedio al menos unos 60 minutos diarios de actividad física. Pero cuidar el corazón no es solamente hacer ejercicio, sino que también es disminuir las horas sentado y frente a pantallas, favorecer una alimentación saludable, dormir adecuadamente y evitar el cigarrillo y especialmente el vapeo.
0: Deportes.
1: La selección se prepara para el primer amistoso. El informe de Damián Zárate.
10: Semana de fútbol de selecciones, esperando el partido de la Argentina, mañana en Córdoba desde las 21 contra Bolivia y aguardando dentro de un rato, anunciada la conferencia de prensa, 14-15 de Scaloni. Partidos internacionales, Brasil ganó a Australia 4-2, a las 21 Estados Unidos con Chile, 23-30 México, Perú, y damos una vuelta por el polideportivo, tenis ATP 500 de Pekín en China, quedó afuera en el último partido de la clasificación Marco Trunchelliti, mañana debutan en el cuadro principal, Tirante, Juan Manuel y Fran Cerundo, los Seba Báez y Mariano Nabone.
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1: Hora 12:55 minutos. Argentina le dio un ultimátum a Gran Bretaña por el accionar unilateral en las Islas Malvinas. El informe de Hernán Mundo desde Casa de Gobierno.
11: En conferencia de prensa, el vocero Adrián Rabier defendió la decisión del gobierno de intimar al Reino Unido a frenar la explotación petrolera en las Islas Malvinas, en particular el proyecto conocido como Sea Lion, y recalcó que apelar a un tribunal internacional obedece al accionar unilateral de Gran Bretaña en materia de hidrocarburos en la cuenca Malvinas Norte.
2: Esta es la primera vez en la historia que Argentina somete a un tribunal internacional la disputa sobre los hechos unilaterales que está realizando el Reino Unido sobre la explotación de los recursos hidrocarburíferos. El objetivo es impedir la explotación ilegítima en la cuenca Malvinas Norte a través del proyecto denominado Sea Lion y evitar cualquier otra medida que agrave la controversia.
1: Por Radio Nacional, el historiador Fernando Pedrosa se refirió al recurso que podría presentar Argentina.
12: Argentina pasó del reclamo diplomático habitual al jurídico. Entonces le dice a los ingleses algo así, mira, ustedes no pueden explotar unilateralmente el tema del petróleo en Malvinas, entonces nosotros vamos a ir a utilizar la Convención de los Derechos del Mar de las Naciones Unidas para que discutamos este tema. Y los ingleses van a responder diciendo, mira, esto no es un tema del derecho del mar, vos me estás acá queriendo pasar, esto es un tema de soberanía. Entonces, ¿qué está haciendo Gran Bretaña ahí? Está diciendo, esta convención, que tiene un tribunal que es el que decide la aplicación, no tiene jurisdicción,

0: Miriam Mariotto.
1: En la última audiencia antes que comiencen los alegatos en el juicio que se sigue por la muerte de Diego Armando Maradona, el abogado querellante Fernando Burlando dijo que la motivación de la muerte de Maradona fue económica.
2: Diego, lo mataron por una cuestión económica. Hay infinidad de audios donde refieren, si perdemos a Diego, perdemos todos el trabajo, ¿no? Entonces, esto significa que prevaleció, y esto parte del entorno que lo dice también, prevaleció la cuestión económica, el trabajo a la vida.
0: Adolfo Cambiaso fue nombrado embajador internacional del deporte argentino. A través de un decreto, el gobierno encomendó al jugador de polo la promoción de las actividades deportivas nacionales en todo el mundo. La designación es ad honorem y solo tiene rango protocolar. Mejoran la salud de Mirta Legrand, el informe de Mariel Ríos.
3: Tras haber ingresado el 18 de septiembre al sanatorio Mater Dei, Mirta Legrand continúa internada, pero en evolución favorable. Resultó el tratamiento con antibióticos, se encuentra rodeada de su familia mirando la televisión y esperando el alta médica. Mañana se emitirá un nuevo parte.
0: Tras las tormentas, se registran cortes de luz en distintas zonas de La Plata. El informe de Fernanda Germanier, desde la capital bonaerense.
4: Se registran cortes de luz en distintas zonas de La Plata. Comenzaron de madrugada con las tormentas que cayeron sobre la ciudad y los alrededores y no hay precisiones sobre cuándo volverá el servicio. Radio Nacional habló con vecinos de Barrio Norte, afectados por la falta del suministro eléctrico.
5: Desde las 5 o antes está cortada la electricidad. Acá en el barrio los negocios no han abierto. Ya veníamos de otros cortes anteriores. Ya sabemos que en la ciudad hay cortes permanentemente. Es un verdadero desastre. El LAR no da para más, está todo atado con alambres, no reaccionan ante las quejas.
0: Hasta aquí el panorama federal de noticias. Nuestra próxima edición a las 18:45. Los dejamos ahora con un clásico de la radiofonía, Pasión Nacional.
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1: Buenas tardes, ¿cómo les va? Bienvenidos a Pasión Nacional, aquí estamos por la M870, las 48 radios de Nacional en el país y el canal de YouTube. Ahí lo veo a Martín Gambursano, está Natalia Lubarov con nosotros en la operación técnica, Sebastián Vera y María Suárez Araujo en la producción. Estoy muy bien acompañado por Santiago Lucía, Damián Zárate, Javier Vicente respectivamente, con Erika Sotomayor en la locución. Mi nombre es Nicolás Álvarez. Vamos rumbo a la conferencia de Lionel Scaloni. Después de las 2 de la tarde, 14:15 aproximadamente, allí en el predio que la AFA tiene en Ezeiza, vamos a tener la cobertura con nuestro periodista Juan Ignacio Gijón. Por supuesto, mañana el partido en Córdoba a las 9 de la noche será el primero de los amistosos, con el relato de Sergio Sarratea, el comentario de Santiago Lucía, la transmisión de 20 a 24. Primero vamos a tener Pasión Nacional con Jorge Godoy y luego la transmisión que van a comandar Sergio Sarratea y Santiago Lucía con motivo del primer partido amistoso de la selección argentina. El segundo será en el Monumental el próximo sábado a las 9 de la noche y el tercero, el más importante, en el estadio de River también, cuando el martes 6 de octubre a las 20 Argentina juegue frente a Benín y se despida Lionel Messi. Le doy la bienvenida a nuestra locutora Erika Sotomayor. Hola, Erika.

0: Hola, ¿qué tal? Muy buenas tardes. 16 grados 4 décimas es la actual temperatura en la ciudad de Buenos Aires. El cielo se encuentra cubierto con llovizna según el Servicio Meteorológico Nacional. Invitamos a nuestros oyentes que se comuniquen con nosotros a nuestro WhatsApp 1138707485. También lo pueden hacer a través de nuestro canal de YouTube Radio Nacional AM870.
1: Muy bien, se fue Juan Pablo Voivoda de Racing, que era algo que veníamos charlando con Fabián Codevila ya desde hace un tiempo importante. La dupla Romero-Agüed se hace encargo del Racing Club de Avellaneda. Se viene una nueva fecha del campeonato en el medio de estos partidos amistosos de la selección argentina, que lo tiene a Boca encumbrado, a Boca protagonista después de la enorme victoria del otro día en la Copa Argentina frente al Racing Club de Avellaneda. En la turbulencia política de Independiente, año de elecciones, no están bien las cosas desde lo económico, desde lo institucional y desde lo deportivo. Vamos a hablar del tema también, la crisis de San Lorenzo de Almagro, Estudiantes de La Plata, que después de la crisis de lo que significó perder la final de la Supercopa Internacional frente a Rosario Central, se espera una durísima sanción para su presidente Juan Sebastián Verón y también para algunos de los futbolistas. Y River que quiere volver a ser protagonista, que empezó muy bien con este ciclo de Leonardo Poncio, que tuvo una derrota, pero está encaminada a la gestión de Di Carlo con Poncio. Yo creo que hasta fin de año. Después van a analizar cuando termine el campeonato, cuando termine la participación de River, para ver qué camino van a tomar. Yo creo que es apresurado hoy decir que Poncio va a ser el técnico el año que viene, pero también digo que no hay que descartarlo, porque es todo cómo se vayan sucediendo los acontecimientos. Me da mucho gusto saludarte, querido Santiago Lucía.
2: ¿Cómo anda, Nico? ¿Qué decís? Muy buenas tardes. Y además otro tema también que va a tener una resolución pronta, intuyo, que es lo de Marcos Rojo, que Estudiantes de La Plata, metido en las semifinales de la Copa Libertadores de América y con la posibilidad de incorporar, está negociando con Racing la salida de un jugador que obviamente es muy estridente, que en Racing tuvo un ciclo con un último buen rendimiento de los partidos finales que jugó Racing, pero por supuesto sin nunca estar identificado con la institución, y que por lo menos en el deseo, en la voluntad de Marcos Rojo, está aprovechar esa posibilidad que hoy tiene de Estudiantes de La Plata, cuando a él se le termina el contrato en diciembre con Racing, tiene la posibilidad de ir a jugar la Copa Libertadores y retirarse, porque el contrato que le haría Estudiantes es hasta diciembre de 2027, retirarse en el lugar donde él se construyó como futbolista, así que habrá que estar muy atento por estas horas también a lo que sucede con eso.
1: Muy bien, Damián, Boca se siente dueño de todo, quiere ordenarle a la AFA cuándo juega y a qué hora, un despropósito.
3: Porque vino un calendario muy apretado, que es la semifinal contra Banfield, que podría jugarse el 4 de noviembre, que era la fecha elegida para que se disputase el partido cumbre, claro, la final. Lo que pasa es que a Boca se le vienen partidos muy importantes ahora, que es la semifinal de la Copa Sudamericana contra Vasco da Gama, y en cuanto a cronograma, le queda una semana para jugar el partido contra Banfield, que era entre Independiente y River de la competencia doméstica. Lo que pasa es que Boca también está compitiendo en la tabla anual, entonces ningún punto quiere dejar en el camino. Tiene la tabla anual, pelear por el torneo clausura, porque después van a venir los playoffs, la semifinal de la Copa Argentina y la semifinal de la Copa Sudamericana.
1: En algún momento Boca logra el doblete cuando estaba el viejo formato, que en la primera mitad del año se jugaba la Copa Libertadores de América, sí, y en el segundo semestre la Copa Sudamericana. Entonces, aquel equipo de Coco Basile en el 2005 ganó en el mismo semestre el torneo local y también la Copa Sudamericana, y recuerdo que ese título a nivel internacional se festejó mucho por parte de la gente de Boca. Voy al encuentro de Sergio Zarratea con los temas de San Lorenzo Almagro. ¿Qué dice, Zarratea? ¿Cómo anda?
4: ¿Cómo le va, Álvarez? ¿Qué cuenta? Usted. Aquí estamos, muy bien. A ver, vamos a hablar del equipo que está ya preparando Rubén Darío Insúa para jugar el sábado tempranito en Varela. Habrá hincha de San Lorenzo en Varela, 4.000 hinchas. Vamos a estar contando los precios de las entradas y del estacionamiento, porque van a poder dejar el auto. Y además hablaremos de la nueva camiseta que va a lanzar la marca que viste a San Lorenzo de Almagro, que prometen que va a causar furor.
1: Bueno, veremos. Le doy la bienvenida a Javier Vicente con los temas del fútbol internacional. Javier.
5: Bien, algunos títulos, buen mediodía, algunos títulos que vamos a ir desarrollando después durante el programa. Ganó Brasil en la mañana de hoy 4-2 a Australia, goles de Rafinha y de Vinicius, entre otros. Atención al Mundial 2030, ¿eh? Puede haber cambio de planes a pedido de los organizadores de España y de Marruecos. Después lo vamos a estar contando. Sigue la Liga de Naciones hoy, juega el campeón del mundo, juega España como local en Sevilla frente a Croacia, lindo partido. Y algo que anticipé acá en este programa, ya es un hecho. Acuerdo total entre Lionel Scaloni y la AFA para seguir siendo el técnico de la selección argentina. Y Samuel sigue, ¿eh?
2: Ah, sigue Samuel también.
5: Y Samuel lo están intentando convencer. Para que siga.
3: Ya cambié la misma frase.
6: Me metí una cola en el medio.
3: En 100 segundos se recuerdo.
5: Algo que le hacía ruido a Samuel se está empezando a solucionar, sí, como para que continúe, porque Scaloni pidió por la continuidad de Walter Samuel.
2: ¿Esto se podría anunciar hoy, Javier, en la conferencia de Scaloni?
5: No, en la conferencia hoy va a hablar de...
4: No, porque el representante de Scaloni está de vacaciones.
2: Ah, bien.
1: Yo cada vez que le nombro a Vicente, a Javier Vicente, en una oración que apareció en escena hace menos de un mes, Daniel Hada dijo, cuando un periodista tiene una primicia, está muy bien que la dé, pero eso sí, la primicia se tiene que cumplir, porque si no, no vale.
5: ¿Pero cuánto hace que yo vengo diciendo que Scaloni iba a ser el técnico de Argentina, no, a pesar de informaciones en contrario en esta misma mesa?
3: El lunes, después de la derrota de la Argentina con España, Javier Vicente en este micrófono dijo, para mí Scaloni sigue, contradiciendo al mismo Scaloni.
1: Sí, que había dicho después del partido... Después del partido que conmigo, era muy difícil la continuidad, que se iba a tomar un tiempo. Eso lo dijo en caliente, después habrá pensado en frío. Bueno, le vamos a preguntar a los amigos de Pasión Nacional en todo el país que están en la sintonía a través de la M870 y de las 48 radios, si Scaloni tiene que seguir en la selección argentina o no. Seguramente van a decir que sí.
0: Claro, a nuestro WhatsApp 1138707485, también por nuestro canal de YouTube Radio Nacional AM870.
1: Muy bien, con mucha humedad en la Ciudad Autónoma de Buenos Aires, ¿si siguen las lluvias o ya se van?
0: Y la verdad que 89% es la humedad y se espera que para la tarde se encuentre parcialmente nublado y para la noche también se mantenga de esa misma manera y mañana ya no se ven lluvias.
1: Claro, bueno, les quiero contar, después lo voy a compartir con Jorge Godoy cuando hablemos de Independiente, pero la política separa a la gente, separa a la familia, separa a los amigos con la manera de pensar. Apareció en escena en un streaming Daniel Bertoni, que va a ser uno de los candidatos a presidente de Independiente. Sabemos de la amistad de Bertoni con Ricardo Bochini, que es el máximo ídolo de toda la historia. Bueno, aparentemente comieron juntos, y lo que Bochini no le contó a Bertoni, que aparentemente Bochini creo que iría con Gaudio, aparentemente.
4: Ah. O sea, se fueron a comer.
1: Claro, y Bochini
4: no
1: le
4: dijo
1: nada.
4: Va a ser contra del otro.
1: Claro.
5: No, pero que eso no se pare.
1: No, bueno, pero amigos. Pero Bertoni dio a entender, vino a comer conmigo, me lo podría haber dicho. Creo, si llega a ser así, como cuenta Daniel Ricardo Bertoni, campeón del mundo con la Argentina en el 78, me parece que Bertoni,
3: dos campeones del mundo.
4: Claro. Yo también pregunto, vos sos Bertoni, vas de candidato a presidente, ¿no le ofreces al Bocha?
1: Bueno, también es cierto, te la tomo, está muy bien. Bertoni, que tiene muchas ganas de ayudar a Independiente.
4: Eso, Bertoni no dijo nada y...
5: Bueno, y ese apoyo de Bocha puede ser importante para el Gato Gaudio, porque acá dijo Godoy que en las encuestas está muy bajo Gaudio. Habló de un 6% de apoyo.
1: Sí, bueno, con muy poca intención de voto.
4: Que muchos creen que Gaudio, no porque sea la continuidad, ni, pero creen que va a pasarle lo mismo que le pasó a Doman. Lo ven así, ven esa imagen, los hinchas independientes.
1: Claro, a mí lo que me llama la atención es que cuando lo abordan los periodistas que habitualmente siguen la campaña de Independiente a Gaudio, que digo, ha sido un tenista muy bueno, por cierto, ganó el Abierto de Tenis de Roland Garros en París allá por el año 2004-2005, no recuerdo con precisión, con exactitud la fecha, pero digo, Gaudio, ¿querés ser presidente de Independiente? ¿Tenés la deferencia de pararte a hablar con los colegas 5 o 10 minutos? No hagas la nota caminando. No sé, me parece, es una pequeña sugerencia que uno hace de acá.
3: 100% con vos, igual que Dibu Martínez otro día, que no habla, no frena con los periodistas.
2: A mí no, eso no me inquieta tanto.
3: Hay que correrlo.
2: Me inquieta un poco más que es un personaje que no pisó sostenidamente el club.
1: Claro.
2: Que no es una persona
1: lo pisó que ha siendo independiente
2: que lo ha respirado.
4: La imagen que se filtró los otros días, donde tiene el acuerdo con el Jeque, que no sé qué, que ni siquiera es en la Argentina, no, es en Estados Unidos.
5: Sí. Ahora te voy a decir algo. Si bien es cierto, el Bocha es el máximo ídolo de la historia independiente, sí, por algo tiene un estadio. Hoy, yo no sé, le preguntaría a Godoy no sé si no es más importante que se exprese Gaby Milito que el propio Buccini. Yo creo que está más pendiente el socio de Independiente de lo que decida Gaby Milito.
1: No, de ninguna manera. Está bien, por supuesto.
5: La apreciación mía, me gustaría preguntárselo a Jorge.
1: Se lo vamos a preguntar a Godoy. Yo creo que la opinión de Ricardo Buccini es la opinión más importante dentro de Independiente. A mí no me cabe ninguna duda de esto. Pero está bien. Tenés derecho a pensar distinto y hay mucha gente que está pendiente de Gabriel Milito, que evidentemente, ¿te acordás que veníamos diciendo que no iba a aceptar en su momento una propuesta para dirigir a Boca porque iba a ser candidato a presidente independiente? Está trabajando en México, ¿no? Está trabajando,
5: sí,
1: Milito.
5: En la Chiva de Guadalajara.
1: Bueno, entonces, evidentemente no le dio tanta importancia a Independiente.
3: Ahora, ¿cuánto apuro hay para algunos entrenadores que todavía están desarrollando su segunda pasión? La primera fue jugar, la segunda es dirigir, porque sean candidatos a presidente. Gabriel Milito en Independiente, Costas en Racing, Gallardo en River. ¿Por qué no dejan que sean entrenadores cuando ellos decidan que sean candidatos a presidente?
1: Pero hay una diferencia. Gustavo Costas está en el final de su carrera como entrenador. Esto lo digo con mucho respeto. Puede dirigir una década más si quiere, creo que tiene 60, 62 años, un par de años más.
3: Es mucho tiempo una década igual,
1: Por supuesto que es mucho tiempo, pero son edades distintas. Me parece que Costas tiene una trayectoria con relación a Gabriel Milito, y Costas ya fue el niño de aquel equipo mítico de José, la mascota. Después fue futbolista campeón, después técnico. Lo último que le falta a Costas es ser presidente.
3: Coincido, rompiendo todo en cuanto... rompiendo todos los récords a eso apunto.
2: Ah, sí, igual él no expresó su voluntad.
3: No la expresó.
2: De tener ese cargo.
1: De ser presidente, de
2: claro,
3: Contó Pomelo acá, que sí, podía darse, pero él no lo dijo nunca.
1: Muy bien, tenemos la primera pausa. Recuerden, 12:15 p.m. va a hablar Lionel Scaloni en el predio que la AFA tiene en Ezeiza. Y este miércoles de 20 a 24 estamos con la transmisión de Nacional en todo el país, Argentina-Bolivia.
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1: Estamos en la continuidad nacional para todo el país. Voy al encuentro de Juan Ignacio Gijón en el móvil de Nacional. Hola, Juani.
2: ¿Qué tal, Nico? Un placer saludarte a vos, a toda la mesa de Pasión Nacional. Estamos en Ezeiza, en las puertas del predio Lionel Andrés Messi. En minutos, nada más, en las puertas y lo que guarda este predio va a estar el director técnico de la selección argentina, Lionel Scaloni, dando una conferencia de prensa que está estipulada su comienzo para las 14:30 horas, en lo que va a ser la última convocatoria FIFA de Lionel Andrés Messi, precisamente el capitán de la selección argentina. Una vez que termine la conferencia de prensa de Scaloni, minutos más tarde, 15:30 horas, va a comenzar el entrenamiento del seleccionado argentino, el cual va a estar abierto para la prensa, que pueda verlo, que pueda observarlo, que pueda ir narrándolo. Nosotros vamos a estar aquí contándolo minuto a minuto. A partir de las 15:30, 15 minutos para la prensa, y de ahí en más se retira la prensa y va a quedar solamente el seleccionado masculino del fútbol argentino. Está pensado que mañana por la mañana viaje la delegación argentina, si no es hoy a la noche, rumbo a Córdoba para lo que va a ser el partido de mañana con la transmisión de Radio Nacional entre Argentina y Bolivia. El primero de estos tres partidos de despedida de Lionel Messi, quien va a jugar el último solamente frente a Benín, y quien todavía no está aquí. Todavía no llegó Lionel Andrés Messi. Estamos precisamente parados en la rotonda que da el ingreso al predio Lionel Andrés Messi. Es impresionante la cantidad de medios nacionales e internacionales que están aquí esperando por la llegada de Lionel Messi, y lógicamente por lo que va a ser un partido que va a marcar la historia del seleccionado argentino, el partido de despedida del capitán argentino.
1: Muy bien, entonces en los próximos minutos, en la próxima hora antes de la conferencia, buscate algún periodista del exterior, para algún periodista italiano, español, francés, que pueda hablar justamente en nuestro idioma, para charlar justamente de la despedida de Messi de la selección argentina. ¿Te parece?
2: Me parece perfecto, Nico.
1: Muy bien, ya volvemos con Juan Ignacio Gijón al móvil de Nacional. Sí, Erika.
3: Tenemos mensajes en nuestro WhatsApp. Por aquí dice: buenas tardes, equipo Livio desde Puerto Natales. Scaloni se tiene que quedar, pero sin Aymar. Así Aymar se va a River.
1: Bueno, es lo que quieren muchos, ¿eh? Que Aymar sea el técnico de River.
3: También aquí en el 1138707485, hola Pasión Nacional, soy Enrique de Catamarca. Si es verdad que se queda Scaloni, se me cae un ídolo porque está avalando lo que supuestamente nos hicieron en el Mundial. Una lástima.
4: ¿Pero qué nos hicieron? ¿Qué nos hicieron en el Mundial? ¿Qué nos hicieron en el Mundial?
3: Tengo un déjà vu. Este mensaje ya lo mandó, me parece.
4: A ver, ¿no ganaron en la final?
1: Sí, claro. Contamos en más de una oportunidad que Argentina ganó la final en aquel partido frente a Inglaterra, que fue como una final. Después llegó sin energías, lamentablemente, para el partido decisivo frente a España, que fue superior y le ganó muy bien.
5: Yo saben, y yo pienso que hay algunos que no vieron el Mundial, que no lo vieron, no vieron solamente los partidos de Argentina.
1: Bueno, algunos sí.
5: Pues si hubiesen visto los partidos de España, se hubiesen dado cuenta de que España fue mucho mejor selección que la selección argentina, que ganó todos los partidos, salvo el de Inglaterra. Ahí.
4: Inglaterra lo ganó también ahí.
5: También ahí. Ahora, España lo bailó a todo.
6: El mismo España que en el grupo
5: empató con Cabo Verde. Después no paró de ganar y de bailar a todo. Bailó a Bélgica, bailó a Francia, bailó a Argentina.
6: Bailó
5: a todo.
6: Bélgica se hizo los goles solo. Se lesionó el arquero y el arquero que entró se hizo el gol solo.
4: A Francia le digo.
1: Mira, yo digo lo siguiente, me despojo del tema, no de ser argentino, de ser pasional con el tema de la selección, me gusta ser racional. A mí, por supuesto que todos festejamos el título del 2022, a mí la última gran selección que me deslumbró fue la Francia del 2018, que fue un campeón brillante de punta a punta aquel equipo de Deschamps. Fue un campeón, pero extraordinario Francia. Muy superior con relación a la Argentina, para mi manera de ver las cosas, y mucho más superior que el España que acaba de ganar ahora hace dos meses.
4: Yo no lo creo, para mí sí, Argentina.
5: Pero está bien, pero el Mundial no. Es el Mundial, el que se juega.
4: No, está bien.
5: Y España fue mejor que todos, y fue campeón. Sí,
4: igual lo charlamos acá.
1: Nadie lo discute eso.
4: Cuando uno evalúa a los campeones, yo no coincido en eso, para mí la selección argentina 2022 sí. Tuvo un nivel altísimo.
7: altísimo.
8: Y el post 2022 también tocó picos de rendimiento más alto, incluso
7: pero además,
8: en el mundial,
7: tocando picos de rendimiento
8: y a Francia en la final. Un baile descomunal en la final
7: en
8: del
7: la
8: mundo.
7: Final mucho más que la que le dio España a Argentina, que tuvo la tendencia de la pelota.
8: A los 70 minutos en Qatar de la final de la Copa del Mundo contra Francia, Vicente, son de un fútbol total y descomunal.
7: A Vicente le gusta otro deporte.
1: Otro deporte
7: que se juega a lo ancho.
1: Claro.
7: Hacia los costados, ¿viste que no hay arcos? Ese es el deporte que le gusta a Javier.
1: No, ese es el
5: fútbol. Más no le fue a España con ese colombiano. Fútbol, ¿eh? Más no le fue a España con ese fútbol.
1: Ese es el fútbol colombiano que lamentablemente a veces no patean al arco y se emocionan con el toquecito para el costado.
7: ¿Cómo les gusta el toque?
1: Dicho con todo el afecto que uno le tiene al pueblo colombiano.
8: A veces para los costados. A veces tiene sentido, ¿eh? Y se hace con una intención.
1: Bueno, recuerden el día que Colombia le ganó a la Argentina 5-0 en el Monumental, 5 de septiembre del 93. Colombia llegó 6 veces al arco de Argentina, metió 5 goles. La contundencia de aquel equipo de Maturana fue total.
5: Pero ese mediocampo era un deleite, acordate. Freddy,
8: Rincón.
5: Lionel Álvarez, el pibe
1: Valderrama, claro.
5: Y Faustino Timafrilla, era un equipazo.
7: Voy a proponer una ucronía, esto de hubiese, hubiera, que no existe ni en el fútbol ni en la vida. Para Javier y también para los que hablan tanto de Dios en el fútbol español, que si Argentina lo llevaba tan gastada físicamente.
5: Contrafáctico.
1: Claro, el tema es que Argentina llegó muy desgastada.
7: Voy a redoblar. Si se juega la finalísima España, no tiene ninguna chance contra Argentina.
1: Muchos dijeron que Scaloni no quería jugar la finalísima con España. Yo lo que digo en defensa de Scaloni es que España tampoco quería jugar la final con Argentina.
6: Por ahora,
8: nadie la quiso jugar.
6: Argentina propuso jugar la fin de año.
1: Claro, y España dijo que no.
6: No, ahora no soy el campeón del mundo. ¿Sabes qué? Ahora
5: España no tiene calendario. Si la Liga de Naciones juega todos los días.
1: Entiendo dónde vas porque además lo hace de manera divertida, con que no hay calendario. Para todas las selecciones del mundo hay calendario. Pero para la Argentina siempre están estos amistosos. Recuerden, tengamos buena memoria, que en algún momento Scaloni se quejó en una conferencia, sin mencionarlo a Tapia, de los partidos medio pelo que juega la Argentina.
7: Eso tiene que ver con el lugar donde está
8: armado el calendario mundial.
7: Ubicado
8: también,
7: geográficamente en nuestro combinado nacional. En Europa, 15 minutos tenés Portugal.
1: Y el otro día, mira,
7: 15 minutos jugamos con Bolivia.
8: No, la Liga de Naciones que dejó sin posibilidades a los seleccionados de otros continentes de poder enfrentar a los europeos, porque ellos tienen su propio campeonato.
1: El otro día, por ejemplo, ya sé que se está jugando la Liga de las Naciones, yo entiendo todo. Daniel Moyo en otra fábrica decía, no, pero vas a la despedida de Messi, ¿qué te importa el rival? A mí sí me importa el rival. A mí me hubiera gustado que jugaran en el Monumental Argentina-Francia. Ver de un lado Messi y del otro lado a Mbappé.
5: Los que agotaron la localidad y se ve que no les importa.
1: Bueno, también.
8: Para Brasil lo jugó 2 veces con Australia en esta ventana. Sí.
5: Hoy ganó 4-2 y ahora el próximo partido es con India.
8: Claro.
1: Acuérdense cuando España vino de ganar el Mundial en el 2010 en Sudáfrica. Bueno, vinieron de vacaciones acá a Puerto Madero, Recoleta.
8: Algo parecido al seleccionado campeón del mundo.
1: Las bondades de ser campeón del mundo, de ser jóvenes. Bueno, disfrutaron de la noche de Buenos Aires y en el mientras tanto, en el partido con la Argentina en River, perdieron 4-0.
8: Sí.
1: ¿Acordate?
8: Claro, total.
1: Sí, claro. Pero el Mundial lo ganó España.
8: Claro, venían de festejo los muchachos.
1: El Mundial lo ganó España. Bueno, recordá entonces la victoria de Brasil, Javier, en el amistoso.
5: Fue 4-2 frente a Australia. Iba ganando Australia 2-1 al cabo del primer tiempo y en el segundo tiempo el equipo de Ancelotti lo dio vuelta con goles de Rafinha de penal, Vini Junior de penal, un muy buen gol también de Vanderson y de Bruno Guimarães. Fue 4-2 Brasil en su segunda presentación precisamente frente a Australia. Ahora el próximo amistoso de los dirigidos por Ancelotti va a ser con la India.
1: Sergio, ¿cómo está Insúa? ¿Cómo quedó después de estos partidos de San Lorenzo que no han sido para nada satisfactorios?
6: Quedó golpeado, pero como decíamos, entiende que él recibió un equipo que no está a la altura física de lo que él pretende, por eso trabajó toda la semana pasada en ese sentido. Esta semana ya empezó a trabajar con algunos trabajos tácticos en lo que tiene que ver con el nuevo equipo para el partido con Defensa y Justicia. Digo nuevo equipo porque pierde un jugador importante como Isa Urralde por la patada que metió y le dieron 2 partidos en la expulsión ante Boca. Así que veremos este San Lorenzo de Almagro que tuvo una semana para trabajar, para mejorar un poquito de lo físico, si muestra otra actitud dentro de la cancha con Insúa.
7: Viste que es sensacional que cuando llega un técnico nuevo, cualquier club, por lo menos en la Argentina, dicen, che, sí, la verdad, el plantel no estaba bien físicamente.
5: ¿Qué pasó?
7: ¿Qué será eso, no? Porque el profe anterior, y lo dicen los entrenadores,
5: ¿sí?
7: Porque no dice el equipo estaba mal futbolísticamente.
1: No, jamás.
7: Entonces, hablan mal de alguien que es colega, pero más o menos. Es extraño eso, porque yo imagino que el profe de Pipo Gorosito trabaja de manera similar, no, además, al profe de Insúa.
1: Además, cuando van a llamar a un entrenador, no lo llaman nunca porque el equipo está puntero o está por campeón. Claro, lo llaman porque el equipo está mal.
7: Es extraño eso, ¿no?
6: Yo lo que creo... A ver, ¿qué dice? Estoy de acuerdo. Sí, ¿cómo le va? Es una cuestión de lo que vos pretendés de un equipo y que viene acostumbrado de una manera
7: presiona
6: física.
7: ¿A dónde presiona el equipo?
6: Claro, ahí va. Sí, a eso me refiero, que por ahí vos lo hacés. Igual, ir a presionar más arriba y el desgaste más grande y por ahí no están acostumbrados y se te cae.
7: Insúa lo va a hacer presionar más alto que Pipo Grosito.
6: No, pero lo hace correr más. Con la línea de cinco hay jugadores que tienen que correr
5: sí,
6: mucho más.
5: Sí, pero a veces con un planteo como el que hace Insúa, viene a la retranca, donde solo cubrís tu propio campo, correr es más fácil. Está cuando bien. Tenés que ir a presionar arriba...
6: yo no digo San Lorenzo,
5: que correr más.
6: Pero claro, cuando San Lorenzo tiene que dar el paso para adelante para intentar llegar, ahí los jugadores que están todos atrás tienen que recorrer.
1: Convengamos algo, Sergio, convengamos algo. Me parece que a Insúa le van a perdonar todo lo que no le perdonaron a Pipo Grosito.
6: No sé, no, porque le vienen dando.
5: Esto me hace acordar a una anécdota que contó una vez el Flaco Menotti, ¿no? Dice que él estaba en Central, a ver, jugando, y el técnico era el Gitano Juárez. Entonces el Gitano le dice: Flaco, dale, corre. Y el Flaco le dijo: la que tiene que correr es la pelota, no yo.
1: Bueno, ponele.
6: Sí,
1: estaba
6: sí,
1: la anécdota acuerdo, esa. Pero no. La anécdota esa que
6: eso Roberto confirma Kels... lo que dijo Zárate de vos.
1: Exacto, oye, exacto. Estaba la anécdota esa que había puesto.
5: Corre la pelota, muchacho, no los jugadores.
1: Estaba la anécdota que había puesto Alejandro Apo en su programa Todo con Afecto de cuando Telche le reclamaba al Bambino Veira que tenía que correr y el Bambino le dice: corra usted, irrespetuoso, que se acuesta a las 8 de la noche. Sí, y tenía razón el Bambino. ¿Qué personaje la oveja Telche? Lo hemos tenido un día de invitado aquí en Pasión Nacional cuando hacíamos el programa a las 5 de la tarde, ¿sí?
5: Mira, está todo inundado.
1: Bueno, conoces a la perfección. Bueno, les quiero contar, hoy es el Día Mundial del Corazón, Día del Inventor, no justamente tengo. Por la... se inventó Ladislao Viró, inventó la virome, no sé si
6: Viró
1: o Viro, como ustedes Viro. Prefieran. En 1964 aparece Mafalda por primera vez. Hoy hubiera cumplido años Jerry Lewis, uno de los más grandes comediantes de toda la historia. Il Comandatore, hoy era el cumpleaños, hubiese sido el cumpleaños de Silvio Berlusconi. Está cumpliendo 86 años Nicola Di Bari. Mirá, cada vez que viene a la Argentina va a tomar café a Le Caravel. Y alguna vez fue al cementerio de la Chacarita, a la tumba de José María Muñoz. Y hoy cumpleaños Néstor Clausen, campeón del mundo con la selección argentina en 1981, gran lateral por la derecha.
7: Gran, sí, sí, símbolo Independiente también, que tuvo un paso breve por Racing.
6: Que hizo un gol en contra un día con Argentina y después hizo el gol a favor.
1: Noticias, una y media de la tarde.
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10: Una y media de la tarde en la República Argentina. Nueva reunión de la mesa política. El encuentro es encabezado por la secretaria general de la presidencia, Karina Milei. Entre los principales temas analizan el presupuesto, la reforma de la Carta Orgánica del Banco Central y la reforma electoral. Alejandra Monteoliva afirmó que los ladrones que tirotearon a su custodio van a responder ante la justicia. La ministra de Seguridad Nacional informó que los dos delincuentes fueron detenidos tras el intento de robo al efectivo de la Policía Federal. Bartolomé Abdala quedará a cargo del Poder Ejecutivo. Es por los viajes del presidente Javier Milei a la Semana Argentina en París y de la vicepresidenta Victoria Villarruel a España. El presidente provisional del Senado asumirá la jefatura de Estado en forma transitoria por segunda vez en la gestión. El cielo se encuentra parcialmente nublado en la ciudad de Buenos Aires, temperatura 19 grados, 6 décimas, humedad 78%.
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0: Muy bien, estamos en la continuidad de Paseo Nacional, 1:33 PM. Voy al encuentro de Erika Sotomayor.
1: Sí, 11-3-8-70-7485, ese es nuestro WhatsApp. Buenas tardes, Nico y todo el equipo, soy Ricardo de Los Polvorines. Para mí, sí tiene que seguir al frente de la selección. Es joven y tiene mucho para aportarle a la celeste y blanca. Por otro lado, aquí Fernando desde Neuquén dice, los estoy escuchando, Argentina le ganó a Inglaterra y ya salvó el Mundial y la Copa. Eso dice Fernando, por aquí nos escriben y dice, Dios bendiga, son brillantes. A mí me gustaría que se quede Scaloni con su equipo de colaboradores. No hay otro, no existe otro gran técnico en Argentina. Esto lo escribe Michelle desde San Juan.
0: Voy al encuentro de Fabián Codevila con toda la data del Racing Club de Avellaneda. Fabián.
2: Hola Nico, ¿cómo te va? Un abrazo grande para vos, para los compañeros y los oyentes. Bueno, finalmente se dio lo que habíamos anunciado, se hizo oficial en la tarde de ayer, muchas charlas, conversaciones, reuniones, para mucho rorró para decir Rodrigo en realidad, ¿no? Porque sí. Estaba todo cocinado. Y finalmente Juan Pablo Boivodo hoy por la tarde pasará a despedirse del plantel que tomará Quiroga Romero junto a Güell en la conducción y hasta fin de año. Hay varios dirigentes. En realidad el club hoy, Nicolás, está manejado por dos personas: Diego Alberto Milito y Kevin Feldman, el secretario general. Los demás son papel pintado, te diría más, son miembros de comisión directiva que no tienen ni voz ni voto.
0: Sí, claro, convengamos que nombraste a los dos dirigentes más importantes en los clubes, al presidente y al secretario general.
2: Sí, pero hay en otras instituciones o en otro momento hubo dirigentes que tuvieron peso propio y que tenían voz y voto. Por mencionarte uno, el Racing, Miguel Jiménez era el vicepresidente segundo, pero estaba todo el día con el fútbol.
0: Está muy bien el ejemplo que pone Raúl Gámez cuando manejaba el fútbol de Vélez y el presidente era Héctor Gaudio.
2: Exactamente. Y en Boca, vos que estuviste, siempre hubo dirigentes de peso más allá de quién fuese el presidente.
0: Sí, Pedro Pompilio. Crespi también, Beraldi.
2: Exactamente, por eso, viste. Entonces, pero este Racing es bastante particular. Inclusive cuando consultás a los dirigentes, no voy a dar nombres, ¿no?, por obvias razones, pero te dije, la verdad que de fútbol nosotros solo sabemos o escuchamos o lo que leemos en las redes, porque no nos dicen nada, dirigentes de segunda línea. Por eso digo esto, que es bastante relativo lo que les voy a contar. Se espera la finalización de este torneo por parte de Milito, Kevin Feldman y el propio Sebastián Saja, para determinar quién será el técnico sucesor luego de este interinato de Romero y Agüed. Pero hay otros dirigentes que, insisto, no tienen ni voz ni voto, que piensan que esto sería muy largo y que Racing necesita un técnico que enderece el barco ahora.
0: Y creo que tienen razón.
2: Yo no sé si tienen razón. Y te voy a dar las... Y te voy a... No explicar, pero sí sé que te voy a dar los
0: hoy
2: nombres.
0: Para enero quedan 3 meses todavía.
2: Sí, pero si Racing no clasifica para absolutamente nada, aunque todavía tiene la chance.
0: Mes y medio, dice Santiago.
3: Y si se queda fuera de todo, en mes y medio ya está, se terminó el año.
2: Exacto, y además Romero y Agüed tienen sentido de pertenencia, fueron dos tipos muy queridos en Racing.
0: Sí, pero ¿sabes lo que ocurre? Que tiene que dejarlo claro Milito, que Romero y Agüed son de transición y que Racing el año que viene, por supuesto, y el año que viene Racing va a tener otro técnico.
2: Y eso obviamente que no es oficial, porque Milito ha aprendido mucho en este último tiempo. Ha aprendido mucho de Bernardo, el amigo del zorro. Se ve que los sábados se prende, o lo que a mi vida se prende a Canal 13, Milito, porque mudo como pocos. Pero lo cierto es que voy a dar los 4 nombres, los 2 que suenan de dirigentes de menor peso que intentan imponerlos, y de los 2 que piensa y que ya sabemos todos, tiene en mente Diego Alberto Milito. Descartados con él, por obvias razones, ya lo contamos, Becasese y Subeldía. En Racing piensan que en estos meses, o este mes y medio, como dice Santiago, Racing necesita un técnico que enderece el rumbo, y 2 nombres suenan. Gustavo Quinteros, recientemente salido de Independiente, y la vuelta de Diego Coca, lo que sería ya, creo que, su tercera oportunidad dirigiendo Racing. si es que se da. Estos son nombres que alguno intentó esbozar sin ningún tipo de peso en la comisión directiva. Y los dos nombres que Milito pretende, digo, teniendo en cuenta lo que viene, el mellizo Guillermo, que siempre fue el que estuvo en su cabeza, inclusive tenían todo arreglado antes de la obtención de la Sudamericana para que cuando ellos hicieran cargo ambos llegaran a Racing. Su hermano ha sido muy importante en el Racing campeón del 2001.
0: Ese es un dato, a tener en cuenta. Es interesante lo que contás. Yo la verdad no lo veo a Quinteros con pasado en Independiente. Es cierto que no está identificado con Independiente.
2: Estuvo a punto de ser técnico de Racing, ¿eh? Antes de la llegada de Costas.
0: Está bien.
2: Termina siendo el mago Capria de Racing.
0: Claro, porque estaba en
2: contra. El mago pone en la mesa, incluso tiene reuniones con Gustavo Quinteros, y él elige a Gustavo Quinteros. Cuando Víctor Blanco dice, mira, me parece que tiene que ser Costas, le dice, tenés toda la razón del mundo, tenés todo el derecho del mundo, sos el presidente, pero déjame a mí salir en este momento, porque él entendía que no era Gustavo Costas el elegido.
0: Ahora, ¿cuánta razón tenía? ¿Cuántos socios de Racing deben estar arrepentidos de haber votado el salto de calidad?
2: Que tampoco lo quería Víctor Blanco a Costas, hay que decir la verdad.
0: ¿Y por qué lo llevó?
2: Porque tenía ese trasfondo de decir, la gente lo quiere, y Blanco fue un presidente que se manejó muchísimo con redes sociales, con el humor del hincha y del socio. Y entendió en ese momento, después de todo lo que había sucedido con Gago y de los insultos a Gago, al propio Capria, ya empezaban a recibir los primeros insultos de la comisión directiva, dijo, pongo un escudo, Gustavo Costas. Recordá que a Gustavo Costas lo quisieron echar dos veces, estuvo
0: claro
2: a punto de salir.
0: Sí, sí, la verdad.
2: Profesor ya.
0: Pome,
2: estaba para asumir al otro día el Turco Mohamed en algún momento.
3: Si el domingo fuesen las elecciones en Racing, ¿ganaría Milito de nuevo?
2: No hay forma.
3: ¿No gana?
2: No gana. Hoy no. Hay que ser realista, muchachos. Solamente miren las redes sociales y el humor de la gente ha cambiado y el arrepentimiento.
0: No, y te digo, veo los noteros de la televisión fundamentalmente cuando van a abordar a los hinchas de Racing después de cada partido en el cilindro. Mamita.
4: Ahora, tiene dos partidos por delante, de estos seis Racing, que son muy importantes.
2: Todos son importantes.
4: Independiente y River.
2: Sí, pero todo es importante, porque lo que Racing busca en definitiva es clasificar, más allá de que quiera salvar el año ganando el Independiente y a River, que además lo tiene, digamos, juega con Independiente y al otro domingo juega con River, de forma consecutiva. Entonces, obviamente que es complicado, sobre todo jugar en este estado de ánimo ante el clásico rival en tu cancha, sabiendo que cualquier cosa que salga mal puede explotar el cilindro. Y eso te termina condicionando, con River ni hablar.
4: Recién hablábamos con Santi sobre el tema Rojo. Porque es complicada la situación. Porque ponele que Rojo finalmente
2: se quede. Rojo se quiere ir. Y lo está buscando Milito para irse. Porque el compromiso de Rojo era si Racing clasificaba. Ahora Racing se pone firme, muchachos,
4: Pero imagínate que Rojo se queda. Se manda una macana en alguno de estos partidos.
0: Y la gente estalla.
4: Y la gente va a decir, ¿por qué te querías ir?
0: Claro.
2: Sí. Bueno, la situación de Rojo es contradictoria según con quién lo hables. Y te voy a decir que del lado de los dirigentes, de ninguna manera Rojo se va. Ahora, si bien Estudiantes y pone un resarcimiento económico, porque Marco Rojo desde ayer tampoco eligió el día, Marco Rojo, para ir a buscar Milito.
0: No, la verdad que no, estuvo inoportuno.
2: Milito estaba resolviendo una situación que estaba con el agua superándole la cabeza, y Rojo lo buscaba para hablar de que se quería ir y a ver que de qué manera lo podían arreglar. Ahora, hoy, esta reunión podría producirse. Ahora, Rojo le va a plantear esta situación. Y Racing se planteó y dijo, no, vos tenés contrato hasta el 31 de diciembre, pero, algo que no muchos han dicho, aparentemente habría una deuda económica.
0: Ah, caramba, entonces eso podría destrabar la salida.
2: Atención, que no es un dato menor.
0: No, por supuesto.
2: Gracias a Dios tengo siempre una información extra. Así que ojo con ese detalle. Ojo con ese detalle.
3: O sea que sería, pensándolo desde otro lugar, mirándolo desde Estudiantes, sería un gran gesto de Rojo ceder su deuda para salir rumbo a Estudiantes.
2: Bueno, ceder su deuda y que Racing reciba desde Estudiantes. Claro. Un dinero a...
0: No, gratis no es esto.
3: Claro. No sé, pero pará.
5: Si hay deuda.
3: Si hay deuda. Si, vamos a ponerlo con números. Si Racing le debe a Rojo 5, ponele, y Rojo se va sin que Estudiante ponga un peso, Racing está recibiendo 5.
5: Sí, pero ahí Racing arregla con Rojo, no con Estudiantes. Racing Estudiantes no le va a ganar. Estudiantes se lo lleva gratis con esa lógica.
2: Racing tiene 15. Rojo, a Rojo le deben 5, Estudiante tiene que poner 10.
3: Bueno, no sé, no va a ser tan fácil entonces, ¿eh?
0: Homelito, nuestro amigo Zárate es muy particular, vos lo sabés, ¿eh?
2: Sí, por eso, sí, sí, yo...
0: Te va por izquierda,
2: todas
0: pero...
2: Todas las noches, el día 2, hago mención de Damián Zárate cuando hablo de la radio, mi hija compañera de emociones, como suele decir mi compañero Damián Zárate.
3: Con las dos pilitas, ¿no?
0: Con las dos pilas, recargables.
2: Porque, porque nosotros desde el programa instamos a la gente a que vuelva a dormirse con la radio encendida.
3: Sí, claro.
2: Ese es un poco el eslogan del programa, volver a dormir con la radio, como hacíamos de chico nosotros, ¿no?
0: ¿Qué te parece? Me voy con esta idea de tu gran participación.
2: Pero no quiero que te vayas antes de escuchar a Boivoda, que hizo esta mañana, y es muy importante, porque va ustedes en la mesa, y los oyentes van a saber leer entre líneas,
0: a ver.
2: Y voy a ser sincero y directo, de los quilombos que tuvo que asumir en este breve paso por Racing. Escuchen detenidamente al técnico de la academia hablando de los obstáculos que tuvo que sortear en esta breve, insisto, permanencia al cargo. Boivoda esta mañana.
6: Responsable junto con mis jugadores de los resultados. Principalmente como entrenador me hago cargo de los resultados, ¿sí? Segundo, cuando yo me proponen, yo digo, bueno, ¿vuelvo a Argentina o no? Pues yo hacía 5 o 6 años, porque yo me había estado en Chile, ¿sí? Que gracias a Dios habíamos hecho un muy buen torneo, saliendo segundos, eso me dio la posibilidad de jugar la Copa Libertadores, después tuve 5 años en Brasil, pero yo siempre estuve ligado al fútbol argentino. Y digo, bueno, yo sabía que era un momento de transición, ¿sí? Entonces, y lo hablé con mi cuerpo técnico, a ver, ¿cuáles son los pros, cuáles son los contras? ¿Por qué volvemos a Argentina? ¿Qué les parece? Y empecé a escuchar opiniones y bueno, y hice un análisis. Digo, bueno, me reuní con la dirigencia y sabía lo de la transición. No voy a ocultarlo eso, ¿sí? Entonces yo sabía lo de la transición. Después, uno en el día a día, bueno, se va interiorizando y digo, ah, bueno, pero esto no lo sabía. Y bueno, ahora hacete cargo porque ya estás adentro. Y bueno, y es normal en esa transición que ha habido jugadores, que eso sí, yo no me lo esperaba, pero bueno, había jugadores que por diferentes razones, ¿sí? Que dicen, bueno, che, yo ya estoy cansado de estar en un club grande, porque hace 3 años que estoy y yo quiero buscar un poco más de tranquilidad, y otro jugador dice, yo quiero Sosa, y yo quiero otro desafío, o sea, yo ya soy ídolo acá en Racing y yo quiero, a mí me, no sé, yo miro el fútbol brasileño, a mí, o fui a jugar a Brasil, y me está buscando un club brasileño y yo quiero ese desafío. Y hay otro que dice, vos sabés que yo ya no me siento alegre en este vestuario. Y bueno, eso yo no lo tenía bien claro, y bueno, lo fuimos descubriendo. Y yo no hablo de la dirigencia, de Diego Milito, de Saja, ni nada, porque el trato fue bueno conmigo, ellos me acompañaron, pero había que tomar decisiones. Pero che, yo quiero gente acá que esté a gusto, o que quiera estar y que quiera seguir estando, y gente nueva que llega, que encuentre a alguien, que se sienta al lado, digo, che, dale, que esto es Racing, y no gente que diga, bueno, sí, bueno, pues estoy cansado de esto, ¿se entienden?
2: Ellos tenían a Boivoda, ¿no?
0: Sí, muy claro, de manera muy elegante le pegó a los futbolistas, pero fue al hueso.
2: Y los futbolistas dejaron entrever su disconformidad con la directiva de Racing. Muchos se querían ir, como lo escuchaste, Nico.
0: Sí, sí.
2: Esto ha logrado el manejo futbolístico que ha tenido Racing paupérrimo de los últimos...
0: Lo otro que dijo, sabiendo muy bien dónde estaba Boivoda, que tenía muy en claro lo de la transición, lo marcó en 2 oportunidades.
2: Y escuché este dato para cerrar, porque es realmente, realmente para escuchar y para...
0: Dale que tengo la pausa.
2: ¿No? Racing ha incorporado 6 jugadores en este mercado de pases,
0: sí,
2: de los cuales 5 han llegado con lesiones o se han lesionado.
0: Claro, es terrible eso.
2: De seis, escuchen, Marinaga lesionado, Pérez lesionado, el chico Córdoba de Racing de Córdoba lesionado, Lautaro Díaz lesionado y Kraneviter con 9 tornillos en un tobillo. Este es el mercado de pase de Racing de esta temporada. De 6, 5 han llegado con lesiones o lesionados, o se han lesionado por inactividad. Paupérrimo, con esto se encontró Boivoda. Digo como para también darle una palmada al técnico Racing, porque se lo merece. Para mí, ustedes saben, lo dije el primer día y lo sigo sosteniendo, me parece un técnico interesante, importante, me gusta lo que pregona, pero se encontró en una situación que él mismo aclara. La verdad que no me lo esperaba, muchachos. Y esto termina siendo un caldo de cultivo para lo que después sucedió, ¿no?
0: Muy bien, te agradecemos muchísimo, Fabián.
2: Un abrazo grande.
0: Fabián Codevila con nosotros, la pausa.
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7: Muy bien, rápidamente voy al encuentro del querido Jorge Godoy. La participación especial de Jorge en Pasión Nacional con la mejor data de Independiente. Jorge.
8: Hola, Nico, un abrazo grande, saludo para todos. Bueno, a modo telegrama, las cosas de Independiente, porque hay varios puntos para repartir la información. Primero, elecciones. Domingo 13 de diciembre, deberían haber sido en octubre, algunos decían, bueno, como tarde en noviembre, finalmente el domingo 13 de diciembre van a ser las elecciones en Independiente, se está por constituir todo lo que tiene que ver con la Junta Electoral, la aceptación de las candidaturas y todo eso, pero ya sabemos que por ahora son 4 los candidatos, como lo decíamos ayer, y se van a sumar 1 o 2 más para este acto eleccionario. Ya oficializó Gaudio, ya también hizo lo propio Enrique Sacco, el periodista, ya obviamente también lo había dicho desde hace mucho tiempo el hijo de Neray Nakis, Luciano Nakis, candidato a presidente, y Daniel Bertoni, por ahora los 4 candidatos que tiene oficializados Independiente para las elecciones que ya tienen fecha el 13 de diciembre. Otra cosa, fallo del TAS, el Tribunal de Arbitraje Deportivo, sí, de la FIFA. Independiente tendrá 45 días para pagarle a Bragantino casi $2.900.000 por una deuda que tiene todavía por lo Mónaco. Independiente pagó la primera cuota que había prometido, de 4, pagó la primera cuota, no pagó nunca más. Entonces, ahora que vendió a lo Mónaco, además va a tener que pagar $2.880.000 encima de la venta a Bragantino, porque no le pagó nunca lo prometido al club brasileño, así que tendrá 45 días para regularizar esta deuda, si no será inhibido una vez más el equipo de Avellaneda. Negocia en estas horas con Tigre, tiene tiempo hasta las 6 de la tarde, por Nahuel Vanegas, el marcador de punta por la izquierda. ¿Por qué? Porque Zavala está lesionado, tiene una fractura en el dedo del pie, no va a llegar para este partido contra Instituto. Recordamos que de la Torza, el Tigre de la reserva, está lesionado, recuperándose de una rotura de ligamentos, y por eso se le abrió el cupo para la posibilidad de un marcador de punta por la izquierda, en este caso Nahuel Vanegas. Veremos qué sucede de aquí hasta las 6 de la tarde. Entonces, lo dicho, Zavala no va a llegar para el partido del viernes contra Instituto. Ramiro Martino, el pibe que el otro día jugó algunos minutos en Santa Fe, tendrá la chance de jugar como titular de entrada nomás en la defensa como número 3. Y el Chimi Ávila hoy trabajó a la par de sus compañeros, recordamos que justamente en Santa Fe contra Unión se retiró lesionado, pero este parate de una semana le vino bien para una recuperación, aunque no sé si lo van a arriesgar al Chimi para jugar el próximo viernes contra Instituto. Si tengo que arriesgar un equipo a esta hora, sí, digo Rey, Godoy, Fedorco, Arrayago y Martino, Pérez Cursi, Marcone, Mesa, Montiel, el chileno Morales, que podría jugar en lugar de Jimmy Ávila, y Palais, el equipo de Independiente, probable, insisto, todavía falta para el partido, pero se va armando esta formación para jugar contra el Instituto el próximo fin de semana, el próximo viernes, por la nueva fecha del fútbol argentino, Nico.
7: Vos sabés que conté en la primera media hora, vos sos testigo presencial de la relación de compañerismo y de amistad fundamentalmente que tienen a lo largo de la historia Ricardo Bochini y Daniel Bertoni. Apareció Bertoni en un streaming diciendo que comió con Bochini, que Bochini no le blanqueó que aparentemente va con Gaudio. Lo dijo Bertoni de una manera como molesto, y creo que tiene razón. Y Sarratea me decía, ¿pero cómo, Bertoni es tan amigo de Bochini y no le ofreció ir con él?
8: El tema es que Bochini, lo decíamos ayer, no blanqueó ni a Bertoni ni a nadie con quién va a ir. Ahora hay una realidad. Hay una realidad y no podemos mirar para el costado, Nico. El Bocha trabaja mucho su imagen, todo lo que tiene que ver con él. O sea, a ver, vamos a pasarlo limpio. Al Bocha le pedís una foto y te la cobra, ¿sí? Le pedís un saludo, le decís, Bocha, mira, tengo una nena que cumple 15 años, quiero un saludo para vos. Listo, habla con mi representante, te dice. Eso es lo que te responde el Bocha. Claro. Entonces, aquí, al que le ofrezca algo que al Bocha le interese, con esos va a ir Bochini. Por ahora, lo que tiene Bertoni es un rumor, porque...
7: No hay nada confirmado todavía.
8: Claro, y él dijo, a mí me contaron que su representante habló con la gente de Gaudio. Y bueno, sí, el representante del Bocha es el que va a determinar entonces con quién va a ir Bochini en esas elecciones. Esto es clarito y es así. No podemos soslayar todo este dato, no podemos mirar para el costado, porque hay que blanquear las cosas y decirlas como son.
7: No, entonces, por supuesto, y además estás contando exactamente lo que está pasando.
8: Exacto, entonces, al que le ofrezca algo que le interese a Bochini, bueno, ahí va a ir el apoyo de Bochini para las próximas elecciones. Esto es así. Y lamentablemente no hay otra forma de contar.
7: Bien, y periodísticamente lo más importante que contaste, teniendo en cuenta la gran audiencia que tenemos en todo el país de Independiente, de hinchas, de socios, las elecciones entonces van a ser el 13 de diciembre.
8: El 13 de diciembre, domingo 13 de diciembre, fecha confirmada para las elecciones del Independiente. Por ahora 4 candidatos, resta saber si Islas va a ir también como candidato, si se va a agrupar con otras... justamente agrupaciones de Independiente, porque la de él no puede, Revolución Independiente no puede presentarse a las elecciones, por eso deberá ir en conjunto con alguna otra agrupación o apoyando a alguno de los 4 candidatos que ya están establecidos hasta aquí.
7: Muy bien, la participación especial de Jorge Godoy en Pasión Nacional con la mejor data de Independiente. Jorge, muchas gracias.
8: La seguimos, Nico, abrazo.
7: Bien, Jorge Godoy con nosotros. Sí, Erika.
9: Sí, mensajes en el 1138707485. Buen día, gente de Pasión Nacional. Viene el Bocha, nunca hay que despreciar la invitación de un amigo a comer. Abrazo.
10: Vos sabés eso, ¿no, Álvarez?
9: Buenas tardes, amigos, muy bueno el programa, los escucho todos los días. Hoy almuerzo un rico asado de cordero. Soy Martín de las Lomitas Formosa.
7: Hablando de almorzar, le mandamos un saludo a la señora Mirta Legrán y una pronta recuperación para Mirta, que la queremos ver recorriendo la noche de Buenos Aires y los teatros. Hola.

0: porque también Scaloni sabe cómo son las condiciones en las que se pueden pactar los amistosos, teniendo presente todo el calendario que tienen la mayoría de los equipos
1: europeos.
0: Bueno, pero
1: ¿por qué las otras selecciones consiguen amistosos importantes y Argentina no?
0: ¿Qué selecciones?
1: Te estoy hablando de Brasil, de Uruguay, pero no me pongas el ejemplo de Australia. Hablo a nivel general. En alguna oportunidad, no sé, Brasil ha jugado con Inglaterra y la Argentina juega, no sé, con Venezuela.
0: Bueno, pero en ese caso tenía que ver con el hecho que Argentina era campeón del mundo y tenía Messi. Y no todos querían jugar contra el campeón del mundo y contra Messi. Ahora es diferente. Ahora vos tenés una selección que ya no va a tener a Messi, que no va a cotizar tanto desde el punto de vista de los contratos que pueda obtener para jugar amistosos, y tal vez se le facilita jugar contra equipos más importantes. También hay que tener eso en cuenta, ¿no es cierto? Pero la dificultad de jugar con los europeos está y va a seguir estando, porque los europeos tienen completamente lleno el calendario.
1: No, eso es cierto.
0: Entre la Liga de Naciones, la Eurocopa y lo que va a ser la clasificación al Mundial, se le complica. Después voy a hablar del Mundial 2030 porque hay novedades.
1: Bueno, ¿qué dice Zarratea?
2: Tuit de la selección argentina: los futbolistas Tomás Palacios y Leonardo Flores serán liberados para afrontar sus compromisos con los clubes. En tanto, Tobías Andrada quedará desafectado de esta convocatoria.
1: Bien, es el anticipo que estamos dando. Recuerden, de 14:30, por lo que dijo Juan Ignacio Gijón, minutos antes, minutos después, va a hablar el técnico de la selección argentina.
0: Atentos al equipo que va a poner en cancha Scaloni frente a Bolivia, porque hoy practicó con Palacios en la mitad de la cancha. No puede jugar Enzo Fernández porque está suspendido por la expulsión frente a España. Y con Matías Soulé, no con Bastantuono, ¿eh? Matías Soulé, Ezequiel Palacio, McAllister y Nico Paz.
1: 12 de la tarde en la República Argentina. Vienen las noticias a Nacional.
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4: 2 de la tarde en la República Argentina. Nueva reunión de la mesa política. El informe desde Casa de Gobierno de Liliana Arias.
5: Antes de partir hacia Francia para participar de la Semana Argentina en París, la secretaria general de la presidencia, Karina Milei, junto al jefe de gabinete, Diego Santilli, encabezan una nueva reunión de mesa política. Una vez más, el objetivo es trazar los ejes de la agenda parlamentaria y establecer estrategias de cara al tratamiento de iniciativas claves en el Congreso que envió el Poder Ejecutivo. No se descarta que en esta reunión de mesa política también se aborde qué senador presidirá la Comisión de Justicia y Asuntos Penales y la de bicameral permanente debido al fallecimiento del senador libertario Juan Carlos Pagotto, quien encabezaba esas comisiones.
4: Los productores de San Luis reclaman medidas por los delitos rurales. El informe de Gustavo González desde la emisora de Radio Nacional en la provincia.
6: Las entidades rurales de la provincia de San Luis expresaron su preocupación por delitos que los están afectando. En una nota enviada al Procurador General de la provincia, le solicitan la creación de una fiscalía especializada en delitos rurales. Sobre el tema hablamos con el presidente de la Sociedad Rural del Norte, Hugo Díaz Flores.
7: Acá lo que está faltando es la parte de la justicia, de tener la posibilidad que sea concreta un fiscal rural para que permita de forma rápida los procedimientos, ¿no? Lo que estamos tratando hace años de lograr.
4: Alerta meteorológica rige para la cordillera del sur de Mendoza, donde se prevén nevadas de variada intensidad que en las zonas menos elevadas podrá ser en forma de lluvia y nieve mezclada. Actualizamos ahora el estado del tránsito con Ernesto Arriaga.
8: Se están realizando reparaciones en la ruta nacional número 5. En Alberti, en una rotonda, en otro puente, y se está poniendo un puente peatonal. Por favor, camioneros que van hacia Vaca Muerta, en ese sector la cartera indica 40 kilómetros por hora. Por otra parte, la autovía del Mercosur, ruta 12 y 14 con Panamericana, totalmente habilitada. Y la autopista Buenos Aires-La Plata y el puente Porón y el puente de Avellaneda, a esta hora no presentan demoras. Aeroparque Ezeiza opera con normalidad.
4: En Río Mayo, Chubut, donde nos escuchás por AM1020 y FM88.1, temperatura 8 grados 8 décimas, humedad 70%, cielo mayormente nublado. En la ciudad de Buenos Aires, temperatura

0: 19 grados 6 décimas, humedad 78%, cielo parcialmente nublado.
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1: Muy bien, estamos en la segunda hora de Pasión Nacional por la M870, las 48 radios de Nacional en el país y el canal de YouTube de la radio. Recordamos rápidamente, Erika Sotomayor, las vías de comunicación.
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1: Vuelvo, bueno, ahora voy a retornar con él. De Estudiante de La Plata.
3: Que se prepara para el partido del jueves con Platense. Por esta liberación va a poder contar con Tomás Palacios, que claro, uno preveía, che, ¿quién lo va a reemplazar? Porque no lo tiene a Neves, que va a ser operado en las próximas horas de la fractura, y tampoco lo tiene a Javier Elías, que salió desgarrado el otro día, así que se queda sin variante, no solamente pensando en el partido del jueves, sino en todo lo que viene para estudiantes.
1: Vuelvo al predio que la AFA tiene en Ezeiza con Juan Ignacio Gijón. Juan y...
4: Bueno, ahora sí, Nico, se abrieron las puertas del portón que da el ingreso al acceso principal del predio Lionel Andrés Messi, ya en minutos. La conferencia estaba pautada para 14:15. Nos dijeron que puede dilatarse y comenzar un poco, como muy tarde, a las 14:30 horas. Una vez que termine, lo volvemos a repetir, una vez que termine esta conferencia que va a estar encabezando Lionel Scaloni en el marco de la última convocatoria de eliminatorias de Lionel Messi, se va a encabezar y se va a permitir el ingreso de la prensa a lo que va a ser este primer entrenamiento abierto a la prensa de la selección argentina, que va a comenzar 15:30 horas. La prensa va a tener tiempo para documentar y narrar todo lo que está pasando durante 15 minutos. Una vez que terminan esos 15 minutos, se retira la prensa y ahí sí continúan haciendo los trabajos precompetitivos, pensando en el partido de mañana frente a Bolivia. Está también pautado que la selección argentina viaje mañana por la mañana rumbo a Córdoba. Si no es hoy a la noche, lo ideal es que viajen hoy a la noche. Van a esperar, también depende muchísimo de cuándo llegue el capitán de la selección argentina, que es Lionel Messi, que a pesar de no estar convocado para el partido frente a Bolivia y Burkina Faso, quieren esperarlo para poder darle la bienvenida en lo que va a ser su última convocatoria a una fecha FIFA.
1: Bueno, quédate por ahí que ya volvemos. Recordamos entonces que Tomás Palacios y Lionel Flores, ya lo anticipó Zárate antes del informativo de las 2 de la tarde, serán liberados para afrontar los compromisos con sus clubes. El primero lo hará hoy por la tarde, el segundo luego del amistoso frente a Bolivia. Estamos hablando de Flores. Volverán a Ezeiza luego de sus partidos, en tanto Tobías Andrada quedará desafectado de la convocatoria.
3: Esto no es información, siguió la línea que nos cuenta Juan y ahí desde el predio. ¿No será que, si Messi quiere, porque está en la lista, puede jugar mañana y el fin de semana?
5: Messi llega el martes.
3: Hoy es martes.
5: El martes que viene.
3: ¿No llega antes?
5: El día del partido, llega horas antes del partido junto a De Paul.
1: Muy bien.
5: Porque tiene el fin de semana un partido con el Inter Miami.
1: Vamos a preguntarle a Gerardo
5: Bukele. 14 partidos que no gana.
1: Qué golazo que hizo el otro día Messi con 39
5: Está
1: años.
5: Está a 2 goles de Marcelinho Carioca en lo que hace a tiro libres. Marcelinho Carioca tiene 78 y Messi tiene 76.
3: Ahora, le falta el gol olímpico, ¿eh?
1: Bueno, ya hizo de todo. Voy a preguntarle a Gerardo Murúa cómo Córdoba se prepara para recibir a la selección argentina. Gerardo.
6: Hola, Nico, querido, qué gusto saludarte. El abrazo a todos los compañeros y a la audiencia, por supuesto. Con una jornada mucho más agradable a la que vivíamos ayer. Sol a pleno, el viento sur se ha llevado todas las nubes y la humedad, así que esperamos hoy a la selección y mañana para el partido con una jornada muy agradable, cerca de 23 grados esta hora. Para mañana también, aproximadamente una mínima de 12 y una máxima de 22, 23 grados. Así que cuando se juegue por la noche en el Kempes va a estar fresquito, va a estar lindo. Hemos estado chequeando el tema del campo de juego por la cantidad de lluvia, está en perfectas condiciones. Lo cierto es que con muchísima expectativa esperando la conferencia de prensa, el entrenamiento abierto y por supuesto después el viaje de la selección a Córdoba, Nico.
1: Perfecto, la verdad que con una expectativa notable para el público de Córdoba y de alrededores, más allá de que va a haber un aforo reducido para el partido de este miércoles, de ver a la selección argentina desde el lugar de los hechos.
6: Sí, claro que sí, Nico, y quedó demostrado en las filas, largas filas, incluso bajo la lluvia, para cambiar la entrada física, algo que la gente no puede entender. Hubo además de la expectativa de ir a cambiarla, muchísimos reclamos por tener que buscar una entrada física en una época donde ya no se usa, donde ya no se estila tener la entrada en mano. Lo cierto es que la gente lo viene haciendo desde hace dos días y tiene la jornada de hoy y la jornada de mañana para seguir canjeando su entrada. Lo ha hecho en un muy buen ritmo. Me imagino que ya para mañana solo quedarán aquellos que vienen llegando de las provincias aledañas.
1: Claro, vamos a tener un Estadio Córdoba con capacidad mañana para 30.000 personas.
6: Un poquito de menos si uno piensa en lo que se ha vendido, el aforo de la mitad del 50% son 28.500, pero te pongo un asterisco. ¿Te acordás que comentábamos este tema de las escuelas de fútbol invitadas por AFA, por la Liga Cordobesa? Entonces me da la sensación que esa Gasparini alta, que al fin y al cabo no debería venderse al público, le podrá dar un marco mucho mejor al Kempes mañana.
3: Gerard, querido, estaba pensando, 28.500 personas... Tampoco es tan complejo que sea con entrada física. No estamos hablando de un estadio para 100.000 espectadores. Porque si, es verdad que parece una anacronía hoy, en la era del teléfono y del QR, pero 28.500 personas pueden retirar el ticket papel en un ratito.
6: Sí, sin duda. El problema es que ayer era tan grande la tormenta, Dami, que llovía, granizo. El granizo rompió autos y demás, que lo que le ofuscó, lo que le generó ese inconveniente a la gente fue las condiciones climáticas que tuvo que aguantar para cambiar el ticket, ¿no? Me da la sensación que va por ese lado.
1: Bueno, vamos a estar expectantes. Mañana la radio va a transmitir desde las 20 con Sergio Zarratea y Santiago Lucía, y tu aporte desde la zona baja del estadio va a ser determinante en el antes, en el durante y en el después.
6: Sí, señor. Me tocó venir hace un ratito, de hecho a esta hora todavía estamos regresando de buscar las credenciales correspondientes. Ya se ve el operativo policial pensando en la llegada de la selección. No tanto movimiento de gente, sí se está armando el operativo para que la selección llegue a las inmediaciones del Otternik.
3: Futbolísticamente, el partido que más puede dejar de los tres, Javier, Nicolás, compartirlo con Gerardo y con el pueblo futbolero que nos acompaña todas las tardes. De los tres, futbolísticamente el partido más importante es el de mañana.
5: Sí, coincido con vos.
3: No tengo ninguna duda.
5: Sobre todo porque se empieza a diseñar la selección, claro, post-Messi.
1: Creo que estamos en la misma sintonía. No, de todas formas, me quedo con el último partido que marcará la despedida de Messi.
3: Pienso por el rival también, sí, porque por lo tenemos familiarizado. Si bien es, en los últimos años, el último escalón de Sudamérica, Bolivia, pero futbolísticamente es un seleccionado cercano. Burkina Faso y Benín no los tenemos tan manchados.
1: Por supuesto que entiendo que la AFA necesite recaudar, pero yo digo que el partido frente a Burkina Faso se podría haber elegido otro estadio del país que no sea necesariamente uno de Buenos Aires, como es el de River, que, como digo siempre, es el mejor estadio de la Argentina y del continente. Pero en este espíritu de federalizar y que la selección argentina juegue en distintos lugares de nuestro país, me parece que el encuentro frente a Burkina Faso, Gerardo, se podría haber disputado en otro estadio, ¿no?
6: Sí, me imagino Mendoza, Santiago o Rosario mismo, ávido de ver a la selección, y tranquilamente se podría haber hecho. Entiendo que al ser el aforo reducido, como pasa en Córdoba, el Estadio River es una muy buena opción por tener, obviamente, mayor capacidad en ese aforo reducido. De todos modos, hubiera estado bueno ver a la selección en otra parte del interior también en ese segundo partido.
1: Muy bien, ya vuelvo contigo en un rato. Tenemos la pausa.
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3: Muy bien, ahí está plantado Lionel Scaloni, el técnico de la selección argentina. Comienza la conferencia de prensa en Ezeiza antes del partido frente a Bolivia. Lo escuchamos a Scaloni.
4: La continuidad, más allá de que el otro día dijiste que cuando haya algo que comunicar, lo iban a hacer. Pero subieron un posteo el otro día que comenzaron las charlas, por lo menos cara a cara. Bueno, quería preguntarte si hay algún tipo de avance en ese sentido, y si no lo hay, ¿qué faltaría? Y si por esta vez quizás se puede confirmar el equipo pensando en el partido de mañana.
5: Bueno, buen mediodía, buenas tardes para todos. Bueno, la foto, más o menos cada vez que vengo me reúno, pero sí que esta vez dijimos que nos íbamos a juntar, y la parte que después del Mundial no habíamos hablado, y bueno, nos juntamos, charlamos un ratito para ver si podemos ir avanzando y llegar a un acuerdo. La predisposición está de las dos partes, y recién empezamos a hablar, la verdad. Intentaremos volver a hablar en estos días. Ahora tenemos los partidos por delante, y bueno, ya será cosa de llegar a un acuerdo. La predisposición está, y eso es lo importante. Cuando tengamos que decir, repito, lo comunicaremos. Lo importante es que las ganas están.
6: Acá en Arela Santa, envío para el Sports.
5: El equipo, perdón.
6: Sí.
5: Más o menos sí, lo tengo confirmado. Vamos, lo que pasa es que justo si hubiera sido la conferencia después del entreno, te lo decía. No, pero en serio, esta vez sí, pero tenemos el entreno hoy y ellos no lo saben, entonces, pero después del entreno lo sabrán seguro.
6: Gracias. Acá de nuevo, la relación también para después. ¿Podrías orientarnos, al menos vimos unos minutos de la práctica, si existe la posibilidad de ver a Nico Paz y a Cantona juntos, si eso es una posibilidad, y si tenés definido quién va a ser el 10 de la selección argentina y si es necesario que haya un 10 en los dos partidos que no está Leo Messi? Gracias.
5: Bueno, si pueden jugar juntos, en principio, jugaría uno de los dos. Ahí te doy una buena pista, ahí está. Pero bueno, pueden jugar, de hecho lo hemos probado, y bueno, ganas nos faltan, y lo intentaremos en algún momento. Después, ¿qué otra dijiste?
6: A llevar la 10.
5: No, este partido no tenemos obligación, me parece, por lo que sabemos, así que hasta que sea el partido de Leo no se la daremos a nadie, y después ya veremos a partir de ese partido a quién se la daremos. Por suerte creo que también por eliminatoria no queda fija, pero bueno, la idea es que se la quede uno, con todo lo lindo que llevarla. Por ahora no hemos decidido.
7: Lionel, buenas tardes. Acá, Cremana Caín para Teis Sports. Perdón que vuelva al tema renovación de contrato. En tu balanza personal de los pro y los contra para tomar esa decisión, ¿por dónde pasa? Gracias.
8: Bueno, dije después de la final que había que pensar bien. Lógicamente, después de ese momento siempre negativo, un momento... tuve que repensar bien, mirar, analizar lo que es el tema deportivo, que es importante, porque al final el tema deportivo es fundamental, sin olvidar lógicamente el económico, pero el deportivo es fundamental analizar qué nos queda, qué es lo que viene, y estamos ilusionados con eso, la verdad. Y eso es lo más importante y lo que me ha decidido poder abrir a llegar a un acuerdo. De lo contrario, siendo sincero, si no veía la posibilidad de poder competir y de poder armar algo lindo como se armó, no hubiera abierto la chance de poder sentarme a hablar. Así que esa es la realidad.
7: Lionel, acá. Sebastián Gándara para Fox Sports, estamos en vivo. Inevitablemente hay que empezar a pensar en una selección sin Leo. Anunció su partida, tenés ahora dos partidos por delante en el que no lo vas a tener y después posiblemente seguir en este ciclo sin Messi. ¿Sentís que la selección en algún punto se va a tener que reinventar con su ausencia, o lo que ya han generado, las bases que ya han sentado, les alcanzan para continuar de la misma manera sin el 10? Gracias.
8: Es indudable que al no estar él, bueno, cualquier equipo del mundo que tenga un jugador como él pasa a ser indispensable, y en nuestro caso es así, pero por suerte los partidos que él no ha estado, el equipo ha respondido. Por suerte hay chicos jóvenes que pueden darnos y aportar, y le buscaremos la vuelta también a jugar de otra manera, ¿por qué no? Para eso están estos partidos, para probar. Se puede jugar con de otra manera, con dos delanteros, con tres delanteros, con tres centrales, con diferentes cosas que después te pueden valer para el futuro, y eso es lo que intentaremos, sin olvidarnos que nuestro fútbol pasa a través de la pelota, a través de juntar gente que juegue bien. Eso creo que no va a cambiar, al menos mientras nosotros estemos acá, y es nuestra seña de identidad, y a partir de ahí ya veré qué hacemos.
9: Lionel, ¿cómo te va? Acá, enfrente. Leandro Alves para ESPN, estamos en vivo en F90. Quería consultarte acerca de la renovación, si es que se da. ¿Walter Samuel va a continuar con vos? Porque se habló mucho del tema, lo hablaste con él, ya tiene una decisión tomada. Gracias.
8: El cabezón ya nos dio una muestra de lo que representaba la selección el año pasado, cuando él había tenido ya una oferta del Inter para ir a trabajar con Kibu, y bueno, y una muestra de grandeza, se quedó con nosotros hasta el Mundial, y eso habla de lo grande que es. Es indudable que, además de ser importantísimo, es mi amigo, y yo lo que quiero es lo mejor para él, y si quiere, como imagino que todos los integrantes de cualquier grupo técnico, en algún momento tomar una decisión, estamos hoy cuando volte alguna decisión, y es justo que lo pueda hacer. Por ahora no tengo novedad. Sí es verdad que él tiene las puertas abiertas, porque cuando el año pasado me lo dijo, que se quedaba hasta el Mundial, estaba claro que después del Mundial podría tomar otra decisión. Así que no va a haber problema, lógicamente, si es que es así, para nosotros es una pérdida importantísima, y ya veremos qué pasa si después no está, pero ante todo es un amigo y le deseo siempre lo mejor.
7: Fernando, sí, para Dispo Radio. Te quería preguntar en primer lugar si tenés definido que Cuti Romero va a ser el capitán de la selección y si hay un subcapitán designado. Y en segundo lugar, se habló mucho en este tiempo, de que terminó el Mundial hasta ahora, de algún sondeo de River para poder ser el técnico sucesor de Eduardo Poder. Si es cierto o nadie te contactó. Gracias.
8: Bueno, en principio el capitán, bueno, en principio no, ya era Cuti después de Leo y de Ota. El segundo va a ser Emiliano y Martínez, y el tercero va a ser Lautaro. Esos son para estos partidos, y en cuanto al otro, la verdad que no. Los rumores son rumores, a mí nadie me ha hablado, hasta, como siempre he dicho, y no sé si hay que repetirlo, hasta el 31 de diciembre voy a estar acá, no voy a escuchar absolutamente a nadie. Pero no, conmigo no, nadie habló. Y hasta el 31, si es que no se llega a un acuerdo, tampoco voy a escuchar. Si alguien me contacta, le diré que hasta el 31 estoy acá. Es la realidad y lo que siempre he hecho. Porque si estando acá diría que no he recibido cosas, mentiría, y siempre he dicho que estaba acá y estaba bien. En este caso de lo de River, no, no es cierto, nadie me contactó, y pero hasta el 31 estoy acá.
7: Leo, acá Diego Boninsky para Cadena 3. ¿Cómo va? Dos preguntas. Una, respecto a al anuncio, ¿va a ser en esta fecha FIFA de tu continuidad o no? ¿O hay que esperar a fin de año? Y hace mucho no te preguntamos por Lautaro y Julián, ahora que no va a estar Messi, si es probable que estén más tiempo juntos en cancha los dos.
8: Bueno, no lo sé si es para esta. La verdad que los tiempos no los veo, como sea que sea para ahora. Pero bueno, dependerá mucho de llegar a un acuerdo. Y bueno, en principio sí van a jugar al menos este partido juntos. Es una linda prueba para que se vea a los dos y ver qué nos pueden aportar, y en un futuro ya veremos. Son dos grandes jugadores y ahora tenemos la oportunidad de que puedan jugar. Vamos a ver qué tal los dos.
6: Lionel, acá, sí. Candela Leiga para FA Studio. Durante todos estos años y en tu proceso en la selección argentina, siempre fue Leo quien tuvo ese tipo de liderazgo tanto dentro como fuera de la cancha. Te pregunto si vos crees que a partir de ahora, ante la ausencia de él, es difícil volver a encontrar un tipo de liderazgo tanto dentro como fuera también. Gracias.
8: Bueno, es indudable que, primero, que más allá del jugador, yo siempre dije lo que él generaba dentro y afuera de una cancha, yo no se lo he visto a nadie. Y imagínate si va a ser difícil. No existe eso. La sensación de que genera él. Pero tenemos gente que pueda aportar liderazgo, tenemos gente, y por sobre todas las cosas, para mí, buena gente, que es lo más importante. No buscamos un caudillo, no buscamos uno de que el compañero que venga le tenga miedo, no buscamos gente positiva, buena gente, y creemos que hay de ese tipo, y entre todos suplir lo que hacía Leo, que ya te digo, va a ser difícil, pero el grupo siempre ha respondido y en este caso creo que tenemos gente que lo pueda hacer.
6: Lionel, acá Luciana Rodríguez. Te quería preguntar cómo estuviste viendo a los chicos que fueron nuevamente convocados, que quizás pasaron algunas convocatorias sin estar, por ejemplo el caso de Matías Soulé, a quien muchos apuntan como titular. Si te sorprendió alguno, si sentís que vieron revitalizados, y cómo está este recambio que esperás, que dejó afuera, por ejemplo, a figuras fuertes como Lo Celso y De Paul.
8: Bueno, bien. La mayoría los conocemos, sobre todo en el caso de Matías ya lo habíamos tenido, lo seguimos. Santiago Simón ya lo habíamos tenido también en juveniles, ha estado y tenemos una referencia. A Román ya lo venimos de hace tiempo monitoreando. O sea, son chicos que demuestran querer estar, unas ganas bárbaras, y le daremos la oportunidad de jugar. No sé si inicio o minuto, pero lo importante es que puedan aportar. La semana ha sido importante, ha sido buena. Bueno, nunca habíamos tenido tantos días y se han ganado incluso un día más de descanso de lo normal, porque la semana ha sido bastante carga, con mucha carga, y contentos porque creemos que nos pueden dar, y bueno, ya hemos hablado con ellos y le daremos los minutos necesarios, ¿no?
10: Lionel, acá Fabio Vallejo para Radio La Red. Recién comentabas que hasta el 31 de diciembre vas a estar acá. Obviamente no tenés la fecha ni nada, pero ¿considerás que se está cerca, se está lejos de esa decisión que vas a tomar?
8: Recién el primer día de la reunión fue el otro día y no hablamos de cosas, pero sí de la predisposición, o sea que...
10: Perfecto. Y la otra, si después de la Copa del Mundo pudiste hablar con Leandro Paredes sobre, bueno, la sanción, el futuro, si pudiste hablar con él.
8: No hablé, ahora venía diciendo Benico que de lo que había dicho, y claro que pertenece a la selección. ¿Cómo no va a pertenecer Paredes a la selección? Sobre todo por lo que nos dio, y porque es un histórico, y porque particularmente lo queremos, y no volví a hablar porque la verdad que no había mucho que agregar con ninguno, no solo con Leandro después de la final. Las puertas están abiertas, lógicamente, porque es un gran jugador y le tenemos un gran cariño. Lamentablemente no vamos a poder contar con él estos partidos. Más allá la fecha que le han dado, ¿no? La sanción, bueno, no estuvo bueno, eso es lo hay que decirlo, pero lamentablemente no podemos contar con él. Pero cuando esté disponible y si está a este nivel, un gran jugador, eso es indudable.
11: Aquí, Lionel. Augusto Raquijar, de Canal 12 Chubut y Mega 98.3. En enero del 2019, parece una eternidad, Menotti se sentaba y hablaba de tres puntos, en principio respaldándolos a ustedes en base a la experiencia como futbolistas de la selección, pero en esas dudas que generaban que no hubieran estado a cargo de un plantel tan pesado como la selección. El segundo punto era esa unión con la gente que él entendía no existía pese a distintos momentos emotivos, pero no con logros. Y el tercero, los calendarios tan complejos para una selección argentina. En perspectiva hacia atrás, pero hacia adelante, ¿cómo analizás lo que fueron esas palabras y en distintos puntos que se quebraron? La unión con la gente hoy parece imposible, digamos, de negar, y que en ese momento él marcaba como que no se daba, y hoy, gracias a ustedes, en este proceso colectivo, sí se da. Gracias.
8: Bueno, yo creo que se dio todo menos el calendario. El calendario no... es imposible y... Y lógicamente cuando César dijo lo que dijo y lo escuchamos con atención, estábamos de acuerdo en todo porque volver a nuestras raíces, a representar a la selección argentina de la mejor manera, invitar al jugador a que venga sin ninguna obligación, si no querer, no quiere estar, que no hay ningún problema, es una invitación, y se buscará otro porque esto de la selección argentina... Y el vínculo con la gente, que creo que ha sido el máximo posible. La verdad que en eso estamos orgullosos de poder haber conseguido eso. Y repito, el tema de calendarios es un tema que se escapa, que no solo en Argentina, sino en el mundo es una cosa que se está hablando y no sé si alguna vez se va a llegar a un acuerdo.
3: Bien, estamos escuchando a Lionel Scaloni, el técnico de la selección argentina, que está hablando en E6 antes del amistoso frente a Bolivia, deja títulos importantes, lo seguiremos escuchando. 14:30 las noticias en Radio Nacional y en todo el país.
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12: 2:30 de la tarde en la República Argentina. Adrián Rabiera afirmó que el riesgo país depende de factores internacionales. El informe de Hernán Mundo.
13: El vocero Adrián Rabiera dijo que el aumento en el riesgo país obedece a dos acontecimientos de orden internacional.
14: Sí, sabemos que está aumentando el riesgo país y hay razones para que esto ocurra. Hay un impacto de dos shocks externos que son importantes. Por un lado, lo que está pasando en Medio Oriente. Por otro lado, la suba de tasas de interés de la Reserva Federal de los Estados Unidos, que impactan negativamente en los emergentes, incluida la Argentina. Entonces son dos fenómenos que podrían explicar una suba en riesgo país o algún tipo de coyuntura negativa en este mes.
12: Récord en la molienda de soja. Registró un incremento del 8,8% interanual. La Secretaría de Agricultura, Ganadería y Pesca afirmó que fue el mejor mes en 10 años. España paralizó los desalojos hasta 2030. El gobierno dispuso la renovación automática de los contratos de alquiler para tratar de frenar la crisis de la vivienda. Se trata del llamado decreto Mari Carmen, un paquete de medidas sobre la vivienda que surgió luego de las protestas. Las movilizaciones y acampe en la Puerta del Sol fueron por el desalojo de Mari Carmen Abascal, una anciana que fue desalojada luego de alquilar el mismo departamento por 70 años. El cielo se encuentra cubierto en la ciudad de Buenos Aires, temperatura 18 grados 4 décimas, humedad 75%.
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3: Muy bien, seguimos en E6 escuchando al técnico de la selección argentina, Lionel Scaloni.
8: Sabemos los resultados, el fútbol es bastante traicionero, pero sí es verdad que estamos en otro momento, sobre todo a nivel futbolístico, a nivel del entorno, la gente, y es lo ideal para empezar a meter y jugar futbolistas y que puedan jugar sin esa presión que indica jugar con esta camiseta.
17: Lionel, acá al lado de Marcelo, ¿cómo estás? Maxi de Vita, hablemos para Radio Ciudad en Deportes de BL. Independientemente de la decisión que tengas, ¿no?, de seguir o no seguir en el seleccionado, pero pregunto, como hincha, también como entrenador de la selección, ¿cómo la ves a la Argentina de cara al proyecto 2030?
8: Falta un montón todavía, pero bueno, siempre vamos a competir, eso lo tenemos bien claro, y por eso es una de las decisiones poder intentar seguir, y porque vemos que el material hay, que el hambre sigue estando de querer estar. Ningún futbolista ha dicho me tomo esta fecha fijo para no venir. Eso es una señal muy buena, espectacular. Al contrario, todos decían cuando se juntaban, y eso es una buena señal. Entonces, en tanto y en cuanto veamos eso, tenemos garantizada la señal de que vamos a competir con todos, y eso es lo más importante. Después tenemos el ADN del fútbol, de competir, y vamos a estar en buen nivel, no tengo dudas.
17: Lionel, acá Maxi Benossi del diario Clarín, y también para la Oral Deportiva por Radio Rivadavia. Recién hablabas del tema del calendario, quedó pendiente la finalísima, si crees que en algún momento se va a jugar, si hubo charlas, si en el corto plazo se puede dar. Y después lo otro, referido a Messi, vos el otro día decías que hablaste para convencer lo que sea la despedida ahora. No sé si él te habló de tu continuidad, o si se da una charla ahora y te pide que sigas, ¿qué le dirías?
8: ¿Qué me preguntaste primero?
17: Perdón. Primero la finalísima.
8: No tengo ni idea de eso, la verdad. Y con el tema del calendario que hay, imagínate. No sé. Aparte veo que en Europa está todo, con la National League está todo full, y así que no la veo por ahora. Y con Leo no volví a hablar después de la charla de si venía al partido del 6, pero no pasa porque los jugadores me pidan que siga o no. Por ahora ya la decisión está de continuar y de llegar a un acuerdo, y no me cambiaría que me lo pida él. Le agradecería un montón, pero como el otro día también dijeron que los futbolistas van ahí deseando y esperando, al final eso se agradece, sinceramente. Pero lo más importante es tener las ganas de querer seguir, la verdad que eso sí.
17: Daniel, acá, Gianluca Odazo para Vía Libre Reconquista. ¿Destacabas el aspecto deportivo de este equipo para la posibilidad de sentarte a charlar la posibilidad de una renovación? Te quiero preguntar si podrías ahondar en esta capacidad deportiva del equipo argentino que señalas. Y por otro lado, ¿cuál es la máxima enseñanza que te dejó el Mundial 2026? Gracias.
8: Bueno, lo que evaluamos después del Mundial es puesto por puesto, cuántos jugadores llegarían en una cierta edad, qué otros buscar, qué nivel tenemos, siempre de la perspectiva del cuerpo técnico, y si podemos seguir apostando al fútbol que queremos con estos jugadores. Bueno, un poco radica en lo que venía diciendo antes, y creemos que se puede dar. Y el último Mundial, bueno, a nosotros particularmente nos dejó la enseñanza de que se juega a todos los partidos, sea el rival que sea, a morir, que son todos los rivales difíciles, como habíamos confirmado tantas veces, y a nosotros nos costaron todos los partidos de una manera diferente que a los demás, y llegamos al final de la competición como llegamos. Esa es la realidad. Por eso, cuando uno habla de los rivales, hay veces que yo se lo decía ayer a los futbolistas cuando analizábamos a los rivales, que
18: Y el rival nuestro siempre es Argentina, porque con los rivales con nosotros se duplican. Ves un video de un rival el partido anterior y después ves cómo juegan con nosotros y la verdad que parece otra selección. Eso es porque, lógicamente, todo el mundo quiere competir contra Argentina y eso va a seguir estando. Y ese es el análisis un poco que tenemos, en el que todos los equipos nos han jugado de una manera, no digo diferente a lo como vienen jugando, pero sí que cambian su manera de jugar cuando nos enfrentan y aprendimos a sufrir, que eso es importante también.
19: Lionel, ¿cómo andás? Ezequiel Pereiro para Interior Futbolero. Preguntarte por algo que quizás en el día a día se habla poco y es el proyecto de selecciones juveniles. Si tuviste la chance de hablar con Diego después de los juegos. Y también algo que nos contabas el otro día, nos decías tus deseos, tus ganas de en algún momento poder jugar en Rosario, si se lo manifestaste a Chico o a algún dirigente, como hombre del interior que sos y como lo que tal era también por ir al interior, que lo manifestaste, pero las ganas de ir a Rosario alguna vez.
18: Bueno, con Diego no hablé, fuimos a ver el partido contra Uruguay, y después íbamos a ir el viernes también a ver el otro partido y no pudimos ir porque cambiamos el entrenamiento a la tarde. No hubiera gustado estar en la cancha. Y me gusta cómo trabaja, con la tranquilidad que trabaja, y la verdad que eso está bueno, con la perspectiva que alguno de esos chicos pueda jugar en la selección mayor. Bueno, bien contento del trabajo de ellos y está en línea con nosotros. Y claro que me gustaría jugar en Rosario, sobre todo porque tengo mi familia cerca de ahí, no tiene que desplazarse, y esta vez decidieron jugar en Córdoba. Esperemos, si volvemos a jugar en Argentina, que se pueda jugar en cualquiera de las dos canchas, no da igual, Central o Newell's, pero sería lindo para la gente de Rosario recibir a la selección, seguro.
20: Buenas tardes, soy Gabriel Gamarra, el noticiero de la televisión pública. Dos preguntas. La primera, ¿cuándo llega Messi? ¿Sí? Si sabes cuándo llega, si va a poder jugar el partido del 6 seguro, si puede llegar a jugar el partido del 3. Y la segunda, se habla de tu renovación. Y me imagino la satisfacción personal tuya, porque cuando llegaste, cuando te sentaste ahí, había muchas dudas de un gran entorno del fútbol, si ibas a tener la capacidad como para dirigir la selección, y hoy es unánime que todos quieren que renueves.
18: Me
20: imagino la satisfacción.
18: No te había escuchado esa, lo dijiste también, perdón. Leo en principio viene el fin de semana, después del partido del 3, pero si quiere venir a jugar el 3 puede, no tiene problema. En principio viene después de ese partido, llegaría el fin de semana acá, el domingo creo. No sé si llamarlo satisfacción, la verdad que yo en eso no, y como siempre he dicho, en ese momento las críticas o los comentarios hacia mí, hasta siempre dije que hasta me parecían justos, porque la verdad no había dirigido en ningún lado y dirigir la selección argentina, no sé si yo en el lugar del periodista hubiera dicho lo mismo, a lo mejor diferentes maneras tal vez, pero también podía haber pensado que este chico, en ese momento era un chico, ahora ya no sé si tenía la capacidad. Y yo digo que estaba bien, no tengo revancha con ninguno, al contrario. Forma parte de donde estoy sentado y forma parte de un periodista, puedo opinar, esa es la realidad. Como opina cuando el equipo gana o pierde y le va si juega bien o mal, para eso está. Podemos debatir los modales, que eso es lo más importante. Al final los modales creo que es lo que marca el clic de analizar la situación, pero en ese momento no sé quién estaba de acuerdo y era lógico, era normal.
21: Daniel Ibrahim Kader para BN Sports. 4 de los últimos 5 amistosos van a ser con equipos africanos. ¿Le queda más cómodo que traen los africanos o cualquier otra selección acá a Argentina de jugar en vez de ir como usó otras selecciones a Asia, a otros lados? ¿Es más beneficioso para la selección desde tu punto de vista?
18: Bueno, la verdad que no sé si es más beneficioso o no. Lógicamente, estar acá en el predio con tu gente, que los jugadores puedan estar con su familia después de estar compitiendo en Europa, toman el venir a la selección como una especie también de descanso y desconexión de sus clubes. pero la decisión no pasa por nosotros. Al final los rivales salen y eligen si pueden venir o no, y no tenemos problemas si tenemos que viajar. En noviembre seguramente estaremos viajando y no habría inconveniente. Si nos dan a elegir, lógicamente a todos nos gustaría siempre venir a Argentina, porque acá estamos súper cómodos, la verdad.
1: Lionel, Martina Rossi acá para UNIFETV en vivo. De esta convocatoria hay 8 chicos que no han debutado en la selección todavía, y durante tu ciclo has hecho debutar a 65 chicos. Muchos de ellos son referentes o lo han sido a lo largo de estos años. ¿Qué significa para vos como entrenador y formador, y si sos consciente de esta situación? Gracias.
18: Bueno, yo creo que el entrenador de una selección lo que tiene que hacer es citar a los mejores, y si en algún momento está la posibilidad, como ahora, de traer a chicos, porque si no al final van pasando los años y siempre son los mismos, van cumpliendo años y es obligada la renovación, es obligada. Entonces, en este caso, nosotros hemos visto que los chicos acá vienen empujando y lo seguiremos haciendo. No tenemos problema. Siempre con la cabeza, sabiendo que no regalamos nada a nadie, y que tengan que debutar es porque realmente lo merece y porque se ha entrenado bien, como ha pasado esta semana. La verdad que no tenía el número en la cabeza, pero bueno, seguirá pasando si estos chicos siguen entrenando de esta manera.
19: Últimas preguntas. Lionel, acá. Recién te comentaron algo de los Odesur, estuviste en Rosario. Te quiero pedir una reflexión y preguntarte sobre una reacción de la gente contra los jugadores, los chicos de la selección. En un partido que los insultaron desde la tribuna, en un clásico.
18: No lo vi.
19: Ah, ok. No, bueno, porque la gente en la cancha insultó a los chicos en medio de un partido que no podían ganar. Te quería pedir una reflexión, a ver si lo habías
18: escuchado. No lo vi, lo siento. No lo vi.
19: Ok.
18: No lo vi.
19: Para Radio Nacional, para Pasión Nacional en vivo, quería consultarte cómo estás de energía en comparación a 4 años atrás, si te ves encarando, más allá de lo contractual, un proyecto a 4 años para el próximo Mundial. Y segundo, recién se te consultó por el capitán, por el Cuti Romero, ¿qué características buscás vos o el grupo en el capitán de la selección argentina?
18: Bueno, sí, estoy bien, sí, ya creo que le respondí la pregunta y creo que analizamos un montón de cosas y lógicamente, cuando dije lo después de la final, que estar acá requiere un montón de cosas, es así y te puedo asegurar que es así. Y Cuti, bueno, ¿qué características tiene? Además de ser un gran jugador, tiene que aceptar esa responsabilidad, la aceptó y creemos que la puede llevar adelante. A partir de ahora tendrá que tener o demostrar lo que es llevar la cinta de capitán. El comportamiento es único, porque todos querrán imitarlo a él y tendrá que lógicamente mejorar en muchísimas cosas. Como todos sabemos, Cuti es un futbolista que a veces es demasiado voluntarioso, digamos, para no decir otra cosa, y eso lo tendrá que mejorar, porque va a ser el capitán y todo el mundo estará mirándolo. Lo hablé con él cuando se la ofrecimos hace un tiempo, iba a ser el tercero hasta que Leo y otra se iban, y bueno, vemos en él que puede serlo, en la realidad. Y además, sobre todas las cosas, porque es un gran jugador y pensamos que siempre va a estar adentro defendiendo la camiseta de la selección.
19: Gracias, entrenador. Gracias a todos. Nos vemos un rato en la práctica.
3: Bien, hasta ahí la conferencia de prensa de Lionel Scaloni. Nuevamente tomamos contacto en el predio con Juan Ignacio Gijón. Juan y...
2: Bueno, ahí terminó, Nico. Recién lo escuchábamos, la palabra del entrenador de la selección argentina. Muchísimas consultas, casi en su mayoría, en totalidad, referidas a su continuidad en la selección argentina, en su cargo como entrenador, a lo que él no dio certezas. Afirmó haber tenido una primera reunión, una primera charla con la dirigencia de la Asociación del Fútbol Argentino, en donde no dejó entendido que había hablado de números, sino que solamente de voluntades.
3: Bueno, pero marcó de que hay buena predisposición de las dos partes.
4: Sí, y a mí me pareció, Juani, muy propicia tu última pregunta, con la cual se cerró la conferencia, cuando le dijiste si la continuidad tenía que ver con el próximo Mundial, porque existía también la posibilidad de pensar en un 2 más 2.
5: Copa América y después.
4: Vamos a la Copa América y vemos. Y vos le fuiste más preciso en referencia a si piensa en el próximo Mundial.
2: Exactamente, es un proceso de 4 años. La última renovación, no recuerdo si no fue de un formato similar, con una renovación hasta la Copa América de los Estados Unidos, y después se hizo extensivo su vínculo hasta fines de este año, contemplando también el Mundial. Pero a ver, yo, más allá de las respuestas que brindió el director técnico, yo lo noté cansado. No sé si será por el viaje, por el tema de calendario, que ha hecho hincapié, que es un calendario bastante ajetreado, pero yo no lo noté con tanta energía al entrenador de la selección.
3: Vos sabés que está muy bien lo que marcás, yo tuve la misma impresión que vos, y reiteremos que confirmó en la conferencia que Messi, Lionel Messi, llega el domingo, después del partido del sábado.
2: Exactamente, dio esa información, confirmó quiénes van a ser los capitanes, mucha incertidumbre sobre eso. Finalmente quedó designado como capitán quien en su momento era el tercer capitán de la selección argentina, después de Messi y de Otamendi, quien ahora es el Cuti Romero. Después de él, si no está el Cuti Romero en cancha, va a ser Emiliano Martínez el arquero, y si no está el Dibu, será Lautaro Martínez.
3: Lo de Samuel, no confirmó lo de Samuel, pero dio a entender que si le aparece una oferta, se va a ir Samuel.
2: No lo confirmó, valoró que se haya quedado en la selección argentina cuando en su momento lo llamaron del Inter de Milán de Italia. Y yo estoy casi seguro, por la forma en la que lo dijo, de que si continúa Lionel Scaloni, va a ser sin Walter Samuel. No dio ninguna certeza. Yo creo que si lo tenés confirmado, de hecho, si tenés ya alguna charla en la que medianamente te esboza ganas de quedarse, lo podés confirmar. Bueno, no lo confirmó, no lo ratificó. Yo creo que Walter Samuel va a seguir su carrera como solista, se podría decir.
4: Respecto a Samuel, sé que lo habíamos contado acá, que tiene intenciones de dirigir y que tuvo alguna charla informal con Zanetti, amigo suyo, compañero en el Inter, hoy dirigente del Inter Zanetti.
3: Compañero y además en la selección.
4: Claro. Y que él tenía el sueño que le den la dirección técnica del Inter, y Zanetti le dijo, mirá, podemos, una especie de técnico de la reserva, pero no del equipo profesional, lanzarte de una hoy. Parece muy grande el Inter, claro, como para iniciar. Entonces, él tiene otra cuestión que extraña mucho a la familia, que está en Europa, claro, y que ahí está la cuestión. Es más familiar hoy que profesional, claro, pero que Tapia, después de haber hablado con Scaloni en esta charla que tuvo, donde acercaron partes, va a hablar a solas con Samuel tratando de convencerlo.
3: Bueno, Juan, y cerremos porque tengo la pausa.
2: Sí, no, hay otro título más. Yo creo que tiene que ver con la continuidad de Leandro Paredes en la selección argentina, y creo que lo considera fundamental. Después de lo que dijo y después de su consulta, creo que lo considera fundamental, y que más allá de la sanción que le cabe por esa incidencia que tuvo en la final del mundo, yo creo que va a volver a vestir la camiseta del seleccionado argentino. Y yo creo que va a volver a ser fundamental. Incluso me atrevo a decir que en algún futuro podría llegar a disputar la capitanía de la selección argentina con el Cuti Romero.
3: Bueno, ahí estamos. Impecable tu trabajo, Juan, y desde Seiza con la cobertura minuto a minuto de lo que fue la palabra de Scaloni. ¿Viene el entrenamiento en un rato?
2: Sí, 15:30 va a ser la apertura de las canchas para nosotros los periodistas. Durante 15 minutos vamos a poder estar parados allí a la vera del campo de juego, observando lo que va a ser este entrenamiento de la selección argentina sin Messi.
3: Muy bien, la pausa y después de la misma vuelvo con Agustín Domper y con Gerardo Urúa, y ya nos vamos despidiendo del programa. Estamos llegando al final.
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5: Muy bien, en el tramo final del programa, un programa con otras características por el tema de la palabra de Lionel Scaloni allá por las 14:15. Vuelvo a Córdoba, Gerardo, con tus impresiones de lo que fueron las declaraciones de Scaloni.
6: Bueno, Nico, la sensación de que sí hay una conversación avanzada, pero que no está cerrada, coincido con ustedes que por la forma en que lo expresó, Walter Samuel no va a seguir en el cuerpo técnico, o por lo menos si aparece una oferta, la va a analizar y puede llegar a dejar el cuerpo técnico de la selección. Se lo vio tranquilo a la hora de pensar en la renovación y todos los jugadores que vienen y la camada que vienen buscando, no fue tan tajante en ese sentido. No sé si se lo notó, no coincido con ustedes con el tema de la baja de energía. Me da la sensación que siempre Scaloni en las conferencias de prensa se muestra bastante tranquilo. Por ahí Juan, y que lo estaba viendo de mucho más cerca, puede tener otra impresión. Lo importante también a la hora de la elección de los que vienen, de los referentes, el Cuti Romero, genera obviamente mucho ruido aquí en Córdoba, sobre todo en la gente de Belgrano. También el tema de los amistosos, por ahí esquivó un poco Nico, algo que por ahí ustedes no charlaron recién, cuando le preguntaron de jugar con africanos en este último tiempo, de no tener mayores amistosos de mayor jerarquía. No fue contundente con la respuesta, prefirió no expresarse. Como también en el final, por aquellos insultos a los chicos, no los vio, tranquilamente pudo haber hecho una reflexión igual, pero eligió no hacerlo.
5: Muy bien, Gerardo, te agradecemos muchísimo la participación. Mañana vamos a estar comenzando la tira de Pasión Nacional contigo desde Córdoba en lo que será la previa de Argentina-Bolivia. Un gran abrazo.
6: Por supuesto, Nico, a disposición. Mañana estaremos, como siempre, en la tira y a la noche con la transmisión.
5: Muy bien. Abrazo, ahí te escucharemos. Gerardo Murúa, me da mucho gusto saludar al querido Agustín Domper. Tus impresiones, Agustín, de lo que fue el testimonio de Scaloni.
7: Bueno, Nico, sí, más o menos lo venía escuchando y coincido. Lo de la energía de Scaloni, me ha tocado estar en el lugar de Juan y preguntando. A veces él se cansa de que le hagan la misma pregunta, ¿no? Creo que va por ahí, más allá de si tiene o no energía para seguir como entrenador. Creo que cuando el tema es redundante, porque son muchas preguntas, el técnico también se lo nota bajo de energía al contestar. Pero creo que se va a quedar. Si vos me preguntás qué me dejó esta conferencia, Nico, que Scaloni va a ser técnico de Argentina.
5: Sí, esa es la impresión que tenemos. Tiene otra manera de contestar, un poco larguero para mi gusto. Por supuesto que tiene derecho de contestar de la manera que quiera. A lo mejor habría que buscar un término medio entre lo corto que era Miguel Ángel Russo,
8: claro,
5: y lo largo que es Scaloni. Pero
8: es un poco...
5: Es la personalidad.
8: Es un punto...
7: Bien de campo, ¿te acordás? De Pujato, ¿no? Bueno, donde se habla así, más tranquilo.
8: No ibas a la conferencia de Bielsa, un día duró 3 horas 15.
5: Pero me aburría mucho, me dormía.
7: No llega tanto,
8: pero ibas...
5: Sí, iba, sí.
8: ¿Y le preguntabas a Marcelo?
5: En algún momento le hubiera preguntado. Las que más me gustaban eran las de Coco Basile. También las de Coco Bianchi en Boca, ¿no?
7: Esa personalidad distinta.
8: Vos tenés preferencia.
7: Hablando de River y de selección.
5: Las de Ramón Díaz también.
7: Bueno, pero Ramón no dirigió la selección. Andrada fue desafectado de la selección, ¿eh? El chico de River.
5: Perfecto, ya dimos el anticipo.
7: Se acaba de confirmar.
5: Está bien que lo diga. Sí, lo que anticipó Jorge Godoy, las elecciones en Independiente el 13... de diciembre. Bueno, ¿y cuánta polémica hay por lo que venís contando, las fechas de Boca? Claro, porque Boca está, como decimos, bueno, en los cuatro frentes.
8: Está en los cuatro frentes. Lo mismo puede pasar con Estudiantes el jueves, ¿eh? Si Estudiantes clasifica en el último partido de cuarto de final de la Copa Argentina, que va a jugar 21-15 en el Tito Tomaguelo, en el Estadio de Defensa y Justicia contra Platense, lo mismo va a pasar, porque si bien está un poco más lejos de la tabla anual, sigue en la Copa Libertadores de América, sigue en el torneo clausura, aunque está más lejos de la zona de clasificación, y lo propio con la Copa Argentina.
5: Muy bien, Erika Sotomayor con la cantidad.

0: a los gastos de organización. Total, las entradas las venden igual. Y por aquí también muchos oyentes que mandan saludos, que están escuchando y que estaban escuchando la conferencia de prensa. Marcos desde Santa Fe, Ariel desde San Rafael, Mariano desde Moreno. Bueno, muchos oyentes que acompañan al programa.
1: Bien, y hoy no pudimos tener el programa que hacemos siempre con la participación de los amigos de todo el país, con la gente de Santa Fe, de Rosario, de Tucumán, de Santiago del Estero. Sí, estuvimos con Gerardo Murúa en Córdoba, justamente por la conferencia de prensa. Periodísticamente entendíamos que era lo más importante periodísticamente. Se van a quedar con Agustín Domper, que va a estar en el programa En Hora Brioso, con Sergio Zarratea, que va a estar en el programa Hernán Mundo. Viene el servicio informativo, luego Nora, y en el resto del país van a seguir con la programación habitual. Un saludo muy especial a todos mis compañeros. Gracias a Damián Zárate, Santiago Lucía, Sergio Zarratea, Javier Vicente, Agustín Domper, y en el final Sinatra te dice... Muy bien, Natalia Lugaró en la operación técnica, Erika Sotomayor en la locución, Sebastián Vera y Maya Suárez Araujo en la producción. ¿Quién les habla? Nicolás Álvarez. Lo más importante siempre es la radio, más allá del fútbol. Como decía el querido Ronnie Vargas, ¡viva la radio!
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3: Las 3 de la tarde en la República Argentina. Chile se comprometió a no dar apoyo logístico a la explotación de recursos en las Islas Malvinas. Lo afirmó el canciller Pablo Quirno en referencia al encuentro de negocios de Punta Arenas con participación de empresarios chilenos y representantes de las islas. Afirmó que se acordó que todo apoyo logístico para la explotación de recursos naturales no se va a hacer desde Chile. Además, aseguró que Argentina monitoreará el cumplimiento de esos acuerdos ante los contactos comerciales entre las empresas de Punta Arenas y las islas. Los productores de Mendoza analizan medidas preventivas por El Niño. El informe de Victoria Lupu desde la emisora de Radio Nacional en la capital de la provincia.
4: Integrantes de la Unión Frutihortícola de Mendoza se reunieron en el mercado cooperativo de Godoy Cruz con el Departamento General de Irrigación para definir medidas preventivas ante el impacto del temporal climático. Joel Carrasco, representante del sector, advirtió por las probables lluvias abundantes.
5: Se habló de tener un canal de comunicación para los productores para que no se superpusieran el riego con las lluvias. Los productores no tienen logística para poder entrar en campos totalmente embarrados. También la pudrición de la mercadería.
3: Alerta meteorológica rige para Formosa, Tucumán, norte de Misiones y oeste de Salta y Jujuy, donde se esperan tormentas, algunas fuertes, con precipitaciones intensas en cortos periodos. Actualizamos ahora el estado del tránsito con Ernesto Arriaga.
6: Comienzan a realizar tareas de reparación de calzada en la ruta 9 de Campana hasta San Nicolás, toda la nueva autovía concesionada. Por favor, en lugar de trabajo, máxima 40 kilómetros por hora, no hay demoras. Por otro lado, el ferrocarril Roca ya está transitando con normalidad y los subtes a horario. Circular con los cinturones de seguridad, seguro, licencia y la BTV al día.
3: En la ciudad de Santiago del Estero, donde nos escuchás por AM1130 y FM98.5, temperatura 24 grados 2 décimas, humedad 56%, cielo mayormente nublado. En la ciudad de Buenos Aires, temperatura 18 grados 4 décimas, humedad 75%, cielo cubierto.
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5: Una inédita operación del corazón fue realizada por médicos argentinos a un paciente de 78 años. Fue el primero a quien le extrajeron un tumor cardíaco con una cirugía mini invasiva de la válvula aórtica a través de la axila. De esta manera se evitó una intervención quirúrgica a corazón abierto. Esta operación se llevó a cabo en el Hospital Italiano de Buenos Aires y estuvo a cargo del equipo de cirugía cardiovascular de adultos de este centro de salud que utilizó este procedimiento innovador. Este abordaje mini invasivo se diferencia de las técnicas tradicionales porque evita la apertura del esternón. El cirujano cardiovascular del Hospital Italiano, Germán Fortunato, dio más detalles.
6: Es una cirugía en la cual lo que se busca es evitar la esternotomía o lo que se llama cirugía corazón abierto para evitar la invasividad, con el objetivo de que con una mini incisión uno pueda realizar el mismo procedimiento, mejorando la recuperación inmediata, la parte estética, las infecciones y bueno, y obviamente el trauma, ¿no?, que puede sufrir el paciente.
5: El centro de salud tiene más de 10 años de experiencia en cirugías cardíacas mini invasivas, esta técnica que se desarrolló para diferentes válvulas del corazón, aunque faltaba la aórtica, que ahora se puso en práctica. Además, el italiano lidera en Latinoamérica esta técnica que ofrece una rápida recuperación y menor índice de complicaciones para los pacientes. El doctor Germán Fortunato se refirió a la importancia de la capacitación de los recursos humanos y de la tecnología empleada.
6: Lo principal es la capacitación humana, desde los cirujanos hasta la instrumentadora, las residencias, de absolutamente todo el personal, los anestesistas, pero desde ya lo que necesitamos también es un backup tecnológico que tenemos acá en el hospital, lo cual también nos permite poder realizar este tipo de procedimientos. Utilizamos ciertos materiales, ciertos instrumental que están diseñados específicamente para este tipo de cirugía, ¿verdad?
5: Informó Diana Costanzo para Radio Nacional, tu radio.
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7: La Rioja ofrece caminos increíbles para recorrer. Uno de ellos, sobre la mítica Ruta 40, es la Cuesta de Miranda, que atraviesa el paso entre la Sierra de San Yogasta y la Sierra de Famatina, famosa por sus minas de oro, el ancestral Camino del Inca entre las localidades de Chilecito y Villa Unión, y el límite con la provincia de Catamarca. Con una altura máxima de 2.040 metros sobre el nivel del mar, este tramo de la Ruta 40 era famoso por su dificultad, un angosto camino de cornisa colgado de las abruptas paredes de la quebrada del río Miranda.
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estamos arrancando la tarde de Radio Nacional, 3 de la tarde, 17 minutos. Estamos arrancando la jornada de día martes 29 de septiembre. Día de los ñoquis, día lluvioso, día fresquito. Lindo, sí, pero si no llueve está lindo. No deja salir la lluvia. Pero bueno, acá estamos. Ayer parecía que se largaba la tormenta, hizo amague en la capital, pero en el interior no, ¿eh? Hubo barrios y hubo zonas en donde, por supuesto, la lluvia ayer se hizo presente, acá en la capital no. Y ahora la información que empieza a llegar de todo el interior es que, por ejemplo, en Reyes llueve, en San Antonio llueve, en San Pedrito llueve bastante, en Los Perales llueve, en Coronel Arias llueve, en la capital llueve, en El Piquete llueve. Bueno, un poco, una temperatura 19 grados en este momento, pero agradable, ¿eh? No está frío. Bueno, ya es otro 19 grados, ¿no? No son los mismos de invierno, claramente. Así que, agradable para una camperita finita, te diría algo así, y se puede llevadero todavía. Acá en la capital caen, por supuesto, gotas importantes, pero va a ser una lluvia que va a permanecer durante toda la jornada del día de hoy. ¿Qué va a pasar para los próximos días? Bueno, según el Servicio Meteorológico Nacional, mañana miércoles va a haber una máxima como hoy, 20-21 grados, pero no habría lluvia en un principio mañana, ¿eh? Hoy sí, sigue la alerta amarilla para de lluvias y de tormentas durante todo el día con un porcentaje del 97%, pero mañana ya nada prácticamente de porcentaje de lluvia, sí, nubladito, sí, fresquito. Así que esto es lo que dice el Servicio Meteorológico. Y de a poquito, el día jueves un poquito menos, pero ya va queriendo salir el sol y el viernes ya levanta. Y el fin de semana, que acá me están preguntando cómo va a estar el fin de semana. Bueno, el fin de semana, por lo que dice el Servicio Meteorológico, el pronóstico, el día sábado 28 de máxima, El domingo vuelve a bajar a 20 con un cielo nubladito, pero el día viernes y el día sábado vuelve el sol a la provincia de Jujuy, a la capital jujeña sobre todo. Y mientras tanto, se cerró el paso de Jama por las condiciones meteorológicas del lado chileno. La medida rige desde las 2 de la tarde del día de la fecha debido a un evento meteorológico sobre la ruta de Chile. Esto tiene que ver obviamente con evitar cualquier inconveniente, cualquier accidente, por eso es que el paso quedó no habilitado para la circulación entre Argentina y Chile. Hasta el momento no se sabe cuándo se va a retomar el tránsito, pero se está recomendando a quienes tengan previsto viajar consultar el estado del paso antes de dirigirse hacia la zona. Paso de Jama entonces cerrado de manera preventiva por ahora. Atento y a estar obviamente consultando minuto a minuto, porque esto es hoy, no sabemos qué va a pasar la jornada de mañana y los días posteriores. En cualquier momento se puede levantar la medida de preventiva del paso de Jama. ¿Qué más? ¡Tocan el timbre! ¡Salgan a atender! ¿Qué más? A ver, vamos a hablar del Ballet Folclórico Nacional del Teatro Colón, que llega a Jujuy. Va a haber capacitaciones gratuitas durante el mes de octubre, porque ya se va a septiembre, ya el día jueves estamos en octubre, y octubre viene con todo. Vamos a hablar de la peregrinación a Punta Corral, vamos a hablar del día de la fecha con corte de agua en la provincia, les vamos a estar contando, porque hay tres barrios sin servicio hasta horas de la noche. Chija, Campos Verdes y Suipacha están afectados porque se rompió un acueducto, para variar, de 200 milímetros. Así que están trabajando la gente de agua potable en el lugar, trabajos de emergencia. Recordemos que, bueno, hay lugares que encima, digamos, la lluvia va a permitir que se trabaje un poco complicado, pero están trabajando de emergencia. Se estima que el servicio de agua en Chija, Campos Verde y Suipacha podría normalizarse alrededor de las 10 de la noche. Así que hasta que el personal técnico termine de trabajar en reparar la cañería y restablecer el suministro, se cree que va a ser a partir de ahí.
Obviamente que el horario depende de la evolución del trabajo, de que se puedan realizar los trabajos. Repetimos entonces, Chigra, Campos Verde y Suipacha con corte del servicio de agua por lo menos hasta las 10 de la noche. Vamos a ver obviamente qué va ocurriendo de acuerdo a cómo avancen los trabajos de reparación o de reemplazo del acueducto. Así que vamos a estar hablando de esto también. Vamos a hablar de la semana del turismo, la hotelería y la gastronomía en Tilcara, que va a haber diferentes actividades, la FIT en Buenos Aires, que también se está desarrollando con una gran expectativa y también con una gran repercusión. Hasta ahora un balance más que positivo de lo que está ocurriendo en Buenos Aires con la FIT, con la diferente oferta que está presentando la provincia de Jujuy en materia turística, en materia cultural, en materia gastronómica también, por supuesto. Vamos a hablar del pago del bono para los jubilados y pensionados de la provincia, porque también ya se han dado a conocer, se han confirmado en un principio y se ha dado a conocer qué va a ocurrir con esto, de cuándo va a ser, cuándo podría ser. Bueno, todo esto vamos a estar hablando en el día de la fecha. Tenemos mucha, pero mucha información dando vuelta. Vamos a estar también con emprendedores, vamos a escuchar diferente el trabajo de la gente que la está peleando día a día, ¿no? Y que obviamente busca reconstruirse, busca reinventarse y busca diferentes salidas. Y nosotros vamos a estar conociendo algunas de ellas. Vamos a estar con columnas, como siempre, tarde de Radio Nacional, porque vamos a estar hasta las 6 de la tarde acompañándote, por supuesto, con toda la información. Estamos con todo el equipo, con Rita Quiroga en la producción y con Rodolfo Ramírez en la operación técnica, acompañándote, como decíamos, hasta las 18 horas, que después llegan los chicos de deporte para poder darte a conocer las últimas novedades y conocer, como decíamos, el trabajo de la gente y los emprendimientos que van surgiendo. 3 de la tarde, 25 minutos. ¿Te parece, Rodo, algo de música antes de la tanda correspondiente? Y enseguida nosotros volvemos para empezar a desarrollar todos estos temas y para empezar a conocer los diferentes emprendimientos.

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1: 15:31 minutos en la República Argentina. La información deportiva con Sergio Sarratea.
2: En la previa del amistoso ante Bolivia de mañana, el técnico de la selección argentina, Lionel Scaloni, habló sobre su continuidad.
3: Dije después de la final que había que pensar bien, lógicamente después de ese momento siempre negativo, un momento tuve que repensar bien, mirar, analizar lo que es el tema deportivo, que es importante porque al final el tema deportivo es fundamental, sin olvidar lógicamente el económico, pero el deportivo es fundamental, analizar qué nos queda, qué es lo que viene y estamos ilusionados con eso, la verdad.
1: Rosario será sede de rondas de negocios en el marco del programa RIGI impulsado por el gobierno. De esta manera lo detalló el vocero presidencial Adrián Rabier en su habitual conferencia de prensa de los martes.
4: Se realizará en Rosario la ronda de negocios RIGI. Este es el primero de una serie de encuentros que tienen el objetivo de conectar a los grandes inversores participantes del RIGI con empresas proveedoras en todo el país. Participarán 28 empresas con proyectos en el marco del RIGI, además de otras grandes empresas contratistas. También estarán presentes proveedores de todo el país, entre ellos empresas de manufacturas industriales, logística, tecnológicas, construcciones e infraestructura, entre otros.
1: Cielo cubierto en Buenos Aires, temperatura 18 grados 4 décimas, humedad 74%.
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0: de la tarde, 42 minutos. Seguimos en la tarde de Radio Nacional. Ya, como habíamos adelantado, para empezar a conocer diferentes emprendimientos, el diferente trabajo que realiza la gente. Y en este caso, que hasta acá no lo venimos haciendo, vamos a hablar de peluquería canina. Y estamos ya con, en este caso, a ver, Lucrecia Villegas. Sí. Lucrecia, ¿cómo estás? Buenas tardes, gracias por venir.
1: Hola, ¿cómo estás? Buenas tardes. Todo muy bien, muy contenta de estar acá.
0: ¿Te trajo la lluvia?
1: Sí, es verdad, estaba lloviendo un poquito, ahora ojalá que ya pare.
0: Ojalá. Bueno, Peque y Lu, moda canina.
1: Sí.
0: Contame, ¿cómo surgió?
1: Bueno, ese es el nombre de mi emprendimiento. Sí. Surgió más que nada por mi perrito que se llama Peque, sí. Que bueno, todavía sigue estando conmigo, es un perrito ya grande, ya es adulto, adulto mayor, pero bueno, surgió hace 5 años, la idea más que nada por el amor que yo le tengo a los animales desde chiquita. Y bueno, después hice un curso de lo que es peluquería canina, después me fui perfeccionando más en cortes especiales, hay cortes asiáticos, cortes dependiendo de cada raza, y bueno, a lo largo de todos estos años me fui perfeccionando, armando mi negocio de a poco, formando una cartera de clientes, y bueno, tratando de adaptarme también al mercado. Ahora hay, bueno, mucho con el tema de las redes, sí, para hacer crecer el negocio, así que, bueno, ahí.
0: ¿Cómo se portan los pichichus?
1: Los perritos, bueno, la verdad que generalmente se portan bien conmigo, no me puedo quejar, se portan muy bien, muy amorosos, incluso como te contaba fuera del aire, que hay dueños que me dicen que los perritos son como agresivos, me dicen cuidado, si quiere trabajar como sal porque es agresivo. Y no, conmigo el perrito está re tranquilo y yo digo, mira, no sé de dónde saca tu dueño esto, pero vos...
0: O es el miedo.
1: Sos un rey, sí, te comportas re bien.
0: Igual con los dueños se portan mal y cuando van ahí se portan... Capaz, señorito ingleses.
1: Te juro, es un señorito inglés, así que digo, bueno, pobre, tiene mala reputación, pero se porta bien. Y después, igual si hay perritos que quizás se ponen un poquito más nerviosos y a ellos sí le pongo voz a algunos, pero son los menos.
0: Bien, ¿qué ofrece vos aparte de peluquería canina? ¿Tenés aparte todo un combo?
1: Sí, yo también ofrezco lo que es ropa y accesorios para mascotas. Más que nada, ahora estamos a full con la pelu. Bueno, más que se viene toda esta época del verano y... Sí. Pero bueno, también vendemos todo lo que es ropa, pipetas. Bueno, más que nada todo... accesorios para mascotas.
0: ¿Hiciste curso para saber ponerle qué corte le tenés que hacer, depende de la raza?
1: Claro, exactamente. Sí, porque el curso, el principal es como muy básico y de ahí yo ya me fui perfeccionando de acuerdo a cada raza, bueno, los caniches, lo que es Yorkie, lo que es la raza Shih Tzu, que acá en Jujuy hay algunos también. Bueno, tenés una variedad, así que bueno, ahí yo ya me fui perfeccionando, me estoy perfeccionando también ahora. Bueno, también estoy haciendo cursos, por ejemplo, de auxiliar veterinario. Es algo que a mí me encanta, así que lo hago.
0: Está bueno. No, sí, está bueno porque va de la mano.
1: Va todo de la mano, todo relacionado, así que bueno. Y bueno, también próximamente también quería hacer curso para masajes relajantes para perritos, especialmente para perritos mayores. Así que bueno.
0: Eso no hay acá, ¿no? Eso sería como algo innovador.
1: Claro, sería como más que nada como una fisioterapia para perritos mayores especialmente. Y es verdad que no hay. Hay en otras provincias, en otros países, pero acá no hay. Igual, bueno, mi fuerte más que nada es la peluquería.
0: ¿Y los masajes qué serían? ¿Para como un relax o parte de un tratamiento?
1: Y generalmente ayudan, puede ser a un tratamiento, pero también puede ser como de manera preventiva, para que quizás tu perrito adulto lleve la vejez de la mejor manera que se pueda. Así que puede ser de manera preventiva y si, bueno, ya hay algún diagnóstico, se puede usar para tratamiento también.
0: ¿Qué es lo que más te pide la gente cuando va?
1: Bueno, más que nada, acá en Jujuy hay muchos caniches, así que mucho es corte caniche, mucho corte asiático, que está súper de moda ahora. Así que más que nada me piden eso. También igual me toca trabajar con razas grandes, por ejemplo, muchos Golden, que son un amor todos, los Golden se portan súper bien. Y bueno, así que en la pelusa hacemos de todo. También atiendo a conejitos, por ejemplo, con conejos angora, que tienen bastante pelo. Así que bueno, con ellos también trabajamos.
0: Así. Y me dijiste que también vendías lo que es ropita.
1: Sí, ropa. ¿Ropita? Sale generalmente en el invierno. Mm. Sí, en el invierno el fuerte es la ropa. Así que bueno, ahí tratamos de ver cuáles son los colores, qué es lo que la gente más pide. Así que bueno, yo también hice confección de ropa para mascotas. Así que yo la hago.
0: Ah, ¿la
1: ropa
0: vos?
1: Sí, mirá, sí, sí, bueno. Sí. La hago yo la ropa a medida. Así que bueno, eso también es lo que ofrecemos.
0: Marca propia, se diría.
1: Sí, sí, más que nada. Igual también trabajamos con otras marcas, claro. Pero más que nada es todo lo que yo veo que va saliendo, de eso voy haciendo.
0: Bueno, en 5 años empezaste de a poco, hoy como decías, claro, en el local,
1: desde
0: tu casa.
1: Desde cero, sí.
0: Desde cero,
1: sí. Bueno, eso todo eso se lo debo a mis clientes, que siempre me eligen. Así
0: ¿Trabajas sola?
1: Trabajo por ahora, trabajo sola. En temporada de verano generalmente trabajo con otra compañera más que también hizo varios cursos conmigo, hicimos varios cursos juntas. Así que trabajamos las dos porque por la demanda de turnos, que hay mucho. Pero generalmente sí trabajo sola. Trabajo, bueno, todo lo que sería el negocio, lo que son el manejo de redes, que bueno, que ahora es imprescindible. Sí. Las redes transversalizan todas las profesiones, todo. Así que bueno, yo...
0: Para existir de alguna manera tenés que estar en redes.
1: Exacto, sí. Así que bueno, nada, manejo todo lo que es lo que sería el tema marketing. Y también, sí, lo que son todos los turnitos de la peluquería. Yo ya voy armando siempre los domingos, ya armo la agenda para la semana. Bien. Y bien, y ahí ya, bueno, me organizo y ya atendemos a todos los perritos.
0: ¿Cuánto de anticipación en tiempo tiene que la gente hablarte y decirte, mirá, tengo este perrito, quiero hacerle tal corte, o vos le recomendás el corte?
1: Claro, bueno, a veces una idea. El tiempo de anticipación no es necesario, por ejemplo, que sea unas 2 semanas, no, digamos, o sea, puede ser de un día para el otro, y si yo puedo atenderlo, si yo tengo la agenda desocupada, lo atiendo, no hay problema. Y después la idea que a veces tiene el dueño del corte, por ejemplo, hay razas que no se le puede hacer ciertos cortes. Por ejemplo, un Golden, hay que hacer un deslanado del manto, se llama deslanado. No, por ejemplo, no le pasas lo que es la máquina. Y bueno, por ahí sí me ha venido alguna persona y me ha dicho, vos sabes qué, yo quiero que para el verano, quiero que lo dejes lo más peladito posible. Y bueno, y yo ahí le digo, bueno, mira, no se va a poder.
0: Claro.
1: Le digo, bueno, mira, eso no se va a poder porque tu perrito tiene un manto que a él, bueno, en sí también forma parte de su sistema inmunológico, a él lo defiende, digamos, así que yo al hacer, si le hiciera el corte que me pide el dueño, le estaría haciendo un daño al perrito. Así que en ese sentido, obviamente de buena manera, le explico al dueño qué es lo mejor para su perrito. También por toda la formación, claro, uno va aprendiendo eso, así que...
0: Porque te pidan, lo vas a hacer cuando hay consecuencias.
1: Claro, no. Yo me fijo siempre, primero para mí lo primordial es la salud del perrito, siempre. Y después, primero es la salud del perrito, en un segundo plano ya va lo estético, que también es súper importante, que el perrito quede prolijo, que quede bello, lo más estético posible. Pero bueno, lo principal para mí es la salud del perrito.
0: Un mito, yo escuché de ambas partes.
1: A ver.
0: Pero sobre todo escuché el no. No se les corta los bigotes.
1: Y los bigotes, lo ideal es no cortarles los bigotitos. Es dejarle los bigotes. Sí, es dejarle porque ellos también, por los bigotes, hasta llegan a lo que es la cola, los bigotes, todo ellos usan para la sociabilización. Ellos socializan con otros perritos de esa manera. Y si vos le cortás, ellos se pueden llegar a sentir raro, pueden llegar a no a su percepción en el espacio, pues entonces no es recomendable.
0: Y la forma sensorial de ellos.
1: Exacto. Forma parte de la forma sensorial, así que es mejor no tocarle los bigotitos.
0: Entonces, ¿con tiempo de anticipación para pedirte turno para una semana antes?
1: Y en lo posible, por lo menos 2 días antes.
0: Si no es para mañana, lo quiero pelado.
1: No, en lo posible no va así, claro. Porque más que nada por la agenda y por los clientes que ya se van anotando. Pero bueno, yo trato, soy media workaholic, adicta al trabajo a veces, así que generalmente no voy a decir que no, le hago un lugar como sea. Pero bueno, sí, lo ideal es por lo menos 2 días de anticipación.
0: ¿Tuvieron algún corte raro?
1: ¿Algún corte raro? No, acá en Jujuy no me pidieron. Yo sigo un montón de peluquerías caninas de otros países y veo, bueno, que utilizan tinturas que, bueno, yo hasta ahora he investigado y no me convence el tema de la tintura para los perritos, así que no lo hago. De todas maneras, no me lo han pedido, pero no lo haría porque no vi que trae ciertas consecuencias.
0: ¿Puede ser perjudicial para la salud?
1: Puede ser perjudicial, así que hasta que no me llegue un producto que sea cero consecuencias, yo no voy a estar a favor de hacerlo.
0: ¿Cómo lo tenés 30 minutos con la tintura puesta? Claro,
1: claro, no me parece. Así que por una cuestión estética, más que nada. Así que, y yo como siempre voy por el tema de la salud, porque el perrito esté bien, por el bienestar del perrito. Para mí eso es lo primordial.
0: Totalmente.
1: Así que por eso no.
0: Totalmente. Lucrecia, recordemos las redes sociales para la gente que quiera pedirte turno, que quieran hablar con vos, quieran ir a buscar, no sé, alguna ropita o algo.
1: Dale, buenísimo. 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
0: Genial, no sé si quedó algo más que quieras ampliar.
1: No, bueno, que los esperamos a todos los perritos, a todos los dueños, a todos los perritos, que sepan que yo lo hago con muchísimo amor, así que nada, que se queden tranquilos cuando lo dejan a sus perritos, que nosotros...
0: ¿Cuánto tiempo tarda más o menos?
1: Generalmente se demora 2 horas por perrito.
0: Bien.
1: 2 horas por perrito, así que bueno, nada, yo la verdad que amo los animales, amo lo que hago, así que bueno, nada, los tratamos como reyes.
0: Están en buenas manos.
1: Están en muy buenas manos, sí.
0: Bueno, Lucrecia, muchísimas gracias. Dale, éxito, y que se venga el masaje para perritos, que se venga la terapia, sí, que es importante para muchos perritos que por ahí tienen alguna patología o algo y es importante y no hay en la provincia sobre todo, ¿no?
1: Exacto, dale, buenísimo, muchísimas gracias a vos.
0: Gracias, que estés bien, éxitos. Bueno, ahí estaba, en este caso Lucrecia Villegas, peluquería canina Peque y Lu, Moda Canina. 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Ahí está, nos vamos, Rodo, a la música, a la tanda, y enseguida volvemos con más información para seguir con la tarde de Radio Nacional. Hasta las 6 de la tarde estamos acá haciéndote compañía.

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8: Hora 16, 3 minutos en la República Argentina. Investigan el ataque en La Matanza a un custodio de la ministra de Seguridad. El suboficial mayor de la Policía Federal resultó herido, al igual que uno de los atacantes que se movilizaban en una moto. El uniformado fue abordado por los delincuentes cuando volvía de dejar a su esposa en la parada del colectivo en González Catán. Cintia, una de las vecinas del lugar, relató los hechos.
9: Y yo estaba durmiendo, la realidad, pero me desperté con los disparos. Y habré escuchado 3, 5, 6 disparos, si no fueron más, porque bueno, se ve que ya se estaban agarrando a los tiros antes. Me despertaron los tiros y lo primero que atiné fue a tirarme de la cama al piso. Después dejamos de escuchar los tiros, dejé de escuchar.

0: los tiros y bueno, se levantaron mis hijos, salimos y bueno, vimos al, no sé si era motochorro o qué, tirado en el piso con la moto y bueno, nada, después vino la policía, nos metió adentro y hasta ahí no sabemos más nada, hasta que bueno, llegó toda la policía a hacer todos los peritajes y todo eso y...
1: A través de sus redes sociales, la ministra Alejandra Monteoliva respaldó el accionar del policía. La información deportiva con Sergio Zarratea.
2: El técnico de la selección argentina, Lionel Scaloni, hizo referencia si alguien llevará la camiseta número 10 o no a partir de la salida de Lionel Messi del seleccionado.
3: Estos partidos no tenemos obligación, me parece, por lo que sabemos, así que hasta que sea el partido de Leo no se la daremos a nadie y después ya veremos a partir de ese partido a quién se la daremos. Por suerte creo que también por eliminatoria no queda fija, pero bueno, la idea es que se la quede uno... con todo lo lindo que llevarla. Por ahora no hemos decidido.
1: Actualizamos la información del tránsito con Ernesto Arriaga.
4: Comienza a cargarse la General Paz, mano a la Panamericana, la autopista Oeste y para Richeri, velocidad promedio 50 kilómetros por hora. La avenida Cantilo y la autopista Ilía, antes de la General Paz, se va a 40 kilómetros. Aeroparque 6 operan con normalidad y la ruta 3 totalmente habilitada en Cañuelas hacia Las Flores y hacia la Blanca, máxima para Jiménez 80 kilómetros por hora.
1: En la Ciudad Autónoma de Buenos Aires, temperatura actual 18 grados 4 décimas, humedad 74%, cielo cubierto.
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13: La Rioja ofrece caminos increíbles para recorrer. Uno de ellos, sobre la mítica Ruta 40, es la Cuesta de Miranda, que atraviesa el paso entre la Sierra de Sañogasta y la Sierra de Famatina, famosa por sus minas de oro, el ancestral camino del Inca entre las localidades de Chilecito y Villa Unión y el límite con la provincia de Catamarca. Con una altura máxima de 2.040 metros sobre el nivel del mar, este tramo de la Ruta 40 era famoso por su dificultad, un angosto camino de cornisa colgado de las abruptas paredes de la quebrada del río Miranda.
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Verás. Tarde 17 minutos y seguimos acá en la tarde de Radio Nacional. Seguimos obviamente con mucha información, seguimos transitando esta tarde lluviosa, fresquita, pero a la vez agradable de últimos días de septiembre ya, ya mañana es el último día y a partir de ahí entramos a octubre, entramos a toda la actividad que tiene que ver con octubre precisamente. Recordamos que el paso internacional de Jama permanece cerrado de manera preventiva, esto tiene que ver con un evento meteorológico que afecta la ruta 27 de Chile y del lado chileno más precisamente, así que momentáneamente no está habilitada para la circulación. Importante destacar esto, estamos recordándolo nada más para que tengan en cuenta, como también estamos recordando del corte de agua en los tres barrios de la capital, Chigre, Campos Verdes y Suipacha, por la rotura de un acueducto. La gente, obviamente el personal de emergencia está trabajando en el lugar y se prevé que alrededor de las 22 horas esté restablecido el servicio. Vamos obviamente a esperar y por supuesto que ese horario depende de cómo puedan avanzar durante la tarde de hoy los trabajos de reparación de el acueducto. Y empezamos a desarrollar algunos de los títulos que habíamos mencionado al comienzo del programa, como por ejemplo, Ketty Cara celebra la Semana del Turismo, la Hotelería y la Gastronomía con eje en la innovación y la inteligencia artificial. La tercera edición del encuentro reúne a estudiantes, docentes, prestadores turísticos y referentes del sector en jornadas con capacitaciones, ferias, desfiles, gastronomía y disertaciones sobre transformación digital aplicada al turismo. Ya empezó la Semana del Turismo en Tilcara, en este caso, con una propuesta organizada por diferentes sectores. Es la tercera edición, se está rediseñando la experiencia turística a través de la transformación digital y la inteligencia artificial. En este caso ya se empieza obviamente a meter la inteligencia artificial de lleno en este tipo de jornadas. ¿Qué explicaron desde los organizadores? Son tres jornadas, con una agenda que incluye charlas, capacitaciones, desfile alegórico, baile y una expoferia turística. El encuentro cuenta con la participación de delegaciones de estudiantes de turismo, no solo de la provincia de Jujuy, de toda la provincia de Jujuy, sino también de Buenos Aires, que llegaron a la provincia también para capacitarse. Inteligencia artificial y esta herramienta para trabajar sobre el turismo es un poco donde van a estar centradas las diferentes actividades y las diferentes charlas. Así que interesante para, obviamente, actualizarse, ¿no? Porque hay que estar actualizados en gastronomía, en turismo, en capacitaciones, todo desde la IA y desde la tecnología. Avanza demasiado rápido todo y es importante que los diferentes sectores trabajen en conjunto para poder actualizarse y tener siempre a mano las herramientas para poder brindarle a la gente. En esta nueva edición, la Semana del Turismo, la Hotelería y la Gastronomía, Tilcara reafirma su posición como uno de los principales destinos de la Quebrada de Humahuaca, combinando tradición, cultura, formación profesional e innovación tecnológica para el desarrollo del sector. Más que importante entonces esta actividad, como así también la FIT que se desarrolla en la provincia de Buenos Aires y que me estoy refiriendo a la Feria Internacional de Turismo que culmina hoy con las últimas actividades que ya quedan después de estar desde el día sábado en el predio de la Rural en la Ciudad Autónoma de Buenos Aires, un evento de turismo que es el más importante para los profesionales y para el público en general. En este caso, como decíamos, ya culmina y culmina con un montón de actividades relacionadas obviamente con lo que cada provincia aporta. Desde Jujuy, claramente que el aporte ha tenido que ver con la gastronomía de la provincia, con el turismo, con un montón de cosas que se pueden mostrar que tiene la provincia de Jujuy. Así que un evento más que importante en la ciudad de Buenos Aires, relacionado, como decíamos, con todo lo que puede ser la promoción turística de Jujuy en los diferentes lugares, y en este caso, grandes expectativas, y hay un gran balance de estas jornadas en cuanto al interés de la gente en la provincia de Jujuy.
¿Qué más me queda? Me queda que hablemos de, en este caso, el gobierno que confirmó el pago del bono para jubilados y pensionados para el mes de octubre. Así que en este sentido hay una nueva disposición que beneficia a adultos mayores que perciben haberes mínimos a través del ANSES con el fin de compensar el deterioro del poder adquisitivo provocado por la nueva movilidad vigente y que fue hasta el 2024, claramente. Así que en este sentido, el Gobierno Nacional confirmó una vez más el pago de un bono extraordinario previsional de hasta 70.000 pesos, cuyo valor final dependerá del monto que perciba, por supuesto, cada beneficiario. El decreto también establece que el adicional se liquidará por titular y que deben estar vigentes durante el mes de acreditación. Así que en los próximos meses ya van a estar cobrando este bono con la prestación del mes de octubre, es decir, que se va a pagar en noviembre. Así que atentos porque importante para que jubilados y pensionados por lo menos puedan acercarse un poquito, ¿no?, a lo que estamos atravesando a nivel país en cuanto a la pérdida del poder adquisitivo, a la crisis económica, a lo que muchos atraviesan y que por supuesto el sector de jubilados y pensionados del país se ven muy afectados por todo esto, sobre todo cuando perciben los haberes mínimos. Bueno, 4 de la tarde, 23 minutos, seguimos en la tarde de Radio Nacional, decíamos una tarde con lluvia en los diferentes barrios de la capital, donde nos sigue llegando el reporte de los barrios que se encuentran, en este caso, con lluvia. Nos llega información de, bueno, Gorriti, del Jardín de Reyes, nos llega de San Antonio, también del Carmen, que se empieza a ver, vamos a decir, afectado, porque en realidad es una lluvia por ahora tranquila, solo San Pedro es donde se ha podido ver una lluvia más intensa, pero hasta acá con la alerta que sigue vigente para toda la jornada del día de hoy, así que atento con esto. Sí, con la temperatura que en este caso ronda los 18 grados. 18 grados es la temperatura en la capital jujeña. Una tarde fresca, pero no fría. Así que todavía no está más que para un abrigo tranquilo, pero bueno, quizás para la noche y las mañanas por ahí un poquito más. 4 de la tarde, 24 minutos. ¿Te parece, Rodo, algo de música antes de tener que cumplir con la tanda? Tenemos todavía más títulos para seguir desarrollando hasta las 18 horas en la tarde de Radio Nacional.

0: ordenan volver a investigar a César Milani por la muerte del soldado Ledo durante la dictadura. Así lo estableció un fallo de la Corte Suprema de Justicia que anuló la absolución del ex jefe del ejército durante el kirchnerismo. Con esta resolución, Milani volverá a ser investigado por la desaparición y posterior asesinato del soldado Alberto Ledo en 1976 en el Batallón de Ingenieros de Construcciones de La Rioja. Anticipan inundaciones en zonas costeras del río Paraná. Desde Radio Nacional Santa Fe nos informa Gabriela Bruno.
1: El Instituto Nacional del Agua anticipa una crecida muy importante para los próximos días. El agua ya está descendiendo desde la provincia de Córdoba hacia nuestra región y eso va a elevar los niveles de todo el tramo argentino del río Paraná, no solamente Santa Fe. Es probable que a comienzos ahora de octubre se estabilice para oscilar los 3,50 metros. Se esperan lluvias, además, y la inestabilidad que continúe. Entonces, estas lluvias que se registraron primero en abril provocaron anegamientos y dejaron sectores de la provincia afectados ya desde el mes de abril con la poca capacidad de absorción que tienen los suelos.
0: Día Mundial del Corazón. Por Radio Nacional, la cardióloga María Isabel Rodríguez Acuña se refirió a los factores de riesgo cardiovascular.
2: ¿Cuáles son los factores de riesgo cardiovascular? Son la hipertensión, la diabetes, la obesidad y sobrepeso, el tabaquismo, el estrés. Juegan un rol muy importante todos esos factores y en los cuales, si trabajamos sobre ellos de manera temprana, evitamos el poder padecer un evento cardiovascular.
0: En la ciudad de Buenos Aires, cielo cubierto, temperatura 18 grados 6 décimas, humedad 71%.
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6: Un estudio internacional reveló que ser sedentario más de 10 horas al día aumenta el riesgo cardiovascular aún en quienes van todas las semanas al gimnasio. Estas conclusiones corresponden a una investigación que siguió a casi 90.000 personas en el Reino Unido durante 8 años y que midió los niveles de movimiento durante una semana mediante un sensor en sus muñecas. El aumento del riesgo a largo plazo se registra inclusive en aquellos que realizan actividad física moderada a vigorosa, yendo, por ejemplo, 2 o 3 veces por semana al gimnasio, pero que pasan el resto del tiempo sentados. El médico Jorge Franchella, del área de salud y deporte del Hospital de Clínicas de la Universidad de Buenos Aires, dio más detalles.
7: Tengo un problema cardíaco, pero lo hago actividad de una manera razonable, pueden ser pasos, lo que mi médico me sugiera. Cuanto haga más pasos o más actividad en el resto del día, voy a estar mejor y menos lejos de la enfermedad, y lo puedo hacer en casos como la insuficiencia cardíaca o situaciones coronarias, cosa que tal vez en otro momento, obviamente no le vamos a pedir que vaya al gimnasio a la persona que tuvo un infarto y no sabemos ni cómo lo medimos, pero lo que le estamos pidiendo es que sea más activo el resto del día.
6: Informó Diana Costanzo para Radio Nacional, tu radio.
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0: es jueves. Y después me acordé que no era jueves, que se había cambiado la columna a los martes, porque son las 4:42 del martes, llueve afuera, pero ella está acá. Ella está acá, Belén Álvarez, columna de desarrollo personal. Belén, ¿cómo estás?
1: Muy bien, muy contenta.
0: ¿Te acordaste que era, que era martes?
1: No, me puse una alarma. 15:45 suena una alarma que dice tengo que ir a la radio.
0: Si no te olvidas.
1: No, y claro, porque tengo que ahora acostumbrar mi rutina a que sea martes y no jueves.
0: Claro.
1: Así que tengo una alarma puesta.
0: Nos acostumbramos tanto a una cosa que, viste, estamos en automático. Y ahora que vivimos en automático.
1: Y ese es uno de los grandes problemas. Oh. Porque el automático te estresa.
0: Uf.
1: Y te acostumbra, que es lo peor. Que si bien somos seres de costumbre, hay que desacostumbrarse a la costumbre. Y ahí está uno de los grandes secretos para vivir en paz, digamos.
0: Tal
1: cual. Vivir en libertad y para vivir relajado. Y para vivir desestresado, que es lo que nos mata, digamos.
0: Estaría complicado hoy en día.
1: Lo que pasa es que es cuestión de decisiones y de organización.
0: Tema del día.
1: Así es. Hay que organizarnos.
0: Vos decís, según el análisis tuyo con la gente que charla, ¿estamos todos desorganizados?
1: Sí.
0: Estamos todos muy...
1: Aparte, yo discutíamos el otro día con mi co-keeper y con mis hermanas. Mm-hmm. Más allá de la falta de organización que tenemos todos en la totalidad, es la mala conceptualización que tenemos de las cosas.
0: Sí.
1: ¿No? Por ejemplo, un ejemplo pedorro y de último momento, que era la fiesta de los estudiantes.
0: Sí.
1: Mi marido renegaba de que la NE1 de Palmaló no tendría que haber ganado el primer premio porque los movimientos eran brutos y no de la NE1 de Jujuy, que eran más delicados.
0: La típica que queda
1: y que
0: siempre
1: no sé
0: de la
1: qué
0: fiesta.
1: Y que no sé cuánto. Entonces yo le digo, lo que pasa es que vos sos un viejo que seguís pensando con el reglamento de cuando hace 30 y 40 años que ibas al secundario. Y esa costumbre de creer que todo es igual y que toda la vida se hizo lo mismo es lo que lleva a los conflictos.
0: Uh-huh.
1: Primero que mi marido no leyó nunca el reglamento. Primero y principal.
0: No lo leímos nosotros cuando íbamos a la secundaria.
1: No lo lee nadie de los que critican y opinan, ¿no?
0: Exacto.
1: Porque al ser un concurso hay un reglamento.
0: Obvio.
1: Entonces, si vos no cumplís con el reglamento y no pretendés el primer premio.
0: Es como el que, a ver, que nos pasó a nosotros como colegio en su momento. La carroza nunca se entregó a tiempo, no vamos a tener los puntos.
1: Te das cuenta, puede estar bonita, delicada, puede ser original. Y la discusión basaba principalmente en la palabra originalidad.
0: Mira.
1: ¿No? La originalidad no es algo que nunca se haya hecho o que no esté inventado. La originalidad, artísticamente hablando, tiene que ver con hacer algo superior o mejor a lo que ya está hecho. Vamos a las versiones de los cuentos.
0: Sí.
1: ¿Cuántas versiones de Caperucita Roja hay? 800.000.
0: Sí.
1: ¿Cuántas películas de Caperucita Roja hay? 800.000. Y una es más original que la otra.
0: Sí.
1: Y sigue siendo Caperucita Roja.
0: Y si hace una remake de la actualidad, le cambiaste Caperucita.
1: Sí, y vuelve a ser, y sigue siendo Caperucita Roja.
0: Sí.
1: Entonces, no es el concepto de la originalidad no es aquello que no se hizo nunca, sino aquello que existe y que puede ser mejor.
0: Exacto.
1: Entonces, cuando todos manejamos el mismo concepto, ¿no es cierto?
0: Sí.
1: No hay conflicto. Porque todos sabemos de lo que estamos hablando. Y lo mismo pasa con la organización. Mi hermana tiene un espacio terapéutico,
0: sí,
1: que es también apostó a su libertad, a su independencia laboral. Y cuando estaba pensando en el nombre, yo, que no me gustan las cosas que ya están hechas,
0: sí.
1: ¿No? Viste que muchísimos lugares donde se trabaja con discapacidad y con en espacio terapéutico, empatía, armonía, asociación, o sea, todas palabras que conlleven. Y yo que decía que no teníamos que caer en el mismo lugar. Entonces, a mí, analizando el trabajo que hace mi hermana y la vida que tenemos los mortales en este momento del mundo, necesitamos organizar. Y fundamentalmente para acompañar a las personas y a las familias de personas con discapacidad, la organización es fundamental. Más en personas con discapacidad que tienen que cumplir ciertas cuestiones terapéuticas, ¿no? Tienen,
0: exacto,
1: varias terapias, un montón de cosas. Entonces, para que tu vida fluya y sea lo más liviana posible, la organización es fundamental. Entonces yo le dije a mi hermana, pongamos organizarnos. Organizar, guión, nos. Porque no es solo organizar al otro, sino es organizarnos con el otro.
0: Exacto.
1: Para organizarnos con el otro, primero tenés que estar organizada vos, ¿no? Pero no hablo de organizar de una agenda, de tu casa, de que todo esté en su lugar, de que todo se encuentre, porque eso es orden y no es organización. Cuando yo hablo de organizarnos, tiene que ver con organizarnos con esto, ¿no? Me organizo mis sentimientos, organizo mis tiempos, organizo mis prioridades, ¿no? Porque a veces creen que vos podés creer en tu cabeza, que tanto nos engaña la cabeza, que haces millones de cosas y estás recontra ocupada y no te da el cuero y estás cansada. Pero si te sentás y agarras una hoja y un lápiz y te pones a anotar qué es lo que haces y qué es lo que tenés que hacer para que tu vida sea más liviana, yo te aseguro y te apuesto, me juego la cabeza, de que hay dos cosas nomás que deberías hacer en tu vida.
0: ¿Cuál?
1: No sé, tu vida. Yo, por ejemplo, ¿qué necesito?
0: Bien.
1: Yo necesito, ¿qué necesito cada uno en mi considera. Vida? Claro. ¿Yo qué necesito para ser feliz? Vender huevos. Yo con que venda dos maples de huevos por día, estoy satisfecha. No necesito ni estresarme, ni nada, porque yo ya organicé mi vida de tal manera que hay que vender dos maples de huevos por día, ¿eh? Pero yo, claro, no es cuestión, hay que venderlo. Entonces yo ya organicé, y ese es el principal objetivo que yo tengo en mi vida, y tengo que organizar mi vida para que mi día a día y el horario que yo establecí como laboral venda esos dos maples de huevo. Y ya está. Eso está resuelto, ¿y ahora qué más necesito? Y bueno, pero para comprarme el qué sé yo, cambié una cama después de 14 años, para comprarme la cama tuve que organizar otras actividades que me generen recursos que yo pueda pagar esa cama. Y no es que estoy pensando todo el tiempo qué es lo que necesito y sufriendo, ay, ¿cuándo lo voy a tener y cuándo lo voy a tener? Sino actúo sobre el objetivo y la necesidad que tengo.
0: Exacto.
1: Hay una frase muy bonita que estaba pintada en el paredón del ex aeroclub sobre la Ruta 9 y decía, el amor cambiará el mundo.
0: Mira, qué linda frase.
1: Y el hambre también. Son las dos cosas que mueven a la humanidad y sí. Por eso pues son capaces de cambiar el mundo. Entonces, si el amor y el hambre son las cosas que cambian al mundo y que mueven al mundo, son las dos cosas que vos tenés que fundamentarte como ser humano. Amor por vos,
0: sí.
1: Y el amor tiene que ver con el cuidarte, con atenderte, con escucharte, con centrar cuáles son tus necesidades básicas para alimentarte. Entonces, satisfacer las dos grandes necesidades de la humanidad, el amor y el hambre. Lo demás es puro ruido. Si nos centramos en cuestiones objetivas de nuestras vidas, la vida fluye. Y eso tiene que ver con la organización.
0: Si estamos desorganizados...
1: Está frita.
0: Es complicado.
1: Vivís estresada, vivís pensando que está llena de cosas, que no te alcanza el tiempo. Volvemos a hablar del tiempo. ¿Te acuerdas que cuando empezamos hablábamos de cuánto tiempo perdemos en el celular y después lo primero que decía, ay, no me alcanza el tiempo, nah.
0: No hice tal cosa.
1: No tengo tiempo.
0: ¿No tienes los tiempos? No.
1: Ay, es que no me alcanza el tiempo. No, no te das el tiempo para.
0: El otro día veía las redes sociales, para variar, que decía la típica frase, no tuve tiempo ni de tomarme un mate.
1: ¿Y por qué no?
0: Ahí está, porque primero no te diste el tiempo a tomar el mate.
1: Bueno, es una falta de organización. Hay algo que a mí me molesta, me molestó toda mi vida, me molesta y me molestará, porque es así, que la gente me diga que no tiene tiempo. Yo me acuerdo, a esta altura de mi vida no, porque ya he decidido vivir en paz y construyo y actúo determinado con lo que es y trato de rascarme el más tiempo de lo que estoy trabajando. Pero hubo un momento de mi vida que yo me levantaba a las 3:30 de la mañana, caminaba hasta la ex terminal para tomarme el colectivo de las 5:45 para irme a Ledesma, porque trabajaba en Ledesma y entraba a las 7:00 a.m. en Ledesma. A las 7 de la tarde, a las 6:30 de la tarde entraba el profesorado, porque estaba estudiando teatro, o sea que yo tenía que salir de Ledesma a las 2:30 de la tarde que tomaba el colectivo para llegar a las 4:30 acá, dejar todo lo que traía en el lugar de donde trabajaba, y de ahí caminaba hasta Ciudad de Nieva, que estaba el profesorado.
0: ¿Y salías?
1: A las 12 de la noche.
0: Día ya perdido.
1: De lunes a lunes, esa era mi vida. Entonces trabajaba, estudiaba, criaba a un hijo. Tenía encuentros amorosos del nivel que se te ocurra. Del nivel que se te ocurra. Andaba de fiesta. Lo que a vos se te ocurra. Entonces yo me ponía a pensar, ¿cómo que no te das?
0: Y tenías las 8 horas de sueño.
1: Y porque dormía en el colectivo. Dormía y estudiaba en el colectivo. Mirá. Porque viajaba 2 horas de ida y 2 horas de vuelta en Libertad. O sea que hacía 4 horas que yo o podía estudiar o podía dormir. Dormía. Cuando necesitaba estudiar, estudiaba. pero era una cuestión de que yo necesitaba hacer eso, y era mi momento, y estaba tan organizada, y caminaba, porque yo le tengo fobia a los colectivos, ¿no? Me cosas como es, un horror. Prefiero caminar antes que subir un colectivo urbano.
0: Mira.
1: Entonces yo vivía caminando, y podía con todo. Entonces a mí siempre me molestó, y eso lo hacía, te estoy hablando, tenía entre 24 y 27 años, y me alcanzaba el tiempo para todo. O sea, y yo cuando la gente me decía, no tengo tiempo, ¿cómo que no puedo hacer tiempo? Después me aprendí en mi andar que no todos somos iguales, y no todos. Pero si vos estás tratando de cambiar tu vida porque te estás sofocada, porque estás cansada, porque estás estresada, porque no podés con todo, porque sentís que el mundo se te viene abajo, y estás necesitando cambiar eso, la organización y el manejo del tiempo es fundamental. Pero para organizarnos hay que determinar qué es lo que quiero. Y ahí volvemos, ¿no? ¿Quién soy y qué quiero en mi vida? Entonces,
0: ¿a qué le das prioridad también?
1: ¿Qué le das prioridad?
0: El otro día que hacer mil cosas y vos tenés que decir, bueno, para, mil, vamos por partes. ¿Qué es lo importante?
1: ¿Qué
0: lo
1: quiero?
0: Importante o lo urgente.
1: ¿Qué quiero?
0: ¿Y qué quiero?
1: ¿Quiero paz? Entonces tengo que dejar de estar en tres laburos al mismo tiempo, porque no hay ninguna paz, ¿no? ¿Quiero tranquilidad? ¿Quiero no estresarme? Bueno, a ver, ¿qué es lo que me estresa? ¿Qué es lo que me está estresando? Me estresa este laburo porque no puedo. Y es, si ya tenía otro dos laburos, ¿de verdad necesitas el tercero? ¿Cuánto necesitas para vivir? ¿No? Alquiler, comida, viaje, lo básico. Hace números. ¿Todo el mundo se sienta a hacer número? ¿Todo el mundo sabe realmente lo que necesita para vivir? Yo no creo. ¿No? Entonces, yo siempre discuto con mi coequiper, porque él me dice, no tenemos plata. ¿Cómo que no tenemos plata? Si vos no me decís para qué querés la plata, yo no te puedo decir si la tenemos o no. Porque si yo quiero comprarme un auto, no tengo plata para comprarme un auto, ¿no es cierto? Tampoco me lo compraría porque estoy en contra de tener vehículo estacionado 8 horas en un estacionamiento, digamos, ¿para qué? ¿Para qué? ¿No? Entonces, no tengo plata para qué, pero ¿para qué quiero la plata? Entonces, si sé para lo que quiero, bueno, le quiero la plata para comprarme una guitarra, ¿no? Bueno, ahora ya sé para qué quiero la plata. ¿Y ahora cuánto cuesta la guitarra? Ah, no sé. ¿Y cómo voy a juntar la plata si no sé cuánto cuesta la guitarra?
0: No sé ni cuánto tengo que juntar.
1: ¿Entendés o no?
0: Sí.
1: Entonces, cuando nos vamos haciendo preguntas que parecen... Vos me escuchás y dices, ay, es obvio. ¿Es obvio en serio?
0: No.
1: No es obvio. No es obvio. Es lo que uno cree, pero no es lo que uno hace. Entonces, quiero comprarme una guitarra. Ahora tengo que saber qué guitarra me quiero comprar. ¿No es cierto?
0: Bueno, usada, nueva.
1: Claro. Quiero una guitarra criolla usada. Pero entre usada y nueva, ¿cuántas diferencias de guita hay? No lo sabemos. Entonces tengo que investigar. Una usada que está impecable, me quieren cobrar 100 pesos menos que la nueva. Y yo voy a apostar por lo nuevo. Porque por más fiable que sea el que diga que es usado y no nuevo. Entonces, en vez de juntar 2.000 pesos que me sale la usada, voy a juntar 2.100 que me sale la nueva. Entonces yo ya llegué a mi objetivo de una forma organizada, y ya sé que necesito juntar 2.100 pesos. Bueno, ahora, ¿cómo voy a hacer para juntar? Pongo a ver mis gastos. Y si me compro un chocolate todos los días, una gaseosita, un sandwichito.
0: Los gatos hormigas.
1: Los gatos hormigas, eso que nadie los contempla, y capaz que en un mes me compré la guitarra. Entonces, cuando dejemos de creer y empecemos a actuar, es donde empieza a haber un cambio real, digamos. Y todo eso tiene que ver con la organización. Yo el otro día escuchaba un padre, que él decía, yo hago de todo lo que necesite mi hija, lo hago de todo lo que sea por ella, menos pagar una psicóloga.
0: Mira.
1: Pero sí renuevo un auto cada 2 años.
0: O sea, entonces, su prioridad es
1: no
0: el auto.
1: No es la hija. Exacto. ¿No? Entonces, y está bien, yo no digo ni que está bien ni que está mal, porque cada uno prioriza y cada uno tiene el vínculo que quiere tener con el otro.
0: Sí.
1: ¿No? Pero entonces vos te pones a pensar y digo, está bien. Su prioridad no es la salud mental de su hija. La prioridad es cambiar el auto cada 2 años, irse de vacaciones una vez al año, juntar 8 millones para irse de vacaciones, ¿no? Entonces, bueno, son prioridades. No estamos para juzgar, y no me interesa tampoco qué hace el resto de su vida con su vida, pero sí tener en cuenta qué es lo que necesito. Después, ¿por qué voy a llorar? Después, ¿por qué me voy a quejar? Si no sé lo que quiero, no sé cómo lo voy a conseguir, y no sé ni siquiera dónde estoy parada, y obviamente que voy a vivir estresada. Va a haber un desgaste mental que no me va a dejar crecer, que no me va a dejar avanzar. Y ahí nos convertimos en pobrecita de mí. ¿no? Pobrecita de mí que sufro, pobrecita de mí que nadie me escucha, pobrecita de mí, pobrecita de mí. Pero si pobrecita de mí empezara a ver que es, y organizar su vida, todo es más fácil. Todo se acomoda, ¿no? Cuando uno acomoda su lugarcito, el resto se empieza a acomodar igual. Es como el rompecabezas, ¿no? Donde vos encontrás la ficha clave y empezás a armar el ojo, vos ya sabés qué más continúa desde el ojo si estamos armando un rostro. Y ahí, pieza por pieza, con paciencia y observación y calma, que es lo que se necesita para organizarnos, armas el rompecabezas. Y así organizas tu vida. Y así sos mejor.
2: Dame tiempo a todo.
1: Te alcanza para todo. Porque ya tenés claro qué querés. Ya sabemos.
2: Y también puede ir variando lo que uno quiere.
1: Obvio.
2: Vos podés decir, bueno, de acá a diciembre quiero esto. Y después de diciembre, o en la misma semana, ahora es.
1: Cambiar de pensamiento, y podemos cambiar de idea, y podemos cambiar. Mirá, yo a esta altura de mi vida, a mis casi 50 años, quería ser ministra de Educación o gremialista. Eso fue lo que pensé toda mi vida. Mirá. Y hoy soy granjera, crío gallina.
2: Igualito.
1: Y en mi vida se me ocurrió.
2: O sea, y gritás a la gallina.
1: En mi vida se me hubiera, si yo hago una retrospectiva de mi vida y de mis objetivos, nunca estuvo volver a mi casa de la infancia y hacer lo que hacía cuando era chica. Jamás. Jamás
2: nada
1: de los jamases.
2: ¿Qué hiciste para hacer eso?
1: Jamás de lo que, nada de lo que estudié, nada de lo que pensé, nada de lo que proyecté, absolutamente nada. Y hoy estoy en el mejor momento de mi vida. Y voy a hacer mía las palabras de mi marido que dice, ¿cómo no lo hice antes? Mira. Entonces, claro que uno tiene la libertad. Por eso vivimos, dice la Biblia, que vivimos en el libre albedrío, ¿no? Esta capacidad de elegir qué es lo que queremos. Entonces, ¿qué voy a elegir si no sé lo que quiero? ¿No? Y ahí es una gran pregunta. ¿Qué quiero? Me planteo el objetivo y ahí planteo paso a paso. ¿Necesito plata? ¿Cuánto? ¿Cómo la consigo? ¿Qué es lo que hago? No puedo laburar porque no me da el tiempo. Bueno, pero puedo achicar gastos. Bueno, pero puedo hacer esto. Tengo ropa usada. ¿Y si la vendo? Tengo mueble al pedo. ¿Y si los vendo?

Bueno, ahí estaba la columna de Belén Álvarez de Desarrollo Personal, organizarnos en el día de la fecha, la importancia de eso para poder saber qué queremos. Rodo, cumplimos 5 de la tarde, ya cumplimos con el informativo, con la tanda, y volvemos para la última hora de la tarde de Radio Nacional hasta las 6. Estamos acompañándote con toda la información y conociendo el emprendimiento y el trabajo de la gente.

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1: 5:01 en la República Argentina. Luis Caputo volvió a cuestionar a los sectores que piden una devaluación. El ministro de Economía lo manifestó durante una charla con economistas.
2: Los que piden una devaluación son esas, lo voy a decir de manera bien gráfica, esas momias, porque ya no queda otra palabra, o miserables, que realmente piensan solo en sí mismos y quieren una Argentina pobre, una Argentina donde todos puedan pagar, donde los empresarios puedan pagar salarios pobres, tengamos una economía cerrada, así la gente subsidia y los subsidia en sus precios de venta también, y ellos juegan a ser mega empresarios. Nosotros no queremos eso, queremos una Argentina con, digamos, salarios competitivos y que la productividad venga dada, como digo, por las razones correctas. Esto es por menores impuestos, menores regulaciones.
1: Cristian Pitti Álvarez confesó que tuvo un brote psicótico. Lo hizo en diálogo telefónico con el programa de Moria Casán desde el hospital donde permanece internado.
3: Me pasó que el lunes que me agarró así un brote psicótico, la verdad que yo no me acuerdo de nada. Me dicen cuando me trajeron acá, de cuando salí de mi casa, no me acuerdo de nada, viste, cuando tus 8 hijos te hablan a la vez y no sé, es como que no los puedes escuchar a todos, no sé, y pones medio loquito.
4: ¿Estás querido?
3: Ahora estoy bien.
4: ¿Estás bien?
3: Ahora estoy bien, sí, estoy en una cama en un hospital y puedo ser que... Si no me mienten, voy a poder salir hoy o mañana y estoy bien, bajé en 4 o 5 días.
1: La información deportiva con Sergio Sarratea.
5: Lionel Scaloni en conferencia de prensa confirmó quién llevará la cinta de capitán en esta nueva etapa.
6: Para Radio Nacional, Presidencia te consultó por el capitán, por el Cuti Romero. ¿Qué características buscás vos o el grupo en el capitán de la selección argentina?
7: Cuti, bueno, ¿qué características tiene? Además de ser un gran jugador, tiene que aceptar esa responsabilidad, la aceptó y creemos que la puede llevar adelante. A partir de ahora tendrá que tener o demostrar lo que es llevar la cinta de capitán. El comportamiento es único porque todos querrán imitarlo a él y tendrá que, lógicamente, mejorar en muchísimas cosas. Como todos sabemos, Cuti es un futbolista que a veces es demasiado voluntarioso, digamos, para no decir otra cosa.
1: En San Juan, donde nos escuchás por AM910 y FM101.9, temperatura 19 grados, 2 décimas, humedad 41%, cielo parcialmente nublado. Y en Buenos Aires, cielo cubierto, temperatura 18 grados, 6 décimas, humedad 71%.
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5: La Organización Panamericana de la Salud celebró los 30 años libres de la poliomielitis en la región de las Américas, pero advirtió sobre el peligro de reintroducción del virus en la Argentina si no se logran coberturas altas de vacunación. Hay que recordar que se trata de una enfermedad muy contagiosa que en una de cada 200 infecciones produce una parálisis irreversible. En diálogo con Radio Nacional, el médico infectólogo Pablo Scapellato, integrante de la Sociedad Argentina de Infectología, dio más detalles sobre la situación de la polio en el país.
6: Hacia la década de los 80 se registraban en el mundo unos 300.000 casos anuales de polio y afortunadamente en la actualidad se registran una veintena de casos groseramente. Esto muestra el éxito de la vacunación, pero por otro lado también nos habla del riesgo de reintroducción de la enfermedad, en tanto sigan existiendo episodios circulantes. Para que esto no ocurra es necesario tener coberturas importantes de vacunación en la población susceptible, eso es en los chicos fundamentalmente.
5: El calendario nacional de vacunación en la Argentina establece un esquema de 3 dosis a los 2, 4 y 6 meses de vida y un refuerzo a los 5 años. En este sentido, el médico infectólogo Pablo Scapellato se refirió a la importancia de cumplir con todas las dosis.
6: Para evitar la reintroducción de este tipo de enfermedades epidémicas en la población es fundamental tener cifras importantes de coberturas vacunales. Cuando nosotros vemos qué es lo que ocurrió durante la pandemia, ocurrió una disminución significativa de las coberturas vacunales, esto en el mundo y en la Argentina particularmente. Esta dificultad en la cobertura es un fenómeno que se sigue manteniendo y se sigue sosteniendo, por lo cual es fundamental trabajar en la cobertura vacunal de la población. Los números del Ministerio de Salud de la Nación que están comunicados nos muestran que en el último registro, en el año 2023, había prácticamente un 75% de cobertura vacunal para la tercera dosis de vacuna para la polio.
5: Informó Diana Costanzo para Radio Nacional, tu radio.
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0: La Rioja ofrece caminos increíbles para recorrer. Uno de ellos, sobre la mítica Ruta 40, es la Cuesta de Miranda, que atraviesa el paso entre la Sierra de San Yogasta y la Sierra de Famatina, famosa por sus minas de oro, el ancestral camino del Inca entre las localidades de Chilecito y Villa Unión y el límite con la provincia de Catamarca. Con una altura máxima de 2.040 metros sobre el nivel del mar, este tramo de la Ruta 40 era famoso por su dificultad, un angosto camino de cornisa colgado de las abruptas paredes de la quebrada del río Miranda.
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0: 5:15 nos vamos a ir a la cadena nacional porque está el presidente Milei entregando un reconocimiento. Adolfo cambia su homenaje al polista argentino. Lo escuchamos.
1: El polo es un deporte de reyes, pero casualmente lo dominamos quienes nunca tuvimos reyes. Argentina no tiene parangón en este deporte. Nuestros 5 títulos mundiales nos ubican indiscutiblemente en el primer lugar en el ranking mundial. Adolfo Cambiaso logró sobresalir incluso en un país de fenómenos, y por eso su mérito es doble. Pero no le alcanzó con convertirse en el mejor jugador de polo de la historia. También se transformó en un empresario innovador, pionero en el desarrollo de la genética equina y criador de los caballos de polo más valiosos y competitivos del mundo. Por eso es un honor declararlo embajador extraordinario y plenipotenciario, con la tarea de promover el polo y todo el deporte argentino, a fin de fortalecer la imagen y el posicionamiento internacional de la Argentina en coordinación con el Ministerio de Relaciones Exteriores, Comercio Internacional y Culto. Gracias por todo lo que haces por el país, Adolfo. ¡Gracias, Centauro!
2: A continuación invitamos a subir al estrado al señor Adolfo Cambiaso. Lo invitamos, por favor, a subir. El presidente de la Nación entregará el decreto que lo declara embajador extraordinario y plenipotenciario de la República Argentina, junto con el correspondiente pasaporte diplomático. Mediante el decreto del Poder Ejecutivo Nacional número 1116/2026, se asigna al señor Adolfo Cambiaso la categoría de embajador extraordinario y plenipotenciario en reconocimiento a sus méritos deportivos y a su destacada proyección internacional. Su extensa y reconocida trayectoria lo ha convertido en uno de los principales referentes del polo argentino en el mundo y en una figura idónea para contribuir a la difusión de los valores del deporte argentino. En atención a estos antecedentes, se le encomienda un cometido especial y concreto, orientado a contribuir la promoción internacional del deporte argentino, en particular del polo, como plataforma para fortalecer la imagen y el posicionamiento internacional de nuestro país. Luego de la foto con las autoridades nacionales y de la ciudad de Buenos Aires, vamos a escuchar unas palabras.
3: Estamos siguiendo lo que está sucediendo con esta distinción que le está siendo dada a Adolfo Cambiaso, polista, con la participación del presidente Javier Milei, allí autoridades de la legislatura porteña. Esto sucede en el ámbito de la ciudad de Buenos Aires, recordemos, después de lo que ha sido la decisión por parte del gobierno nacional también de declararlo, en pocas palabras, embajador del deporte a través de un decreto de esta mañana por parte del gobierno nacional. Así que el acto ha finalizado, es una actividad que, como decíamos, precede, una actividad, si se quiere, breve, más bien formal, con participación de legisladores, como mencionábamos.
0: Bueno, volvemos de cadena nacional, Milei designando a Adolfo Cambiaso como embajador del deporte argentino en el exterior, haciéndole un homenaje, y nosotros volvemos a la provincia y volvemos, como decíamos, a conocer el trabajo de mucha gente, los emprendimientos, y por qué no los descubrimientos. En este caso tenemos la visita en el piso de Radio Nacional de Ariadna Zoe Mora, estudiante de la carrera de licenciatura en Tecnología de los Alimentos de la Facultad de Ingeniería. Hizo un trabajo final de grado que se tiene que ver con un producto a base de soja, pero lo va a contar ella, porque por supuesto yo lo único que sé hasta acá es lo que estoy leyendo. Ariadna, ¿cómo estás? Muy buenas tardes, bienvenida y gracias por venir.
4: Hola, muy buenas tardes, gracias a ustedes por invitarme.
0: Bueno, a ver, contanos, primero, un trabajo final que tuviste que presentar en el marco de tu carrera.
4: Sí, sí, es un trabajo final de una carrera de grado de la Facultad de Ingeniería.
0: ¿Y cuál fue lo que, qué fue lo que presentaste?
4: Yo realicé justamente para mi trabajo final de grado una bebida a base de vegetal, a base de soja, sí, que es fermentada con el agregado de bioactivos de pitaya y inulina.
0: ¿Cómo se te ocurrió la idea primero?
4: Primero y principal fue más que nada idea de mi directora en sí, trabajar, sí, Silvina Maldonado, la doctora Silvina Maldonado, sí, sobre una bebida de soja. Y sobre esa bebida de soja, bueno, se nos ocurrió trabajar con un fermentado y aparte hacer el valor agregado del tema de la pitaya. que se está haciendo la mucha producción en la provincia.
0: Justo te iba a preguntar, ¿qué es la pitaya para lo que no sabemos?
4: La pitaya es la gramen, se la denomina fruta del dragón. Es una fruta que viene de la cactácea, de los cactus, sí. Que ahora se está haciendo más que nada en la región de lo que viene a ser Yuto, que es donde yo la conseguí junto con mi equipo de trabajo. Junto con el laboratorio IDEAR se está valorizando justamente el tema de la pitaya roja, que es la que estamos trabajando nosotros, en la que trabajamos. A partir de allí se extraen lo que son los bioactivos, que son los que yo utilicé para darle el valor agregado a la bebida de la soja.
0: A ver, esto tiene que ver un poco con desarrollar alternativas en cuanto a alimentos lácteos.
4: Claro, exactamente. Justamente es un producto que nos sirve, en mi caso, yo lo realicé como un fermentado, que vendría a ser un análogo de yogur. Que esto para toda la gente que no puede consumir lácteos o que por ahí no le gusta y busca una alternativa, justamente un análogo, que es a lo que se refiere más que nada, digamos.
0: ¿Y esto es para que la gente lo haga o para que se empiece a vender?
4: Y más que nada es algo para vender. Se podría hacer en las casas, pero ¿qué es lo que pasa? Al tener un cultivo de las bacterias, o sea, son bacterias ácido lácticas, lo que se busca es fermentar en sí la bebida de la soja, y para tener un mayor control de lo que viene a ser la inocuidad, más que nada para evitar enfermarse, más que nada tener un ambiente controlado, que por eso sería más conveniente el tema de la venta más que de la fabricación en los hogares, ¿no?
0: Para estar más cuidado, digamos.
4: Claro, más que nada para controlar en sí el crecimiento microbiano de lo que puede llegar a tener, porque al ser una matriz vegetal tiene muchos componentes de los cuales se puede llegar, a multiplicar distintos tipos de bacterias por la temperatura de fermentación que llega a tener la soja, digamos.
0: Desde el punto de vista nutricional, ¿dónde está puesto este producto?
4: Y es un producto en sí que no tiene muchas calorías, tampoco no tiene, yo lo realicé sin azúcar también, así que está endulzado con stevia, tiene saborizantes naturales, todo es natural, digamos, no hay nada, no tiene conservantes. Bien. Y nada por el estilo, cosa que en sí lo que yo utilicé como para estabilizar más que nada lo que viene a ser la matriz vegetal, la inulina, que es justamente forma parte de la formulación original, que ayuda a la estabilidad de lo que viene a ser el yogur, y justamente también funciona como probiótico y prebiótico, o sea, tenemos las dos cosas en lo que viene a ser el yogur, que este yogur análogo, que es lo que ayuda también lo que viene a ser la microbiota intestinal, digamos, de la persona, el tema de la digestibilidad. Aparte de por sí nutricionalmente, por más de que no entre en mi campo de estudio, tiene muchos beneficios por el tema del contenido de proteínas, por el tema de que de la soja de por sí, ¿no? O sea, todos los beneficios que tiene la soja continúa aportándolo, porque no es que se pierde gran cantidad de la calidad nutricional que tiene la soja, digamos.
0: ¿Cuánto tiempo te llevó esta investigación? ¿Cómo fue el proceso de investigar y llegar a este punto?
4: En sí, lo que vino a ser el tema del proyecto, o sea, estandarizar lo que fue el proyecto, llevó un año. Y a partir de allí, una vez que se estandarizó el proceso, se llevó a un año más de trabajo, digamos. Dos años.
0: ¿Y en el medio tuviste algo que te fue como impidiendo hacerlo o pudiste hacerlo tranquilamente?
4: Y gracias a Dios no hubo ningún impedimento, fue muy continuo el trabajo, tanto en el laboratorio como gracias a la facultad. Pero sí, más que nada fue el tema de tener algo ya fijo, y en base a eso se empezaron a hacer todos, porque en primer lugar hay que estandarizar el proceso de ya tener el producto terminado.
0: Sí.
4: Y una vez que se elige, porque se hace un montón de pruebas, digamos, para ver cuál es la mejor formulación que a mí me sirve para lo que yo quiero, una vez que se elige esa muestra, se pasan a hacer todos los análisis correspondientes, digamos, que son está todo normado a partir de la regulación argentina, más que nada, por el Código Alimentario Argentino, que hay normativas, hay regulaciones para lo que son los nuevos alimentos y para los temas de investigación. Entonces, es como que hay que regular justamente en base a lo que nosotros vamos teniendo como producto terminado, que se cumplan con esas regulaciones, ver más o menos en qué contenido de proteínas, qué contenido de carbohidrato, de fibra, de todo lo que viene a ser la parte de información nutricional justamente, para poder hacer un rotulado de ese alimento. porque también si nosotros lo queremos largar a la venta, tenemos que ver si cumple con las regulaciones justamente para salir al mercado, aparte del tema de los etiquetados que hay ahora con el tema de los hexágonos negros. Y entonces, gracias, con respecto a eso, había que tener también en cuenta todo esto, ¿no? O sea, aparte de la investigación, tener en cuenta el marco regulatorio argentino.
0: ¿Tuviste algunas otras variables en el camino? ¿Dejando de lado?
4: Por ahí sí, fueron algunas cosas que por ahí yo las tenía en el plan original, claro. Obviamente van cambiando, porque justamente estamos hablando de algo que no se conoce. Exacto. Que no hay algo que ya esté conocido y decir, bueno, esto me va a dar esto al final. Hay por ahí ciertas hipótesis, pero hay así como se te cae cosas que por ahí vos pensás que, por ejemplo, se puede llegar a comportar como un yogur normal de leche y resulta que termina siendo nada que ver. Entonces, fueron cosas que sí, en ese sentido, fuimos como atando hilos a medida que iba pasando, digamos, más que nada.
0: Y por lo que vos hablabas, y hablabas de cuestiones nutricionales y demás, entiendo que trabajaste con un equipo de profesionales también.
4: Sí, sí, tengo mi directora, que es, sí. Ella es doctora ingeniera en ingeniería química y en alimentos. Mi codirectora también es doctora en alimentos, Silvina Burgos, y tuve un asesor que él también es licenciado en tecnología de los alimentos. Actualmente está haciendo su doctorado en lo que es la parte de alimentos también.
0: Y yendo al producto en sí, y pensando que el producto va a la venta, la gente lo empieza a consumir, ¿cómo se consume el producto?
4: Como un yogur normal, es algo que está refrigerado, y así como lo sacas de la heladera, lo comes, digamos.
0: Y lo podés mezclar con otros alimentos también.
4: Sí, también. Es algo que ahora también se estaban investigando, el tema de por ahí utilizar lo que viene a ser la pitaya en otras matrices, digamos. Que eso está bueno también porque lleva justamente a lo que decía la valorización regional de lo que se viene trabajando, ¿no?
0: ¿Y ahora cuál es el paso siguiente?
4: Y ahora en sí el mismo laboratorio en el que yo trabajé, en el laboratorio IDEAR, está trabajando con otras alternativas. Otros compañeros míos, otros futuros colegas están trabajando con otras alternativas justamente de lo que viene a ser los productos que yo lo utilice juntos por separado, digamos.
0: O sea que próximamente se puede hablar de este producto en la venta.
4: Podría decirse que ahora claro, es como que están viendo todavía de, más que nada, ver cómo regular y todo eso. Toda la parte siguiente, eso ya se encargan ellos.
0: Claro, ¿no? Lo tuyo fue como un descubrimiento nuevo.
4: Claro, es más, sí, más que nada, sí. Sí. Con el equipo, digamos, de trabajo.
0: ¿Y tu carrera, tu profesión, hacia dónde te lleva ahora?
4: Y lo bueno de la carrera es que tiene muchas posibilidades, mucho campo. Primero está la parte de investigación, que es justamente esta, que es donde la facultad hace mucho hincapié en lo que es la investigación. Hay mucha investigación del CONICET, hay muchos becarios del CONICET que están haciendo el doctorado en alimentos en la facultad. Está mucho la parte de la investigación de otros tipos de empresas, de entidades. También nos abarca para lo que es la parte de análisis de calidad, de laboratorio, para lo que es la parte de industrias alimentarias. Es un campo muy grande.
0: ¿Cuál es el que te gusta más a vos?
4: Y yo ahora me llamó mucho la atención al tema de la realización de la tesis y la parte de investigación. Uh-huh. Es muy bueno para, justamente, como te decía, ver qué es lo que hay en la provincia y de qué manera se lo puede valorizar, de qué manera se lo puede, por así decirlo, explotarlo como para poder darle un valor a lo que hay en la provincia.
0: Y la investigación encima es un proceso más lento, ¿no?
4: Sí, es algo que es un más que nada decirte ir como errando y acertando.
0: Pero hay error.
4: Claro, exactamente, sí. Porque no hay un camino marcado. Es como que no tenés una lista, como si vos te vas a una industria de decir, bueno, esto me tenés que cumplir y vos ya sabés un protocolo que tenés que seguir. En cambio, acá la investigación es un camino a ciegas que en base a lo que vos esperás conseguir, por ahí capaz que terminás descubriendo otra cosa, digamos. Sí. Pero es justamente lo lindo de la investigación, ¿no?
0: Y ahora, encima que ha cambiado todo en cuanto a la forma de los alimentos y lo que la gente consume, creo que es un punto clave también, porque ahora la gente ya te consume sin conservantes, ya busca otra cosa, busca lo más vegetal o natural que puede existir, ¿no?
4: Claro, sí. Ahora se están mucho lo que son las distintas dietas, que ahora están, así hay un montón de dietas que justamente abarcan lo que viene a ser el consumo más de vegetal, comida, todo lo que es más orgánico, que no son ultraprocesados, que todo lo demás. y en sí lo que tiene de bueno el producto es que es justamente todo a partir de materia prima vegetal y no es algo complicado, digamos, de por ahí decirlo, que conlleva a un algo que va a ser ultra caro y exclusivo, sino que dentro de todo es una materia prima barata, sí. Entonces es algo que va a estar dentro de todo accesible, digamos, en el caso de que el día de mañana se produzca, digamos, acá en la provincia.
0: Claro, tuviste que hacer todo un análisis también de hasta qué sectores podría ir destinado.
4: Claro, también. Justamente en sí, cuando yo termino de hacer la elección de las muestras, sí. Eso tiene que pasar por un panel. Por un panel de evaluadores, que se hacen las evaluaciones sensoriales. Yo le doy el producto terminado a un panel de, en mi caso fue de 30 personas, de que hubo veganos y hubo gente que consume lácteos, sí. Como para hacer una comparación.
0: Sí.
4: Y al final fue muy buen valorado desde los dos lados, o sea, como que no notaron una diferencia.
0: El sabor era el mismo.
4: Claro, o sea, las personas, el panel lo evaluó bien, obviamente no tenía el sabor de un yogur, uh-huh. Pero fue como que a través de los procesos que se le fueron realizando en el medio, fueron procesos en los cuales me permitieron a mí sacarle ese sabor a soja característico, que la soja tiene un sabor fuerte.
0: Sí.
4: Entonces fue ese sabor se minimizó y aparte se utilizó un saborizante natural, entonces fue como que permitió tapar un poco ese sabor vegetal a legumbre,
0: sí.
4: Que por ahí a la gente no le gusta.
0: ¿Qué sabor se destaca?
4: Este tenía un sabor a frutal, un sabor bien. Frutal. Y fue muy bien valorado, digamos, claro. O sea, me dio una escala de 8.59, digamos,
0: bien.
4: O sea, fue bueno, claro. Y la intención de compra mayor al 90%, digamos, o sea, fue buen valorado y gracias a Dios, bueno, o sea, salió bien.
0: Claro, porque ya no es el gusto, como decía, vegetal puro, que claro. Es como cuando, viste que vos vas, por ejemplo, a comprar un producto y dicen, galleta de arroz, y es un tergopor.
4: Claro.
0: Es cambiarle eso sí. Y que la gente no tenga que consumir esas cosas que...
4: Claro, que sea
0: aburridas.
4: Como una, claro, que sea como agobiante tener que comer sí. Sano. Entonces, justamente se planteó eso. Yo me planteé en sí decir, bueno, está bien, hago una leche de soja, a partir de una leche de soja, bebida de soja, fermentada de por sí, por lo menos que sea algo rico que vos quieras volver a comer, porque si no,
0: claro, si no lo haces, horrible, lo tenés que hacer.
4: Claro, exactamente. Así que primero en principal estaba más que nada a partir de aparte de lo que viene a ser el aporte nutricional, que sea algo que a ellos, a la gente le guste consumir y que sea agradable a la vista, al sabor, al olor, porque principalmente primero entra por los sentidos, por la vista y el olfato, entonces fue exacto. Algo que digo, bueno, tiene que ser lindo por lo menos.
0: ¿Ariana, algo más que se me esté pasando? ¿Qué quieras creo destacar?
4: El agradecimiento nada más a la facultad, al laboratorio, a mis compañeros, a mis directores, que bueno, fueron un apoyo muy grande en todo lo que fue el camino y más que nada por el conocimiento que me permitieron adquirir en todos estos años de la facultad.
0: Y ahora a seguir con tu parte.
4: Y ahora sí, exactamente. Si se me da la posibilidad, seguir en lo que es el área de investigación en la facultad y si no, bueno, veremos para dónde vamos.
0: No, peleala para ahí, está bueno.
4: Sí.
0: Muchas gracias por venir.
4: No, muchas gracias a ustedes.
0: Bueno, ahí Ariana Soemora, egresada de la carrera de licenciatura en tecnología de alimentos, que desarrolló una bebida vegetal a base de soja y pitaya. Aprendimos hoy, para muchos por lo menos, que era la pitaya. Algunos confundieron el animal, pero bueno, andábamos por ahí. Rodo, vamos a cumplir con la última tanda y volvemos para la última, casi te diría media hora de programa en la tarde de Radio Nacional.

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14: La Rioja ofrece caminos increíbles para recorrer. Uno de ellos, sobre la mítica Ruta 40, es la Cuesta de Miranda, que atraviesa el paso entre la Sierra de San Yogasta y la Sierra de Famatina, famosa por sus minas de oro, el ancestral camino del Inca entre las localidades de Chilecito y Villa Unión, y el límite con la provincia de Catamarca. Con una altura máxima de 2.040 metros sobre el nivel del mar, este tramo de la Ruta 40 era famoso por su dificultad, un angosto camino de cornisa colgado de las abruptas paredes de la quebrada del río Miranda.
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Últimos 10 minutos de programa, últimos 10 minutos de la tarde de Radio Nacional, hasta acá, porque después ya están listos los chicos de deporte con toda la información que tienen en materia deportiva, por supuesto. Pero nosotros vamos a llegar hasta acá con la información, vamos obviamente a terminar de cerrar algunos de los puntos que habíamos dejado ahí pendientes, como por ejemplo el ingreso a primer año 2027 y ya poder obtener la constancia para iniciar la preinscripción. Así que desde ayer, los estudiantes que ingresan a primer año deben solicitar en sus escuelas la constancia alfanumérica de alumno regular de séptimo grado, la constancia de alumno regular básicamente. Esa constancia es la que permite poder avanzar en el proceso de preinscripción en las escuelas a la cual se va a inscribir. Así que ese es el primer paso, ¿Y cómo tienen que hacer? Bueno, tienen que pedirla en la escuela primaria a la que están yendo, a la cual están asistiendo. Ahí le van a dar un código alfanumérico para poder avanzar, como decíamos, en este proceso. Nombre, apellido, DNI, es lo que se necesita para hacer este trámite, que es gratuito cuando se hace de forma digital. Se tiene que conservar la constancia para ser presentada en el colegio donde van a querer que sea la vacante de la escuela elegida. Así que, y poder así avanzar para la inscripción definitiva. Esto en cuanto a esta información. ¿Qué nos queda? Talleres gratuitos sobre gestión y regulación del estrés en la provincia. Esto es todos los jueves en el CPB de Chigra. Está organizado por la Municipalidad de San Salvador de Jujuy e invita a la comunidad a participar del taller de gestión y regulación del estrés para la vida cotidiana. Una propuesta que busca a brindar herramientas para reconocer, gestionar y afrontar de manera saludable distintas situaciones del estrés. El espacio que van a desarrollar es los jueves, todos los jueves de octubre, de 10 de la mañana a 12 horas, el 1, el 8, el 15, el 22 y el 29, en las instalaciones del CPB de Chigre, ubicado en Llamas, esquina Manantiales. Durante los encuentros, los participantes podrán conocer cómo se manifiesta el estrés en el cuerpo, las emociones y los pensamientos, además de incorporar diferentes estrategias para aplicar en situaciones de la vida cotidiana. Así que ya saben, a partir de este jueves, que es el primero de octubre, pueden acercarse al CPB de Chigre y ahí van a tener más información. ¿Qué más? Bueno, paso de Jamas ya lo dijimos, corte de agua, esperar hasta más tarde que logren arreglar el acueducto, 10 de la noche es lo que se prevé en cuanto a que se empiece a normalizar el servicio en Chigra, Campos Verde y Barrio Suipacha. Por supuesto que está el camión pasando para poder repartir agua en estos barrios, pero la rotura del acueducto va a permitir que a partir de las 22 horas se empiece a normalizar el servicio, si es que no hay complicaciones a la hora de solucionar este problema por parte del personal técnico especializado. ¿Qué más? Muchas familias que buscan ayuda en Caritas Jujuy. La situación está complicada. Caritas está registrando entre 30 y 50 atenciones diarias de familias de diferentes sectores que están buscando ayuda en Caritas Jujuy y que cada vez van sumando las familias a las cuales tienen que ayudar. Adultos mayores, vecinos de diferentes barrios, le dan asistencia inmediata, por supuesto, a la gente de Caritas, pero el balance que hacen hasta acá es que sumaron mucha cantidad de gente que está buscando ropa, calzado o alimentos y que ya son situaciones familiares las que están recibiendo por parte de Caritas Jujuy. ¿Qué más me queda? Bueno, arrancaron las obras en calle La Madrid. En esta oportunidad, la calle La Madrid está teniendo varios cambios en la circulación. Tiene que ver con el operativo que se está desarrollando sobre calle La Madrid. Tiene que ver con que ya comenzó con las modificaciones, con los arreglos, con las tareas a cargo de la Secretaría de Obras Públicas en La Madrid, entre Facio y Güemes, en un comienzo. Así que esto es trabajos de mantenimiento vial que se realiza en la capital jujeña. ¿Qué más me quedó? Ballet Folclórico Nacional del Teatro Colón, que llega a Jujuy con capacitaciones gratuitas. 17 y 18 de octubre, 8 localidades de la provincia van a tener clases y talleres gratuitos. Sábado 17 y domingo 18, ¿dónde va a ser? La Quiaca, Humahuaca, Tilcara, Purmamarca, San Salvador de Jujuy, San Pedro, Libertador, General San Martín y Rodeito. Está organizado, por supuesto, por el Ministerio de Educación de la provincia, conjuntamente con diferentes sectores
que permitirá a docentes, estudiantes y bailarines que puedan acceder a masterclass y talleres gratuitos dictados por integrantes del Ballet Folclórico Nacional. Arranca, como decíamos, la actividad oficial el viernes 16 de octubre en el Complejo Ministerial y continúa durante el fin de semana en las distintas actividades formativas y va a cerrar, por supuesto, con una gran propuesta que se va a realizar una noche de gala en el Teatro Mitre. Así que ahí está. Toda la información de la jornada hasta acá actualizada. A ver, vamos a contar la temperatura. 16 grados en este momento, bajó un poquito la temperatura y sigue lloviendo en la capital jujeña y sigue lloviendo en los diferentes barrios. Termas de Reyes, atención la gente que esté en vehículo, tengan cuidado porque está todo, mucha neblina y llovizna, así que atento la zona de Yala, Termas de Reyes y por supuesto todo lo que es Volcán, Bárcena y demás. Nos vamos nosotros despidiendo, llegamos al final de esta jornada de día martes acá en la tarde de Radio Nacional. Se quedan, por supuesto, con toda la gente del deporte que ya está lista, abocada de lleno a lo que va a ser el programa de hoy. Así que nosotros nos vamos a reencontrar mañana miércoles a partir de las 15 horas acá en Radio Nacional Jujuy. Gracias Rodo, gracias Rita, nos vemos mañana.

0: Gracias. Gracias, amigos.
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0: Tarde, ¿cómo dicen que están? ¿Cómo andan todos? Bienvenidos, aquí estamos en la tarde de Nacional, jornadita pasada por agua, un poco nublada, pero con una humedad maldita, querida, mírenme. Si me podrían ver los rulos, están haciendo. ¿Qué va? ¿Qué va?
1: Si usted se va a quedar pelado dentro de poco.
0: No me quedé pelado, tengo 46.
1: ¿Y usted cree que una hazaña llegar a los 46 con pelo?
0: Sí. Claro que sí.
1: Los antecedentes dicen que...
0: Sí, yo tengo primo que a los 23 ya... ¿Pili?
1: Hombre,
0: había una autopista...
1: Parecían rodillas.
0: No, obviamente que el pelo ya está...
1: Chao.
0: Todavía tiramos.
2: ¿Cómo
0: tiramos? Bien. Lo vamos a saludar al querido Mencho Saúl Medina ahí en los controles, en la nave espacial de Radio Nacional, en la carroza, que en alguna vez, en un canchón aquí muy cercano, aquí cerquita, el señor Villagra, lo creo, lo realizó.
1: ¿Cómo me
0: gustó? 8 meses
1: ¿qué
0: para...
1: ¿Qué es la vida, Villagra?
0: Oh, duerme en la mente.
1: Ah, duerme en la mente.
0: Sí, claro que sí. Rita Quiroga, nuestra productora, también está aquí, por supuesto. Lo vamos a saludar. Hoy no lo vamos a saludar y no lo vamos a tener. Antes que nada voy a decirlo, el señor Héctor Aníbal Cáceres está con nanas, está golpeado, está...
1: No sé. Lo que pasa, Aníbal Cáceres es un claro ejemplo de lo que no tienen que hacer los viejos. Y la juega de puta.
0: No sé, él estaba dolorido y estaba... A mí me parece que alguien más
1: lo lastimó,
0: está todo con moretones,
1: no lo
0: con
1: quiere.
0: Raspones, con dolores. Usted sabe que es muy...
1: ¿Sabe qué pasa? Que no lo quieren porque es hinche zapa.
0: No, mire que hay muchos hinche zapas que están escuchando.
1: No, pero a él no lo quieren, los otros sí.
0: No, eso dicen, pero no es así. El señor Quique Córdoba también con nosotros, el señor... Jorge Celestino Añago, ¿cómo están?
3: ¿Cómo anda, querido Julito? Muy buenas tardes, ¿eh? Un saludo para usted, para toda la audiencia aquí en esta tarde de Nacional con Deportes. Un saludo para Jorgito Añago también, para el Mencho, para Rita, todo el equipo. Y una tarde lluviosa ideal, tarde de radio, podemos decir, ¿no? Sí, una tarde ideal para radio, es para poner ahí la radio a un costadito, ser compañía en este momentito de la tarde y de fondo un poquito la lluvia también, perfecto. La ventana abierta porque viene ideal para que corra un airecito, así que la verdad es que está tremendo.
1: ¿En tu casa siempre está la ventana abierta?
3: No, a veces. Bueno. ¿Por qué?
1: ¿Cómo andan? ¿Qué tal?
0: Pero ahora si llueve, recomendable cerrarla.
1: Porque ¿qué tal, Julito? ¿Qué tal, cabeza? ¿Todo bien?
3: ¿Cómo anda?
1: Bien. Che, ¿cómo te dan a Colapinto, por favor?
0: ¿Qué pasó?
1: Ahora dice que estaba de novio, que estaba conociendo con una chica, que la última vez que conocía con una chica y iba a poner la china de por medio, por supuesto, las cosas le iban mal y ahora le está pasando eso porque está de novio. ¿Cómo hablan macana? ¡Por Dios!
0: Pero si ya explicó de que los fines de semana de carrera, nada.
1: Ah.
0: Tiene prohibido.
3: Prohibido. Ajá. Pierde... fuerza.
0: Pierde concentración, pierde fuerza, pierde el todo. Nada por que eso, ver con lo que decía, por ejemplo.
3: Por eso usted anda sin fuerza y desconcentrado.
1: Yo toda mi vida.
0: ¿No? Todo lo contrario decía Marquito de Palma, pero por eso Marquito de Palma no fue campeón nunca, ni ganó muy poquitas carreras. Sí, era controvertido, tenía sus cositas, pero...
1: Marquito,
0: ni la uña del padre.
1: Marquito cuando vino acá, lo tuvimos sentado acá, ¿se acuerdan?
0: Sí, sí.
1: Yo conseguí que se sacara la gorra, se sacara el rodete que tenía y tenía las mechas hasta el hombro, ¿se acuerda?
0: Sí.
3: ¿Lo retó?
1: ¿Ah?
3: ¿Usted lo retó?
1: ¿Cómo lo retá?
3: Ah.
1: De cuero. Y charlábamos casualmente de eso. No soy campeón, dice, pero tengo que rebuscármela de alguna forma para hacer una base para mi futuro. Y la verdad es que se la rebuscaba muy bien con el sí, tema de la publicidad, las controversias y
0: sí,
1: todo lo demás.
0: Igual el muchacho se la rebuscaba, pero tenía ahí unos cuantos campitos que hoy en día los tiene. Y no hay mucho problema.
1: Claro, eso. Soja hay para tirar para arriba, eso sí.
0: Con el campito, créanme que no tiene ningún problema el muchacho.
1: Ajá.
0: Pero es cierto lo de Colapinto, ya se va a venir una nueva prueba. Se viene Bahrein, donde hay expectativa.
1: Sí, pero se corre allá a la otra parte.
0: Y sí, en donde está, dice él que fue el primero en llegar la jornada con el equipo y trabajaron con los ingenieros desde las 5 de la mañana en el simulador. En el simulador estuvieron viendo y corrigiendo cosas desde las 5 de la mañana. Fue el primero en llegar. Llegó él antes que los ingenieros y que los mecánicos a la sala del simulador y estuvo probando, creo que alrededor de 3-4 horas. Arriba del simulador.
1: Yo quiero que le salga todo bien. Yo no quiero que vaya al podio. Yo lo que quiero, netamente, que clasifique quinto. Que digan que Colapinto ha terminado la carrera quinto. Le digo netamente, bueno, que salga desnudo.
3: Lo va a tener. A ver, tampoco se les puede exigir en el, no, está en un así, empezando a subir su carrera. O sea, creo que tiene un futuro enorme.
0: Sí. Lo que pasa es que hay mucho, Jorge, bueno, esto vos lo sabés. Mucho opinólogo de que se enteró de que existe la Fórmula 1 a partir de que
1: llegó
0: está Franco Colapinto, pero esto siempre fue así, siempre hubo algún piloto del cual se machacaba.
3: ¿Te acuerdas cómo, Franco, cómo lo atendían a Esteban Tuero? Que siempre iba último, que siempre abandonaba. Castoncito de Mazacane.
0: ¿Y cuándo va a llegar, por lo menos? Dicen, bueno, pero los equipos que ellos estaban, hoy por hoy serían número 22, 21. Bueno,
1: por eso no existen.
0: No estaría.
1: Por eso no existen.
0: Sauber.
1: Julio, te propongo algo. Para mañana, si es posible, hablar sobre el tema de el Autódromo de La Plata.
0: ¿De La Plata?
1: Sí.
0: ¿Qué quiere hablar del Autódromo de La Plata?
1: Está clausurado, sabía, ¿no?
0: Ah.
1: Y después hay un autódromo también en la provincia de Buenos Aires que inauguraron este fin de semana pasado, donde ya, en estos momentos, se inauguró y ya comenzaron los problemas.
3: ¿Qué pasó?
1: ¿Me entiendes lo que pasó?
0: Desaparecieron fondos, bueno.
1: ¿Desaparecieron qué?
0: Fondos.
1: ¿Provistos por quién?
0: Beto
1: Azar.
0: Bueno, ¿saben qué? Vamos a hablar, obviamente, mucho se está hablando, Quique, y tiene que ver con cuestiones con el partido del domingo, cuestiones de San Martín de Tucumán que sacó un comunicado de enojo, de rechazo, de, llamémoslo, como uno lo pueda entender.
1: Ayer lo dije, yo lo robaron, y eso es lo que están reclamando.
3: Vamos a insistir con esto entonces. Vamos a insistir con un robo, con un acto ilícito y una decisión con una voluntad por parte del árbitro de generar esta situación. No vamos a hablar de eso. No vamos a hablar de error. No vamos a hablar de errores. Por eso le digo. Es distinto. Se equivocó horrible. Listo, ya está. Se equivocó.
0: Es que nosotros...
3: Usted está diciendo robo. Robo es distinto. Robo es que vino de AFA, padre, la orden, y dijo, vos tenés que levantar...
1: Una cosa es primero... robo y otra cosa, bueno, es... ¿Qué? Manipular. Cuando vos decís manipular es cuando viene de arriba la orden, hace esto.
3: No hay grises.
1: Y el robo hay por otra parte.
3: Por eso, no hay grises, por eso digo...
1: Bueno,
3: una cosa, o robó o se equivocó.
1: ¿Qué le dije yo?
3: ¿Robó o se equivocó?
1: Ayer, ¿qué le dije?
3: ¿Qué?
1: Ayer yo le dije.
3: ¿Qué?
1: Habla mucho la prensa Tucumán, la prensa salteña, que lo tiene alquilado, sobre el robo a San Martín de Tucumán. Ellos dijeron así, el robo.
3: Bien.
1: ¿Sí? Yo le dije a usted, algo pasó con el árbitro dentro del campo de juego, por lo cual se está diciendo que hubo un robo.
0: Bueno, acá tengo, le voy a leer el comunicado, por ahí quizás alguno de los oyentes no lo pudo leer o no lo escuchó. El comunicado oficial que sacó el Club Atlético San Martín de Tucumán quiere manifestar su preocupación por hechos que son de público conocimiento, sucedió el final del día domingo frente a Gimnasia y Grima el pasado 27 de septiembre. Si bien comprendemos que el arbitraje es una actividad humana expuesta al margen de error propio de la práctica deportiva, la institución rechaza la actitud posterior relatada por numerosos medios de comunicación. Dichas expresiones verbales y gestos, tal como trascendieron públicamente, se apartan por completo de la conducta ética y la objetividad esperables de quienes deben garantizar la justa y ecuánime competencia. Nuestro objetivo es lograr el ascenso en competencia leal, con apego a los reglamentos para nosotros y para cualquiera de nuestros rivales. En el sano marco de la estricta competencia deportiva, lo expresado es una constante predica de nuestra institución inalterable a lo largo de su gloriosa historia. Honorable Comisión Directiva del Club Atlético San Martín.
3: A la honorable Comisión Directiva de San Martín de Tucumán habría que decirle que si quiere ascender tendría que por lo menos tener 15 puntos más, ¿no? Tiene 40 y está fuera de todo. Entonces no va a indicar, no va a adjudicar que por esta situación está quedando sin ascenso, porque ni siquiera es que está entrando ni siquiera al reducido, está fuera de todo. O sea que por una bandera que levantó el asistente estamos diciendo que ¿está perdiendo el ascenso, en serio?
0: Pregunto, antes que... Porque yo, la verdad, no fui a la cancha, vi el partido de a ratos y después vi el resumen, pero no sé qué es lo que pasó en sí, y con esto me llama la atención que dice dichas expresiones verbales y gestos tal como trascendieron públicamente. ¿A qué se refiere?
2: El problema está muy simple. El Club San Martín, su comisión directiva, tiene una óptica de enfocar a lo ocurrido dentro del campo de juego. Que haya habido palabra o la banderita, como vos acabas de mencionarlo, Quique, o otro detalle, es una visión parcializada de la comisión directiva del Club San Martín de Tucumán. Desde tu punto de vista, cuando haces el enfoque realista sobre la cantidad de puntos que tiene San Martín, y que de una u otra manera se está sacando el poncho de encima diciendo que por culpa de Gimnasia no puede llegar a pelear por el ascenso, es tu óptica.
0: Igual que si ganaba San Martín, no, tampoco entraba, ¿eh?
2: Lógico.
0: Porque no,
2: pero hay que ser consciente. Son diferentes puntos de vista. Lo que nosotros tenemos que focalizarnos es en que durante la semana anterior hablamos de los arbitrajes que están fallando sobremanera. Y no es únicamente en esta categoría, en todas las categorías del fútbol argentino el arbitraje no está bien. Pero de allí a saber si el Club Gimnasia y Esgrima de Jujuy tiene injerencia sobre el último arbitraje del 23 de agosto, eso es totalmente diferente. Acá nadie está diciendo de que Gimnasia es el responsable. Acá se está diciendo lo que, como lo manifestaba Julio César, sobre el tema de lo que vimos a través de las imágenes de la televisión y de también los resúmenes generalizados. No era necesario estar en el campo de juego y le voy a explicar por qué. Porque estando en el estadio, uno tiene la visión parcializada, no total, como la tiene con la televisión. Así que atente y la jugada, muchachos.
3: En el estadio, de manera, con la visión, como dice usted, la visión total, se aprecia que el asistente levanta la bandera mucho antes que termine la jugada. O sea, ni siquiera había ingresado la pelota al arco. Uh-huh. O sea, no es que cuando fue gol levantó la bandera. Uh-huh. Los gestos o lo que señala la gente de San Martín es que Amiconi, entre risas, le dijo chau, ya están afuera. Y eso es lo que generó la...
2: Por eso es que te digo, acá el responsable es el árbitro. Acá no se le está cargando a Gimnasia la responsabilidad de nada.
3: No, que nadie está diciendo que Gimnasia tiene algo. ¿Quién dijo que Gimnasia tenía algo?
2: Por eso digo, nadie.
0: Bueno, pues, a ver. Acá, es verdad, yo creo que el arbitraje está flojo, bastante. Y todos los fines de semana, y en todas las categorías hay algo.
2: Sí, todo.
3: Son malos.
2: Claro.
0: ¿Qué hacemos? ¿Lo mandamos a estudiar de nuevo?
2: No lo mandemos a estudiar de nuevo. Terminemos con lo que significa. A ver, ¿cómo me explico? Yo para ver Fórmula 1 tengo que ir a Disney. Para ver fútbol tengo que ir a Disney. Acá, para designar un árbitro, ¿dónde tengo que ir? A la Asociación del Fútbol Argentino. Y la Asociación del Fútbol Argentino, ¿quién maneja la parte arbitral? Ya hace mucho tiempo, maestro, ya tiene que colgar la lapicera. Dejar que sea otro, o hacer como realmente debe ser, sortear. Y aquí el árbitro que no ande bien, colgar los botines, papá, están cobrando muchísima plata los árbitros, y deben preocuparse por esa situación. Tenemos que terminar con esto. ¿Eh? ¿Cómo puede ser posible?
0: 155-055-337, van llegando mensajes. Hola, capos, si San Martín hubiera sabido manejar los dos goles de ventaja, no habría ninguna jugada final para reprobar al árbitro, dice el amigo.
2: Y bueno, también, por esto digo,
3: es mucho más fácil excusarse, es más fácil excusarse en el arbitraje.
2: Bueno, pero es la forma de que tienen los clubes de defenderse. No. Defenderse, póngalo entre comillas.
0: Ahí me hace acordar a alguien.
3: A ver.
0: Echarle la culpa a otros que ya no están así.
3: Claro. Sabemos que la máxima autoridad es el árbitro, ¿no?
0: Sí.
3: ¿Sí? No hay veedor, no hay dirigente, la máxima autoridad es el árbitro.
2: ¿Y de ahí?
3: Y bueno, y que dentro de la cancha se reconoce también que los árbitros... A ver, yo lo voy a llevar al ámbito de la ciudadanía. Sale a la calle usted y un policía, injustamente, se equivoca, ¿no? No, hace un llamado a atención, lo que sea, ante usted. Y usted, no, pero está equivocado. Y el policía, en el poder que tiene, te va a decir... te puede insultar, te puede mandar a la miércoles, te puede amenazar, es policía y es autoridad. Ahora, ¿vos qué vas a hacer?
2: Para.
3: ¿Qué vas a hacer vos?
2: Para.
3: ¿Quién tiene el poder?
2: Para.
3: ¿Quién tiene el poder?
2: Para.
3: ¿Quién es la autoridad?
2: Acá el poder está en un solo lado. Y si vos decís, bueno, que el policía que te para en un lugar para...
3: Se te puede reír, se te puede hacer...
2: Se ríe lo que vos quieras. Pero con los adelantos técnicos que hay, y que los que conducimos vehículos no somos ninguno perejiles, te puedo estar grabando y te hago así un buraco, ¿me entendés o no? Entonces, ojo con lo que comparás. No podés comparar esas dos cosas.
3: Yo estoy hablando de la autoridad y lo que representa.
2: Con el arbitraje pasa exactamente lo mismo, porque lo están grabando hasta el mínimo detalle.
3: Pero ahí,
2: vos no te olvides que hay un jugador argentino.
3: Ahí adentro no hay cámara, no hay micrófono.
2: Pará. Hay un jugador argentino que estaba militando en el fútbol español. ¿Qué le hicieron por insultarlo al monito? Perdón. Al muchacho este de Real Madrid. ¿Ah?
3: ¿Qué le hicieron? Mbappé.
2: No, Mbappé no, brasileño. El otro, Vinicius Junior.
0: Vinicius Junior,
2: que cada vez que agarra una pelota, te mira la cámara así y se pega una carcajada más o menos. ¿Qué te está diciendo? Todo está documentado, nada más que no se aplica la reglamentación como realmente tiene que aplicarse. Un jugador por esa situación, un jugador dejó de jugar al fútbol y el otro sigue jugando como si nada. Y hizo tantas macanas como hizo el otro.
0: Bien, a todo esto del arbitraje ya está el árbitro para el clásico.
2: ¿Qué clásico?
0: Bueno, así le dicen.
2: Ah, bueno.
0: Para mí no es.
2: Para mí tampoco.
0: Pero dice el clásico que se viene entre Gimnasia,
2: el partido entre los dos gimnasios,
0: entre Jujuy y Salteños, entre los gimnasias, uno el Esgrima y el otro el Tiro, que se va a jugar el domingo 11 de octubre a las 4 de la tarde, recordemos, y va a contar con las dos parcialidades. A mí me gusta que por donde va a dar el colorido, este clásico que ya tiene día y horario. 2000 entradas aquí, que para los,
3: claro, amigos, el codito, el mismo codito que le dieron a San Martín, que no lo llenó, ¿no? Tampoco.
0: No
3: lo llenó.
0: No, pero no estaban metidos algunos también con algunos de las hinchas de Gimnasia.
3: No, estaban todos.
2: Antes me acuerdo, venía San Martín y ahí detrás de la cancha de Gimnasia, viste esa plazoleta que había, una bruta parrilla, un bruto asado.
0: Bueno, cuando Gimnasia
2: este año nada.
0: Va a la Ciudadela, pasaba algo similar. Yo decía el árbitro para el clásico, no, el árbitro para Temperley también, pero ya se sabe la fecha precisamente
3: del clásico, que
0: va a jugarse a las 11, el domingo 11 a las 4 de la tarde. Me parece un horario atinado.
2: Si está así como está el día de hoy, estamos de 10, pero si está como
0: cuenta,
2: ayer,
0: sí, va a haber que empezar a tener en cuenta una cosa con el tema de los horarios, porque ya con el calor que empieza a hacer, y tendrán que retrasarse, ¿no? Algunos de los partidos.
2: Mínimo 5 de la tarde.
0: Y sí, pero un clásico de alto riesgo le podemos denominar. Hay algunos salteños que decían, ojo, cuando vayan a Jujuy, mire que cuando vinieron ellos, la policía los trató mal, se la van a querer devolver, portarse bien, muchachos. por ahí leía, ¿no?, algunos de los comentarios de los hinchas salteños que también están esperanzados y esperando ese partido, porque ellos sí, por ejemplo, están...
2: Tienen posibilidades.
0: Están metidos ahí, están metidos, están en el quinto lugar, están metidos desde, en el torneo reducido. Si quiere tener aspiraciones, debe descontar, ¿no? Debe meter muchos puntos. Y lo que va a significar para Lobo, obviamente, el próximo fin de semana, ya pensar en el día sábado a las 3 de la tarde, frente a Temperley, nada más y nada menos, que es una final. Este es un rival directo, directo.
2: Exactamente.
0: Directo, directo, porque Temperley está un punto por debajo, porque Gimnasia debe de sumar, debe ganar. Creo que no le queda otro resultado, y esperar que Tristán no gane. Esperar que Tristán, descontarles puntos a Tristán sería por ahí lo importante, porque van a jugar a la misma hora, pero ojo que Tristán juega con Quilmes, ¿eh? Quilmes por ahí, si bien no ha tenido un buen torneo, pero siempre es de esos equipos que te terminan complicando
2: la hinchada, la hinchada los condiciona aquí. Ojo, es igual que Almirante Brown. Allá Almirante Brown es una de las hinchadas más peligrosas que existe.
0: Sí, sí, sí.
2: Es la peorcita.
0: Pero juegan en cancha de Tristán.
2: Sí, eso no garantiza nada.
0: Juegan en cancha de Tristán, pero lo que digo es que por ahí Quilmes, mira vos, pidiéndole a Quilmes, nada más y nada menos que te dé una mano.
2: Te dé una mano. Ah, sí.
0: Gimnasia, sí, Gimnasia mismamente deberá darse una mano, ¿no? Uh-huh. Porque tiene que mejorar en algunos aspectos, me parece. Que no debe regalar primeros tiempos.
3: Totalmente, y tampoco ni planteos ni de lo que va a imaginar en su momento uno entiende el propio entrenador, ¿no? Que estar atento a eso, principalmente.
0: Es más, uno por ahí puede pensar, ya no es tiempo de inventar nada más. Ya está.
3: Y no.
0: Ya está, ya hiciste esto, morí con esa.
2: Ya no queda.
0: Morí con esa, poné lo mejor que tengas. Pero cuando hablo de lo mejor, es lo mejor. Si uno está, por más titular que venga siendo, o está un poco golpeado y no está al 100, lo lamento, vaya al banco. Sí. Acá creo yo que tienen que empezar a jugar los que están al 100%.
2: El caso de nuestro conductor.
0: Claro, no estaba al 100, no estaba al 100 y...
2: Vaya a la cama, chao.
0: Váyase. Bueno, cambiando un poquito de tema y hablando del básquet, Menchito, ahí tenemos para compartir con la gente, porque estuvo jugando un partido amistoso Jujuy Básquet con el Carmen Básquet. Recordemos que ambos juegan en torneos nacionales, uno obviamente lo que viene a ser la B Nacional y el otro un Federal A, pero estuvo bueno porque se enfrentaron en el Estadio Federación ayer, fue victoria para Jujuy Básquet 104-77 en el segundo partido amistoso de la pretemporada, y este encuentro que se jugó con mediana cantidad de público, muchos ni se enteraron de que ayer...
3: Sí, no hubo tanta promoción, ¿verdad?
0: Y tras esta victoria, el capitán del equipo de la Federación Básquet, de Jujuy Básquet, Bruno Conti, analizó el rendimiento del plantel conducido por Guillermo Tazo. Recordemos que se había renovado el cuerpo técnico de Jujuy Básquet.
4: Bueno, no es un comienzo porque seguimos preparación, nos quedan todavía 18 días. Más o menos, pero bueno, sirve para tener una idea de cómo estamos parados, de enfrentarnos a otro equipo. Nosotros venimos entrenando hace prácticamente un mes y medio y siempre enfrentándonos en contra. Entonces estos partidos te dan el parámetro de conocerte con tus compañeros, que capaz no compartís tanto equipo en la práctica. Y bueno, y tener un parámetro de dónde estamos parados y también tener un motivo para corregir el día de mañana con los videos de los entrenadores y bueno, y así seguir sumando. Creo que el balance es positivo, siento que hoy no estuvimos tan finos en la parte defensiva, que es una parte que nosotros tenemos que identificar y hay que reconocerlo. Así que nada, a trabajar mañana, ya poner la cabeza en seguir preparándonos y en seguir mejorando esa parte. Creo que ofensivamente tenemos mucho poder de gol en la mano y hasta por momentos rompiendo el sistema, que no está bueno, pero a veces hay jugadores que lo necesitan hacer. Pero bueno, la parte defensiva tiene que ser un común denominador de todos y bueno, creo que ahí tenemos que poner mucho foco. También hay que entender que venimos de una pretemporada, las cargas están siendo altas. Hoy hicimos un entrenamiento de 2 horas a la mañana, hicimos pesas antes del partido y después vinimos a jugar. No es una excusa, ni ahí ni cerca, pero bueno, yo creo que cuando nos vayamos soltando más físicamente, estemos más fluidos, hay cosas que se van a ver mejor. es lógico que en una pretemporada y con tanta carga venga de esa manera, pero bueno, creo que esos tiros van a terminar entrando. El año pasado también nos ha costado mucho hasta que agarramos la idea de juego. Es un sistema de juego que cuesta agarrarlo porque no es convencional a lo que se juega acá en Argentina. Con Ramiro quizás ya tenemos la experiencia el año pasado, ya conocemos el sistema, sabemos cómo se maneja. Pero bueno, nada, es ayudar a los chicos a que se puedan meter más rápido y bueno, estos partidos también te sirven para eso. La vara tiene que ser más alta que el año pasado, tenemos que ganar más partidos local, hacer de esto una localía bastante fuerte y superarlo del año pasado, 100%, la vara está ahí y no vamos a bajar de eso y nos estamos preparando para eso. Han aparecido equipos nuevos, han bajado muchos jugadores de Liga Nacional, que eso jerarquiza mucho la competencia. La preparación nuestra tiene que ser a tope porque va a ser un nivel muy alto de torneo para mí y bueno, eso está buenísimo porque nos exige y nos levanta a nosotros para que estemos

0: el jugador de Jujuy Basket, este partido amistoso de pretemporada para ambos, preparación a pleno. Recordemos que Jujuy Basket va a iniciar a mediados del mes de octubre, va a estar jugando su partido y que va a tener la posibilidad de ser protagonista una vez más. Aquellos que están en cercanía del equipo dicen que se ha armado un buen plantel. Otros se animan a decir mejor que el de la temporada pasada. Hasta ahora le digo, el de la primera temporada fue el mejorcito. Sí. Fue bastante bueno. El de la temporada anterior quizás le faltaba definir los partidos, sobre todo. Y hay que ver cómo le va a este. Trajeron muy buenos jugadores en esta recta final de preparación. Ya llevan casi un mes de preparación. Y ya, obviamente, aflojando las cargas, jugando partidos amistosos para poder llegar de la mejor manera al comienzo de este torneo que se viene dentro de un par de días, ¿no? Dentro de 10 días, un poquito más, se va a estar jugando ya el inicio de la Liga Argentina de Básquet.
1: Y ya creo que con este partido contra el Carmen se ha comenzado la preparación táctica y estratégica para encarar todo lo que va a ser el torneo, ¿no?
0: Sí, sí,
1: hay
0: sí.
1: que comenzar a preparar muchas cosas que se vivieron casualmente en la temporada pasada.
0: Sí, recordemos que el primer amistoso había ganado 101-56 y habían jugado en el Carmen, lo que había sido el primero. El debut de la Liga de Jujuy Básquet va a ser el 18 de octubre ante Hindú de Córdoba. Este va a ser el inicio para Jujuy Básquet. Se ha vuelto algo lindo y se ha generado algo lindo con Jujuy Básquet con respecto a la cantidad de gente, de familia que va a la federación a seguir al equipo. Me ha gustado, aparte un estadio que realmente ha quedado fantástico.
1: Muy coqueto.
0: Hermoso. En esta época uno dice, oh, me voy a morir de calor. No, porque tiene aire acondicionado y cosas por el estilo. La verdad que se lo pasa bastante bien para ir a ver a Jujuy Básquet. Aquellos que creo que iban a implementar algo por el estilo de un socio. Algo de eso escuché, no sé si
1: abonos. Serán abonos.
0: No sé si será para esta temporada, pero sé que estaban planeando algo por el estilo para evitar las filas, para evitar de comprar entrada de último momento. Yo sé que muchos de los jujeños van el día antes o en la mañana, ya compran el ticket. De igual manera, si uno va medianamente una horita antes, 40 minutos antes, lo compra rápido, ¿no? No hay problema con eso.
1: Es decir, la esperanza nuestra es que cada vez que haya un partido de Jujuy Básquet se presente como local, esté acompañado por todo el público, es decir, llenar la federación. No es mucho, son 3.000 personas, 5.000 a lo sumo.
0: No, 3.500.
1: 3.500 personas, entonces hay que acompañarlo porque es una demostración que Jujuy no solamente tiene fútbol.
0: El año pasado, todavía no dieron a conocer el precio, si es que se actualizó o no, la temporada pasada el precio de la popular era de 8.000. 8.000 pesos y la más cara costaba creo que 20.
1: Barra.
0: La más cara sentada ahí al que se quiere sentar y que la pelota lo golpee.
1: Quiere oler la
0: campo,
1: transpiración.
0: Está en la sillita y se sienta ahí. Pero la popular, si no me equivoco, estaba 8.000 pesitos. Ajá. Va a debutar de local el 18 de octubre.
1: Hindú
0: de Córdoba. Sí, Córdoba siempre caracterizada por ser uno de los mejores básquetes.
1: Sí.
0: Del país, ¿no? Así que tener ese tipo de roces que ya lo tuvo la vez pasada también con el equipo de Córdoba, le viene bien tener este tipo de roces y ojalá que sea protagonista en este torneo.
1: Y ahora, ¿qué me va a decir? ¿Qué me va a contar? Se viene Temperley, ¿qué vamos a hacer?
2: Se viene Temperley y se viene una tirada de orejas que hubo también, ¿no? Para el entrenador después de él. Papelón, si se quiere, mal planteo, bueno, lo que él mismo reconoció como un error, pidió disculpas en el vestuario, lo decíamos ayer, de ese primer tiempo, ¿no? Y la verdad que queda poco margen de error para que Gimnasia siga perdiendo puntos en este torneo. Recordemos, está con 54 unidades, siendo el único escolta de Tristán que tiene 53 puntos. Y que viene también en una racha donde ha dejado, por lo menos en los últimos cuatro partidos, los últimos cuatro partidos ganó uno y empató tres. O sea, vienen perdiendo puntos también.
1: Tres puntos.
2: Pero Gimnasia, de los últimos cuatro, ganó dos y empató dos. ¿Sí? Podría haber con esos dos empates.
1: ¿Cuántos puntos tiene Tristán?
2: 57.
1: ¿Y cuántos puntos tiene Gimnasia?
2: 54. O sea, hoy por hoy, con esto, con los últimos partidos, si Gimnasia hubiera capitalizado la victoria, estaría siendo únicamente el líder. Por eso es que muchas veces algunos analizan el empate, bueno, valioso, sí, se perdió 2-0, se suma un punto, está bien, el cassette, el mensaje, pero acá hay que ganar. Si querés llegar a la final, hay que ganar. Y Gimnasia perdió la chance nuevamente de ser puntero y de acercarse a Tristán Suárez, ¿no?
0: De acercarse, porque de ganar hubiese quedado un punto de Tristán, que tiene, recordemos, 57, 54 el Lobo. Tenemos más mensajes que llegan, 155-055-337.
3: Hola muchachos, ¿cómo están? Bien, seguro que bien, fresquito, ¿verdad? Bueno, escúchame. ¿Cuántos años querés que tenga Colapinto para que empiece a ganar carrera? ¿Cuántos años hay que tener? Ojo, yo vi correr a Fangio, ¿eh? A los hermanos Galvez, a Félix Peduzzi, a Marco Ciani, ¿eh? Cuando dejó de correr Juan Manuel Fangio en el Autódromo de la Ciudad de Buenos Aires, en el año 58, porque en el 59 salió campeón San Lorenzo, después de 13 años, me lo acuerdo siempre, yo tenía 14 años, me acuerdo como si fuera ahora, porque mi viejo le gustaban los fierros como a Jorge Celestino Añajo. Y Colapinto ya está. Fernando Alonso tenía 22 años, recién cumplidito, ganó su primer carrera. Y tenía 24 años y salió campeón del mundo. ¿Y cuánto tiene Colapinto? 23 y pico. Y bueno, muchacho, ya tiene la edad del polaco Menéndez, ¿eh? Que lo pasen lindo, tengan una excelente tarde. Y por favor, señor Añajo, por favor, hagan el autódromo grande, grande, grande, como se lo merecen a todos los que les gustan los fierros en Jujuy. Un abrazo.
1: Ay, Dios mío. Gallego querido.
0: Y Antonelli tiene 19 y va a ser campeón del mundo. ¿Pero en qué corre?
1: Mercedes, papá.
0: Es Mercedes, maneja soles, Mercedes, ¿no?
1: El gallego puso el dedo en una herida tan, pero tan grande que nos quedó a nosotros desde el 2011. Me acuerdo como si fuese hoy, ya que estamos hablando así, gallego. En el 2011 íbamos a tener, escucha bien, ¿eh? Íbamos a tener un autódromo en San Pedro. Porque en aquel momento se dijo que lo que sobrara de la ruta 34, que ya estaba el proyecto de hacer la autopista, se iba a utilizar. Pero para
0: no
1: hacer...
0: terminaron, ve usted se...
1: Estoy redondeando.
0: Claro, lo que quede de la ruta nueva.
1: Claro.
0: Lo que pasa es que... No la terminaron.
1: Tenés que esperar como 20 años más que la terminen. Lógico.
0: Y ahí quizás
1: vamos a tener un autódromo en San Pedro. Claro. Yo me acuerdo porque en aquel momento una figura política muy famosa me dijo, y lo dijo acá en esta radio, me dice, Añago, vamos a tener pavimentado el autódromo de San Pedro, el Tierra Brava de San Pedro. Bueno,
0: ya
1: ahí está.
0: Es.
1: Usted sabe. Bueno, así quedamos. Y después, años antes...
0: Pasa que ya no es gobierno.
1: Años antes, me acuerdo cuando estaba el tema Dakar por acá, por Jujuy, había surgido el proyecto que debe dormir en la legislatura provincial de hacer un autódromo a la vez. Iba a ser un carrosódromo, iba a haber un hotel de 5 estrellas para sus fines, por supuesto. Algo similar a lo que es Termas de Río Hondo hoy. Pero no se consiguieron los votos necesarios.
0: Sí, lo sé.
1: Usted sabe perfectamente que en ese momento hacíamos el programa de radio y tuvimos la posibilidad de contribuir con algunos mapitas, con algunos detalles. Bueno, pero desgraciadamente quedó allí en el olvido. Pero no le puedo pedir a Jujuy hoy que vamos a encarar el tema en autódromo. No tenemos plata, muchachos. ¿Qué quiere que le diga?
2: El senador Quintarlo, el diputado Quintarlo,
0: claro,
2: lo anunció.
0: El diputado Quintarlo dijo, sí. Vamos a hacer.
1: No hay plata, maestro, déjelo ahí.
0: Pero si él lo dijo.
1: Él tendrá plata, pero haga que un Quintal ponga un mango.
0: ¿Ah? Llegamos al final nosotros, repito.
2: Fórmula 1 para el gallego, de la edad de, son muy jóvenes ahora en la hora del debut. No, digamos, no, o sea, pero... y también en la vigencia.
1: Bueno, no, el gallego no me puede comparar lo que fue Fangio, todo lo demás, con los guachos que hay ahora.
0: Digo lo último, o sea, si yo le doy el auto que tiene Antonelli a Franco Colapinto y no gana todas las carreras, ahí ya le doy la derecha de decir, no es bueno.
1: Y morimos mucho.
0: Nos vamos hasta dentro de un rato nomás, a partir de las 20 nos reencontramos. Chau, chau.
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5: 18:46 en la República Argentina.
6: Buenos Aires, la temperatura es de 18 grados 4 décimas, cielo parcialmente nublado.
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7: Adolfo Cambiasso no le alcanzó con convertirse en el mejor jugador de polo de la historia. También se transformó en un empresario innovador. Por eso es un honor declararlo embajador extraordinario y plenipotenciario.
8: El kirchnerismo es el infierno, Kicillof es el anticristo, así está visto.
9: Argentina intimó formalmente al Reino Unido a que impida las actividades de explotación de hidrocarburos en la plataforma continental argentina.
10: Digo, lo mataron por una cuestión económica. Hay infinidad de audios donde refieren, si perdemos a Diego, perdemos todos el trabajo, ¿no? Entonces, prevaleció la cuestión económica, el trabajo a la vida.
11: ¿Y qué te gustaría en este momento cantarme? ¿Qué puede ser?
12: Me gusta cómo te vestís y cómo andás. Me gusta tu pelo, tu cuerpo. Me gustaría poderte bañar. Porque me
11: gustas
12: mucho.
11: Ay, qué bueno, mi amor.
13: El tema deportivo es fundamental, analizar qué nos queda, qué es lo que viene y estamos ilusionados con eso, la verdad.
6: Javier Milei y su comitiva parten hacia París.
5: El informe de Liliana Arias.
14: El presidente lleva a Francia una agenda sumamente positiva para desarrollar durante la semana argentina en París. Lo revelaron así a Radio Nacional fuentes oficiales, quienes también adelantaron que habrá anuncios relacionados con sectores particulares de la economía, y a todo esto será parte de la comitiva 11 funcionarios nacionales, 13 gobernadores y al menos 10 CEOs de empresas que operan en el país. Todas estas compañías relacionadas con cuatro ramas de la industria, oil y gas, minería, agroindustria y economía del conocimiento a través de la inteligencia artificial. Además, hay expectativa por la reunión bilateral que Milei mantendrá con el presidente francés Emmanuel Macron el jueves al mediodía, y no se descarta que de aquí surjan anuncios sobre acuerdos que puedan llegar a tener los mandatarios en este encuentro. A todo esto, el embajador argentino en Francia, Jan Selecki, prometió que serán dos días intensos en el que mostrarán una Argentina abierta a la inversión como nunca antes.
6: Adrián Rabier anunció nuevas medidas por Malvinas.
5: El vocero presidencial informó que la Argentina avanzará con un arbitraje internacional contra el Reino Unido por la explotación de hidrocarburos en la zona de Malvinas.
9: Frente al accionar ilegítimo del Reino Unido en las Islas Malvinas, Georgias del Sur y Sandwich del Sur y los espacios marítimos circundantes, el presidente Javier Milei instruyó a la Cancillería y a los equipos jurídicos del gobierno a iniciar el procedimiento de arbitraje previsto por la Convención de las Naciones Unidas sobre el Derecho del Mar, un tratado que cuenta con un tribunal independiente de la Organización de las Naciones Unidas.
6: Durante su conferencia de prensa de los martes, Javier ratificó el objetivo de esta medida.
9: Esta es la primera vez en la historia que Argentina somete a un tribunal internacional la disputa sobre los hechos unilaterales que está realizando el Reino Unido sobre la explotación de los recursos hidrocarburíferos. El objetivo es impedir la explotación ilegítima en la cuenca Malvinas Norte a través del proyecto denominado Sea Lion y evitar cualquier otra medida que agrave la controversia.
5: Por su parte, el historiador Fernando Pedrosa explicó por Radio Nacional el cambio de estrategia por parte del gobierno.
15: Argentina pasó del reclamo diplomático habitual al jurídico. Entonces le dice a los ingleses algo así: mirá, ustedes no pueden explotar unilateralmente el tema del petróleo Malvinas, entonces nosotros vamos a ir a utilizar la Convención de los Derechos del Mar de Naciones Unidas para que discutamos este tema. Y los ingleses van a responder diciendo: mirá, esto no es un tema de derecho del mar, vos me estás acá queriendo pasar, esto es un tema de soberanía. Entonces, ¿qué está haciendo Gran Bretaña ahí? Está diciendo, esta convención, que tiene un tribunal que es el que decide la aplicación, no tiene jurisdicción.
6: Ordenaron la internación de Pity Álvarez por 90 días.
5: La medida se decidió luego de que ayer el músico intentara escapar del hospital Tornu, donde permanece en observación desde hace una semana por una crisis de hipertensión.
6: La orden fue emitida en medio del juicio que el ex líder de Viejas Locas e Intoxicados se enfrenta por el homicidio de Cristian Díaz, cometido en julio de 2018 en Villa Lugano.
5: El abogado del músico, Javier Baños, recordó que profesionales ya dijeron que Pity Álvarez no está apto para afrontar un juicio.
16: El 24 de septiembre, un equipo interdisciplinario había dicho que el Pite se encontraba desorientado en tiempo y espacio, que no tenía ni siquiera conciencia de su enfermedad, que tiene un consumo crónico de larguísima data, y un deterioro muy avanzado de sus funciones psíquicas superiores. Lo que había dicho esta junta interdisciplinaria es que el juicio crítico de la realidad en el Pite se encontraba prácticamente suspendido. Con lo cual, no estaba en condiciones de continuar avanzando con el proceso penal.
6: En tanto, Moria Casán pudo dialogar durante su programa con Pity Álvarez.
11: ¿Y qué te gustaría en este momento cantarme? No te digo de punta a punta, pero algo que tenga que ver con tu estado anímico, que te sane un ratito esta charla. Bueno,
12: pero puede ser.
11: A ver qué puede
12: me
11: ser.
12: Me gusta cómo te vestís y cómo andás. Me gusta tu pelo, tu cuerpo. Me gustaría poderte bañar. Y te estoy hablando, Moria. Porque me gustas mucho.
11: Ay, qué bueno, mi amor. Cómo te quiero. Gracias.
5: Deportes. La información con Jorge Godoy.
17: Hola, ¿qué tal? Buenas tardes. La selección argentina se entrenó previo al amistoso de mañana frente a Bolivia. Habló el técnico Lionel Scaloni sobre la charla que tuvo con Chiqui Tapia buscando su continuidad.
18: Después del Mundial no habíamos hablado y bueno, nos juntamos, charlamos un ratito para ver si podemos ir avanzando y llegar a un acuerdo. La predisposición está de las dos partes y recién empezamos a hablar, la verdad. Intentaremos volver a hablar en estos días, ahora tenemos los partidos por delante y bueno, ya será cosa de llegar a un acuerdo. Lo importante es que las ganas están.
17: La palabra de Lionel Scaloni, que no confirmó el equipo para mañana, partido que se va a jugar a las 21 frente a Bolivia en el estadio Mario Alberto Kempes.
6: La Corte revocó el fallo que había declarado inconstitucional un artículo del MegaDNU que derogaba la ley de tierras.
5: La causa se inició a partir de una acción de amparo presentada por el Centro de Excombatientes Islas Malvinas La Plata contra el Poder Ejecutivo Nacional.
6: Con fallo unánime, el máximo tribunal derogó ese fallo al señalar que existe una clara ausencia de un derecho de incidencia colectiva sobre un bien colectivo.
5: La Corte aclaró, sin embargo, que la decisión se limita al rechazo de la demanda por falta de legitimación de la actora y por ausencia del requisito constitucional de caso o controversia.
6: Adolfo Cambiaso es el nuevo embajador del deporte argentino.
5: El reconocido polista tendrá la misión de promover la imagen del país en el exterior, especialmente a través del polo.
6: La iniciativa apunta también a impulsar exportaciones, oportunidades de negocios y turismo vinculado al deporte.
5: El presidente Javier Milei encabezó el acto en el que además se distinguió a Cambiaso como ciudadano ilustre de la ciudad de Buenos Aires.
7: Adolfo Cambiaso logró sobresalir incluso en un país de fenómenos y por eso su mérito es doble, pero no le alcanzó con convertirse en el mejor jugador de polo de la historia. También se transformó en un empresario innovador, pionero en el desarrollo de la genética equina y criador de los caballos de polo más valiosos y competitivos del mundo. Por eso es un honor declararlo embajador extraordinario y plenipotenciario, con la tarea de promover el polo y todo el deporte argentino.
6: Luis Caputo descartó volatilidad cambiaria para 2027.
5: El ministro de Economía aseguró ante empresarios que el gobierno se prepara para distintos escenarios durante el año electoral y defendió la previsibilidad del programa económico.
6: Sostuvo que el actual modelo continuará generando dólares y destacó los resultados fiscales y monetarios alcanzados por la gestión.
5: Además, Caputo cuestionó a quienes piden una devaluación como solución a los problemas.
19: Los que piden una devaluación son esas
8: lo voy a decir de manera bien gráfica, esas momias, porque ya no queda otra palabra, o miserables, que realmente piensan solo en sí mismos y quieren una Argentina pobre, una Argentina donde todos puedan pagar, donde los empresarios puedan pagar salarios pobres, tengamos una economía cerrada, así la gente subsidia y los subsidia en sus precios de venta también, y ellos juegan a ser mega empresarios. Nosotros no queremos eso, queremos una Argentina con, digamos, salarios competitivos y que la productividad venga dada, como digo, por las razones correctas. Esto es por menores impuestos, menores regulaciones.
6: El ministro de Economía además aseguró que para los mercados Axel Kicillof es el anticristo.
8: Desmitificar el temor político que tienen algunos, que hoy está generando en mucha gente, en muchos tomadores de decisión, una especie de retracción a la inversión, ¿no? Ese temor a volver al infierno. El kirchnerismo es el infierno, Kicillof es el anticristo, así está visto realmente, y yo entiendo que la gente lo ve así, porque efectivamente lo es.
5: Murió el senador nacional de la Libertad Avanza, Juan Carlos Pagotto.
6: El legislador riojano falleció a los 74 años en su casa de la capital provincial.
5: En tanto, el gobierno, a través del vocero Adrián Ravier, expresó sus condolencias a la familia y al pueblo de la provincia.
9: Queremos expresar, en nombre del gobierno nacional, nuestro más sentido pésame a la familia y seres queridos del senador nacional por La Rioja, Juan Carlos Pagotto, quien falleció en el día de hoy. Acompañamos en este momento a sus compañeros de bloque de La Libertad Avanza y a todo el pueblo riojano. Su banca será ocupada por Claudia Cecilia López, una vez cumplidos los procedimientos formales correspondientes.
5: En La Matanza balearon a un custodio de la ministra de Seguridad.
6: El hecho ocurrió esta madrugada en González Catán, cuando el suboficial mayor de la Policía Federal, que cumple funciones en la protección de Alejandra Monteoliva, fue interceptado por dos hombres en moto.
5: Sin mediar palabra, los delincuentes comenzaron a disparar y se desató un tiroteo en el que el custodio recibió un balazo en el hombro.
6: Uno de los delincuentes recibió una herida en la espalda y el otro, 5 impactos en distintas partes del cuerpo, y permanece en estado crítico en el hospital Simplemente Vital.
5: El suboficial de 61 años fue asistido por personal de emergencias, que constató que estaba fuera de peligro y fue trasladado a un sanatorio cercano para recibir atención médica.
6: Cintia, vecina del lugar, dio detalles del episodio.
19: Y yo estaba durmiendo, la realidad, pero me desperté con los disparos. Y habré escuchado entre 5 o 6 disparos, si no fueron más, porque bueno, se ve que ya se estaban agarrando a los tiros antes. Me despertaron los tiros y lo primero que atiné fue a tirarme de la cama al piso. Después dejamos de escuchar los tiros, dejé de escuchar los tiros y bueno, se levantaron mis hijos, salimos y bueno, vimos al, no sé si era motochorro o qué, tirado en el piso con la moto y bueno, nada, después vino la policía, nos metió adentro y hasta ahí no sabemos más nada, hasta que bueno, llegó toda la policía a hacer todos los peritajes y todo eso y...
5: Antes del viaje a París, se reunió la mesa política.
6: El informe de Liliana Arias.
14: Previo a viajar a Francia para participar de la Semana Argentina en París, la secretaria general de la presidencia, Karina Milei, volvió a encabezar una nueva reunión de la mesa política. En esta oportunidad estuvo presente la ministra de Seguridad, Alejandra Monteoliva. Fue para analizar cuestiones vinculadas a su área, informaron oficialmente, al tiempo que indicaron que es un tema de preocupación la escala de inseguridad registrada durante las últimas semanas en distintos centros urbanos. Además del episodio ocurrido en La Matanza, en el que resultó herido de un disparo durante un intento de asalto un integrante de la custodia del ministerio. También se evaluaron los procedimientos y el operativo de seguridad previsto con motivo de la visita del Papa León XIV. Y en lo que hace a la agenda legislativa, se abordó el tratamiento de la reforma electoral en el Senado y la evolución del proyecto de ley de defensa de la soberanía nacional relacionada con cuestión Malvinas.
6: La Virgen de la Tosquera competirá por el Oscar como mejor película internacional.
5: La Academia de las Artes y Ciencias Cinematográficas de la Argentina eligió al film de Laura Casabek para representar al cine argentino en la 99ª entrega de los Oscar.
6: La elección se decidió tras una votación en 2 etapas de los miembros de la institución.
5: La película adapta 2 cuentos de Mariana Enríquez, La Virgen de la Tosquera y El Carrito, ambos incluidos en Los Peligros de Fumar en la Cama, un libro de textos que combina terror, adolescencia, deseo y memoria social. La información del tránsito con Ernesto Arriaga.
20: Los subtes están circulando a horario. El ferrocarril San Martín con demora de 10 minutos y el Roca Alejandro Korn está con pequeñas demoras de 8 minutos. Aeroparque 6 opera con normalidad y la General Paz con demora de 10 minutos a Liniers. La ruta 8 de Pilar y la ruta 9 desde Campana hacia el interior del país con muchos camiones, máximo 80 kilómetros por hora.
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0: Hola, ¿qué tal? Bienvenidos a una nueva edición de Pasión Nacional, pasadas las 7 de la tarde, después del panorama de noticias que cada tarde recorre el dial en cada sector, en cada lugar, en cada rincón de la geografía celeste y blanca. Llega esta segunda edición de Pasión Nacional, el segundo tiempo de Pasión Nacional, que tiene su primera edición allá por las 13 con Nico Álvarez y con todo el equipo. Y aquí estamos junto al Chelo Marín en la puesta en el aire, a Pato Yulce en la producción, y ustedes comunicándose obviamente desde cada lugar con nosotros al 113-870-7485. Para hoy, tema libre. Se viene el partido de la selección, el primero de los tres partidos de la selección que van a derivar en la despedida del más grande de todos los tiempos, la próxima semana en la cancha de River, pero mañana se va a estar jugando en el Estadio Córdoba, en el Estadio Mario Alberto Kempes, pero el Estadio Córdoba se conocía así en todas partes hace mucho tiempo, el Chateau Carrera, el Estadio Córdoba, el Olímpico de Córdoba y ahora el Mario Alberto Kempes. Está Zarratea acá.
1: Zarratea, ¿cómo le va?
0: Hoy cantaba la gente, borombombón, a Zarratea la selección. Sí, ¿sabe claro. por qué?
1: ¿Por qué?
0: Porque mañana va a estar relatando usted el partido de la selección de Argentina. Vamos, Zarratea, mañana. ¿Con quién? ¿Con quién?
1: Con Santiago Lucía.
0: Mañana la dupla es entonces Zarratea Lucía para Argentina-Bolivia.
1: Murúa Ruiz.
0: Murúa en la zona baja y usted en el relato. Lucía en el comentario, Ruiz
1: en los estudios
0: en centrales.
1: Sí, señor.
0: Perfecto. Qué equipo, ¿eh? Un equipo de primera para el partido que mañana va a jugarse en el estadio Mario Alberto Kempes. ¿Se queda un ratito, Zarratea, por favor? Y ahora hay que tratarlo de manera diferente.
1: No, por favor, sigue siendo la persona de siempre.
0: Pero tenemos a otro grande.
1: ¿Quién?
0: A otro grande que hoy estuvo en la conferencia de prensa de Lionel Scaloni.
1: ¿Cerró la conferencia?
0: Habló el técnico de la selección argentina. Sí. La pregunta... no quiero decir la más importante, pero casi, ¿no?
1: Fue buena.
0: Fue muy buena pregunta, la de Juan y Gijón, que estuvo allí en el predio de Lionel Andrés
1: Messi. Aparte, seguramente vamos a escuchar la respuesta, hay un tirón de orejas en el medio, en la respuesta. Uh-huh. Así que ahora lo vamos a analizar.
0: Está bien, pero fue así como el de Barros Esqueloto a Nicolás alguna vez.
1: Puede ser, porque habla de él, no quiero spoilear, como se dice ahora, pero habla de una situación, da un nombre específico, dice, pero tiene que corregir porque, o sea, por un lado le da y por otro lado le pega.
0: ¿Qué estará haciendo a esta hora, Juan y Gijón? ¿Dónde anda, Juan? ¿Y qué dice? ¿Cómo va? Bienvenido.
2: ¿Qué tal, Jorge, querido? Saludo a vos, a la audiencia de Pasión Nacional, y acá al amigo, a Sergio Zarratea, la estrella de este show que mañana va a estar relacionado.
1: Usted...
2: Mire, si usted me da el honor y el privilegio...
1: ¿Usted viene?
2: Sería para mí un gran honor poder acompañarlo en la transmisión de mañana.
1: Se viene usted, cartón lleno.
2: ¿Cartón lleno? Listo. Sí. Buenísimo. Entonces, allí vamos a estar. Y allí estuvimos hoy. En Ezeiza, Jorge, vos lo anticipaste muy bien. Habló el técnico de la selección argentina. Estuvimos también participando algunos minutos del entrenamiento de la selección argentina. Que no... Lo que se le pudo ver a la prensa, lo que se nos permitió observar, no fue más que alguna entrada en calor, un que no se caiga, un famoso loco. No se paró el equipo en la cancha. Nosotros esperábamos poder por lo menos ver un

0: esquema, un dibujo, un esboce de lo que va a ser el 11 de mañana frente a Bolivia. Bueno, no lo tuvimos los periodistas. Es bastante... no sé si le da lugar a la incertidumbre, pero es bastante cauteloso con eso Scaloni, incluso hasta para los partidos amistosos. Muchísimos títulos dejó. Nosotros hablamos con Scaloni, pudimos preguntarle, tuvimos lugar a la pregunta. Nosotros le consultamos particularmente, si les parece, ahora lo vamos a escuchar, sobre, uno, cómo se sentía él para encarar otro ciclo de aquí al próximo Mundial 2030, y en qué pos va a ser, si va a ser en pos de Mundial, si va a ser en pos de Copa América. Bueno, mucha pregunta referida a eso hubo en la conferencia de prensa. No dio certeza, dijo que hubo solamente una sola charla con, yo intuyo que fue con el presidente Carlos Tapia, pero no dio certezas de que va a renovar su ciclo. Y otra de las preguntas, que también tenía que ver con otras de las que también tomaron mucho lugar en la conferencia, es sobre el capitán de la selección. Él habló sobre que el capitán va a ser el Cuti Romero, que era hasta entonces el tercer capitán de la selección argentina, y le preguntamos con Radio Nacional particularmente cuál era la cualidad que debía tener el capitán de la selección argentina, y ahí está el tirón de orejas que aparece, que mencionaba recién Sergio. Si les parece, lo escuchamos y después lo analizamos.
1: Dale, vamos entonces con una de las respuestas de Lionel Scaloni, allí en las manos del Chelo Marín.
2: Para Radio Nacional, para Pasión Nacional en vivo, quería consultarte cómo estás de energía en comparación a 4 años atrás, si te ves encarando, más allá de lo contractual, un proyecto a 4 años para el próximo Mundial. Y segundo, recién se te consultó por el capitán, por el Cuti Romero, ¿qué características buscás vos o el grupo en el capitán de la selección argentina?
3: Bueno, sí, estoy bien, sí, ya creo que le respondí la pregunta y creo que analizamos un montón de cosas y lógicamente cuando dije lo después de la final, que estar acá requiere un montón de cosas, es así y te puedo asegurar que es así. Y Cuti, bueno, ¿qué características tiene? Además de ser un gran jugador, tiene que aceptar esa responsabilidad, la aceptó y creemos que la puede llevar adelante. A partir de ahora tendrá que tener o demostrar lo que es llevar la cinta de capitán. El comportamiento es único porque todos querrán imitarlo a él y tendrá que, lógicamente, mejorar en muchísimas cosas. Como todos sabemos, Cuti es un futbolista que a veces... es demasiado voluntarioso, digamos, para no decir otra cosa, y eso lo tendrá que mejorar porque va a ser el capitán y todo el mundo estará mirándolo. Yo lo hablé con él cuando se la ofrecimos hace un tiempo, iba a ser el tercero hasta que Leo y otras se iban, y bueno, vemos en él que puede serlo en la realidad. Y además, sobre todas las cosas, porque es un gran jugador y pensamos que siempre va a estar adentro defendiendo la camiseta de la selección.
1: Bien, bueno. Una de las respuestas, en este caso, ante la pregunta de Juan y Gijón allí en el predio de Ezeiza, del técnico argentino, de Lionel Scaloni, que además Juan y también decía otras cosas respecto a lo que es su continuidad, esto de la charla con Tapia, que ha dado un puntapié inicial para una continuidad que hasta hace no mucho tiempo parecía cerrada toda puerta, esta vez la dejó abierta, esto que le consultabas vos, y además también cuestiones que tienen que ver con la capitanía y con el número 10, dos cosas tan importantes en la selección, ¿no?
0: Exactamente, también se le consultó por, bueno, con la ausencia de Messi de aquí en el futuro, ¿quién va a llevar la camiseta número 10, el dorsal número 10? Bueno, esto decía Scaloni.
3: Hasta que sea el partido de Leo, no se la daremos a nadie, y después ya veremos a partir de ese partido a quién se la daremos. Por suerte creo que también por eliminatoria no queda fija, pero bueno, la idea es que se la quede uno con todo lo lindo que es llevarla. Por ahora no la hemos hecho.
1: Bien, bueno, así en cuanto a lo que tiene que ver con una de las preguntas respecto al número 10 y también la capitanía, ¿no?
0: Exactamente, bueno, yo no sé ustedes a quién lo imaginan, a quién divisan usando la camiseta número 10 en la selección argentina. En algún momento la ha usado Thiago Almada, la ha usado también Franco Mastantuono, en su momento la usó Dybala. muy difícil saber quién podría usar esa camiseta, también entendiendo por el valor simbólico, ¿no? No por la posición en que pueda ocupar o no en la cancha también, sino que por lo que pesa esa camiseta para quien la quiera llevar. Lo mismo con la capitanía, para quien quiera cargar con la capitanía o quien pueda. Bueno, el Cuti Romero es la primera opción. En la conferencia habló Scaloni y dijo que detrás del Cuti Romero el segundo capitán iba a ser el Dibu Martínez. Y en tercera instancia, en caso de que no esté ni el Dibu ni el Cuti en cancha, va a ser Lautaro Martínez, el capitán del Inter, quien vaya a aportar esa capitanía. Pero también habló, hizo referencia a una pregunta que se ha hecho bastante el hincha de River en el último tiempo, con la cual fantaseaba, soñaba, que es: ¿qué pasaría si River lo llama? ¿Qué pasaría si River le dice, bueno, una vez que termine el año y Poncio decida no continuar, o así lo decía la dirigencia, si lo llama River, ¿qué pasa? Bueno, esto decía.
4: Los rumores son rumores, a mí nadie me ha hablado, hasta como siempre he dicho, y no sé si hay que repetirlo, hasta el 31 de diciembre voy a estar acá, no voy a escuchar absolutamente a nadie, pero no, conmigo no, nadie habló, y hasta el 31, si es que no se llega a un acuerdo, tampoco voy a escuchar, y si alguien me contacta le diré que hasta el 31 estoy acá, es la realidad y lo que siempre he hecho. Porque si estando acá diría que no he recibido cosas, mentiría, y siempre he dicho que estaba acá y estaba bien. En este caso de lo de River no es cierto, nadie a mí me contactó, pero hasta el 31.
1: Bien, Juan, y entonces allí vamos completando lo que ha dicho el técnico, pasando por varios lugares. Quizás lo más importante entonces, como bien marcabas, abrirle la puerta a una continuidad, una puerta que parecía cerrada hoy en esta charla allí inicial por lo pronto con Chiqui Tapia, y después todo lo demás será una cuestión también que tendrá que ver con este arreglo o no, porque él está hablando de la capitanía post-Messi, de la número 10, pero en todo caso tendríamos que cortar esa respuesta hasta fin de año o ponerle puntos suspensivos, porque él de lo que habló es hasta fin de año no me llame nadie, hasta fin de año no escucho a nadie, hasta fin de año. Entonces las decisiones que va a tomar también respecto a la selección, hay que ponerle fecha de vencimiento el 31 de diciembre.
0: Sí, fueron bastante reiterativos los colegas con las preguntas sobre cuándo iba a haber una respuesta a eso, ya casi con seguridad sin Walter Samuel, que él confirmó que prácticamente no va a continuar en el cuerpo técnico de la selección si es que el cuerpo técnico continúa. Confirmó que lo había llamado del Inter también de Milán para ocupar algún puesto, algún cargo de técnico dentro del equipo italiano, y que fue antes del Mundial, y que Walter Samuel dijo que no porque tenía el compromiso mundialista en el medio y que debía afrontar y que quería afrontarlo con la selección argentina, pero ya confirmó que va a ser casi sin Walter Samuel. Y otra de las cosas que dijo es que ante las reiteradas preguntas de los colegas, que casi con seguridad, salvo que pase un milagro, en esta fecha FIFA no vamos a tener ninguna novedad sobre la continuidad de Scaloni. Y yo me atrevo a decir que ni en esta fecha FIFA, ni en el próximo mes, y quizás recién sepamos sobre noviembre, entrando en el mes de diciembre, qué va a pasar con Lionel Scaloni y su continuidad de la selección argentina. Y hay otro dato que me gustaría dar, que es un dato de color, que es algo que mencionó en la conferencia de prensa, pero como nosotros tenemos una radio que llega absolutamente todo el continente, a todo el país argentino, me gustaría mencionar algo que dijo Scaloni sobre cuando le mencionaron la chance o no, sus deseos o no, de jugar en otro lugar que no sea el Kempes y que no sea el Monumental. Y a él le dijo que sueña con poder jugar en Rosario, ya sea en la cancha de Newell's Old Boys o ya sea en la cancha de Rosario Central. Lo vimos durante los Juegos Suramericanos viendo un partido frente a Uruguay, aquí en la cancha de Newell's. Bueno, a él le gustaría, lo manifestó, poder darse uno de estos partidos allí en Rosario, por la cercanía que tiene con su ciudad, con su familia, y lógicamente por los colores también.
1: Sí, sí, seguramente dice así porque no le queda otra, pero si le preguntás entre uno y otro va a optar por Newell's toda la vida.
0: Seguramente,
1: claro.
0: Sí. Claro, seguramente.
1: Bueno, Juani, un abrazo grande, gracias por la participación, un día bastante agitado para Juani. Mañana entonces en la cartelera Zarratea, en el nombre más grande, en el nombre rimbombante para el relato de Argentina y Bolivia y todos los que acompañan, ¿no?
0: Y atrás en los créditos, los que pasan rápido, vamos a estar Santi Lucía,
5: no, Artillo, no, no, usted está a la par mío, Gijón, usted es una figura.
1: Había manifestaciones por aquí, por Maipú, sí, con gente, con pancartas, banderas argentinas, como si fuese un partido de mundial también, sí, con el grito a Zarate a la selección, sí, borombombón,
5: todo borombombón. Pago por mí.
0: Me imagino.
1: Un abrazo, Juan, y gracias, ¿eh?
0: Abrazo, Jorge.
1: Juan y Gijón con todo lo que tiene que ver con la selección argentina. No hay equipo confirmado para mañana a las 21, entonces el partido. Exacto. Mañana en el Estadio Mario Alberto Kempes.
5: Este es a las 21, el del sábado es a las 21, el del martes que viene es a las 20.
1: A las 21 de mañana contra Bolivia, el sábado contra Burkina Faso, ¿no?
5: Sí, y el otro...
1: Y el próximo martes, el la de despedida, Messi. La despedida de Lionel Messi contra Benín.
5: Benín. Mandaín, no sé. Estos seleccionados que se le ocurren a la selección argentina son... Ya no es de bajo nivel, ya tocaron fondo.
1: Y, a ver...
5: Ya nada, es el de Mauritania.
1: Sí, está bien, pero más allá de esto, ¿no? Más allá de esto. Bolivia, digamos que...
5: Bolivia es un rival de eliminatoria.
1: Es un rival de eliminatoria, un rival respetable, estamos pegados... Sí. No era tan difícil conseguirlo tampoco, ¿no? Supongo. Pero esto de parar el fútbol de primera división,
5: sí,
1: para que los jugadores de las selecciones de otros países vayan a cumplir con sus compromisos y el fútbol argentino se paralizó sin que haya jugado la selección argentina y el fútbol argentino vuelve.
5: Es una locura.
1: ¿Cuánto Argentina vuelve? Y además juega tres partidos en una fecha FIFA donde siempre son dos por lo general en el
5: lo que pasa es que esta fecha FIFA para, porque muchos dijeron ¿por qué hay cuatro partidos hasta algunas elecciones?
1: Es extra large para
5: UEFA, porque UEFA juega casi esta Copa de Naciones, esta Liga de Naciones que juega con esta cuádruple fecha, completan casi la mitad del torneo y se sacan medio torneo encima. Unieron dos fechas FIFA, para que se entienda.
1: Sí, sí.
5: O sea, había septiembre, octubre, noviembre y unieron septiembre y octubre todo en una. Eso, esa es la cuestión. Eso hay cuatro partidos para algunas elecciones.
1: Pero Argentina paró solamente un fin de semana, el fin de semana en el que Argentina no jugaba.
5: Claro.
1: Y ahora...
5: Porque ya lo tenían armado de antes y después FIFA unió las fechas. Pero cambió el calendario.
1: No,
5: o sea,
1: pero ¿cómo van a...?
5: Cambiamos los torneos en medio del torneo y no podemos cambiar un calendario.
1: ¿Cómo van a tocar algo que ya está armado? ¿Cómo van a desorganizar el fútbol argentino?
5: River por un partido el miércoles, para que le vuelvan los jugadores a la selección y Argentina juega el martes. Porque Argentina va a jugar primero dos partidos. Agregó el tercero, la despedida de Messi es el 6 y River juega el 7. O sea, todos los jugadores de River de la selección no están.
1: ¿Cómo van a tocar el campeonato argentino? Por favor, Zarratea, no...
5: Disculpe usted.
1: ¿Cómo vas a...? Pero siquiera a meter en el medio la posibilidad, a pensar en la posibilidad de que Argentina vaya a tocar un calendario que están armados desde cuánto tiempo atrás hace. Muchísimo. Por favor, la organización del fútbol argentino es impoluta.
5: Disculpe.
1: No puede tocar nada. Hablando de cosas que están bien organizadas, que están bien trabajadas, bien elaboradas. San Lorenzo, ¿cómo anda?
5: A ver, acaba de llegar un nuevo embargo al club, ya que quiere cosas así... organizadas, de Damián Ayude, el ex técnico de San Lorenzo Almagro.
1: ¿Y si no cobró?
5: No cobró nunca, se cansó de reclamar y acaba de llegar un embargo al club en la tarde de hoy. Respecto al famoso tema Nacho Piatti, habrá una nueva audiencia, lo contábamos la semana pasada, y ahí sí se puede llegar a concretar el embargo de la sede de Avenida La Plata, pero bueno, habrá que esperar ese momento. Va a haber público visitante el sábado en Defensa y Justicia.
1: En Varela, bien.
5: 4.000 hinchas de San Lorenzo. La entrada está a 70.000 pesos, la entrada popular. Es gracioso, porque la AFA pone el valor máximo de popular, pero vos vas a decir, de visitante y te cobran 70 lucas, 80 lucas, 100 lucas. Digo, no hay un valor de... ¿Para qué sacan un valor? Bueno, 70.000 pesos para el hincha de San Lorenzo. Y el que quiere con el auto va a poder estacionar en Varela el auto.
1: ¿A dónde?
5: En el club. 40.000 pesos el estacionamiento dentro del club.
1: Mira.
5: ¿Vio? ¿Se sorprendió? Bien.
1: Me quedé pensando en la buena decisión en todo caso de la gente de Defensa y Justicia.
5: Claro.
1: Que están recaudando y a ellos les viene
5: bien.
1: Esto
5: pasó hace poco con un partido que hizo Almirante Brown, que dijo, le voy a poner, cuando jugó con Ferro, además de los micros que trae la hinchada, obviamente, dijo, pues yo voy a poner el estacionamiento. Y se paró un sector del estacionamiento y juntó mucha plata, lo vendió todo. Y deben haber copiado de ahí esa idea, pasó hace 15 días. Decir, che, pará, Y si le ponemos, porque le tenés que cobrar más caro que a tu propio hincha, o hasta por ahí algunos socios que por ahí tienen estacionamiento también incluido, habría que ver, ¿no? Bueno, 40 mil pesos también el estacionamiento. Y el equipo, por ahora, Insúa sigue trabajando lo que contábamos ayer, con Cardillo en la mitad de la cancha en lugar de Insaurralde suspendido, y se espera por la recuperación de Corujo para tener la línea de fondo titular.
1: ¿250 autos más o menos podrán llegar a ir? Les darán, porque a ver, 4.000 personas, ponele que la mitad vaya en un auto, ¿sí? Serían 2.000 personas. No digo 2.000 autos, dije 2.000 personas en auto.
5: Sí.
1: Esas 2.000 personas, ponele que se...
5: Dejen afuera,
1: sí. Que la mitad lo dejen en el centro de Varela y se tomen el halcón o el 500 para ir hasta la cancha.
5: Sí.
1: O vayan caminando, que son unas 15 a 20 cuadras. Tampoco sé con qué espacio le van a dar a San Lorenzo, ¿no?
5: No sé cuánto tienen total el estacionamiento de defensa y cuánto le van a apartar a San Lorenzo.
1: Pero digo, no es una locura pensar en 250 autos.
5: Póngale. ¿Sí? Sí.
1: A 40 luquitas por auto.
5: ¿Cuánto?
1: Porque 250, ponele que vayan 4 por auto. Ahí estás teniendo... Sí.
5: 4 por 4.
1: Mil personas, de los 4.000, 1.000 van en auto al estacionamiento.
5: Sí.
1: Un 25%.
5: Sí.
1: 10 palitos. Es un buen número para Varela, para defensa.
5: Eso no, yo creo que con eso terminás pagando entre todo eso, cubrís el operativo policial.
1: Y sí.
5: El tema es cuánto ganás con tu gente, porque muchos son abonados, pero por lo menos el operativo policial lo tenés cubierto y no perdés, cosa que suele pasar en el fútbol argentino, que con los operativos policiales, cuando bajan la ventanilla, da pérdida.
1: Si no, a ver, yo te lo digo desde el otro lado, si no estuviera esta posibilidad de sumar con las entradas visitantes y con el estacionamiento para los visitantes, no tendría esa plata para pagar el operativo, la tendría que sacar de otro lado.
5: Y tiene que poner de su cuenta.
1: De su cuenta, exactamente. Bueno, entonces, el sábado 14:45, defensa frente a San Lorenzo, un San Lorenzo que, pese a todo, todavía tiene chances,
5: Tiene que tener una recta final casi impecable, y este equipo ha demostrado que no está para tener resultados impecables, pero si la tuviese, tendría chance de meterse entre los 8, que es lo que dijo Insúa siempre: queremos entrar entre los 8. No habló de la Copa, no habló de la Sudamericana, dijo, el objetivo es estar dentro de los 8.
1: Hoy está a 5 puntos de Newell's,
5: sí, señor,
1: y Lanús, que son los últimos que están entrando en el grupo A, con 16 puntos estos equipos. Boca, Independiente y Gimnasia de Mendoza tienen 17, Lanús y Newell's tienen 16, y después está Unión con 13 y San Lorenzo con 11. San Lorenzo debe apostar a que se caiga Unión,
5: sí,
1: a sumar obviamente todo lo que pueda de aquí al final del campeonato, y que se caigan uno de estos 5 que nombré.
5: Estamos
1: recién.
5: Estamos a 15 puntos del final.
1: Claro.
5: 15 puntos son.
1: Y está 18. A 5 partidos. ¿Y está, en qué fecha estamos? Estamos en la fecha 11.
5: Quedan 6.
1: Quedan 6
5: 18 puntos. 18 puntos, estamos hablando que está 5... Y tiene casi la mitad de los partidos para descontar. Es difícil.
1: En la tabla anual, sí, yo creo que la tiene imposible, ¿no?
5: No, en la tabla anual no. Estoy hablando de los 8, que es lo que plantea Insúa.
1: Porque en la tabla anual está... Bueno, a ver.
5: Casi lo mismo.
1: Está con 42 puntos River y Belgrano en la última línea de los que se van clasificando las copas. Y San Lorenzo tiene 33, pero lo que pasa es que tiene un montón de equipos en el medio, tiene que esperar que se caigan todos esos.
5: Muy difícil.
1: Muy complicado. Difícil. Bueno, Cerratea, ¿algo más que le queda o ya se va para preparar el partido de mañana?
5: Voy a preparar la valija para Córdoba.
1: Perfecto, pero se va sin la formación, sin nada.
5: Ah, ¿me la quiere decir?
1: No.
5: ¿Usted la tiene?
1: No, escúchame. Habló Scaloni y dijo que los jugadores todavía no la tienen, él sí.
5: No, bueno, pero
1: habló Juan y Gijón, que estuvo con Scaloni.
5: Igual dijo que todos daban un equipo, o el equipo que se venía dando en las últimas horas, era con Mastantuono, con Nico Paz, hoy parece que provocó o iba a probar con Soblé también, pero él dijo, uno de esos va a jugar. veremos cuál. Creo que Nico Paz va a ser titular y después habrá que ver cómo termina de armar el medio.
1: Bien, Sergio Zarratea, que mañana va a estar relatando entonces junto a Santiago Lucía en el comentario, y a Gerardo Murúa, que ya está en línea, en un ratito los estaremos escuchando también con las cosas desde Córdoba, y a Rodrigo Ruiz, el equipo de mañana con Juan y Gijón en la locución del Fútbol Show Nacional. Comenzamos ahora a las 7:25 de la tarde en la República Argentina con una temperatura de 17.3 aquí en la ciudad de Buenos Aires. La recorrida por los diferentes equipos. Está Zárate con Boca, ¿no? Damián Zárate con la información del Ceneice, con la información del equipo del Vasco Rodolfo Martín Arrúa Barrena. Hola, Damián, querido, bienvenido, un abrazo.
6: ¿Qué haces, Jorge? Abrazo enorme en este segundo tiempo de Pasión Nacional, en el aire más grande de la Argentina. Hoy estuvo Paredes, que había anunciado que iba a estar en el predio de Ezeiza de cara a estos tres partidos amistosos, saludando a sus compañeros, pero aquella primera teoría de no sé qué voy a hacer, lo mismo que Dibu Martínez, lo mismo que De Paul, bueno, empieza la actividad post-mundial y todos tienen ganas de estar, de hecho se lo vio charlando con el entrenador en jefe del seleccionado argentino, de Scaloni, recordemos que tiene varias fechas que cumplir, pero el capitán de Boca estuvo en el predio Messi de Ezeiza, se viene el partido del próximo viernes contra Unión. Boca sigue en este recorrido de cuatro competencias en simultáneo, algo hablábamos de esto en el piso ayer, está muy activo en la tabla anual con enorme expectativa por el torneo clausura, semifinalista de la Copa Sudamericana y también semifinalista de la Copa Argentina. Todavía no hay novedades en cuanto a la fecha, todos los caminos conducen a que Boca Banfield juegue el 4 de noviembre, que era la fecha estipulada para la final, pero por el calendario Ceneice podría darse ese día y la final postergarse para algunos días luego. También información de Camilo Rey Domenech, que se sumó al grupo en la práctica de la mañana, y solamente hay tres jugadores entrenando diferenciados, Marchesín, Vareiro y Aranda. Y es un poco lo más importante de cara a lo que se viene, y que Flores va a poder estar en el partido del próximo viernes cuando Boca tenga que recibir 21:30, ahí está Tengue en el estadio Alberto J. Armando. Por ese lado, por estos lados, para información de Boca. Cualquier novedad, volvemos. Te mando un abrazo enorme.
1: Dale, Damián, un abrazo grande para vos también. El abrazo para toda la audiencia que se va comunicando al 11-3870-7485. Pasaron 27 minutos de las 7 de la tarde, estamos en Pasión Nacional, segundo tiempo, junto al Chelo Marín en la puesta en el aire, a Pato Yulce en la producción. Pasamos de la información de San Lorenzo a la de Boca, y de la de Boca a la de River. Ahora trabaja en el aire de Nacional Agustín Domper. Hola, Agustín, bienvenido.
7: Muy buenas noches, Jorge, placer de estar en Pasión Nacional, segundo tiempo, para hablar de River, que el plantel volvió a entrenarse hoy luego del descanso del fin de semana. Recordemos que River no juega el próximo sábado ni domingo, recién lo hará dentro de dos sábados recibiendo a Estudiantes de Río Cuarto. Estaba mejor Aníbal Moreno y en los próximos días recibirá el alta, así que también se prepara de cara a ese duelo. Y la noticia es que Tobías Andrada fue desafectado de la selección por ese golpe que recibió frente a Huracán, queda afuera también del equipo argentino y se espera que pueda volver frente a Estudiantes de Río Cuarto. En Junín, el 14 de octubre, frente a Sarmiento, las entradas para ir a ver a River van a salir 100.000 pesos para los 3.500 hinchas que irán. Abrazo grande, hasta mañana.
1: Un abrazo grande, Agustín, la seguimos. Entonces, ustedes saben que mañana estaremos, además de con Pasión Nacional a la 1 de la tarde y a las 7, con la transmisión de Argentina frente a Bolivia. El relato será de Sergio Zarratea en el Estadio Mario Alberto Kempes de la ciudad de Córdoba, con el comentario de Santiago Lucía, con el aporte periodístico de Gerardo Murúa. Y hacia allí vamos, justamente, hacia Gerardo Murúa en la provincia de Córdoba, con los equipos cordobeses, porque se viene ni más ni menos que el clásico cordobés el próximo fin de semana, el domingo, a las 5 de la tarde, Talleres y Belgrano. Hola, Gerardo, bienvenido, un abrazo.
8: Buenas tardes, Jorge, gran abrazo para vos, los compañeros y la audiencia de Pasión Nacional, segundo tiempo. Las novedades más importantes de los cordobeses en la jornada de hoy tienen que ver con sanciones del Comité de Seguridad Deportiva Provincial. La semana pasada en el Clásico de Reserva, que Belgrano y Talleres igualaron 1-1, un hincha y socio de Belgrano ingresó a la cancha y agredió a los jugadores visitantes. De esta manera, después de una semana de investigar la cuestión y encontrar al susodicho, se lo suspende con 4 años de prohibición de ingresar a cualquier estadio del país, por lo cual este socio de Belgrano no podrá, por supuesto, estar presente en ninguno de los partidos de su equipo u otro a lo largo y a lo ancho de la Argentina. En el caso de Instituto, luego de los problemas en el Clásico ante Talleres, deberá elevar el alambre de la popular Mastro Simone y además agregarle alambre de púas y cámaras, que en este momento no tiene, a diferencia de la popular Jiménez, donde se ubica el grueso de la parcialidad de la gloria. En lo futbolístico, pensando en el Clásico, Talleres analiza algunos cambios. Sí o sí debe reemplazar a Álvarez Martínez, expulsado ante Instituto, sería Valentín Dávila. En la mitad de la cancha podrían jugar o Mateo Cáceres o Lautaro Ortiz en lugar de Franco Cristaldo. En la defensa podría ingresar Santi Fernández en lugar de Fasandini, aunque también Omar de Felipe analiza volver a la línea de cuatro. Por el lado de Belgrano espera poder a Adrián Sánchez, que todavía entrena diferenciado luego de un desgarro, de estar en condición y jugar en lugar de Santiago Longo, y sería la única modificación entre los jugadores de campo. Por supuesto, Manuel Vicentini va a ocupar el lugar de Thiago Cardoso, que está de gira por Asia con la selección de Uruguay. En el caso de Instituto, para visitar Independiente, Agustín Masachesi ocupará el lugar de Fernando Larcón, que lleva el límite de 5 amarillas, y es probable que sea la única modificación de la gloria.
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1: ...19.34... un gran saludo también para Dani, que nos está escuchando. El abrazo grande, sobre todo de parte de nuestro querido productor, el Pato Yulce, que le manda un abrazo muy grande. Pasaron ya 35 minutos de las 7 de la tarde, con Chelo Marín en la puesta en el aire, con todo el equipo de Pasión Nacional, sabiendo que este fin de semana vuelve el fútbol de la primera división. Primero, tendremos mañana la transmisión del partido de Argentina frente a Bolivia. Ustedes saben, se va a jugar en el estadio Mario Alberto Kempes de la ciudad de Córdoba. Va a estar relatando, va a estar narrando Sergio Sarratea, con el comentario de Santiago Lucía, el aporte periodístico de Gerardo Murúa, y con Rodrigo Ruiz en estudios y la voz comercial de Juani Gijón. Pero el viernes ya vuelve el fútbol de la primera división con partidos más que interesantes. El próximo viernes, la fecha 11, a las 7:15 de la tarde, en Avellaneda, en el Libertadores de América, Ricardo Enrique Bochini. Independiente Instituto ya está para la información del rojo. Rubén Santos, ya voy con vos, Rubén. El mismo viernes a las 21:30 en Mendoza, Independiente Rivadavia frente a Gimnasia de La Plata, y también a las 21:30 en La Bombonera, Boca frente a Unión. El sábado 3 de octubre a las 14:45 en Varela, Defensa frente a San Lorenzo con público visitante. A las 5 de la tarde en Tucumán, Atlético frente a Barracas, y también a las 5 de la tarde Newell's frente a Lanús. Y ese día a la noche va a estar jugando el segundo partido la selección argentina ya en la cancha de River frente a Burkina Faso. El domingo 4 a las 14:45, Huracán frente al Docivi en el Ducó. A las 5 de la tarde, el clásico cordobés entre Talleres y Belgrano. 19:15, Argentinos Tigre. 21:30 en Río Cuarto, Estudiantes y Racing. Y el lunes habrá fútbol también a las 16:45, Riestra frente a Central Córdoba. A las 19, Vélez Platense. A las 19 también Estudiantes frente a Gimnasia de Mendoza. 21:15 van a estar jugando Banfield frente a Central, y River va a estar jugando recién el próximo miércoles a las 7 de la tarde en Junín frente a Sarmiento. Así las cosas en cuanto a lo que tiene que ver con esta fecha, la fecha 11 del fútbol del torneo clausura de la República Argentina. Lo prometido, la información de Independiente, que año que se viene Independiente, fin de año electoral, ya anunció Gaudio su candidatura, ya anunció Bertoni la suya, Enrique Sacco, y también más cercanos a la conducción de la AFA, a Claudio Tapia, me refiero a Luciano Nakis, el otro de los candidatos, los cuatro que ya están establecidos. Creo que alguno más puede llegar a presentarse para estas elecciones. Pero además de todo esto, la información de Independiente la trae Rubén Santos. Rubén, querido, bienvenido, ¿cómo va?
20: Hola, Jorge, te mando un fuerte abrazo. Las novedades de Independiente pasan por cuestiones futbolísticas, por lesiones y también, ¿por qué no?, la parte política. Vamos a estar contando un poco de todo esto. Se sigue atentamente a la evolución de los lesionados, de Zavala, de Arrayado, de Chimi Ávila y de Palais, que entrenaron en forma diferenciada. Con respecto al marcador central, es mucho el optimismo para que llegue, simplemente es una lesión en el isquiotibial izquierdo. Habrá que ver si de aquí al viernes, cuando a las 7:15 reciba Instituto, está en condiciones de formar parte del equipo titular. Maneja opciones el técnico de Independiente como eventuales reemplazos. Independiente tiene hasta el martes a las 6 de la tarde para inscribir a un nuevo refuerzo, Nahuel Vanegas, volante de Tigre, es uno de los apuntados, trabaja contra reloj Independiente, a ver si puede sacar al volante del equipo de Victoria para finalmente hacerlo anclar en Avellaneda. En cuanto a la cuestión política, ayer Enrique Sacco, en una conferencia de prensa, presentó lo que serían sus bases para lo que él pretende en caso de llegar a ser presidente Independiente. Y la novedad es que hoy se disipó la duda, y finalmente, después de una entrevista a un medio radial, Gastón Gaudio, anunció que también va a ser candidato a presidente independiente. Todavía no se conocen quiénes serán los que lo acompañarán, pero el ex tenista, finalmente, y después de una charla con las personas que él consideraba que todavía le faltaban cerrar para poder tomar esta decisión, se candidatea como uno más para ser presidente del Rojo. Por ahí pasan las novedades de Independiente. Jorge, te mando un abrazo grande.
1: Dale, Rubén, un abrazo grande, muchísimas gracias, con toda la actualidad, con la información de Independiente, que va a estar cerrando un año de los que más que nunca se pueden calificar por allí, por las cercanías de la sede, del estadio, como la caldera del diablo, una verdadera caldera, un verdadero infierno este año, por todo lo que va a acontecer en Independiente, que está buscando la clasificación en la tabla anual, por ahora está fuera, que está buscando permanecer en la zona de clasificación para los octavos de final en el torneo clausura en el grupo A, por ahora está entrando, ahí por un puntito, pero está adentro el equipo de Avellaneda, pero claro está que va a haber un cambio radical en cuanto a la conducción de Independiente en lo político, porque la actual comisión directiva, encabezada por Rendetti, no puede presentar a nadie después de todo lo que ha sido este muy mal gobierno de Independiente. Claramente la agrupación de Rendetti no va a presentar candidato, y entonces está buscando por dónde ir el hincha y el socio de Independiente, si por el lado de Gaudio, por el lado de Bertoni, por el lado de Nakis, por el lado de Enrique Sacco, que también ha presentado su candidatura en las últimas horas. 11-3-870-7485, el WhatsApp de Nacional, ya lo estoy repasando. Ahora vuelvo hacia la provincia de Córdoba, pero para hacer un alto en el camino con el fútbol, el básquetbol y la información que atrae Gerardo Murúa. Gerardo, querido, vuelvo a escucharte.
2: Ayer dio inicio a una nueva edición de la Liga Nacional de Básquetbol. En el duelo de campeones, Gimnasia de Esgrima de Comodoro Rivadavia estrenó su flamante título de campeón de la máxima categoría, derrotando 92-74 a Lanús como visitante, mostrando la diferencia de jerarquía entre el mejor de la liga y el recién ascendido. Hoy no habrá partidos y la fase regular tendrá continuidad mañana con 3 encuentros. A las 20:30 Platense recibirá a Gimnasia de Comodoro Rivadavia en Vicente López. A las 21:30 jugarán Argentino de Junín y Peñarol del Mar del Plata. También en el mismo horario lo harán en Corrientes San Martín y el Instituto Atlético Central Córdoba.
1: Perfecto, querido Gerardo, la seguimos mañana con la información del básquetbol en la provincia de Santa Fe. Ahora escuchamos a Diego Terenciani.
21: Hola, hola, ¿cómo les va? Un gran saludo desde Santa Fe. Aquí esta mañana una práctica para Unión importante, porque se viene el partido ante Boca el viernes a las 21:30 y Madelón debe definir la formación inicial. Hoy fue una práctica importante, mañana, a mi entender, va a ser la práctica definitiva. Unión viene de 2 derrotas consecutivas, necesita levantarse y, bueno, obviamente que Boca es un rival muy complejo para esta misión. El técnico está analizando un cambio de esquema y por lo menos 2 variantes. Los nombres de los que salgan van a definir la estrategia final de Madelón para visitar al Xeneize. Esta mañana Ignacio Malcorra estuvo entre los titulares en un trabajo táctico en lugar de Brian Cuello, y después el otro que salió fue Estigarribia. Ahí el cambio de esquema. Unión puede jugar 4-4-2, pero también 4-4-1-1, si en definitiva el técnico elige desprenderse de un delantero y mantener un mediocampista. Aparte de eso, también en la práctica de hoy, entre los titulares estuvo Mauro Luna Diale, un ex Boca justamente, en reemplazo de Julián Palacios. Y atención con la situación de Julián Palacios, porque su contrato con Unión vence a fin de año y todavía no hay acuerdo para la renovación. Hay un conflicto en ciernes allí entre el representante de Palacios, el futbolista, y la dirigencia de Atengue. Todavía no se han puesto de acuerdo. No sabemos si esto influye o no en la decisión futbolística, pero en definitiva hoy Palacios salió del equipo titular. Así que mañana por la mañana seguramente será la práctica definitoria, en donde Maderón va a parar un 11 que probablemente sea el que enfrente a Boca el viernes. Después Unión va a entrenar el jueves también en turno matutino y después del mediodía viajará hacia Capital Federal. Hoy podemos trazar un probable con Mancilla, Pintado, Rocha, Ludueña y Ayala, Luna Diale, Mosqueira, Menossi y Malcorra, Cuello o Estigarribia. Y allí entonces la variante que podría suceder en el esquema si sale el delantero, y Tarragona, número puesto, el capitán y goleador como centro atacante en la formación rojiblanca. Brevemente de Colón, les contamos por la Primera Nacional, el Sabalero jugará el próximo sábado a las 3 de la tarde ante Estudiantes de Caseros. Seguramente mañana comenzará a definir el equipo del Fino, que tiene vueltas importantes, la de Toledo, la de Lago. Hay una incógnita en la defensa porque está en condiciones de volver Thaler y también Pierre Barrios desde el inicio. Habrá que ver quién es el que acompaña a Rasmussen, si Olmedo, que vino jugando en la saga en estos últimos dos encuentros, o el propio Pierre Barrios, como decíamos. Después, en la mitad de la cancha, el regreso de Toledo y de Lago son una fija para que Colón, probablemente para recibir a Estudiantes de Caseros el sábado, sea Jiménez, Peinipil, Olmedo, Pierre Barrios, Rasmussen y Casted, Sarmiento, Lertora, Toledo y Lago, Marcioni y Bonancea. Un gran abrazo para todos.
1: Un abrazo enorme para vos también, Diego Terenciani, allí en Santa Fe. Ya vamos a Rosario con Nacho Samsó, pero les quiero contar que en el marco de lo que ha sido, no sé si decir la celebración, el recuerdo, ¿sí? El recuerdo por el centenario del nacimiento de Alfredo Di Stéfano, estuvo en Buenos Aires un extraordinario futbolista, ex futbolista en realidad, pero que ha sido parte de este homenaje que se le ha hecho en Buenos Aires al gran Alfredo Di Stéfano, y que vino en su carácter de director de relaciones institucionales, ni más ni menos que del Real Madrid. ¿De quién estoy hablando? De Emilio Butragueño, del buitre Butragueño. Ustedes seguramente lo van a recordar, un jugador extraordinario que brilló no solamente en el Real Madrid, sino que obviamente también lo ha hecho con la selección de España, que fue dos veces nombrado Balón de Bronce en el 86 y en el 87, está incluido también en el FIFA 100, considerado como uno de los mayores y mejores futbolistas en la historia, con muchísimas distinciones, una trayectoria realmente cargada de títulos, de goles y de gloria para Emilio Butragueño, que en el Real Madrid brilló entre el 83 y el 95, y después tuvo un cierre de campaña en su trayectoria con un paso de un par de años por el fútbol de México, pero que ha jugado más de 550 partidos y que ha convertido alrededor de 200 goles. Estos son los números de el buitre, de Emilio Butragueño, que estuvo en la Argentina, hablando justamente de Alfredo Di Stéfano, hablando de su paso y de su relación con la Argentina, y lo escuchamos.
3: Señoras y señores, es un grandísimo honor para mí estar aquí. Y me llena de orgullo también porque le tengo mucho cariño a esta ciudad y les voy a decir por qué. En estos momentos me viene a la memoria la figura de mis padres. ¿Por qué? Porque mis padres me trajeron aquí a Buenos Aires cuando yo tenía 13 años. Y es un viaje que nunca olvidaré, y ellos me transmitieron su cariño por Buenos Aires. Pero es verdad que he venido por algo que para mí es muy importante, para el Real Madrid, es por Don Alfredo Di Stéfano. Quiero decir que la leyenda de Don Alfredo marcó la historia del Real Madrid. Don Alfredo nos enseñó una serie de valores que nosotros hemos heredado, y que esos valores han ido pasando de generación en generación, y que hoy son los pilares en los que nos apoyamos para afrontar nuestros desafíos e intentar conseguir nuestros éxitos. Por eso, en nombre del Real Madrid, les queremos dar las gracias por haber tenido ese recuerdo hacia alguien que cambió la historia de nuestro club. Y he de decir que, como se ha apuntado, no puedo olvidar ese 5 de febrero del año 84 cuando don Alfredo me dio la oportunidad. Y voy a compartir, ya que hemos adquirido confianza, el momento justo, porque nosotros íbamos perdiendo 2-0 ese partido. Comencé el partido en el banquillo. Claro, y perdiendo 2-0 era un resultado terrible para nosotros. Y entonces don Alfredo se me acerca y me dice, con ese acento porteño que nunca le abandonó, se me queda así mirando y me dice, nene, calenta. Y entonces, por si se arrepentía, yo salí rápidamente y ese día cambió mi vida. Ese día cambió mi vida.
1: Bueno, el buitre Emilio Butragueño. Pasaba recién Norberto Pacera, que viene de su éxito en la folclórica, y escuchando la palabra del buitre decía, claro, es uno de los estandartes de cuando la selección española era la furia española, en aquel Mundial 82, en aquel Mundial 86, en aquellos años, en los comienzos de los 80, y casi que te diría que hasta los 90, y sí, realmente sí, un estandarte del fútbol español, del Real Madrid, que ha estado en Buenos Aires, y es más, ha sido declarado huésped de honor en su visita a Buenos Aires, el buitre Emilio Butragueño, a quien escuchamos recién el agradecimiento también por el aporte para Abel Caminos. Volvemos a lo que tiene que ver con la continuidad de Pasión Nacional, ya entrando en el último tramo, en los últimos 9 minutos de programa, para viajar de vuelta a Santa Fe, pero en este caso a la ciudad de Rosario, porque allí está trabajando como siempre Nacho Sansó en Rosario. Bienvenido, Nacho, ¿cómo va?
0: El saludo de siempre, compañeros, el abrazo grande para todo el equipo del segundo tiempo de Pasión Nacional, nuevamente con la información del fútbol de la ciudad de Rosario. Arrancamos con el panorama auriazul. Central tiene su martes de festejo. La dirigencia canalla trasladó la convocatoria de los hinchas para hoy, y en estos momentos los jugadores, el trofeo y una multitud centralista se congregan en el Monumento Nacional a la Bandera para celebrar la obtención de la Supercopa Internacional. Recordemos que este festejo estaba estipulado para ayer, pero la tormenta que cayó sobre la ciudad hizo que se postergue para estas horas. Desde lo futbolístico, el equipo de Almirón regresó hoy a los entrenamientos de cara al duelo del próximo lunes ante Banfield en el Florencio Sola. En estas últimas horas, las comisiones de ambos clubes se están poniendo de acuerdo ante la posibilidad de que Rosario Central pueda llevar hinchas a Peña y Arenales. Todo por ahora está en veremos, con un Central que está viviendo a puro festejo. Si cruzo la vereda, me meto con el panorama rojinegro. Ayer comentábamos que el equipo de Frank Darío Kudelka se está entrenando con vistas al partido del sábado ante Lanús en el Coloso Marcelo Bielsa, un duelo directo por el acceso a la clasificación en la zona A del torneo clausura. Las novedades en Newell's pasan por lo dirigencial barra económico. El club publicó el balance del mercado de pases. Las cifras globales dan un saldo positivo de $290,000 entre ingresos y dinero destinado a las transferencias. Las salidas generaron $1,790,000, mientras que se destinó $1,500,000 para reforzar el plantel. Este informe, más allá de lo numérico, es importante porque permite conocer por primera vez el resultado económico de un mercado de pases, algo que no pasaba hace mucho tiempo, más allá de que no se revelaron el detalle puntual de cada negociación con los distintos jugadores que llegaron al Parque de la Independencia. Compañeros, la seguimos. El abrazo grande desde la cuna de la bandera, con la información del fútbol rosarino, Nacho Sansó.
1: Nacho, un abrazo grande, un saludo para vos y para todos los que se fueron comunicando también al 113-870-7485, para Jorge de San Vicente en Santa Fe, para Rubén de Jujuy, para Carlos de Diamante en Entre Ríos, como siempre el abrazo grande para Adair Suárez desde San Pablo, para Alejandro de Flores, bueno, para todos los que se van comunicando al 113-870-7485, faltan 6 minutos para llegar a las 8 de la noche, y tenemos que hablar de la academia, tenemos que hablar de Racing, porque ustedes saben que hay que barajar y dar de nuevo, por lo menos en el aspecto futbolístico, de aquí a fin de año. Racing tiene un panorama muy complicado en lo que tiene que ver con la clasificación, tanto para lo que será la fase final del campeonato, para entrar en el grupo de los 8 de este grupo A. Racing está penúltimo penando justamente con Aldo Civi y con Estudiantes de Río Cuarto en el fondo de la tabla. Tiene 8 puntos, al igual que Aldo Civi, y solamente por debajo lo tiene al equipo riocuartense, que tiene 6. Y el último, que está clasificando entre los 8, es River, que tiene 13 unidades. Pero claro, en el medio están Aldo Civi, Banfield, Barracas, Tigre y Atlético Tucumán. O sea que no solamente River o Sarmiento o Huracán, que son los últimos que están clasificando, deberían caerse, deberían dejar de sumar puntos, sino que también deberán caerse Tigre, Barracas, Tucumán, Banfield, Aldo Civi, y algunos entre ellos van a estar jugando y van a estar sumando, obviamente. Así que la tiene muy complicada Racing de aquí hasta el final de la temporada. Pero el que habló es Juan Pablo Voivoda, el ahora ex técnico de la Academia. Fue despedido, fue echado después de la derrota sufrida frente a Boca. Ganaba 2-0, lo perdió en los últimos 15 minutos 3-2 con aquellos 3 goles de Ener Valencia en Rosario por la Copa Argentina, y Racing se ha quedado sin entrenador. Entonces, el ahora ex técnico de la Academia habló y dijo:
4: responsable junto con mis jugadores de los resultados, principalmente como entrenador me hago cargo de los resultados, ¿sí? Segundo, cuando yo me proponen, yo digo, bueno, ¿vuelvo a Argentina o no? Pues yo hacía 5 o 6 años, porque yo me había estado en Chile, ¿sí? Gracias a Dios habíamos hecho un muy buen torneo, saliendo segundos, eso me dio la posibilidad de jugar la Copa Libertadores. Después tuve 5 años en Brasil, pero yo siempre estuve ligado al fútbol argentino. Y digo, bueno, yo sabía que era un momento de transición, ¿sí? Entonces, y lo hablé con mi cuerpo técnico, a ver, ¿cuáles son los pros? ¿Cuáles son los contras? ¿Por qué volvemos a Argentina? ¿Qué les parece? Y empecé a escuchar opiniones y bueno, y hice un análisis. Digo, bueno, me reuní con la dirigencia y sabía lo de la transición. No voy a ocultarlo eso, ¿sí? Entonces yo sabía lo de la transición. Después, uno en el día a día, bueno, se va interiorizando y digo, ah, bueno, pero esto no lo sabía. Y bueno, ahora hacete cargo, porque ya estás adentro. Y bueno, y es normal en esa transición que ha habido jugadores, que eso sí, yo no me lo esperaba, pero bueno, había jugadores que por diferentes razones, ¿sí? Que dice, bueno, che, yo ya estoy cansado de estar en un club grande, porque hace 3 años que estoy y yo quiero buscar un poco más de tranquilidad. Y otro jugador dice, y yo quiero Sosa. Y yo quiero otro desafío, o sea, yo ya soy ídolo acá en Racing y yo quiero, yo miro el fútbol brasileño, a mí, o fui a jugar a Brasil y me está buscando un club brasileño y yo quiero ese desafío. Y hay otro que dice, vos sabés que yo ya no me siento alegre en este vestuario. Y bueno, eso yo no lo tenía bien claro y bueno, lo fuimos descubriendo. Y yo no hablo de la dirigencia, de Diego Milito, de Saja, ni nada, porque el trato fue bueno conmigo, ellos me acompañaron, pero había que tomar decisiones. Pero che, yo quiero gente acá que esté a gusto, o que quiera estar y que quiera seguir estando, y gente nueva que llega, que encuentre a alguien, que se sienta al lado, digo, che, dale, que esto es Racing y que... Y no gente que diga, bueno, sí, bueno, pues estoy cansado de esto, ¿se entienden?
1: Bueno, hasta allí entonces, en parte lo que decía el técnico, el ex técnico ahora de la Academia, para lo que ha sido entonces finalmente la decisión de Racing de dejar de lado a Voivoda y ahora hacerse cargo el Chirola Romero junto a Luli Agüed de aquí a lo que resta de esta temporada, hasta fin de año seguramente, para cerrar la temporada, barajar y dar de nuevo, porque Racing casi que está afuera de toda pelea, salvo un milagro futbolístico que le va a clasificarse hacia los octavos de final. Puede llegar a pasar, sí, es muy complicado, es muy difícil, pero todo puede pasar en el fútbol argentino, en una campaña realmente desastrosa desde lo futbolístico que viene cumpliendo la Academia. Pensar que hace 2 temporadas Racing era para muchos el mejor equipo del fútbol argentino, les peleaba de igual a igual a los brasileños, les peleaba de igual a igual a cualquiera a nivel continental, candidato incluso hasta para ganar la Copa Libertadores de América, decían algunos, y así estuvo muy muy cerca, llegando a semifinales, ganando la Sudamericana, ganando la Recopa, siempre peleando contra equipos de Brasil. Y bueno, finalmente desde la llegada, lamentablemente para él, ¿no?, y para todos los hinchas de la Academia de Milito. No pienso que haya querido hacer las cosas mal, pero las hizo realmente muy muy flojas a un equipo que llegó con grandes luces y con las promesas de el famoso salto de calidad y de la Copa Sudamericana es el piso. Bueno, finalmente está demostrando que el piso estaba mucho más abajo. Hasta aquí hemos llegado en esta edición de Pasión Nacional, segundo tiempo. Mi nombre es Jorge Godoy, junto a Chelo Marín en la puesta en el aire, junto a Pato Jules en la producción. La seguimos mañana, si les parece, a la 1 de la tarde y luego a las 7. Gracias, muy amables.

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1: Las 8 de la noche en la República Argentina. El presidente envió un mensaje a empresarios franceses antes de su viaje a París para asistir a la Argentina Week. Ante un medio galo, el jefe de Estado dijo que los inversores son bienvenidos para llenarse los bolsillos en Argentina. El presidente defendió el régimen de incentivo a grandes inversiones frente a la

0: de Beiró, mano a Liniers y mano a Puente de la Noria. Demoras de 10 minutos. Hay un carril y medio menos. Por otra parte, Maipú y Cabildo en Puente Saavedra, muy lenta provincia. Abel Libertador en Núñez hacia Vicente López, 40 kilómetros por hora. Aeroparque de Ezeiza operan con normalidad.
1: En Las Lomitas, provincia de Formosa, en donde nos escuchás por AM1270, la temperatura es de 23 grados, el cielo está nublado. Aquí en Buenos Aires, 17 grados 3 décimas, humedad 70%, cielo nublado.
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9: Nacional da la hora. 8 de la noche, 3 minutos. 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

0: cambio climático. La casa común es una realidad innegable. Se trata de una cuestión global. Un diagnóstico preocupante que convoca a todos los estados del mundo a encarar un plan de acción concreto y urgente, centrado en la protección del ambiente y el desarrollo sostenible y respetando los compromisos internacionales propuestos en el Acuerdo de París y la encíclica Laudato Si del Papa Francisco, entre otros. Cambio climático es el nombre que le dio a la comunidad científica al incremento gradual de la temperatura de la superficie de nuestra Tierra que se viene registrando desde la Revolución Industrial. En particular, la Convención Marco de las Naciones Unidas sobre el Cambio Climático usa el término cambio climático para referirse únicamente al cambio de clima atribuido directa o indirectamente a la actividad humana. La actividad industrial, a través de la emisión de gases de efecto invernadero, es la responsable de gran parte del incremento de la temperatura global desde fines del siglo XVIII. De acuerdo al informe especial del panel intergubernamental sobre cambio climático, el aumento de la temperatura es de aproximadamente un grado centígrado por encima de los niveles preindustriales y es probable que alcance 1,5 grados centígrados entre 2030 y 2050. Para que podamos afrontar los efectos del calentamiento global, necesitamos cambiar de paradigma a uno sustentable. Eso implica una transformación total de la sociedad. Necesitamos un diálogo permanente entre diversas áreas, la agenda de equidad social junto al desarrollo económico y cuidado ambiental, trabajando en equipo para cumplir las metas de reducción de emisión de gases de efecto invernadero, así como también en estrategias de adaptación y resiliencia para contribuir a detener la degradación de la casa común que Dios nos ha confiado. Cambio climático, la casa común.
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0: Sean bienvenidos, aquí estamos una vez más al aire de Radio Nacional, ahora para hacer la noche de Nacional en AM790. Vamos a estar un rato para poder compartir junto a ustedes información y todo lo que acontece en la jornada, en estas horas, en donde tenemos un cielo cubierto con alguna llovizna, quizás en algunos sectores hubo lluvia un poco más fuerte. Lo cierto es que tenemos 17 grados, 8 décimas en estos momentos. La humedad, sí, altísima. Si tiene rulos, lo comparto. Humedad del 93%, la presión de 910 hectopascales, vientos que corren desde el sur a 12 kilómetros y la visibilidad es de unos 8 kilómetros, es lo que tenemos aquí para nuestra ciudad, San Salvador de Jujuy, el resto de la provincia. Me imagino que mucho no varía, salvo en la temperatura, obviamente dependiendo cada una de las regiones de nuestra provincia. El Mencho Saúl Medina, allá en los controles, una vez más, firme, firme, junto al pueblo, firme. Claro que sí. Ahí está el...
1: No, ¿cómo se lo dejo?
0: Se toma el palo, ¿no? Está bien, te toca descansar unos días, ¿o no? Claro. ¿Cuándo se va? ¿Hoy o mañana? A ver, mañana no.
1: Pero ya no viene.
0: ¿Qué pasa? Descansar. El señor Enrique Nicolás Quique Córdoba. ¿Cómo le va, Quique?
2: ¿Cómo anda? ¿Cómo le va, Julito? Buenas noches. El saludo a toda la gente acá en Nacional, en la Jorge Cafrune, en la LRA 22. El placer de saludarlos, como siempre. Y bueno, para acompañarlos en esta noche con lluvia, con un alivio, si se quiere, en cuanto un poquito más fresquito. La verdad, una linda noche, una linda noche.
0: Eso sí es verdad, porque ayer, a la noche y antenoche, había que abrir las ventanas y no corría ni poquito de aire.
2: Pero anoche, usted sabe que sí, me pasó quizás lo que le pasó a muchos, ¿no? Todos esperábamos la gran tormenta, sí, la tormenta final, sí, la del fin del mundo, sí, ¿no?
0: La del niño, la del niño, niña,
2: y si tiene abuelita...
0: También. La desentierro y la vuelvo a...
2: ¿Y no llegó nada?
0: Yo la esperaba desde las 3 de la tarde de ayer. Y es más, a mí, y yo no le doy mucha bolilla al celular, pero lo cierto es que me salía lluvia y yo no,
2: claro,
0: estaba lloviendo.
2: Me, bueno,
0: que llovía, que
2: muy cerquita, ¿no? En Salta nomás, consecuencias importantes del temporal. Sí. Pero bueno, acá no llegó y después en un momento se estrelló en plena madrugada. Se despejó totalmente cerca de las 3 de la mañana.
0: ¿Iba al baño ustedes ahora?
2: No, estaba volviendo de un encuentro, de un boliche.
0: Nah. ¿Un boliche el lunes? Ya fue el último de anoche.
2: Ya fue, en los últimos lunes. ¿Qué le iba a decir? Bueno, la verdad que esperábamos eso. Y bueno, por lo menos la buena noticia también de que no ha sido hasta ahora, ¿no? Insistimos. Una tormenta muy fuerte, ¿no? Entendiendo que había una alerta importante, porque se pueden generar daños, se pueden generar inconvenientes. Bueno, por ahora y hasta ahora esperemos no hay inconvenientes en Jujuy, porque no se ha dado una tormenta de gran importancia, ¿sí?
0: Sí, de hecho uno veía lo que pasó en algunas localidades de la provincia de Córdoba. Pelotas de tenis cayeron del cielo ayer y la verdad que hizo destrozos en techos, en tanques de agua, y ni hablar los daños que ocasionaron en los vehículos, ¿no? Enorme el granizo que cayó, por ahí uno decía, ojalá que no granice. Uno veía noticias de la provincia de Tucumán, de Salta también, en algunos sectores, en algunas ciudades había caído granizo, no tan grande como el de Córdoba, pero sí había granizado. Me parece que acá los amigos del...
2: Puede ser.
0: Atentos a los misiles. Y no, finalmente no se vino la gran tormenta. Ahora,
2: hablando de misiles, saludo al misil norteño.
0: Misil norteño, claro que sí, el misil. A Nico, el misil norteño, que siempre nos escucha desde el Carmen. Así que bueno, por ahora, llovizna, llueve un poco, hacía falta, es cierto, porque está todo demasiado seco. De hecho, ayer hablaba, ¿no?, de que me pasaban ahí mis padres la imagen del
2: misil. El incendio, la verdad.
0: Y hoy lo vi como quedó toda una marca negra, que por suerte pudieron apagarlo allí en el Loteo Labarta, acá cerquita del barrio 23 de Agosto, Ciudad de Nieva. Y como decíamos, hacía falta bastante agua porque está todo muy seco, pero ya sabemos nosotros los jujeños lo que significa cuando empieza a llover. Y que después ya no queremos saber más nada con la lluvia. Pero bueno, hacía falta por el momento. Se anuncia que mañana va a seguir lloviendo, el jueves, viernes y sábado parece que le va a aflojar un poco. Y después el domingo y lunes nuevamente volvería a llover. Así que igualmente esto es lo que dice el pronóstico. No lo podemos asegurar de que sea de esa manera, porque de hecho ayer, como decíamos recién, esperábamos que se venga con todo en horas de las 7, no pasó nada, igualmente a la noche. Comenzamos este martes 29, ¿comimos ñoquis hoy o no?
2: Comimos ñoquis, exactamente, no, ñoquis a la...
0: ¿A qué?
2: A la cancana.
0: Que lo pinchó todo ñoqui por ñoqui con un palito y lo puso en fuego.
2: El palito en fuego, claro.
0: Buena innovación, está bien. Yo me olvidé de poner el... Bueno, yo tampoco tenía la billetera. Me olvidé de poner la plata. Hoy comí ñoqui también, pero no los de mi madre. No es lo mismo, pero bueno. A nada, dirían algunos.
2: Claro.
0: Toda esta semana ya se vinieron dando partidos de fecha FIFA, estos amistosos internacionales. De hecho, ya vamos a hablar un poco de la selección porque juega mañana. Y hoy hubo partido, jugó Brasil, ganó 4-2, le ganó a Australia por 4-2. Enseguida, en algunos minutos, se va a venir lindo duelo, Estados Unidos y Chile. Y otro lindo duelo a las 22 horas, según ellos, los mejores del mundo, de México,
2: mira,
0: contra Perú, van a estar jugando a las 22 horas en esta jornada de 29 de septiembre. Mañana será el turno entonces de la selección argentina, que estará jugando con Bolivia. Este partido es a las 21, ¿no? ¿En el Kempes?
2: El partido del Kempes sí, va a ser así. Ya han confirmado los horarios, no estaban determinados hace poquito y ya se confirmaron. Lo que van a ser los diferentes amistosos, 21 horas, como lo decías, el partido en el Kempes, mismo horario el sábado, y el 6 de octubre, el partido más importante con Messi, 20 horas.
0: Sí, señor.
2: Porque ahí ya también se entiende que va a haber mucho de homenaje, ¿no? Mucha cuestión en la previa, pero también después del partido, con algunas sorpresas importantes y también con muchos invitados.
0: Qué vigilante la Roma, no le dio permiso ni a Dybala ni a Nahuel Molina para que vengan. Ellos, recordemos, campeones del mundo, ¿no? Que estuvieron en aquella selección de Qatar, no le dan permiso. No pueden ir, así que no van a estar presentes para el partido de despedida de Lionel
2: Messi. Hay que hablar con alguien, hablamos.
0: ¿Qué va a hacer? Yo le voy a decir, ¿saben qué? Es el último partido. Vaya. Después vengan. Después vemos. ¿Pero quieren ir? Vaya. Bueno, eso ya vamos a hablar, decíamos, de la selección argentina, de probable 11. Que salía a la cancha, va a ser como un mechado y ver qué es lo que pone Scaloni, ¿no? Cambiando un poco de tema, hablar de lo que está viviendo la situación crítica los docentes universitarios, porque vuelven al paro. Se va a realizar un paro nacional mañana, miércoles 30, y el primero de octubre va a haber paro. También así lo daban a conocer, y de hecho la profesora Daniela Cari explicaba los motivos de esta medida de fuerza de 72 horas y cuestionó el incumplimiento de la ley de financiamiento. Señaló que todavía resta recomponer alrededor de un 34% de los salarios y anticipó la participación enorme, dicen, de mucha convocatoria para lo que va a ser la quinta marcha universitaria, y va a ser en el mes de octubre, será el 15 de octubre. Esto también es lo que se daba a conocer. Estamos en una situación bastante crítica, sostuvo Cari. Se refiere al reclamo que por el incumplimiento de la ley de financiamiento universitario. Desde las federaciones estiman que todavía resta recomponer alrededor de un 34% de los salarios, además de 4 salarios que, según su planteo, permanecen pendientes de cumplimiento en el marco de la normativa. La docente también cuestionó el ofrecimiento realizado por las negociaciones paritarias y señaló que existen además un proceso judicial relacionado con el cumplimiento de esta ley. Entendemos que el gobierno nacional no puede seguir haciendo oídos sordos como lo viene haciendo, y que es importante que cumpla con lo que la ley lo ha decretado, ¿no? El financiamiento universitario. Respecto a la modalidad del paro, indicó que durante las 3 jornadas se realizarán sin asistencia a los lugares de trabajo. En paralelo explicó que la comunidad universitaria ya comenzó a organizar las próximas acciones, entre ellas una marcha prevista para el 15 de octubre. Aquí en nuestra provincia además se van a desarrollar actividades en distintas unidades académicas y también una asamblea que se va a gestionar. Al referirse a la situación de los salarios, también describió que las dificultades que atraviesan los docentes para llegar a fin de mes, todos los docentes estamos haciendo cuentas a ver cómo nos solucionarían un salario que esté totalmente ajustado, que no alcanza para sostener la vida material de ninguna forma. Señaló que muchos trabajadores recurren a otros empleos, a otras actividades para poder complementar con sus ingresos. Y finalmente considera que la marcha del mes de octubre va a ser una instancia para expresar el reclamo de la comunidad universitaria y defender el funcionamiento de las universidades nacionales. Es la forma que tenemos de demostrar nuestro hartazgo y que las leyes se cumplan. Es lo que afirmó Cari, quien sostuvo que continuará con las medidas de protesta mientras reclaman una respuesta a sus demandas salariales y presupuestarias. Así que mañana y pasado se viene paro de 72 horas.
2: Muy bien, bueno, a estar atento, ¿no? Principalmente, y una medida que siempre trata de elevar ese mensaje, ¿no? Importante. ¿Sabe qué le comento, Julito, también? En lo que es también una de las realidades en nuestra provincia de Jujuy, ¿no? Se habla de un déficit habitacional importante, ¿no? Y diferentes organizaciones sociales, eclesiásticas, partidos han hecho una propuesta y también, obviamente, un petitorio, ¿no? que se concreta ya a partir del próximo sábado 3 de octubre en una nueva edición del Congreso por Hábitat Digo. Esto que marca un debate sobre la emergencia habitacional en la provincia es un evento que va a contar con referentes nacionales, mesas de trabajo y también comisiones temáticas abiertas en toda la comunidad. El objetivo es claramente visibilizar y articular las respuestas frente a esta crisis. El foro Hábitat Digno tiene detalles importantes en lo que va a ser la realización de este congreso y un evento que tendrá lugar, como lo decíamos, el próximo día sábado en instalaciones del Club Deportivo Luján, desde las 9 de la mañana, y todos pueden ingresar de manera libre y gratuita. Así que es un espacio que se genera con una amplia convocatoria, con la posibilidad también de contar con el respaldo de instituciones, ¿no? Lo decíamos, como Pastoral Social, Cáritas y diferentes colectivos vecinales, para marcar este problema, ¿no? Que ellos afirman, ¿no? Desde las diferentes organizaciones, que no se resuelve entregando lotes, sino justamente construyendo casas. Realmente es un problema que se da en muchísimas familias de la provincia, es algo complejo, es algo que atraviesa toda la sociedad, ¿no? Y que tiene este tipo de problemas también a los jujeños. Por supuesto, se generan este tipo de debates y este tipo de espacios también como para poder marcar diferentes oportunidades, ¿no?
0: Sí, bueno, igual es un tema de larga data, ¿no? De hace mucho tiempo. Nosotros, por ejemplo, somos la generación de los sin techo.
2: Sí.
0: Nuestra generación y unas cuantas más abajo no somos de los que ha sido realmente difícil o muy complicado llegar a tener nuestra propia vivienda. Y esa es la carencia que tenemos desde hace muchísimos años. Enchito, ¿le parece ir con algo de musiquita? Entramos a la pausa, después volvemos con más información. Hay novedades, por ejemplo, en el paso de Jama, que está habilitado, pero circular con precaución es lo que recomiendan. Enseguida volvemos con más.

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5: Para Costa del Montoso, se le comunica a Nemi que su encomienda llegó bien. Saludos, firma su hermana.
6: El puesto sanitario de Paso del Sapo comunica a pobladores de Sierra Negra que hoy miércoles estarán realizando la ronda sanitaria en horas de la mañana.
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7: Nacional da la hora. 8 de la noche, 33 minutos. 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
1: Los esteros de Liberá son una amplia red de arroyos, riachos, pantanos, lagunas y bañados que abarcan entre 15.000 y 25.000 kilómetros cuadrados en el centro de la provincia de Corrientes. Solo es superado en extensión por el Pantanal brasileño, con el cual forman el segundo humedal más grande del mundo. Los esteros de Liberá fueron declarados Reserva Natural en 1983 y Humedal Internacional en el año 2002, y muchos sostienen que debajo suyo se encuentra la reserva de agua dulce más grande que posee la humanidad, bautizada como Acuífero Guaraní.
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12: La falta de horas de sueño aumenta el riesgo para algunas enfermedades, como las que afectan al corazón y al cerebro. Ahora estudios científicos revelaron que en promedio se descansa 2 horas menos que hace 4 décadas. Y está confirmado, dormir poco acelera el envejecimiento. Es que predispone al desarrollo de patologías como la obesidad o la hipertensión. Pero no solo la cantidad importa, una buena calidad de sueño es fundamental. Las apneas son una de las causas más frecuentes de un mal descanso. ¿De qué se trata? Son paradas respiratorias durante el sueño que provocan ronquidos y generan falta de oxígeno. La persona tiene microdespertares, aunque no los perciba. Las apneas se manifiestan durante el día con cansancio, irritabilidad o somnolencia. Este síndrome puede diagnosticarse y tratarse para mejorar la calidad de vida. Luis Larrategui es médico especialista en neumonología.
13: Primero hay que hacer un diagnóstico con un aparatito que hoy se puede hacer en el domicilio. Vemos cómo duerme la persona, qué cantidad de paradas respiratorias hace. Y a partir de ahí, en una segunda noche, le ponemos una mascarilla nasal que manda un chorro de aire que evita que la lengua caiga hacia atrás.
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0: carajo. Vamos para el pago, hermano, a cantar esta hermosa chacarera.
1: Como Urpilita en la copla.
2: Luis Franco, Quique Mencho, vamos al campo de Puerto Rico. Vamos al campo. Ya, el campo de Antenas. Acá estamos, volvemos. Ahí escuchamos linda musiquita. Qué linda zamba esa. Qué linda zamba. Esa zamba es de los amigos copleros.
3: Muy linda.
2: Nada más que en esta versión eran los izquierdos con los rocheros. Claro. Linda samba jujeña. Volvemos, decíamos, a lo que habíamos adelantado en el bloque anterior, a hablar un poquito, en este caso, de la selección argentina. Partido del de mañana, que va a ser transmisión, obviamente, de nuestros compañeros de LRA1. A partir de las 20 van a comenzar con la transmisión directamente desde Córdoba, para lo que va a ser el partido de Argentina y Bolivia en el Quepa.
3: Sí, la selección que hoy entrenó en Ezeiza y viaja en minutos ya hacia Córdoba, que habló Scaloni, que tuvo conferencia de prensa, ya lo vamos a escuchar, algunos títulos importantes, y que se prepara, ¿no?, para esta fecha, que más allá de lo deportivo y de lo que tiene que ver con la fecha FIFA y los rivales y todo, tendrá un punto realmente especial el próximo martes 6, cuando sea la despedida oficial de Messi, de nuestro capitán de la selección argentina. Ya, miren, ahí han pasado un poco los precios de reventa. Por ejemplo, la entrada más cara, ¿sí?
2: ¿Para cuándo?
3: Para el martes.
2: Para el martes.
3: Para la última, dice, la despedida de Messi, Estadio Monumental.
2: Sí.
3: Restaurante con ventanal y vista directa a la cancha. Incluye comida y bebida. Ingresa por la platea baja o media. 1.700.000 pesos. Esa es la VIP. Y después tiene ya lo que es, por ejemplo, Centenario Alta, 610 mil pesos. San Martín Belgrano Alta, 720 mil pesos. Sibori o Centenario Media, 810 mil pesos. Belgrano Baja o San Martín Baja, 1.400.000 pesos.
2: Está pegado el campo.
3: ¿Cuál? Belgrano Baja, claro, San Martín Baja es la que está detrás del banco de suplentes, la baja. Y la Belgrano Baja, 1.290.000, en la que está al frente, pero también se ve espectacular desde ahí abajito, sí, cerquita.
2: Y no tiene para prestarme dos palitos, Mencho.
3: ¿De agua o bombón helado?
2: Claro, palito de... Uno de agua y el otro de bombón. Y ¿saben qué? Va a explotar
3: eso. Va a estar, sí, sin duda, si es la última. Muchos que por ahí no tuvieron la posibilidad de ver a Messi, que también quieren por lo menos estar en la despedida, y es al nivel de lo que fue aquella despedida de Maradona, ¿se acuerdan? La bombonera también épica, ¿no? De Diego Armando Maradona. Bueno, hoy, o en esta oportunidad del 6, será la oportunidad de despedir a Messi de la selección argentina. Pero si le parece, escuchamos unos minutitos lo que decía el técnico Scaloni, varios puntos para destacar, algunos títulos importantes. Lo más relevante, sin dudas, es cómo hizo referencia a su continuidad, ¿no?
2: Sí.
3: Y a la predisposición que está de las dos partes, y eso es lo más importante, dijo Scaloni, pero habló de todo, de los capitanes, de los nuevos jugadores, el recambio, bueno, de todo habló Scaloni en conferencia de prensa, y nosotros los escuchamos unos minutos aquí en la noche de Nacional.
4: Pero sí que esta vez dijimos que nos íbamos a juntar, y aparte que después del Mundial no habíamos hablado, y bueno, nos juntamos, charlamos un ratito para ver si podemos ir avanzando y llegar a un acuerdo. La predisposición está de las dos partes, y recién empezamos a hablar, la verdad. Intentaremos volver a hablar en estos días. Ahora tenemos los partidos por delante, y bueno, ya será cosa de llegar a un acuerdo. La predisposición está, y eso es lo importante. Cuando tengamos que decir, repito, lo comunicaremos. Lo importante es que las ganas están.
5: Acá en Arela Centra, en vivo para eSports.
4: Ah, el equipo, perdón.
5: Ah, sí.
4: Más o menos, sí, lo tengo confirmado. Vamos, lo que pasa es que justo, si hubiera sido la conferencia después del entreno, te lo decía. No, pero en serio, esta vez sí, pero tenemos el entreno ahora y ellos no lo saben, entonces... pero después del entreno lo sabrán seguro.
5: Ahora acá, ¿no? Narela Santa en vivo para Sport. ¿Podrías orientarnos, al menos vimos unos minutos de la práctica, si existe la posibilidad de ver a Nico Paz y a Mastantuono juntos, si eso es una posibilidad, y si tenés definido quién va a ser el 10 de la selección argentina y si es necesario que haya un 10 en nuestros partidos que no está Leo Messi? Gracias.
4: Bueno, si puedo jugar juntos, en principio... En principio jugaría uno de los dos, ahí te doy una no sé, es una buena pista, ahí está. Pero bueno, pueden jugar, de hecho lo hemos probado y bueno, ganas nos faltan y lo intentaremos en algún momento. Después, ¿qué otra dijiste?
5: A llevar la 10.
4: No, estos partidos no tenemos obligación, me parece, por lo que sabemos, así que hasta que sea el partido de Leo no se la daremos a nadie y después ya veremos a partir de ese partido a quién se la daremos. Por suerte creo que también por eliminatoria no queda fija, pero bueno, la idea es que se la quede uno con todo lo lindo que es llevarla. Por ahora no hemos decidido.
6: Leonel, buenas tardes. Acá, Germán, acá hay un Paratex Sports. Perdón que vuelva al tema renovación de contrato. En tu balanza personal de los pro y los contra para tomar esa decisión, ¿por dónde pasan? Gracias.
4: Bueno, dije después de la final que había que pensar bien. Lógicamente después de ese momento siempre es negativo, un momento... y tuve que repensar bien, mirar, analizar lo que es el tema deportivo, que es importante, porque al final el tema deportivo es fundamental, sin olvidar lógicamente el económico, pero el deportivo es fundamental, analizar qué nos queda, qué es lo que viene, y estamos ilusionados con eso, la verdad. Y eso es lo más importante y lo que me ha decidido poder abrir a llegar a un acuerdo. De lo contrario, siendo sincero, si no veía la posibilidad de poder competir y de poder armar algo lindo como se armó, no hubiera abierto la chance de poder sentarme a hablar. Así que esa es la realidad.
6: Lionel, acá. Sebastián Gándara para Fox Sports, estamos en vivo. Inevitablemente hay que empezar a pensar en una selección sin Leo. Anunció su partida, tenés ahora dos partidos por delante en el que no lo vas a tener y después posiblemente seguir en este ciclo sin Messi. ¿Sentís que la selección en algún punto se va a tener que reinventar con su ausencia o lo que ya han generado, las bases que ya han sentado, les alcanzan para continuar de la misma manera sin el 10? Gracias.
4: Es indudable que al no estar él, bueno, cualquier equipo del mundo que tenga un jugador como él pasa a ser indispensable y en nuestro caso es así, pero por suerte los partidos que él no ha estado, el equipo ha respondido. Por suerte hay chicos jóvenes que pueden darnos y aportar y le buscaremos la vuelta también a jugar de otra manera, ¿por qué no? Para eso están estos partidos, para probar. Se puede jugar de otra manera, con dos delanteros, con tres delanteros, con tres centrales, con diferentes cosas que después te pueden valer para el futuro y eso es lo que intentaremos, sin olvidarnos que nuestro fútbol pasa a través de la pelota, a través de juntar gente que juegue bien. Eso creo que no va a cambiar, al menos mientras nosotros estemos acá, y es nuestra seña de identidad, y a partir de ahí ya veré qué hacemos.
7: Leonel, ¿cómo te va? Acá, enfrente. Leandro Álvarez para ESPN, estamos en vivo en F90. Quería consultarte acerca de la renovación, si es que se da. ¿Walter Samuel va a continuar con vos? Porque se habló mucho del tema, lo hablaste con él, ya tiene una decisión tomada. Gracias.
4: El cabezón ya nos dio una muestra de lo que representaba la selección el año pasado, cuando él había tenido ya una oferta del Inter para ir a trabajar con Kibu, y bueno, y una muestra de grandeza, se quedó con nosotros hasta el Mundial, y eso habla de lo de lo grande que es indudable que además de ser importantísimo es mi amigo y yo lo quiero, es lo mejor para él, y si él quiere, como imagino que todos los integrantes de cualquier cuerpo técnico en algún momento tomar una decisión, estamos hoy con los golpes, hay una decisión y es justo que lo pueda hacer. Por ahora no tengo novedad, si es verdad que él tiene las puertas abiertas, porque cuando el año pasado me lo dijo que se quedaba hasta el Mundial, estaba claro que después del Mundial podía tomar otra decisión. Así que no va a haber problema, lógicamente, si es que es así, para nosotros es una pérdida importantísima y ya veremos qué pasa si después no está. Pero ante todo es un amigo y le deseo siempre lo mejor.
6: Fernando, sí, para Vipo Radio. Te quería preguntar en primer lugar si tenés definido que Cuti Romero va a ser el capitán de la selección y si hay un subcapitán designado. Y en segundo lugar, se habló mucho en este tiempo, desde que terminó el Mundial hasta ahora, de algún sondeo de River para poder ser el técnico sucesor de Eduardo Poblet. Si es cierto o nadie te contactó. Gracias.
4: Bueno, en principio el capitán, bueno, en principio no, ya era Cuti después de Leo Durota. El segundo va a ser Emiliano y Martínez y el tercero va a ser Lautaro. Esos son para estos partidos y en cuanto al otro, la verdad que no. Los rumores son rumores, a mí nadie me ha hablado, hasta como siempre he dicho, y no sé si hay que repetirlo, hasta el 31 de diciembre voy a estar acá, no voy a escuchar absolutamente a nadie. Pero no, conmigo no, nadie habló. Y hasta el 31, si es que no se llega a un acuerdo, tampoco voy a escuchar. Y si alguien me contacta, le diré que hasta el 31 estoy acá, es la realidad y lo que siempre he hecho. Porque si estando acá diría que no he recibido cosas, mentiría, y siempre he dicho que estaba acá y estaba bien. En este caso de lo de River, no es cierto, nadie a mí me contactó, pero hasta el 31 estoy acá.
8: Leo, acá Diego Borinsky para que la Leo. ¿Cómo va? Dos preguntas, una respecto al anuncio, ¿va a ser en esta fecha FIFA de tu continuidad o no? ¿O hay que esperar a fin de año? Y hace mucho que te preguntamos con Lautaro y Julián, ahora que no va a estar Messi, si es probable que estén más tiempo juntos en cancha los dos.
4: Bueno, no lo sé si es para esta, la verdad que los tiempos no los veo, como sea que sea para ahora, pero bueno, dependerá mucho de llegar a un acuerdo. Y bueno, en principio sí van a jugar al menos este partido juntos. Es una linda prueba para que se vea a los dos y ver qué nos pueden aportar, y en un futuro ya veremos. Son dos grandes jugadores y ahora tenemos la oportunidad de que puedan jugar, vamos a ver qué tal nos va.
5: Leonel, acá, sí. Camila Leiva para Rafa Estudio. Durante todos estos años y en tu proceso en la selección argentina, siempre fue Leo quien tuvo ese tipo de liderazgo tanto dentro como fuera de la cancha. Te pregunto si vos crees que a partir de ahora, ante la ausencia de él, es difícil volver a encontrar un tipo de liderazgo tanto dentro como fuera también. Gracias.
4: Bueno, es indudable que, primero, que más allá de jugador, yo siempre dije lo que él generaba dentro y afuera de una cancha, yo no se lo he visto a nadie. Y imagínate si va a ser difícil. No existe eso. La sensación de que genera él. Pero tenemos gente que pueda aportar liderazgo, tenemos gente, y por sobre todas las cosas, para mí, buena gente, que es lo más importante. No buscamos un caudillo, no buscamos uno de que el compañero que venga le tenga miedo, no buscamos gente positiva, buena gente, y creemos que hay de ese tipo, y entre todos suplir lo que hacía Leo, que ya te digo, va a ser difícil, pero el grupo siempre ha respondido y en este caso creo que tenemos gente que lo pueda hacer.
5: Leonel, acá, Luciana Rodríguez. Te quería preguntar cómo estuviste viendo a los chicos que fueron nuevamente convocados, que quizás pasaron algunas convocatorias sin estar, por ejemplo el caso de Matías Soulé, a quien muchos apuntan como titular. Si te sorprendió alguno, si sentís que vinieron revitalizados, y cómo está este recambio que esperás, que dejó afuera, por ejemplo, a figuras fuertes como los Chelsea y Depol.
4: Bueno, bien. La mayoría los conocemos, sobre todo Bueno, en el caso de Matías ya lo habíamos tenido, lo seguimos. Santiago Simón ya lo habíamos tenido también, en juveniles había estado y tenemos una referencia. A Román ya lo venimos de hace tiempo monitoreando. O sea, son chicos que demuestran que debe estar, unas ganas bárbaras. Y le daremos la oportunidad de jugar. No sé si inicio o minuto, pero lo importante es que puedan aportar. La semana ha sido importante, ha sido buena. Bueno, nunca habíamos tenido tantos días y se han ganado incluso un día más de descanso de lo normal, porque la semana ha sido bastante carga, de mucha carga, y contentos porque creemos que nos pueden dar y bueno, ya hemos hablado con ellos y le daremos los minutos necesarios, ¿no?
7: Lionel, acá, Fabio Vallejo para Radio La Red. Recién comentabas que hasta el 31 de diciembre vas a estar acá. Obviamente no tenés la fecha ni nada, pero ¿considerás que se está cerca, se está lejos de esa decisión que vas a tomar?
4: Y allí en el primer día, la reunión fue el otro día, y no hablamos de cosas, pero sí de la predisposición, o sea que...
7: Perfecto. Y la otra, si después de la Copa del Mundo pudiste hablar con Leandro Paredes sobre, bueno, la sanción, el futuro, si pudiste hablar con él.
4: No hablé, ahora venía diciendo Domenico que... de lo que había dicho, y claro que pertenece a la selección. ¿Cómo no va a pertenecer para la selección? Sobre todo por lo que nos dio, y porque es un histórico, y porque particularmente lo queremos, y no volví a hablar porque la verdad que no había mucho que agregar. Con ninguno hablé, no solo con Leandro después de la final. Las puertas están abiertas, lógicamente, porque es un gran jugador y le tenemos un gran cariño. Lamentablemente no vamos a poder contar con él estos partidos, más allá de la fecha que le han dado o no, la sanción, bueno, él no estuvo bueno, eso es lo que decirlo, pero lamentablemente no podemos contar con él, pero cuando esté disponible y si está a este nivel, es un gran jugador, eso es indudable.
9: Aquí, Lionel. Augusto Raquijara, de Canal 12 Chubut y Mega 98.3. En enero del 2019, parece una eternidad, Menotti se sentaba y hablaba de tres puntos, en principio respaldándolos a ustedes, en base a la experiencia como futbolistas de la selección, pero en esas dudas que generaban que no hubieran estado a cargo de un plantel tan pesado como la selección. El segundo punto era esa unión con la gente que él entendía no existía pese a distintos momentos emotivos, pero no con logros. Y el tercero, los calendarios tan complejos para una selección argentina. En perspectiva hacia atrás, pero hacia adelante, ¿cómo analizás lo que fueron esas palabras y en distintos puntos que se quebraron? La unión con la gente hoy parece imposible, digamos, de negar, y que en ese momento él marcaba como que no se daba, y hoy, gracias a ustedes, en este proceso colectivo sí se da. Gracias.
4: Bueno, yo creo que se dio todo menos el calendario. El calendario no es imposible, y lógicamente cuando César dijo lo que dijo y lo escuchamos con atención, estábamos de acuerdo en todo, porque volver a nuestras raíces, a representar a la selección argentina de la mejor manera, invitar al jugador a que venga sin ninguna obligación, si no quiere, no quiere estar.
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11: Por el Centro de Excombatientes Islas Malvinas La Plata contra el Poder Ejecutivo Nacional. Con un fallo unánime, el máximo tribunal derogó ese fallo al señalar que existe una clara ausencia de un derecho de incidencia colectiva sobre un bien colectivo. Los productores de Mendoza analizan medidas preventivas por el Niño, nos informa Victoria Lupu.
12: Integrantes de la Unión Frutihortícola de Mendoza se reunieron en el mercado cooperativo de Godoy Cruz con el Departamento General de